0: Vayan a misa los domingos.
1: Anda acá. Entonces,
2: y el otro requisito es no tener el cuchicuchi antes del matrimonio.
1: Claro, claro. Tiene razón.
3: Bueno, pero ya está. Si ya tuvo la experiencia, no lo puede evitar. ¿Qué va a hacer?
0: Bueno, otra de las cosas que también tiene en cuenta el sacerdote es que procura que los hombres sean 2 o 3 años mayores que las mujeres.
2: ¿Por qué tiene que ser así?
0: Bueno, es la...
2: No me gusta la regla de ese cura.
3: Porque el hombre tarda más en crecer intelectualmente que la mujer.
2: No me interesa.
1: Pero me parece nefasto lo de la edad, por favor.
0: Y bueno, pues son las condiciones que pone él.
1: Está mal, no. ¿Por qué tiene que ser? Podemos ser nosotras las mayores a veces. No hace falta que el mayor sea el masculino.
2: Claro, pero, tal cual. Pero bueno, las reglas de este tipo
3: está raro. Pasamos el WhatsApp del cura y que...
1: No, es que me quiero encargar yo de ser la electro-Tinder.
0: Claro.
2: Yo quiero saber, a ver, bueno, ¿qué más?
0: Este armó 1200 parejas.
3: Claro,
1: sí, que seguramente duraron 2 meses, después se divorciaron. El abogado y el abo Tinder, ¿dónde está?
0: Y aparte vos podés tener tu Tinder. Tinder también te pone condiciones.
3: Claro.
0: Base de condiciones. Bomblé, creo que es otra de las páginas, también te debe poner sus condiciones, a diferencia de Tinder. Y en este caso, las condiciones las pone el sacerdote, que dice...
3: El cura, está bien.
0: Tengo pocos hombres treintañeros, cuarentañeros muchísimos, y a partir de los 50, menos. Las mujeres escasean menos, fue lo que dijo. A pesar del éxito que ha logrado conseguir, Cuevas vive con humildad pastoral y siempre está dispuesto a ayudar a todo aquel que lo necesita. No tengo ningún don especial, fue lo que dijo. La gente busca el amor verdadero. Hay un anhelo, una necesidad enorme de amar. La gente está muy necesitada, quiere amar de verdad, olvidarse de sí mismo, entregarse, meter a Cristo en sus vidas, fue lo que dijo. Y además indicó... La inmensa mayoría busca a alguien que ponga a Cristo en el centro de su vida. Hay muchísimas personas anhelando eso. Y me conmueve ver a la gente que dice: no me da igual que tenga ojos azules, o que sea muy guapo, o que sea muy listo. En este caso, si no fuera Cristo el centro de su vida, estaría fuera. Fue lo que dijo, también teniendo en jerarquía los valores que él fue poniendo.
1: Pelota, por Dios.
0: Pero...
1: por favor.
3: Bueno, pero
2: son muchos requisitos.
3: Digamos que las parejas que forma, son de gente que participa en la iglesia, que es distinto también.
1: Bueno, pero igual, dejate de joder, claro. Que tanto de tener que Cristo sea el centro de tu mundo, boludo. Sí, el centro de tu mundo tiene que ser vos para arrancar, después tu pareja, después tu familia.
3: Si es para gente también, y es para gente que activamente participa en la iglesia, y va a tener en cierta medida una...
2: Bueno, ¿sabés que a mí me pasó algo re loco? Que yo antes, cuando era más chica, por eso de los 20, yo me veía con un chico que se fue a la iglesia, ¿viste? Y de la nada me eliminó de todos lados y se hizo recontra cristiano, pero mal. Y nunca más me habló, nunca nada.
3: ¿Seguro
2: y
3: que fue
2: me
3: por
2: hizo
3: eso?
2: Ghosting.
1: Porque vos lo corrompías, amiga.
2: Porque yo lo corrompía.
1: Claro, viste que ellos tienen más requisito que el cura este.
2: Y yo tipo, ¿quién te crees que sos vos para decirme a mí que yo soy como un diablo?
3: ¿A qué edad fue?
2: No, fue como a los 20. Te juro, a mí también me han escrito tipo iglesias de evangelio que me han querido invitar. Una vez fui.
3: ¿Y?
2: No, me dio un poquito de sueño, pero... No, pero está todo bien igual, no es que...
1: Cuando uno no pega onda con la religión, no pega.
2: Claro, pero yo dije, a ver, ¿por qué me echaron a mí? ¿Por qué me discriminaron a mí? Porque a mí me discriminó el tipo ese.
1: Sí.
0: El muchacho.
2: El muchacho.
0: ¿Y hoy lo has visto o no?
2: Sí, es de estar casado, feliz,
0: pero no lo
2: con
0: viste.
2: Una señora nueva. ¿Eh?
0: ¿Pero lo viste?
2: No, lo volví a ver, lo vi de lejos y él ya está con su mujer evangélica, con un bebé... Todo ya formalizó una familia.
0: ¿Y por qué se hablaste? No le fuiste a preguntar.
2: Yo le voy a decir, ¿por qué me eliminaste vos hace como 8 años atrás? No le voy a decir eso. No me importa que tengas a tu pibe.
3: Mirá cómo me modificaste mi vida amorosa, tu rechazo.
1: Mirá si hizo algo raro.
3: Claro.
2: No sé.
0: Bueno, así pasaba.
1: ¿Cómo va a decir? Algo raro con la religión.
0: Bueno, si querés, el cura de Tinder va a tener que ir a misa.
3: ¿Se le da? Esto era en España, ¿no?
0: En España, igual.
3: España. Y bueno, viajá a España.
1: Menos, Loli, un cura español. Dejate de joder.
0: 1280 personas has juntado.
2: Chico,
0: mirá,
2: no,
0: un montón.
2: No. Yo creo en muchas cosas. Creo en Jesús, creo en Dios, creo en budismo. Tengo un montón de
0: tiene
2: cosas.
0: Una mezcla.
2: De creer.
3: Está bien, creen todas las.
2: Yo creo todo.
1: Igual las creencias que nombraste, por lo menos, son creencias que se pueden juntar.
3: Sí.
2: Claro, o sea, porque tienen como sus...
1: Claro.
2: Sus ramitas.
1: Incluso, a ver, el mismo cristiano que dice que solamente es cristiano, pero para el feliz cumpleaños soplan las velas. Ay, bueno, ahí, discúlpame, pero eso es un ritual pagano.
0: ¿Eh?
1: Ah. Soplar las velas es un ritual pagano.
2: Los testigos de Jehová no festejan.
1: Claro.
3: No, te van a tocar la puerta los sábados nomás.
0: Bueno, así eso pasaba es este momentito que en esto que vela. Es Electroshock. Hasta las 22 horas te acompañamos en Radio Patagonia 90.5. Quédate con nosotros, en un ratito continuamos con más. Ya se viene el espacio de mitos también en la noche de hoy.

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0: ¿Este tema era el que te gustaba el otro día que sonó Bailando de Enrique Iglesias con gente
1: que, claro,
0: zona?
1: Que lo nombramos con Cande.
0: Claro, ese
1: sí,
0: era el que te levantaba.
1: Es un temazo. Este te levanta, yo lo pondría de alarma.
0: ¿Sí?
1: Bueno, y empezó, me llevo a despertar con este tema, sabes qué mal humor me agarra.

0: Qué tema de verano, ¿eh? Una gana que vuelva al verano. El Loli no sabe si bailar o no bailar.
1: Ay, este no me gusta.
0: ¿Este no te gustó?
1: No me gusta este tema. No.
0: Me hace acordar re al verano a mí también.
1: A mí creo que me gustan dos sesiones nada más de... Ah, no, este es coso.
0: Este Quevedo. No, este es Quevedo.
1: Igual no me gusta.
0: ¿No?
1: No me gusta.
0: Cero.
1: No.
0: ¿Tampoco?
2: Me hace acordar al 2013 este tema.
1: Los cumpleaños 15.
2: Sí.
1: Que todos hacíamos el limbo con las manos así y iba pasando.
2: Sí.
1: Ay, no, Dios mío. Farmeábamos aura ahí.
2: Sí, eso era farmear aura.
1: Eso era farmear aura. Hacer el limbo.
0: Igual es difícil, ¿eh?
1: Sí. Yo llegaba a piola, pero bueno, yo hacía baile y gimnasia artística en ese momento.
0: Claro.
1: Después, bueno.
3: ¿Gimnasia artística?
1: Sí, mira. En Sol de Mayo.
0: Este era el tema que te gustaba.
1: Odio este tema. Dios, este tema es un horror.
3: Selene no opina lo mismo.
2: No,
1: no se agarca, dale. Ponemos Lali, boludo. Uy, perdón. Perdón, pido disculpas a todos los espectadores y a toda la gente que nos está viendo. Perdón, Tini, perdón a tu papá. Este sí.
2: ¿Vos estás jugando con el audio
3: no.
2: o es...?
1: Ah, ¿no soy yo solamente?
2: No.
1: Se distorsiona desde hoy.
0: ¿Ahí está?
1: No.
0: ¿Se escuchan bien?
3: No, sí.
2: Así, así.
3: ¿Cómo?
1: Se arregló justito del sonido de Loki. Claro. Ese era un temón.
2: Me hace acordar mucho la adolescencia de este tema.
1: Sí, recontra, la escuela.
2: Sí.
3: Sí.
2: Sí, ay, me acordé del uniforme.
1: ¡Qué timón!
0: ¡Qué ya!
3: Este es un demonio.
1: Este me hartó.
3: Bueno, pero es un demonio. A mí el que me hartó fue uno del que ponía Movistar.
2: Ay, ¿cuál era?
3: Que no me acuerdo cómo era.
1: No, ni idea.
2: Este lo ponía Claro.
1: Claro.
3: Bueno, pero...
0: Claro. Tal cual.
1: Bravo. Uy, ese sí es un demon.
2: Hasta el día de hoy la rompe este tema.
1: Sí.
2: La.
1: Loli. En la silla. Ayer Carla estaba como vos.
2: ¿Cómo?
1: Ayer también, tarareando todo.
2: Ah,
1: en la silla.
2: Es esta silla que invoca que tararemos.
0: Vamos pensando ya en el verano 2027.
1: ¿Cuál será el tema del verano, no?
2: Mal.
1: ¿Cuál será?
2: Yo lo que me pregunto es, ¿qué va a pasar este verano?
1: ¿Qué pasará? ¿Estaremos trabajando o tendremos vacaciones?
2: ¿Viste?
1: ¿Qué pasará con nosotras dos, más que nada?
2: Mal.
1: Tío.
2: ¿Volveremos con la rata?
1: ¡No, dale! ¡La puta madre! ¡No, chica! ¡Emilio!
3: Justo en el verano va a volver con la rata.
1: Si no puede ser tan boba.
3: Date cuenta.
1: No podés volver ahora menos en el verano, Loli. Pero no por
2: chicos,
1: una cuestión
2: no
1: de que el
2: con
1: sea una locura. No porque el verano sea una cuestión de locura, de sacate como lo pintan los adolescentes. Claro. Sino por una cuestión de que vamos todo el tiempo a la playa.
2: Es verdad.
1: Y vos no te dejaban de hacer media cuadra.
3: Ah, tenía que mandar mensaje. Ay, sí, estoy acá.
1: Emilio, necesito agarrar señal porque no le avisé que vine a la boca. Te mato si vuelves a Loli.
2: No, esa Loli no va a volver.
3: La de Movistar era...
2: Por el momento.
3: You get what you want. No me acuerdo la banda. You get what you give.
0: No me acuerdo el...
1: No, ni idea.
3: Sí. Fíjate que está...
2: Es algo que solo vos te acordás, querido.
3: New Radicals era la banda, no me acuerdo.
0: Hasta que salga el sol, qué bonito llegar a las 4 o 5 de la mañana y ver ya el amanecer.
3: Igual ahora ya estoy yendo a laburar y ya está de día. Me gusta.
0: ¿Te gusta el arte?
3: ¿Qué?
0: ¿Te gusta el arte?
3: Sí.
2: ¿Te gusta el arte?
1: Hasta que salga el sol.
0: Bueno,
1: ¿adivinen cómo se llama el tema?
0: ¿Eh?
1: ¿Adivinen cómo se llama el tema?
2: Hasta que salga el sol.
1: Muy bien, Lali.
0: Bueno, muy bien. Recuerden que el lunes tenemos el juego de canciones, ¿eh?
1: Sí, es verdad.
2: Pero para el de la vieja escuela.
3: El de la vieja escuela.
2: Ah, me encanta.
3: Romé quiere sacarse.
1: No, yo tengo ganas.
3: Romel quiere ganar.
1: No, no es por
3: Romel
1: eso.
3: Romel quiere que corra sangre.
1: Avísame cuando termines y hablo. ¿Terminaste? No es por eso, es porque me parece más copado y más virtuoso tener dos juegos así.
2: Es re competitivo ese juego igual, ¿eh?
0: Sí. Y no, también es como que lunes igual,
2: y encima,
0: sí.
2: Encima...
0: Sí,
2: no.
0: Sí, un solo lunes.
2: Encima, a mí sí, lo sí. Que me da bronca es cuando Emilio hace así. No me hagas lo del
0: conteo,
2: dedito, me
0: conteo.
2: Pone nerviosa.
1: Ay,
2: pero
1: cuidado que haces el conteo. Sos
0: bueno,
1: malo.
0: Llega otro momento especial que hoy no tenemos a él.
2: Ah, oh, lo tenemos al buen Kili Gen, no sé qué.
3: ¿El qué?
2: Gentrupera, ¿no?
0: Gentru. Kili Gentru.
3: Helblum.
2: El Kili Gentru, como lo digo yo. Chico, no, mi mamá no me llevó a la fonoaudióloga cuando era chiquita, ¿eh? A la fonoaudióloga. Y yo había puesto en el currículum buena habla. No, ¿cómo
3: buena
2: no?
3: Hablar.
2: Comunicación.
3: Callate. Pará. Listo, callate un ratito. Pará. Te estoy cuidando. Pará un cachito.
2: Vos que me va a cuidar a mí.
1: Mirate en la cámara.
3: Te estoy cuidando, Selene.
2: Bueno, vos no me cuidás nada.
3: De bueno.
1: Ah, ok. Dale.
2: Ah, quedamos.
1: Mitos.
2: El mito.
3: El Kili. Hebrun.
0: Kili Helblum.
1: Helblum.
2: Martín. Hay un
1: pero
2: mito.
1: Pero si fuiste vos la que lo
2: claro.
1: Dijo.
2: No, vos dejame que bardees con Martín.
1: Pero yo hoy te la juré hoy, Loli. Acordate que te la juré por lo que yo tengo que comer y lo que vos podés comer. Es envidia, sí.
2: No, esta galletita, mirá.
0: Este
2: no.
0: Era Helblum, Kili, Kili, Loli.
2: Ah.
3: Ese era Kili.
0: Ese era Kili, Loli.
2: Ah, con ese era.
3: Claro.
1: Sí, ese chichi joven.
3: Sí.
1: Mirá vos, chichi.
3: Chichi. No,
1: no. Chichi.
3: Chichi Peralta, ¿o qué?
1: No,
3: chichi,
1: no.
2: Viste mal. Me activé y le mandé chichi.
3: La de recorte.
1: Chichi que plata.
3: En este, en dos minutitos, la de recorte que tenés, increíble.
2: Cállate. No te sale. Mentira, Martín, te queremos.
1: Habla por vos.
2: Estamos como los Simpsons, no, vos lo querés.
0: Bueno, vamos a hablar de dos mitos. Vamos a empezar por uno local, por un argentino.
2: Bueno, dale, a ver.
0: ¿Han escuchado alguna vez el alma mula?
1: Ay, algo así, no. Tengo como un recuerdito. Pero no me preguntes, pues ya veo que spoileo todo.
2: ¿El alma de una mula?
3: No.
0: Similar igual, ¿eh?
2: ¿En serio? Ah, bueno.
0: También llamada mula.
2: ¿Qué tal, la verdad?
0: Mula ánima.
1: Sí.
0: Una de las leyendas más conocidas del norte argentino, especialmente de Santiago del Estero, en Tucumán, en Catamarca y otras provincias de la región. La historia cuenta que una mujer habría cometido un pecado prohibido, considerado uno de los peores dentro de la moral tradicional, mantener una relación amorosa o sexual con un familiar muy cercano, en algunas versiones de la leyenda, incluso con su padre o con su hijo.
1: ¡El alma mula!
0: Como castigo de ese pecado,
2: sí.
0: Dios o una fuerza sobrenatural, dependiendo de la versión, la habría condenado a transformarse durante la noche en una criatura parecida a una mula negra o monstruosa con ojos brillantes y grandes dientes y cadenas alrededor del cuerpo. Desde entonces, la alma mula estaría condenada a vagar durante las noches, especialmente por caminos rurales o lugares alejados. Quienes aseguran haberla escuchado dicen que primero se escucha un fuerte relincho, seguido por el ruido de las cadenas arrastrándose por el suelo.
3: ¿Cómo es? ¿Qué
2: es eso? Yo en el medio de la nada y escucho un... Y yo dije, ¡uy, el alma mula, no!
0: Hay un detalle que hace todavía mucho más aterradora la historia. La tradición dice que cuando el ruido de las cadenas parece estar cada vez más cerca, en realidad la alma mula podría estar alejándose porque el sonido sería engañoso. Esa es la historia que se va viendo ahí un poquito en fotos, en el stream. Bueno, según algunas versiones, la única forma de romper la maldición sería que alguien lograra enfrentarse a la criatura y cortarle las cadenas o herirla. Aunque hacerlo sería extremadamente peligroso. La leyenda probablemente funcionaba como una forma de transmitir una advertencia moral. Quien cruzara ciertos límites considerados prohibidos podía recibir un castigo sobrenatural.
1: ¿Cuál será el castigo, no? Teniendo en cuenta su pecado.
0: Claro, en este caso lo convirtió.
2: O sea, si te portás mal, te aparece la almamula.
3: ¿Qué hace?
2: Y hace ¡i!
1: Igual no entiendo, no, o sea, no entiendo la correlatividad. Correlatividad entre lo que hizo para que lo convierta en almamula.
0: ¿Escuchaste lo que hizo?
2: Creo que estuvo con un familiar.
1: Familiar, entonces, ¿por qué se le presenta a gente que hace lo mismo o a cualquiera?
0: Por lo que dice, a cualquier persona.
1: ¿Y a mí por qué se me presentaría si yo no hice nada con mi familia?
0: Y no, se te puede
3: decirle a la mula. ¡Ah!
0: Claro, ella se te puede presentar en cualquier momento.
3: Dicele, yo no estuve con ninguna familia rajada acá.
1: Acá no es al lado. Vaya con el vecino de enfrente.
0: Una historia más norteña. Sí. Que no la había escuchado yo mucho esa historia.
1: Yo sí la había escuchado. Esta versión es muy apta a todo público. Igual, yo la que escuché fue bastante heavy. Descriptiva y heavy. Que por eso te decía contarla, porque si cuento la que sé yo, nos censuran. Pero sí, hay muchas norteñas, pero yo me quedo mucho más. O sea, ahora no se me viene ninguna a la cabeza, pero con las sureñas.
0: ¿Sí?
1: Sí, las del sur son bien
3: heavy.
1: Heavy, pero de miedo, claro. Miedo posta.
2: Uy, yo quiero saber.
1: Ahora no se me viene ninguna en la cabeza. Igual hay algunas del norte que también están bastante.
0: Y acá hablamos de la Salamanca, de la difunta Correa,
1: claro.
0: De la Luz Mala. Y ahora vamos a hablar una más internacional.
1: ¿La difunta Correa es del sur o no es de San Juan?
0: Ah, no sabría decirte.
1: Me parece que es de San Juan la difunta Correa, ¿o no?
3: No me acuerdo.
2: La verdad no lo sé.
1: Ay, Paz, si estás viendo vos que sabés siempre que me jodé que vaya con la difunta Correa por las botellas.
0: Bueno, y ahora vamos a hablar de la ciudad perdida.
1: Atlantis.
0: La Atlántida.
2: Ay, me encanta.
3: San Juan.
1: San Juan, viste, yo sabía.
2: Yo siempre flasho.
0: Siempre
2: flasho. Hoy estoy como media mal hablada. Pero es la ciudad que está abajo del mar, ¿no?
1: Sí. Para mí, ¿sabes dónde está? En el Triángulo de las Bermudas.
2: Hay una. No sé, a ver, para los que leen la Biblia, hay una parte donde Jesús, Dios destierra a una tierra que es pecadora y la manda como, la destruye. Ah, yo flasho que es esa.
1: Gomorra.
2: Algo así
1: es.
0: Sodoma y Gomorra.
1: Esa.
2: Donde todos pecaban, entonces.
1: No, porque esa tierra se prendió a fuego y se destruyó, claro. Todo con meteoritos y eso.
2: Ah, bueno, entonces no es.
1: Esta es otra.
2: Yo dije, puede ser que sea. ¿Viste cuando empezás a unir cosas? Claro. Dije, esto puede ser.
1: Claro, no.
2: Bueno,
1: no.
2: Me equivoqué.
1: Bueno. Pues, aparte faltaría la estatua de la esposa de...
0: De Lot.
1: De Lot, claro. Que miró para atrás y quedó esta piedra.
0: Bueno, la Atlántida es probablemente una de las historias perdidas más famosas de todos los tiempos. La primera vez que aparece mencionada en escritos es del filósofo griego Platón, alrededor de el 360 a.C. Según Platón, la Atlántida era una isla enorme, extremadamente poderosa, ubicada más allá de las columnas de Hércules, que generalmente se relacionan con el actual estrecho de Gibraltar. Sus habitantes eran ricos, tenían grandes...
2: Tierra a una tierra que es pecadora y la manda como, la destruye. Ah, yo flasho que es esa.
1: Gomorra.
2: Algo así es.
0: Sodoma y Gomorra.
1: Esa.
2: Donde todos pecaban, entonces...
1: No, porque
2: no
1: esa tierra se prendió a fuego y se destruyó, claro. Todo con meteoritos y eso.
2: Ah, bueno, entonces no es.
1: Esta es otra.
2: Yo dije, puede ser que sea. ¿Viste cuando empezás a unir cosas?
1: Claro.
2: Dije, esto puede ser...
1: Claro, no.
2: Bueno,
1: no.
2: Me equivoqué.

0: Una de las historias perdidas más famosa de todos los tiempos. La primera vez que aparece mencionada en escritos es del filósofo griego Platón, alrededor de el 360 a.C. Según Platón, la Atlántida era una isla enorme, extremadamente poderosa, ubicada más allá de las columnas de Hércules, que generalmente se relacionan con el actual estrecho de Gibraltar. Sus habitantes eran ricos, tenían grandes ejércitos, enormes construcciones y una sociedad muy avanzada para su época. La ciudad principal tenía palacios, templos, canales y grandes murallas. Pero según el relato, los atlantes en este caso se volvieron cada vez más ambiciosos, poderosos y corruptos. Como castigo por alejarse de la virtud, los dioses habrían decidido destruirlos.
1: Sí.
0: Platón cuenta que en un solo día y en una sola noche, grandes terremotos e inundaciones, la Atlántida desapareció bajo el océano. Y acá empieza el misterio. Nunca se encontró una prueba arqueológica definitiva que la Atlántida haya existido.
1: Ay, es que es justamente por eso que no se encuentra. Porque es el verdadero mito. Para mí reexiste. Pero bueno, para mí no se encuentra porque está en el Triángulo de las Bermudas, justamente.
2: Claro.
1: O sea, nadie... nadie puede, ¿cómo se dice? Pasar o sumergirse en esa zona porque no volvés más.
2: Claro. Dicen que un avión quiso pasar por ahí y desapareció.
1: Desapareció totalmente, sí, es verdad. Está la grabación del,
3: del caja
1: radar.
3: Negra.
1: Claro, no, del radar, viste que todos los aviones están seguidos por unas torres de control. Y está la grabación de cómo se ve cuando llega el triángulo de la Bermuda, ¡pum! Desaparece.
0: Encima te dan ganas de ir a investigar ahí, pero sí, si no vuelvo más.
1: Yo quiero ir, pero ¿qué pasa si me hundo?
3: No importa, Romeo, vos con lo curioso que sos.
1: Hacemos videollamada y yo les digo lo que pasa mientras tanto.
3: Claro.
2: Mal. Yo flasheo que ahí están las sirenas.
1: Arre.
3: Igual. Ya que estamos, flasheamos todo.
1: No, pero para mí sirenas deben haber, no sirenas como las de...
2: La de Disney.
3: La sirenita, claro.
1: Si no, tendría sentido que exista la sirena como una especie de humano pez por una cuestión de la evolución.
2: Claro.
1: ¿Entendés?
2: Hay un... ¿Cómo se hizo? Un documental de Discovery Channel, creo.
3: Sí.
2: Donde hablan de eso.
1: Claro, yo me imagino, no que tenga manos, sino que tenga como una aleta, ¿entendés?
2: Sí.
1: No,
2: claro.
1: No me imagino la sirena de Piratas del Caribe.
3: Claro.
1: ¿Entendés? O sea,
2: no, esa no es.
1: Me lo imagino como algo más científico.
2: Feas.
1: Claro.
3: Claro.
2: Todo así, como tu ex.
1: Yo le tiraba, ¿viste?
0: Bueno.
1: Escuchaste, no lo dijo Loli.
0: A lo largo de la historia, distintos investigadores propusieron lugares donde podría haber estado, desde el Mediterráneo y las islas griegas hasta España, América, incluso la Antártida. Una de las teorías más interesantes la relaciona con la erupción de la isla de Tera, actual Santorini, que ocurrió hace miles de años y provocó enormes terremotos y tsunamis que afectaron a las civilizaciones del Mediterráneo. Entonces, queda la gran pregunta, si Platón inventó completamente la historia de la Atlántida para transmitir una enseñanza sobre el poder de la corrupción, o estaba contando una historia de una civilización real que terminó destruida por una catástrofe.
1: Sí, totalmente.
2: Yo creo que es
1: Platón. Yo estoy con Platón. Eso existió. No, nadie me va a llevar la contra porque yo estoy 100% convencida de lo que digo. Eso existió, como existen muchas cosas más.
3: ¿Cómo qué?
1: Archivos del Vaticano.
3: Ah, eso existe, sí.
1: Sí, bueno, sí. Pero existen archivos y existen cosas en el subsuelo del subsuelo del Vaticano.
0: Bueno,
3: Wow.
0: Pensando en el Atlantis o en la Atlántida,
1: sí.
0: Me acuerdo del día que fui a bucear,
1: sí.
0: Que había ahí donde buceamos un barco hundido, no sé si fue a propósito o qué, pero la cosa es que había una estatua de una mujer ahí abajo del agua. Entonces quedan cosas como que vos no descubrís que hay debajo
3: del mar.
0: Del mar.
2: Sí. Debe haber tantas cosas.
3: Pero por algo el hombre no estudia el mar.
1: Claro, pero hoy lo hablábamos y estaría re bueno que se organice, por ejemplo, entre los continentes, no que un solo país mande gente a investigar el mar.
2: Claro.
1: Entre continentes en sí o varios países o lo que sea, se organicen para estudiarlo. Y con la tecnología necesaria para aguantar la presión y todo eso, por supuesto, ¿no? Pero estaría re bueno. Que hay abajo del mar, por Dios, yo no me puedo morir sin saberlo.
2: ¡Wow! No, yo tampoco.
1: ¡Puedo!
2: Yo quiero saber
1: todo. Necesito saber qué hay abajo del mar y qué hay en el Vaticano.
3: Esa creo que es más factible que la
1: bueno,
3: del
1: hoy
3: mar.
1: Hoy le contaba a Loli que yo me había obsesionado con muchas cosas durante mi vida. Pero
2: mirá qué loco.
1: Una de las cosas con las cuales yo me había obsesionado mucho, que ustedes me llegaron a conocer en ese momento, fue con el Vaticano. yo posta estaba insoportable con lo del Vaticano.
0: Bueno, así pasaba este momento.

0: De mitos, en esto que es Electroshock. En este caso hablamos de la alma mula y la Atlántida. ¿Cuál les llama más la atención?
1: Atlántida.
2: Sí, yo ahora llego a mi casa y me voy a poner a ver eso. Wow.
1: Sí, sí, ponía la peli Atlántida de Disney.
2: Claro. Sí, tal cual.
1: Bajo del mar.
2: Sí. Ah, no era esta.
0: Los patos vuelan.
1: Ay, mentira.
2: Ay, sí, yo pensé que los patos no volaban, chicos. Después veo un pato que ¿qué? Vuela.
1: Apareció un patito volando que aterrizó tipo, yo dije, ¿y cómo dice, los patos vuelan?
2: Yo dije, los patos pensé que no volaban. ¿Qué me mirás así?
1: ¿En serio?
2: Te lo juro, Martín, perdón por no saber tanto
1: por
2: como
1: eso
2: vos.
1: Yo lo tuve que grabar y subirlo para que Loli crea que los patos vuelan.
2: Después volaba el pato y yo,
1: Sí, te juro,
2: no,
1: hacía el ruido del aterrizaje.
2: No podía no hacerlo. Viste que cuando vos manejás hago ñi.
0: Bueno, así pasaba este momentito en esto que es Electroshock. Quédate con nosotros hasta las 22 horas. Te acompañamos en Radio Patagonia.

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0: sí.
1: Qué calladita que está la niña Loli. Tiene una cara de pícara, debe andar en algo raro.
0: Y ella me sacó la ficha. La mentira, no tiene nada raro.
2: Arroba.
0: ¿Qué más? ¿No hay más? ¿Es eso? ¿Eso es todo?
3: Ese es Bernardo.
0: ¿Cómo estás, Bernardo? No, no, está todo bien. Recién me despierto.
4: Hola, hijo.
3: Bueno, y por acá Héctor nos daba una sugerencia muy linda, porque dice, la mujer del turbante, que se aparece entre Leo y Comodoro Rivadavia, calculo, historia de camioneros.
4: Sí, totalmente. Vos sabés que esa la hemos... una vez hicimos, con mis amigas nos fuimos de vacaciones a San Blas. En ese momento ninguna tenía casa, entonces fuimos a un camping. Y terminamos pegando onda con un grupo de al lado que era de hombres y mujeres, y hacíamos como fogoncitos entre todos, no sé qué.
3: Sí.
4: Y salió esa. Y vos sabés que, o por lo menos no sé si era tal cual así de fuerte o qué, pero por cómo la contó el chico esa noche era heavy, heavy.
3: Nosotros me acuerdo que sabíamos jugar con mis primos cuando éramos chicos a contar historias de terror.
4: Sí, sí, con mis amigos también en la casa de mi abuela encima.
3: Sí, sí.
4: Usábamos la casa de mi abuela y jugábamos al cuarto oscuro también. Que mi abuela tenía unas muñecas antiguas, las grandotas esas, viste, que son tipo la Anabel y eso. Sí. Y una vuelta jugamos al cuarto oscuro y estaban las cuatro muñecas así. Y yo agarré y puse mi cara entre las muñecas. Yo tenía una vez, se pegó un cagazo cuando me dio. ¡Bum! Le pegó un salto el cristiano.
3: En el cuarto oscuro, bueno.
0: En el cuarto oscuro.
3: Vamos a continuar y vamos a ir, en este caso, a una noticia de tendencia viral. Y tiene que ver con alguien que llevó el teléfono para arreglar y encontró un mensaje que lo hizo recalcular adentro del teléfono.
4: ¿Adentro del teléfono?
3: Sí.
4: Y yo me imagino un no lo arregles, mi novia lo quiere revisar o algo así. ¿En serio?
3: Sí.
4: ¡No, no, no! Son tan predecibles ustedes, Dios mío.
3: Técnico de celular, en este caso, sorprendió por una carta de un cliente. Por favor, no repares mi celular, mi esposa me va a matar. Lo que dice... El título de esta noticia. Un técnico de celulares se volvió viral en TikTok después de descubrir una nota inesperada de un teléfono que le llevaron a reparar. El hecho fue compartido por un usuario, donde el técnico relató que una clienta acudió al local para pedirle que le arreglara la pantalla del celular de su marido, quien la había partido en mil pedazos. Sin sospechar el trasfondo de la historia, el hombre aceptó el trabajo y le explicó que primero debía hacer una revisión para calcular el costo total. Al retirar la carcasa del dispositivo, se topó con una sorpresa: el dinero y una nota escrita por el esposo de la clienta. El mensaje, acompañado por $200, decía textualmente: por favor, no repares mi celular, mi esposa me va a matar. Guardá los $200 para vos.
0: Ay, no sé, ¿qué harías vos? Son $200. Ay, ¿qué hago? ¿Me los quedo? ¿Lo arreglo?
3: Y pero vos sos solamente el técnico.
4: Claro, o sea, vos tenés que cumplir con lo que te pide el cliente.
0: Claro.
4: Te guste o no, te guste o no. O sea, no lo vas a arreglar sabiendo que te está pagando para que no lo hagas. Y lo siento, no tiene arreglo. Pero bueno, no estoy de acuerdo. Para nada.
3: ¿Lo arreglás o no lo arreglás?
4: Mirá, Flor Rumec lo arregla. Si fuese la jefa. Ahora, si soy empleada, le pregunto a mi jefe: che, ¿puedo arreglarlo? Porque no quiero, no me gusta esto. No me gustan las infidelidades. Yo lo arreglaría.
3: Yo no lo arreglaría, yo no, me quedo con los 200 dólares.
4: No, yo lo arreglo y me quedo con los 200 dólares.
3: No, que no te van a pagar,
2: no,
3: eso.
2: Si lo arreglás, no te va a
4: pagar. ¿Y pero por qué estos 200 dólares están acá? ¿Por qué no me los querés dar? ¿Eh? ¿Por qué no? Y que lo diga enfrente de todo el mundo.
0: Es verdad.
3: Y no, porque ya lo va a ver, entonces ya va a perder el...
4: No, yo le pongo una... ¿Cómo se dice cuando emboscás alguna emboscada? ¿Te juro?
5: ¿Y qué emboscada le pondré?
4: No, agarro el teléfono, lo arreglo y le mando, busco a la mujer, que está como amor, le mando un mensaje y le pongo, listo el teléfono, y no sé por qué me dejaste esto. Tuki.
0: ¡Ah!
4: Te sobraron 200 dólares.
2: Y van a armar de pelote al pedo, ¿no?
4: No, yo no soy parte de infidelidades, querido. Yo no.
2: ¿Pero cuál es? Si no lo conocés al flaco, ¿no? ¿Cuál es?
4: ¿Qué me importa? No me importa a mí no conocerlo al chabón. A mí no me gustan las infidelidades. Conozco,
2: pero déjalo, que se saquen los cuernos entre ellos. ¿Qué me importa? No. Déjame los $200.
3: Ay, sí, yo también me quedo con la plata.
2: No. Vale,
0: así no. Son los hombres.
4: A mí me importa más la moral que la plata.
3: Ah, va a decir que vos no te va a caer
0: con la plata. Acá me amiga Flor me hizo reflexionar un poco.
2: ¿De dónde? La reflexión te dura, ¿sabes cuánto? Dejate, joder.
4: ¡Ay! ¡Pero señalo!
0: Pero ni un poco de bondad pensás que tengo.
2: Sí.
3: Dice que no va a comer a los carritos, claro, porque claro. No, no le gusta.
0: No, eso no tiene nada que ver. Eso es algo, un gusto personal. Lo otro es el daño a otra persona que yo no conozco. Capaz si yo estoy ajustada con mis deudas, digo, bueno, puedo considerarlo, Flor. Pero si no, lo mando al frente.
3: Bueno, y es lo que está pasando. Sí,
0: pero
3: ¿qué haría?
0: Vamos a suponer que no voy a estar acogotada con las cosas.
2: ¿Y si lo está?
0: No estoy de acuerdo.
3: No, yo tampoco estoy de acuerdo, pero bueno, pero tampoco. Me quedo con la plata.
4: Ah, loco, así se venden, ¿eh?
2: O sea,
4: así se venden.
2: No estoy de acuerdo con la infidelidad.
4: No, pero
2: en este caso, a mí me importa nada, porque no los conozco. O sea, me quedo con los $200 y ya está.
3: Claro.
4: No sé. Yo última, siempre digo, ay, no lo conozco, lo termino conociendo.
3: De última le das buena charla al chabón, che.
2: Más vale.
3: Cuidado. No,
2: che, o lo extorsionás.
3: O no lo hagas más, pero.
0: Che, no seas gil.
2: O si no lo extorsionás. No, no quiero 200, quiero 500.
4: Claro. Esto es un montón.
2: Y bueno, pero antes de que.
3: A tanto no llegué, Martín, claro. Perdón, ¿eh?
2: ¿Cuál es la infidelidad? ¿Vos no querés infidelidad?
4: No, yo lo arreglo y le digo: hola, señora, su marido me dejó $200 de más. Lo que sea, no sé. Claro.
2: Sácale más plata, listo.
4: ¿Perdés un cliente o ganás un problema? Pregunta Walter. Las dos, pero a mí me chupa un huevo, porque a mí me interesa la moral.
2: Y bueno, pero por eso nosotros también.
4: No, les importa a ustedes la moral.
2: No importa.
4: Les importa la guita.
2: No, pero, a ver, no me importa la situación del chabón, si le metió los cuernos a la flaca o no, porque no los conozco.
4: ¿Cómo siento que nunca te metieron los cuernos vos?
2: Ay, bueno.
0: No sabe.
4: A mí me
0: hubiese
4: encantado que me digan que no me estaban metiendo los cuernos en el momento.
2: Y pero... A lo que me refiero, ¿de qué gana uno, un tercero con una persona que no conoce? Una cosa sería.
4: Y encima
2: vos.
4: Mejor, porque no, o sea, no los conoces, entonces no te ganás ningún problema, porque tipo, bueno, si se perdona o si no se perdona, no es mi problema, ya está. Pero yo hice las cosas bien.
2: Pero tiene dónde ubicarte el chabón.
4: ¿Qué?
2: Y claro, vos se lo arreglas. El chabón te lleva el celular. Vos lo arreglás y en algún punto el chabón se va a enterar porque la flaca lo dice: me vine, me arreglaron tu celular, me mandaron un mensaje. Ya sabe que fuiste vos.
4: Sí.
2: Y bueno, entonces te ganas un problema ahí.
0: Pero ¿y si en el local hay varios que arreglan?
4: No, pero eso es justamente lo que a mí no me importa. Tener un problema con un infiel, ¿sabes por dónde me lo paso el problema ese, no? No me,
2: sí,
4: me da igual.
2: Eso lo decís.
4: Tipo, toma tu teléfono. No, porque vos, besito, vuelvo pronto, listo, chao.
2: Esa sería la reacción.
4: Y
2: que
4: me
2: vos...
4: voy al fondo, sigue arreglando otro teléfono.
2: No, pero esa es la reacción que vos suponés. ¿Vos cómo podés saber cómo reacciona el chabón?
4: Y salvo que venga y me dispare y me mete un tiro en el medio de la frente. Y bueno, y no puedo reaccionar, estoy muerta, Martín.
2: No, pero necesariamente te va a pegar un tiro.
0: Bueno, chicos, mientras pasaba esta discusión, yo dibujé un gatito.
4: Muy atenta, Loli, al programa, por suerte. Gracias, no, Loli, por la atención.
3: Es que Loli se queda con los $200.
2: Claro, o sea, los necesita.
3: Nosotros tres vamos por la plata.
2: ¿Ya? Claro.
3: No hay que caretearla.
4: Qué manga de inmorales que son. Mirá, yo que no tengo ni un peso, no lo hago.
2: Muy mal.
3: Sí, muy mal.
4: Yo fui cornuda, loco. Yo fui cornuda. Es re feo ser cornuda. No sería parte de eso.
3: Yo tampoco, pero bueno.
2: Claro, yo tampoco, pero...
4: Ay, no, son lo peor. Son lo peor que puede existir.
2: Ay, pará.
4: Son lo peor, sí, son lo peor.
2: ¿Pero por qué?
4: Vos peor todavía que querés extorsionarlo encima, peor.
2: Mejor. Le saco más plata.
0: Se desvirtuó el programa.
2: Sí. Le saco más plata.
3: Yo le digo... Andate y no peques más.
4: Yo le vuelvo el teléfono prendido y con una vela negra al lado.
2: No, ¿por qué? Ya le metió macumba y todo.
4: Y más vale, más vale.
2: Pero, si no lo
4: pero capaz que no le estoy haciendo nada. Simplemente le estoy dando una vela sin intención ni nada. Y él que se haga la cabeza que es una macumba. Y yo no hice nada más que regalar una vela. Listo.
2: ¿Mirá que me voy a poner en gasto de regalar una vela a un chabón?
4: ¡Ay, gasto! $20 sale una vela.
2: Ay, bueno, pero es plata. El chabón te va a dejar su plata para que vos le arregles. ¿Vos por qué vas a tener que poner así sea $20 para darle algo al chabón?
4: Para asustarlo por infiel, porque yo odio a los infieles. ¿Te conozco o no te conozco? Sus infieles son una basura, punto.
3: Dios, bueno, los que están en la transmisión de YouTube, no se olviden de dejar el like, ¿eh?
4: Eso.
3: Claro. No se olviden de.
4: O son infieles.
2: Son infieles.
4: Like o infidelidad, ustedes deciden.
2: Bueno.
0: Claro.
3: Llegamos al final del programa de hoy.
0: Uh-huh. Mira, me quedé ahí cagándome de risa leyendo.
3: Bueno, pintando. Martín, para el final.
2: Bueno, un saludo a toda la gente que estuvo en YouTube, en la 90.5. Buen fin de semana para todos. En mi caso, le voy a mandar un saludo especial a Benja, que el otro día fue el cumple. Así que le voy a mandar un saludo. Y bueno, nos vemos el lunes, si Dios quiere. Publice.
3: Claro, mañana Martín no está, mañana...
2: Hicimos cambio con el señor Kili, porque el señor Kili no podía venir hoy, entonces hicimos cambios.
3: Bueno, Flor.
4: Saludos a la gente que estuvo en la 90.5 escuchando, a la gente que estuvo en YouTube, más que nada a la gente que comentó, más que nada a la gente que puso me gusta o que está poniendo me gusta en este momento. En mi caso, nos vemos mañana y... La verdad que no conozco a nadie que haya cumplido años, creo, así que nada. Saludos a Mariquena, que cumplió años.
3: Mañana, licenciados en nada.
4: Eso.
3: Que hoy se nos pasó, y mitos también.
4: Ay, sí. ¿Mitos siempre vez? Se pasa,
3: no,
4: licenciados
3: no,
4: en nada.
3: No, mitos no, mitos no te enseñaron en la escuela.
2: Mitos otra vez, apa.
3: Selene.
4: Bueno, nos veremos la semana que viene, lunes, para arrancar la semana con la mejor de las ondas, así que brillitos para todos y un dibujito de mi parte. ¡Vos dejame de joderme!
3: Bueno, llegamos al final del programa de hoy. Nos vamos a volver a reencontrar el día de mañana a partir de las 20 horas a través de Radio Patagonia 90.5.
4: Yo también.
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4: A ver, y síganme, @FlorRaume, que estoy soltera.
3: El dibujito, Selene.
4: Selene, le decía, la cagamos de pedo. Sí. Pará, calfueje.
3: Llegamos al final del programa de hoy. Mirá, en el día de hoy. Gatito. Martín Lastra, Loli Blanco, Flor Roumek. Mi nombre es Emilio Calfueje. Esto fue todo por hoy. Esto fue Electroshock.
4: Adiós. Chau.

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noche de la 100 te acompañamos con más músicas en pausa. Lewis Capaldi, Someone You Love. Y mientras vos terminás el día, volvés a casa o arrancás tu noche, nosotros te acompañamos con las mejores canciones en el lado romántico de la 100. Ya las 22 horas y 35 minutos con 12 grados 3 de temperatura. El cielo está algo nublado.

0: Lo siento porque
1: 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Ya las 22 horas y 35 minutos con 12 grados 3 de temperatura. El cielo está algo nublado.

0: escuchando Románticos aquí en Acien. Cristian Castro. ¿Cómo le hago Vuélveme a querer? Buenas canciones para ir transitando juntos este día de la radio aquí en la 122 horas y 43 minutos con 12.3 de temperatura. Te cuento que mañana viernes cierra ya esta semana con sol, ¿eh? No habrá lluvias como hoy, mínima de 10, máxima 17 grados. Y nos vamos al día sábado, donde va a haber un poquito más de frío, mínima de 8, máxima de 16 grados, pero habrá sol, amigos, durante todo el día. Ingresa a la 100.com.ar que tenés más info del estado del tiempo.
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Suena Paul McCartney, Pipes of Peace. Y a veces hablamos de amor entre dos personas, y otras veces hablamos de algo todavía más grande: el amor y la paz entre todos. Paul McCartney imaginó un mundo sin diferencias, sin fronteras y sin violencia. Sonaba cuando pasaron 17 minutos ya de las 23 horas aquí en Románticos.

el lado romántico de la 100 suena Marillion. Kaylee. Una de las grandes baladas del rock británico de los años 80 y sin dudas la canción más famosa que tiene la banda, lanzada en 1985 como el primer sencillo del disco Misplaced Childhood. Sonaba aquí en la 100. Jueves, ya las 23 horas y 31 minutos, 12 grados de temperatura, cielo parcialmente nublado.

0: En románticos aquí en la 100 suena Spandau Ballet. How many lies? Clásico que suena aquí en la 100 cuando faltan 15 minutos para la medianoche, 12 grados de temperatura. Te cuento que este viernes tendremos mínima 10, máxima 17 grados y cielo parcialmente nublado durante todo el día. Hasta las 2.
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27 de agosto, día de la radio, y así lo cerramos aquí en Románticos con Chicago, You're the Inspiration. Y en este día tan especial, gracias por estar allí del otro lado. Carolina Moyo estuvo en la producción, Tomás Herkovic a cargo de la musicalización, Ariel Dota coordinando, Diego Pozo en la dirección general de la radio. Mi nombre es Walter Starcer, me quedo con vos. Te hago compañía para escuchar más música en la hora de los lentos en la 100.

El viernes al fin llegó. Comenzamos el último día de la semana y así te damos la bienvenida a la hora de los lentos en la 100, donde nos proponemos a relajar y sumergirnos en los sonidos de las canciones que marcaron tu vida. Hasta las 2, estamos juntos en la 100.

canciones que nos invaden de nostalgia, nos hacen reflexionar. Los recuerdos cobran vida y la música te envuelve en una atmósfera de tranquilidad. Hasta las 2, esto es La Hora de los Lentos en la 100.

Esto es la hora de los lentos en la 100. Vamos dejando que cada canción sea el sonido perfecto para esta noche. Cierra los ojos y deja que la magia de la música te lleve. Hasta las 2, estamos juntos en la 100.

Esto es la hora de los lentos en la 100. Vamos dejando que cada canción sea el sonido perfecto para esta noche. Cierra los ojos y deja que la magia de la música te lleve. Hasta las 2, estamos juntos en la 100.

Cuando la vida pide una pausa, la música se convierte en el refugio perfecto. Hasta las 2. Esto es La Hora de los Lentos en La 100.

Ha llegado el día que muchos esperan y a esta hora todo se calma y nos entregamos a la magia de la música, donde las emociones renacen con canciones que son parte de tu historia. Hasta las 2. Esto es la hora de los lentos en la 100.

Qué canciones, ¿no? Bueno, seguro que algunas te llevan a un momento especial en tu vida. Nosotros nos quedamos juntos, hasta las 2. Esto es La Hora de los Lentos, en La 100.

Y a esta hora en la 100, mientras disfrutamos de la mejor música en la hora de los lentos, te quiero compartir una frase que encontré y que me pareció ideal para el comienzo de un nuevo día. Fijarse metas es el secreto para tu futuro grandioso. ¿Cómo estás? Nos quedamos juntos hasta las 2, aquí en la 100. It's

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Una canción mejor que otra. Así musicalizamos el arranque de un nuevo día en la 100. La hora de los lentos sigue con mucha más música.

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0: Una noche más que compartimos juntos. Gracias por estar del otro lado, disfrutando con nosotros canciones que son parte de nuestra vida. Carolina Moyo en la producción, Ariel Dota coordinando, Emanuel Garbacho a cargo de la musicalización, Diego Pozo en la dirección general de la radio. Soy Walter Sterzer, quédate en la trasnoche de la 100. Nosotros nos reencontramos mañana para empezar un nuevo día juntos en la hora de los lentos en la 100. Chau. Sí.
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Bienvenidos amigos trasnochadores, ¿cómo están? Por delante tenemos una madrugada para disfrutar juntos con canciones, con buenas vibras, como lo hacemos siempre. Ariel Dota coordina la producción, Gastón Fleischmann y Sofía Kisielniki en musicalización, Diego Pozo en la dirección general de la radio. Hasta las 5 te acompañamos en la trasnoche de la ciencia.

0: Muchas gracias.
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Noche de desvelo para algunos y acá estamos en nuestra trasnoche 100 que vamos a disfrutar juntos. Vamos a aprovechar este tiempo que tenemos por delante con canciones con energía, con buenas propuestas. Tenemos mucho por disfrutar en esta madrugada. Ariel Dota coordina la producción, Gastón Fleischmann y Sofía Kisielnik en musicalización y Diego Pozo en la dirección general de la radio. Así seguimos en la trasnoche de la 100.

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1: 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Bienvenidos a esta nueva hora, cuando pasan minutos de las 4 de la mañana. 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

hasta acá llegamos con la Trasnoche 100. Gracias por sumarte del otro lado. Ariel Dota coordina la producción, Gastón Fleisman y Sofía Kisielnicki en musicalización, Diego Pozo en la dirección general de la radio. Que tengan un buen día por delante. 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

0: Friday, I'm in love, viernes enamorado. Así empezamos nosotros este 28 de agosto juntos en la 100. Cuando pasan 5 minutos de las 5 de la mañana, empezamos a recorrer lo mejor del Club del Moro. Y ¿sabes qué? Es el último lo mejor del Club del Moro de la semana. Se termina porque a partir del lunes a esta hora empieza el Club del Moro. Santiago, todo el equipo y esos momentos tan espectaculares que nos hace disfrutar la topadora del aire. A partir del próximo lunes a las 5 de la mañana te vas a encontrar con el Club del Moro y acá voy a estar acompañándolos, por supuesto, durante esa primera hora. Firme, acompañándote a vos también, a cada uno de los madrugadores que empezamos el día juntos siempre. Soy Cristian Riquelme. 11 grados 2 décimas la temperatura en la ciudad de Buenos Aires. No hace frío, está fresco, obviamente, el cielo cubierto en la ciudad. Para hoy una máxima de 17 grados. Quizás durante la mañana le cueste aparecer al sol, pero a la tarde ahí lo vamos a notar un poco más. En un rato te cuento también cómo va a estar el fin de semana, pero este es el momento de abrazarnos entre todos, de empezar el día juntos. Mientras ahí estás yendo rumbo al trabajo, sabemos también que estamos en la puerta del fin de semana. Qué largo estos días finales de agosto, ¿no? ¡Oh! ¡Por favor! Pero acá nos acompañamos entre todos, nos damos fuerzas, nos ayudamos para empezar el día, también con aquellos que están tratando de terminar su jornada después de haber estado de guardia durante toda la noche. Acá es el momento en el que nos encontramos, los que nos levantamos bien temprano y los que ya están a punto de acostarse. Y como siempre, charlamos de algo. Y hoy viernes es el deseo. 11-3700-0100 a través de nuestro WhatsApp. Ya podés empezar a enviar tu mensaje para este fin de semana. Deseo. 11-3700-0100, empezás a enviar tu audio. Hola Cris, soy tal, de tal lado y para este fin de semana deseo. Y eso que te gustaría que pase el fin de semana. ¿Sabes qué deseo para este fin de semana? Que todavía no organizamos nada con mis amigos. Partido de pádel. El partido de pádel todavía no organizamos nada. Jugamos habitualmente sábado o domingo y el jueves lo tenemos liquidado. Y ahora que me doy cuenta, no organizamos nada todavía. Así que eso deseo para mi fin de semana. Que no me falte eso, por favor. Me acabo de dar cuenta ahora, mirá. 11-3700-0100. Contame tu deseo para este fin de semana. Pasar tiempo con alguien. Encontrarte con alguna persona. Descansar, que a veces es tan necesario. Prepararte una comida rica. ¿Cuál es tu deseo para este fin de semana? Puede ser algo grandilocuente o esas pequeñas cosas que también necesitamos. Bueno, iniciamos este repaso por lo mejor del Club del Moro. Bienvenidos. Buen día.
1: Escuchen, se vendió el 50% de un toro.
2: ¿Cómo es 50?
3: ¿Y para qué quieres el
2: 50%? ¿Qué parte se vendió? ¿Y cómo es? Porque si se vendió la parte de atrás, está bien.
1: Porque la venta del 50% de un toro, el toro es espectacular. Es como si fuera sorbo acá, viste, que lo están preparando para la procreación.
4: Bien, el potrillo. Bueno,
5: no, el potrillo no.
1: El potrillo
5: no,
1: bueno, de caballo.
4: El caballo. Sí, el
3: toro es de dale. Bueno, pero.
5: ¿Y el toro cómo es?
6: Estamos hablando de un toro.
3: Claro.
1: Bueno, la venta del 50% de un toro, Angus, sí, por 300 millones de pesos, se concretó durante la un remate que hubo en la cabaña de Santa Rosa, que es muy famoso, Álvaro se llama.
5: Ah, mira.
1: Fue premiado en Palermo también. Fue adquirido por un grupo de creadores de La Pampa, que apuesta al potencial genético. Claro, tiene un potencial como sorbo.
2: Ah, es un toro campeón.
5: Soy un Angus.
6: Ah, vos decís que si claro, te
5: sorbo Angus.
6: Arturo se llamaba, dijiste, no, ¿cómo?
1: No, Álvaro.
6: Álvaro.
1: Alvarito.
6: Si te fecunda Alvarito, te sale una vaca o un torazo.
3: Vino. Claro. Un torazo. De buena calidad.
1: ¿Cómo te lleva la mitad del toro?
5: Claro.
2: Claro.
5: Si no entiendo cómo.
2: No, es tener. Tenencia 50 compartida. 50. Lunes, miércoles, viernes, sábado, martes. ¿No? Ay, no me dan los días.
5: Pero si una semana y una semana, más fácil.
6: Si, lo lleva, si se lo lleva a alguien lunes, miércoles y viernes, a vos te toca martes, jueves y sábado.
2: Claro.
5: ¿Y el domingo? ¿Qué hacemos el domingo? ¿Se va solo?
6: No, es libre, un día que descanse, pobre Álvaro.
2: No, lo que pasa es que a Álvaro lo van a tener meti ponga en todos lados.
1: Sí, sí, sí, sí.
5: Claro, 50.
2: Claro, 50 y 50.
7: Ahora, qué jugado, porque no sabe si realmente solo la genética.
1: Sí. Es cierto.
7: Es como Sorbo. Nosotros parece Sorbo que andaría bien, pero no sabemos.
2: Así
7: ¿no?
2: que viste a un toro campeón.
1: De hecho, pará.
7: Habrá estudios.
1: Hay muchos toros que entran al corral a hacer lo suyo y no pasa nada.
5: Y los pagaron
1: como Sorbo. Ahora, tú escuchás. No.
6: Como Sorbo.
5: Claro, lo mismo. Sí.
2: Ah, pues. Bueno,
1: bomberito
2: no...
1: loco, salpica como era, pero no moja.
5: No moja.
6: Moja.
5: ¿Pero qué?
1: Jode, pero no moja. Jode.
5: Paga millones y millones y no pasa nada.
1: Sí.
2: ¿Y qué
1: sí.
2: vale? Si mirá, mí, este toro bueno, no.
5: Hay una diferencia acá.
7: Como que compraron de pozo y nunca se armó el edificio.
1: Claro. No, el tema es así. Para mí compraron el 50% porque debe ser como tenencia compartida para justamente usarlo.
2: Porque es carísimo aparte.
6: Pero Santi, vos sos del campo. Sí. ¿De un toro nace qué? ¿Nace otro toro?
1: No, nace el vaquillona o ternero.
6: Bien.
1: Ternerito o ternerita. Después va a ser vaquillona o va a ser el ternero. No, toro si no lo capan.
6: Ah,
1: y llega un momento que antes de desarrollarse le cortan los testículos para que no se siga desarrollando. Los que son muy buenos genéticamente se dejan que con los testículos, entonces se transforman en toros.
2: Nunca son.
5: Para que después se reproduzcan.
1: Claro, los animales, los machos, de mejor genética, los dejan que se sigan su desarrollo natural y se transforman en toros. Es como un ser humano.
2: Si nunca lo había pensado así.
6: Claro. Y el toro de la corrida.
1: Viste que antiguamente se castraban los que tenían buena voz para que sigan
2: manteniendo los castrati.
1: Los ay, qué horror.
6: Y el toro
2: entonces
6: de
2: el
6: la...
2: Guille, que sería un ternero ahora.
6: Ahora es un ternerito.
1: No, un castrati.
7: No, es un que castrati. Queda, es un que castrati. Queda,
3: en cualquier
7: queda.
3: Momento empieza.
2: Habla con cantate algo, Guille.
7: No, Santi, vamos a la tanda.
3: En cualquier momento te puede hacer coro a vos. Que vaya con Majo a hacer coro.
1: Es una vasectomía, el que no tiene nada que ver con eso.
2: Pero vos decís que toro, para que no sea toro los...
7: Estamos en la fecha para actualizar el estudio mío.
2: ¿Qué?
7: Y a ver si funcionó.
1: Pero para chicos, a mí lo que más me impresiona de todo esto
3: sí.
1: es que es la mitad. Imagínate vos te compras vas a una concesión y te compras la mitad de un auto.
2: Y
5: bueno, pero espera.
7: No, Santi, ¿sabes qué? El establecimiento lo cuida. Lo guarda en el lugar. Y estos tipos que son
1: obvio,
7: la pampa,
1: chicos,
2: van bien.
1: No, esto es así.
7: Ellos ponen compran,
1: es como un adelanto. ¿Entendés?
2: ¿Cómo?
7: A futuro.
1: A futuro.
5: Te compro la mitad. Claro, como dijo el jugador, te compro la mitad del pase.
1: Es como te compro el pase. Total.
5: Si después va bien, te compro el otro del 50.
7: Pero esta gente debe tener mucha experiencia y dice: no, esto no falla.
1: Y le falta mucho tiempo seguramente en su cabaña.
2: No
8: sé ahora, pero hubo una época que los jugadores de fútbol los cortaban con máquina de fiambre.
7: Y sí.
8: Tenían de al 10% los empresarios.
7: Todo. Iban los
5: sigue habiendo jugadores, que poner el primer equipo donde debutaron tienen como un 10. Entonces cada vez que hacen una transferencia a otro club, les llega plata. El derecho de formación es otra cosa, pero sí.
2: ¿Qué día es hoy? Jueves. Anda a buscar el toro. Nos toca el toro.
6: Traelo. Alvarito.
2: Y después, si el toro no quiere ir con la otra familia, se niega.
6: Problema. ¿Alguien piensa en Álvaro?
3: No tiene ganas de hacer nada. Claro. A esto lo gastaron. Dice, esto se lo llevaron y lo gastaron.
2: Claro.
3: No problemas.
2: Me lo trajeron cansado.
3: Me lo trajeron cansado, claro. No quiere hacer nada
1: bueno,
3: el toro.
1: Bueno, la persona que lo compró dice, fui a Palermo a verlo, lo revisé y el toro me sorprendió.
2: Mira,
1: estamos ante un toro distinto.
6: Es Sorbo.
1: Vamos a poner en vez del toro que es Sorbo.
5: El Sorbo lo fue a ver a Palermo.
6: Escuchá, escuchá. No quedarían mal dos cuernos.
1: ¿Por qué no? Escuchá. Es que esta raza no tiene cuernos, escuchá.
6: ¿Cómo no tiene cuernos?
1: Fui a ver a Sorbo. Pará que voy a hacer el textual con Sorbo.
5: Dale.
1: Fui a ver a Sorbo a Palermo, lo revisé y Sorbo me sorprendió.
5: Sí.
1: Estamos ante una persona distinta. Un Sorbo que puede hacer historia.
6: ¡Claro!
2: ¡Ah, bueno! Ay. Yo me quiero sacar una foto con Sorbo, Santiago, si vos me permitís.
1: Escucha, el consorcio comprador tendrá el uso exclusivo de Sorbo durante el primer periodo de la extracción de semen.
2: ¡Ah! Ay, ¡qué fuerte!
6: ¡Ay, lo van a secar!
7: ¡Me va a...
1: La genética de Sorbo quedará disponible para comercializar posteriormente.
2: Eso es pero, como...
5: tienen que analizar todavía. Eso.
1: No es como que le compran la
5: primera... premiada.
2: Claro. Sí. El... Eso no, es como los seres humanos, chicos. Digamos, se pueden inseminar.
1: Claro, claro.
2: Impresionante. Claro. Sé nada de campo.
1: Angus es una muy buena raza de para carne.
5: Las hamburguesas son Angus, las mejores. Sanguchera.
2: Claro. Las hamburguesas son las Ambu.
5: Las Ambu.
1: Bueno, buen día.
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0: Hola Cris, mi nombre es Carlos, soy de Villa Tesey, te escucho todos los días y deseo que este fin de semana esté lindo para estar en familia y nada, que esté todo bien para todos. Gracias Cris.
1: Abrazo grande, Carlos. Abrazo grande para Villa Tesey. Te adelanto que va a estar lindo el fin de semana. En un rato compartimos el pronóstico. 11-3-700-0100, hablando de los deseos para el fin de semana. Hola, Cris, soy Adrián de Villa Celina, a San Miguel viajando. Deseo que me pasen los 7 años que me faltan para mi retiro. Y deseo conocer Japón. Mirá qué lindo. Buen día, Cris, soy Marcelo de Morón, trabajando en la recolección, manejando. Los escucho todos los días. Abrazo para todos los recolectores que laburan durante toda la noche. Mientras muchos duermen, ellos ahí a full. Yanni desde Córdoba me dice, buen día, Cris, mi deseo es descansar. Estoy trabajando ya, finalizando la jornada. Vamos, vamos, que queda poquito. Acá estamos para acompañarnos.
2: Buen día, Cristian. Nosotros también jugamos al pádel. Soy Pablo de Polorines. Jugamos en San Miguel.
1: Mira.
2: Fin de semana, en la semana. Algún día podemos armar un partidito.
1: Sí.
2: Un desafío. A ver cómo sale todo. Abrazo.
1: Soy muy verde yo, ¿eh? Soy más del tenis que del pádel, así que el primer set, las pelotitas las dejo en la otra cancha. Qué lindo intercambiar momentos. Qué lindo empezar el día juntos. Qué lindo que haya llegado el viernes también, ¿no? Cinco de la mañana, 19 minutos. Hay algunos títulos importantes para compartir a esta hora, que tenemos 11 grados 2 décimas de temperatura en la ciudad. Luna de sangre de agosto, el último gran eclipse del año. El fenómeno cubrió más del 96% de la superficie lunar y pudo observarse en toda la Argentina. ¿Lo vieron? Tras la salida de Caudet, Poncio dirigió su primera práctica como DT de River y ya prepara el partido ante Banfield. El plantel del millonario retomó los entrenamientos tras la eliminación en la Copa Sudamericana y comienza una nueva etapa con el entrenador interino. Las Leonas, qué genias. Son finalistas del Mundial de Hockey, eliminaron a Australia en semis y enfrentarán a Países Bajos en busca del título. El seleccionado argentino femenino de hockey se impuso 1-0 con un gol de Julieta Jancunas. Jugará el partido decisivo el sábado desde las 11 de la mañana, así que mañana vamos a estar todos alentando a las Leonas, por supuesto, desde ya. 5 de la mañana, 21 minutos en toda la Argentina, 11 grados 2 décimas. La temperatura en la ciudad no hace frío como otros días, está fresco, sí, tampoco vas a salir a la calle en remera, pero para tener en cuenta que no hace un frío de bufanda, de gorrito, de lana. Me parece que hoy no es necesario, sobre todo porque vamos a llegar a los 17 grados, porque a la tarde vamos a tener buen sol. ¿Y cómo va a continuar el tiempo? Mañana mínima de 8 grados, máxima de 16. El domingo mínima de 10, máxima de 17. El sábado con más sol que el domingo, así que ya podés ahí ir armando tus planes.
3: Agente inmobiliaria es arrestada tras enviar, escuchen, 167.000 mensajes a un posible comprador.
4: No,
5: obsesionó un poco.
4: ¿Qué?
3: ¿Qué Gede?
4: Claro.
5: Gede, como que
3: Qué loca.
4: Claro, ya como sé, insoportable.
3: Un pedazo de psicópata, escucha. Es así, un hombre fue a ver una propiedad con una señora, la señora le muestra la propiedad.
5: Sí.
3: Cuando le pregunta el ella precio. Si le interesa, él lo único le respondió, el único mensaje que le respondió es, lo quiero pensar. Lo estoy pensando.
4: ¿Para qué?
3: A partir de ahí, día tras día, le envió durante 6 meses 167.000 mensajes, entre mails, mensajes de WhatsApp y en redes sociales, todo, hasta que un día el tipo hizo la denuncia y la terminaron deteniendo. Porque
4: ¿Eso fue acá?
3: No.
4: No.
3: Pero no importa dónde, viste que hay gente que no sabe...
4: Sí, no sabe controlar.
3: Sí, como hay mucha pareja, como se separa y una de las partes empieza a mandar mensajes.
4: Se enloquece.
3: Uno, dos, tres, qué
4: obsesión.
3: Digamos, se vuelven locos o loca.
4: Sí, claro.
3: Qué tremendo, sí, cuando molesto. La gente no sabe cortar, ¿viste?
6: Yo tuve una jefa cuando era productora que era así. Me ha llegado a mandar, no te exagero, pero 20, 25 mensajes en el rango de 2, 3 horas para ver si había conseguido una nota. Me enloquecía,
3: si los productores de televisión se trabaja con...
4: Sí, en televisión sí, con mucha intensidad.
6: Otra, locura. La yo creo que...
3: Pero... Yo un día tenía celular, tenía que hacer unas notas y lo apagué. Y,
6: sí.
3: Y me dijeron, nunca apagues el celular. Claro. Si no te vamos a encontrar, te mandas tú en helicóptero.
6: Sí, es que lamentablemente es así.
4: Tiene que ver con la
3: desesperación. Para vosotros que sos cronista,
7: sí.
3: ¿Cómo haces con eso?
7: No. Pero
3: igual vos no buscás la nota, no tenés el tema de traer la nota.
8: No es productor.
7: No, igual,
3: productor.
7: No, igual el cronista trabaja... participa mucho en la producción, ¿eh? Muchas veces...
8: He sido cronista. Sí,
7: claro.
3: Pero para lo que yo te digo es esto, es cuando vos necesitas la nota de actualidad, el último momento, supe, te pasó, tenés que encontrar a tal por un testimonio exclusivo, único, ¿entendés? Los chicos que hacen guardia, no sé, están 2 días esperando, no sé, para que hable.
7: Bueno, en un rato, no sé, después de acá.
3: Se separó Pampita con un escándalo, buscan al marido.
4: ¿Quién hace guardia 2 días ahora?
3: No, ahora no, porque...
7: Porque primero, tenés vivo todo el tiempo. Claro. Antes no había...
3: ¿Y sabés qué pasa ahora también?
4: No hay plata, chicos.
7: Y no hay...
3: Y las redes,
4: yo
3: chicos,
4: cuando empecé eran días de guardia, sí, en los autos, porque había plata.
3: Se pagaba eso, Marce,
4: claro,
3: ¿no?
4: ¿Te acordás? Claro, pero no sabés la... Venía Jane Fonda, te estoy hablando de una estupidez. Pero, y tenías que tenerla en el salida del hotel y todo, y eran semanas de remises guardia. De guardia. Sí.
8: Bueno, a vos te pasó con Verónica Castro.
4: Verónica Castro.
6: Claro,
4: yo tengo una lista así, si querés.
7: Las guardias, ¿sabes? Ahora se hacen por después ahí en los aeropuertos cuando sabes que alguien está volviendo. Entonces,
4: sí, obvio.
7: Voy 2 horas antes por las dudas.
4: Sí. No, si hubiera dinero, habría guardias.
7: O en algún,
4: sí,
7: claro, o en algún hospital, plata, en alguna
6: plata.
9: Un año después, 6 veces a Miami.
4: No. Tiene la parte buena, que son los viajes,
9: claro,
4: pero también te matabas, o sea, tenés que tener la nota. Claro,
3: igual,
4: no,
3: le voy a decir una cosa.
4: Yo el Mundial me laburé la vida en el 98.
3: Yo viajé mucho laburando, y la gente se cree que los viajes de laburo son placer.
4: No es placer, claro.
3: Y no es placer.
4: La pasás bien, digamos, también, ¿no?
3: Sí, pero pará, una cosa es viajar con tus amigos, o con tu familia, o irte solo a algún lugar porque te gusta, tipo turístico, y hacer un poco de turismo y vida de relax. Y otra cosa es ir al exterior a trabajar. Digamos, salvo algún que otro viaje que te puedas tomar un ratito más y todo, cuando vas a buscar la nota y vas a trabajar mucho, no parás, no es una cosa muy muy agradable.
6: Sí, no tenés la mente como en eso, estás laburando.
3: Estás trabajando.
6: Sí.
8: Ella desde el lugar de una estrella, pero Celine Dion dijo, yo viajé por todo el mundo, conocer no conozco nada.
3: Claro.
8: Nada.
6: Claro.
3: Y bueno.
7: Está fuera.
3: Bueno, y salvo esto, ustedes un poquito tóxico con respecto a los mensajitos.
8: Con muchachos.
3: ¿Quién se reconoce que está acá tóxico de que manda mensajitos?
7: No, yo las llamadas. Yo llamo y necesito que me atiendas.
6: ¿O si estás peleando, llamás también?
7: ¿Eh?
6: Si estás peleando, ponele llamás.
7: Llamo, sí. No,
6: ay,
7: yo prefiero hablar por teléfono. Y te llamo y primero atendeme y después no me cortes.
10: Y bloqueame.
7: No me cortes.
10: Te llamo y bloqueame.
11: Qué amenazante.
7: Cortar nunca cortar.
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1: ¿Lo tienes a Roger Taylor?
2: Sí, claro. El baterista de Queen.
1: El baterista de Queen. Escuchen, Roger Taylor aún conserva una estatua de Freddie Mercury, pero escucha.
3: ¿Cómo?
1: Mide 6 metros la estatua.
2: Es cierto.
3: ¿Y a dónde la tiene? ¿Dónde?
1: Vos es que la mujer le dice, sacame esta basura.
3: Yo acá no porque, aguanto, sí. Sacame este Freddie Mercury gigante, porque me
1: Roger
3: da sombra
1: Taylor
3: la pileta.
1: Reveló que aún conserva la estatua de Freddie Mercury. Claro, la estatua la conserva para toda la vida.
3: Qué impresión, igual.
1: ¿Saben dónde la tiene?
4: ¿Dónde?
1: ¿Y dónde la va a tener?
4: En el patio.
1: En el patio, sí.
5: En la pileta. Y una casa de campo enorme y en el parque tiene esa estatua.
2: ¿Pero se vende? Igual. Era una estatua que era promocional, la habían hecho para promocionar un espectáculo que se llamaba... que estaba hecho con música de Queen, no recuerdo ahora el nombre, y que se daba en el teatro. Y había
3: grande.
2: Una gran... esas Google cosas que Radio. Se hacen para promocionar.
3: Claro.
2: Google Radio, exactamente, la comedia musical.
3: Claro. ¿Qué será? ¿Debe ser de hierro, de algún...
1: No, la imponente, ¿sí? Escuchen, no la imponente escultura... Como decía Bebe, se utilizó para promocionar la musical We Will Rock You. Chico, pero ¿sabes lo que es una estatua de 6 metros?
3: 6 metros, ¿cuántos
6: pero
3: pisos
6: Pero tiene una mansión, él seguramente, puede tener.
2: Un castillo,
6: castillo,
2: claro.
6: ¿Cuál es el problema?
2: Escucha. Tiene varios.
6: Me encantaría.
4: Es como la de Rocky en Filadelfia.
3: Que como le da sombra.
2: Ah, más grande.
4: Más grande todavía.
1: Escucha, 12 años tuvo el espectáculo, 12 años.
3: Ah, mucho.
1: En cartel. Y claro, después cuando terminó el espectáculo, ¿qué hacemos con esta cosa?
3: ¿Quién es el que tiene casa más grande? Dijeron.
1: La cargó en un camión y lo mandaron a la casa de él. Dice, la llevaron en un camión. El tema es la mujer, porque viste que los varones nos gustan estas cosas.
4: Sí.
1: Como el arco de Palermo.
4: Sí, claro.
1: Vos te regalan un arco, ¿dónde lo pones?
6: Igual podría donarla en cualquier plaza de Londres, quedaría bárbara, te digo, que la gente se vaya a sacar fotos. ¿Sabes dónde la puede mandar? A la casa de la ex, de la amiga, que es bastante mala onda.
4: Y mira si nadie la quería, y dijo, che, esta
6: fotos ahí.
4: La tiramos, la dijo, no, bueno.
6: No, porque la es la Mercury, escucha. Chicos.
1: Ese estatua fue la que estuvo durante todo el tiempo que duró la obra, el espectáculo, frente al
4: teatro.
1: Al teatro.
6: Claro.
1: Yo coincido con Edith, esto tenía que exhibirse, Fede, con lo que van a joder allá los fanáticos de Queen.
6: A lo que era la casa, ¿no?
3: O sea, que sé.
1: Pónganse en algún lado y que vayan ahí.
6: Y vayan ahí a sacarse fotos.
1: Claro.
2: Tiene sentido, porque él fue el que, de los miembros de Queen, fue el que tuvo siempre una relación más amistosa con Freddie, desde el comienzo.
3: ¿Y será que baile reza? ¿Qué anda a saber qué hace?
6: ¿Y con quién fue el que se peleaba más él, Freddie?
2: Se peleaban todos.
3: Se llevaban mal.
1: Bueno, escuchen. El buen integrante, los Queen, dijo, tengo una estatua de Freddie Mercury en el jardín.
3: Sí.
1: Me encanta. Dice, la estatua es genial y es muy, muy grande. 6 metros de estatua, chicos, es muy grande.
3: Uy, sí. ¿Cuánto son por lo menos que 2 pisos, 3 pisos?
4: Y cada edificio. Piso tiene, de edificio debe tener 3 metros y pico, ¿no?
3: A ver,
1: sí, son como 2 pisos.
6: 2 pisos.
2: Bueno. El teatro era el Dominion, que está en una esquina muy particular y cada vez que hay obras ahí suelen hacerse unos carteles, unas publicidades muy llamativas y muy grandes porque la esquina lo permite de alguna manera. Es un lugar muy lindo de Londres.
1: Bueno, también pensé que sería muy divertido tener la estatua allí. Y pensando en Freddie, dice que a él le encantaría, le parecería algo muy divertido.
2: Seguro.
1: Y que como incomprobable.
3: Sí, pero es que lo conocía, viste, debe haber dicho.
1: Igual la mujer ya lo quiere, le dice,
6: sacame la estatua.
1: Viene
6: los pájaros, se ponen
1: los
6: ahí,
1: pájaros.
6: Nos sacan toda la estatua.
3: Aparte, da una sombra, que ya no crece el pasto.
1: Claro. Sí.
3: ¿Entendés? Está todo quemado el pasto ahí.
1: Es espectacular. Si estoy con una estatua de 6 metros, ¿sí? ¿De quién? ¿Cuál es tu artista favorito, Sorbo? De Arjona.
4: Yo te iba a decir, del poeta.
1: 6 metros de Arjona en el patio de tu casa.
4: No, pero igual estoy viendo una foto de él al lado de la estatua. Se nota mucho lo grande que es.
3: Acabo de ver la misma foto, gigante.
4: Porque una cosa es pensarlo, otra cosa es verlo.
2: 6 metros.
4: Sí. No, pero ahora,
3: ¿le
4: ahora entiendo.
3: A la rodilla
4: le llegaste.
1: Pero pará, pensá que una persona gigante mide 2 metros.
3: ¿Cuánta tiene la de Gallardo?
1: Ah... Y debe tener la Gallardo tener 10,
3: ¿no? Más o menos,
1: ¿no?
3: Sí. ¿No?
7: Pero Gallardo tiene pedestal, es distinta.
3: Ay, tiene unos huevos enormes, pero...
1: Y tiene muchos testículos,
3: claro.
1: Sí. Hay que ver a Freddie cómo dice los huevos.
3: Claro, mira.
4: 8 metros
1: la de Gallardo.
4: Sí.
3: Imagínate si será...
1: Mirá, 10, dije. O sea, está claro. Pero es gigante, la
3: Gallardo. Claro, sí, pero
8: es proporcionada.
7: En la costanera sur acá, en bueno, en la costanera sur, está Meolán, está la Gaby Sabatini.
4: Pero son chiquitas las estatuas.
7: Sí, son más normal.
4: Debe tener 2 metros, no, ponele. Claro. Como mucho.
7: Sí, casi. Pero, y al lado de la de Gallardo hay otro inmenso, que Di Stéfano puede ser.
4: No, la Bruna. La Bruna.
7: Ah, la Bruna, que es enorme también. Mm. Enorme.
1: Bueno, buen día, chicos. Si le gusta, mirá. Ay, que la disfruten.
7: Sí, claro.
1: ¿A dónde irá a parar el día de mañana esa estatua?
3: Sí.
1: Yo coincido con Edith, habría que exhibirla.
6: Sí, para mí sí, papá, en algún lugar sí. Emblemático para Queen de Londres, que hay muchos.
1: Es de Freddie Mercury, la tuvo este otro.
3: Claro, tiene un valor.
4: Claro.
6: Obvio, yo te digo, si
1: te vas
6: algún
1: a sacar
6: día voy a Londres, me voy a sacar la foto y le pongo la música de Queen.
1: Acá bueno, queda más cerca la de Gallardo. Anda la de Gallardo que más
6: no,
1: cerca.
6: No, acá Gallardo. Hay que hacer la del Indio Solar y la ponemos en Tandil y vamos todos los 5 de junio a cantar.
1: Es cierto, 6 metros de Indio.
6: Sí, hacemos la misa al lado de la. De la

0: 11 grados 2 décimas la temperatura que tenemos en la ciudad de Buenos Aires. Máxima de 17 para hoy. No hace falta la bufanda, el gorro de lana, no es necesario. 11-3-700-0100 es nuestro WhatsApp para que envíes el brindis de las 6 y media. Después en el Club del Moro a las 7 y media el hola y pasadita a las 8 el yendo. Para tener en cuenta en cuanto al tránsito que hay un choque que se reporta en Saavedra. Esto ocurre en Avenida Ricardo Balbín al 2700 entre dos autos. Están trabajando los bomberos, está allí la zona cerrada.
1: Chicos, Elton John tiene chiche nuevo. Oh.
2: ¿Qué se compró?
3: ¿Qué sería?
1: ¿Qué se hizo?
3: Ah, ¿él se hizo algo?
1: Se hizo, sí,
3: ¿Puso lolas?
1: No, se hizo una joya espectacular con sus propias rótulas.
4: Ay, no.
1: Con las rótulas.
5: Tiene problemas.
3: Que alguien le avise.
4: Que se hizo un collar.
1: Colgó las rodillas. Cuando me quitaron las rótulas, primero la izquierda y después la derecha, le pregunté a mi cirujano si podía quedármelas. El médico lo miró asombrado.
3: ¡Qué asco!
1: Y me dice el médico, mirá, dice, si querés te las doy. Y él le dice, pero yo con esto puedo hacer lo que quiera, son tuyas, son tus rótulas.
3: Claro.
1: Dice, mi cirujano me dijo que tiene las peores rodillas que jamás había operado. Con un agujero en el medio.
3: Che, esto al show.
1: Dice, parece un antiguo artefacto egipcio.
3: No. Che.
1: Lo mató. Y dice que él les puso como un vivo, como un marco de oro, y se las puso en una cadena. Es como si las hubiera fileteado,
3: pero,
1: ¿viste?
3: ¿Qué tamaño tiene una rótula?
1: Y le quedó como una rótula. Y agárrate la rótula de la rodilla.
4: Claro,
1: no es muy difícil.
3: Chicos,
2: no se puede colgar. Es un hueso.
1: Se colgó un hueso para engarzado se dice en oro.
2: ¿En oro?
3: Ojo, Elton, que no te corten los huevos porque es fuerte lo que vas a hacer con
1: eso.
3: Se lo pone.
5: A ver, Elton.
1: Se lo pone y tiene las rótulas engarzadas en oro y le quedan como si fueran dos argollones de hueso y oro.
5: Pero
1: dos costeletas.
3: Qué asco.
5: Elton es una de las personas que más dinero gasta por día para poder movilizarse. Porque él tiene problemas.
1: Y ahora con lo que le pesa la rótula
2: ahora se va agachado.
5: Bueno, hablan de que gasta $40,000. Para mí es inaudita la cifra.
3: ¿Pero en qué se mueve?
5: Le cuesta muchísimo caminar.
3: Claro, pero para que.
5: Entonces,

0: habrá dicho, a ver, Bebe es un nombre muy rico,
1: sí, por supuesto,
2: millonario, sí.
3: Yo me gasté
0: bueno,
3: la plata
0: entonces,
3: en los últimos
0: años. ¿Para qué la va a guardar? Tiene razón en gastársela.
2: No, pero el tema no es guardarle, el tema es porque eso, ¿para qué lo querés?
1: Un hueso colgado tiene en el pecho,
0: rico. Sí, acá tenía la ex mujer de Guille tenía
1: las cosas de leche.
3: De leche.
2: El collar de leche.
0: Ah, y nadie dijo nada. El pobre Elton John
2: todo el mundo dijo. La mujer de Guille para un aniversario le hizo a su mujer, Marcela, mira qué paquetería, una joya de leche.
4: Claro.
2: Sí, ¿entendés? Sí. Engarzó la leche.
4: De su propia leche, ¿no?
3: Claro.
2: La de ella, escucha.
4: Entonces,
2: escucha, ella ahora le ves y tiene en el pecho y en las orejas le brillan las gotas de leche.
4: Como que está chorreada.
5: Bueno, queda lindo.
3: Hermoso.
4: Hermoso.
6: Sí, lindo.
4: Muy bueno.
3: Sí, tiene un valor bueno,
4: tiene un poco de olor.
2: Elton. Y Elton anda con dos costeletas colgando del cuello. Engarzadas en oro también. Finísimo.
4: Pero como es Elton, está bien.
3: Claro, a él le quedan bien. Viene acá.
2: ¿Se acuerdan que Maradona se había hecho con los dientes de las nenas?
4: Claro.
3: Eso se usó mucho tiempo.
1: Yo pensé que lo hizo él porque era Maradona nada más.
3: El dientito. Te lo engarzaban en oro.
4: Claro.
3: Y te hacías anillito, un colgantito, todo. De tus hijos.
1: Yo pensé que era. Bueno, Maradona sí se lo hizo, ¿no?
3: Que mucha gente. Se reusaba. ¿Qué fue? ¿Los 80, bebé?
4: Sí.
3: ¿90?
4: Sí. Antes.
3: Y andaban con los dientes colgando en las orejas.
2: ¿Qué tienen para hacerse joya de su cuerpo?
1: Mira, a mí me sacaron el apéndice.
2: La apéndice engarzada para hacerte un dije.
1: Claro, y
4: yo también.
1: El meñisco de la rodilla.
3: ¿Las amígdalas?
1: No.
6: El cerebro podés usarlo, ¿no? Lo tenés nuevo.
1: Sí,
2: el pelo vos.
0: Sin uso. Lo sacamos de la
5: bolsa para
0: ir a comprar el pan.
5: ¿Vos gustaría sacarme un poquito de celulitis acá de los costaditos y hago pulseritas?
2: De celulitis, sí. Qué lindo. Sí. Jabones puedes hacer con tus celulitis.
3: Una almohada. Yo
5: almohaditas mulliditas.
2: Sí. Colchón también.
3: Almohadas de la celulitis.
5: Un set, claro.
0: Es un poco impresionante.
2: ¿Vos, Fernando?
6: Yo podría sacar mucha frente, sí, y la pongo abajo de la puerta, viste, para que no pase el polvo.
2: ¿Cómo te brilla la frente igual?
6: Sí, yo brillo todo en realidad, ¿no?
3: Sí, es cierto, un ser de luz.
6: Ustedes me hacen mejor.
2: ¿Costi, vos?
0: Yo cuando me hice la panza, quería ver el pedazo de...
1: ¿De qué? ¿De lo que tenían?
0: Muy impresionante.
2: ¿Cuántos kilos te sacaron?
0: Y 12 kilos.
2: Ay, 12 kilos, más era un futón así.
3: Ay, sí, Chester. Claro.
0: Era muy impresionante porque era, o sea, yo me hice el bypass gástrico primero. Y
2: bueno,
0: después...
2: no es tanto detalle, sigamos con la rótula de Elton. Qué impresión.
4: Chicharrónísimo.
2: Chicharrón.
3: Ay,
2: bebé, ¿vos qué tenés para colgarte de tu cuerpo?
1: De mis propias tetas me puedo colgar yo.
2: No, los pómulos, los pómulos. Los aros.
0: Pero ¿y cómo le vamos a sacar los pómulos?
2: Bueno, vos, Marcela, ¿qué tenés?
3: Hacemos dos puffs.
5: Y yo, no, apéndice me operé, pero ya no lo tengo. Así que no lo guardé, obviamente. Después no me
2: ¿Vos, Mojita?
3: Las lolas para hacer dos bolsos para ir al súper.
2: Sí. Pues, ¿no te querés operar las lolas vos?
3: Dos bolsones. Sí.
1: ¿Qué tiramos la parrilla?
2: Y bueno.
3: Hay que operar las lolas. Sí. Y con lo que
2: Pero las lulas es la parrillada que hacemos para
1: el equipo. Acá en la puerta con Anita.
3: Mi hermana, dos días de corrido.
0: Mi hermana se las operó, Maju.
2: ¿Cuántos kilos sacó?
0: Y sacó muchos kilos, porque también la Julia se había hecho. Mi hermana también se hizo un bypass. Claro. Y te saca
1: de paso todo.
3: Te sacan un montón.
2: Sí. Bueno, Elton se sacó las rótulas y se hizo unos lindos. Es como una joya.
3: Claro.
2: Joya de hueso.
3: Un joyón.
2: Es como si agarraras un osobuco y le engarzás en oro al osobuco y.
3: Sí,
2: si querés tener la moda de Elton John, colgate un osobuco en el cuello.
3: Sí.

0: tengo un récord, un nuevo récord.
1: A ver.
0: Un omelette de 10.000 huevos.
2: ¿10.000?
0: Sí. Fue una iniciativa de la Cámara de los Huevos, de los productores de huevos. Ponga huevo, huevo. Este fue un bulón.
1: Cuidaron, no fue como el de la vez pasada que la gente se puso nerviosa y se mandó.
0: Un multitudinario omelette gigante elaborado con 10.000. ¿Cómo haces un omelette?
1: ¿Qué sartén?
0: Se quema.
1: Claro.
0: No, es como un disco gigante.
3: Un
0: disco,
3: claro, cuando hicieron una paella gigante, meter el omelette.
0: Pero para mí es más difícil esto, porque el omelette, el huevo se quema. Le voy a contar algo. Si el huevo se quema, no sirve la preparación, porque toma todo gusto. Cuando vos te quema el huevo, todo el huevo toma gusto quemado.
2: Sí, es muy feo el gusto.
0: ¿Viste cuando vas a tener un omelette que está quemado?
2: Es asqueroso el gusto.
0: No, tiene todo gusto quemado.
2: Es muy feo el gusto.
0: Por eso me resulta difícil, porque ¿saben lo que son 10.000 huevos?
2: No sé cómo hacen para...
4: ¿Cuántos huevos pone una gallina por día? ¿Uno?
2: Ay,
4: no.
5: Uno.
0: Uno. Creo que uno.
5: 10.000 gallinas.
1: Ah, uno nada más.
0: Sí.
4: ¿Un solo huevo?
0: Sí. Y eso deben saberlo ustedes, qué sé yo, que son más de...
4: No, yo no soy de gallina.
2: Son más
4: soy
2: de gallina. A ver, ¿cuánto?
4: Bueno, busca, escuchen. Fernando, vos sos especialista de...
2: Yo ya no estoy
0: la entidad, esta dice que es la mejor proteína animal después de la leche materna, según la FAO.
4: Sí, claro, sí, el huevo es maravilloso.
0: Bueno, escuchen, chicos, ¿saben lo que son 10.000? ¿Quién habrá roto los huevos? 10.000 huevos.
3: Qué lío, ¿no?
0: Llega un momento que lo tirás entero. ¿Quién se va a dar cuenta de adentro? Escucha, tirás cualquier cosa.
2: Claro, ¿qué te importa?
0: Se me quedó una cascarita. Vos revolvé, dejate de joder. ¿Qué importa?
2: ¿Quién contó? Dale. ¿Cuántos vamos? No sé, 10.000.
1: Te lavaste las manos.
0: Pero aparte, aparte llega un momento que decís, ay, ¿cuántos íbamos? Y aparte... Más o menos, ponele.
3: 4.000, 4.000,
0: 1.000. ¿Vamos 3.500 o son 4.500? 4.500,
3: contá las cascaritas, a ver si hay 9.000, es porque cortamos 4.500.
4: Pero Sorbo no contó recién que el amigo puso una
5: casa de huevo en Loma de Zamora.
4: Y bueno, pregúntale cuánto...
5: Uno por día. La gallina pone un huevo por día.
0: Sí.
5: Sí.
2: Pensé que más.
1: Yo también pensé que más.
2: Ahora, rompieron todos como en un recipiente gigante y lo tiraron. Porque claro, si vas tirando de a uno...
0: No, seguramente debe ir en bidones.
2: Cuando
0: eso
2: llega a 10.000, está todo quemado.
0: Si empezás uno por uno.
2: Viste
0: uno,
2: que tardás en romper los huevos.
0: Sí.
2: Claro,
0: sí.
2: Imagínate 10.000, todavía están rompiendo los huevos. Entonces, chicos, está todo quemado.
0: Espera, viste que estas cosas tan grandes, tan no sé si te dan mucho hambre, porque vos ves todo ese huevo, ese es un charco de huevo, Marcela.
2: Permitime dudar.
1: Charco de huevo.
2: Me dio un asco, a mí me da asco.
1: A mí también me da asco.
2: No como
0: laguna de huevo. Sí.
2: Sí, es como una cámara de dos plazas de huevo.
5: Más grande.
0: Llega a pasar, uno podrido y tiene que empezar de vuelta.
2: Qué asco. ¡Ay, tiene pollito, la puta madre! ¡Avisen! Qué asco, no sé si me gusta.
0: No, yo no sé cómo hicieron para darlo vuelta, porque si hubiera sido revuelto es más fácil.
4: Claro.
5: Para mí, debe haber sido revuelto. No creo que hayan dado vuelta a un...
0: Pero si es omelet.
5: Y
2: entonces no es omelet. Lo dieron vuelta con una espátula gigante. Sí. Qué gane joder igual, ¿eh?
0: No, muchas cosas de estas cuando se hacen tienen un sistema que es como que el disco gira solo, ¿entendés?
5: ¿Cómo?
2: ¿Viste que se da vuelta.
0: Algunos se dan vuelta. Pero esto no creo, pues te cae todo el huevo. Te chorrea la...
2: Está todo chorreado. No sé. Chicos, ¿quién va a limpiar esto? Yo no pienso lavar esta cacerola.
0: ¿Y las cáscaras? ¿Se la cantidad de cáscaras que va a quedar ahí? Sí, para compostar.
1: ¿Y para qué?
0: Para llévesela.
1: Un récord, lo hicieron con 10.000.
0: Claro, Marcela. No, esto por lo organizó la Cámara de los huevos.
2: Y escucha, ¿fue de jamón y queso? Perdón, que no.
5: No, de huevo
0: de queso.
4: ¿Queso que van a usar?
2: No, el omelette, entonces no fue un omelette.
5: Fue huevo revuelto.
2: La plancha.
5: Fue revuelto.
0: Escuchen, la Cámara Argentina de Productores de Avícolas encabezó durante el último fin de semana una destacada acción de difusión y promoción del consumo de huevos. ¿Saben que Argentina es puesto número uno de producción y consumo de huevos?
2: Sí, de romperlos también.
0: Escuchen, y Bulón, como celebraba su cumpleaños número 61, dijeron que hacemos
5: huevo.
0: Un omelette.
5: Huevo.
0: Porque de Bulón debe ser de francés, ¿o no?
3: Claro, obvio.
2: De boulon. No entiendo, el omelette no es relleno.
4: Igual de boulon.
1: No, para mí sí, el omelette
0: tiene que tener algo.
1: Tiene que tener queso o hicieron jamón bola, o algo.
5: Para mí hicieron huevo revuelto, huevo revuelto.
1: Huevo revuelto, no los, claro.
5: Sí.
0: ¿Por qué no llevas majita por los quesos de queso Dape? Vale, Maju.
2: Podría ser, ¿eh? ¿Sabes qué publicidad? El omelette gigante fue de queso Dape.
0: Bueno. 3.000 vecinos se juntaron a comer, claro, los huevos.
5: Sí. Y sí.
2: Un empalague. Igual 3.000. Bueno,
1: riqueza vitamínica, dice.
0: Viste que para esto siempre va el intendente. Toda esta gente va, los políticos.
2: Y pone sacarse rostro. Foto con los melés.
1: Y lo prueba.
2: Porque está al lado de siempre los políticos.
0: Los políticos van y se ponen al lado de los huevos. Escucha, de los 10.000 huevos.
2: Claro, y se saca la foto sonriendo.
5: Dándose la mano.
2: Orgullo, dice.
0: Decís que acá en este municipio no estaba Jessica. Jessica en su momento no. Te acariciaba los huevos con la
2: uña, con te la lo uña. Rompe todo. Jessica, rompiste, está todo cortado. Ay, no me di cuenta. Trae la Ziploc. Llévate tu porción ahí.
1: La Ziploc la tengo para otra cosa.
0: A mí me encanta esta cosa porque los vecinos van con el plato.
2: Es re divertido. A ver, para el lugar es un planazo.
3: Un evento.
2: Para el lugar es un planazo.
3: Sí.
0: Y aparte es algo que le gusta a todo. A todo el mundo, ¿no?
2: Y al huevo por lo general, sí.
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0: Pugliese, buen día, buen día, buen día, ¿qué tal?
1: Buen día, ¿qué tal?
2: Buen día.
0: ¿Cómo les va?
3: Bien.
2: ¿Cómo estamos?
0: Bárbaro, chicos, viernes.
2: Esperando viernes.
1: Ay, Bebe pidió los Stones y le pusieron los Stones. ¡Buena, Bebe!
4: Bueno, bueno.
0: Amo esta canción yo.
3: ¿Una por qué?
0: Es importante. Es muy importante para mí esta canción.
1: ¿En serio?
2: ¿Por qué?
3: Sí. Detrás.
1: Fue cuando nos juntamos en el bar y acordamos mi ingreso, ¿no?
0: No, porque la primera noche que salimos con María juntos,
4: sabía
0: cuando fuimos al cine, yo la acompañé en la casa, después tomamos un taxi y...
4: ¿Sonaba esto?
0: Y el taxi estaba escuchando esta radio de lento, ¿viste? Y sonaba esta canción y los vidrios estaban empañados, todo.
1: ¡Upa!
2: ¡Ay!
4: ¡Es romántico!
2: ¡Romántico!
0: ¡Romántico!
4: ¿Viste? Al final tenés ese lado romántico, entonces el duro nomás.
0: Sí,
3: románticos en la cien.
1: Un osito de peluche.
2: ¿Y qué fueron a ver?
0: Ni me acuerdo qué película Manequén. Era, pero... Porque fue el día que yo le dije, fuimos a Poder Comer y le dije, ¿te gusta tal? Y me dijo que sí.
1: Ajá.
0: Sí, fue genial esto. Pues yo pensé que estaba conmigo, le digo, pero te quise enganchar a contar. Me dijo, sí, la verdad que sí.
2: No,
0: la puta que te parió.
4: yo
0: la pude revertir. Después la pude revertir.
3: Teníamos
0: y cuando volvíamos en el taxi, veníamos como medio agarradito de la mano y sonaba esta canción. Y era perfecto todo. Era perfecto.
1: ¿Hubo beso ese día o no?
0: ¿Qué?
1: ¿Hubo beso
3: ese día?
0: Más o menos, sí.
1: Ah,
0: pero fue el principio.
4: Y no se estaba tanto con el otro. Teresa propósito.
0: No, ya sé, me lo dijo porque era orgullosa.
3: No, pero ustedes eran novios de chiquitos.
0: Sí, pero después nos peleamos y yo me porté muy mal. Por otro momento.
3: Es para otro espectáculo.
0: Sí, ese cuarto.
3: Teníamos un compañero que la primera cita llevó a la novia. Llevó a la novia a ver La Pasión de Cristo.
2: Oh.
0: Sí, qué violento. Qué película. 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
2: Bueno, bueno.
0: Bueno, buen día, 6 y 16 de esta mañana. Máxima de cuánto para hoy.
3: Mira, Santi, vamos a tener un fin de semana frío. Anoche fue el eclipse. Estuve hasta tardísimo mirando el eclipse.
1: Chequeando todo.
3: Sí.
0: No, pará, que anoche estaba lleno de gente el
3: planetario.
1: Claro.
0: ¿Qué les dije yo, viste?
4: ¿Se vio algo o no?
3: Sí, se vio, o sea, recontra, ¿sí? Vio, sí, absolutamente. Sí, sí.
1: Aparte estaba un poquito despejado después, viste, la noche.
3: Sí, yo estuve bien, yo estaba en el patio
1: mismo.
3: De casa mirando. 18, Santi, para hoy de máxima, y el sábado y el domingo, sin lluvias, 18 para el sábado, 18 para el domingo de máxima.
0: Bueno, buen día. Esta es Bonnie Tyler, que murió hace poco.
2: Ay, sí.
3: La bonita.
2: Qué año tan triste que estamos teniendo musicalmente, ¿no?
0: Sí, de todos.
2: Muchas partidas.
0: Gente muy importante,
2: claro.

0: Bueno, viernes 28, último viernes del mes. Se va agosto. Y ayer llovió al final, como habíamos dicho, sí. Pero llovió.
1: Sí, llovió con mal.
2: Sí.
0: Bueno, ¿el tránsito cómo viene, bebé?
3: Hubo un choque en la madrugada en el barrio de Belgrano, en la calle Balbín, avenida Ricardo Balbín, entre Pedro Rivera y Manuel Ugarte. Choque frontal. A esta hora, trenes, subtes y premetros funcionan normalmente.
0: Bueno, escuche, deje su mensaje para el brindis, para el hola de las 7:30, para el yendo de las 8, ¿qué número?
4: Al 11-3700-0100.
5: 11-3700-0100.
0: Ahora brindamos un ratito, después tenemos el hola de los chicos, el hola, hola, hola. Y después el yendo, nos contás en qué línea, dónde vas. ¿Todo a qué número?
4: Al 11-3700-0100.
5: 11-3700-0100.
0: Bueno, hoy es el Día Nacional de la Ancianidad.
5: Ah, mira.
0: Qué palabra, ancianidad. Pero cómo cambió todo, chicos, cómo cambió todo.
2: ¿Por qué decís?
0: Porque cambió el mundo. Yo pensaba el otro día lo de Moria.
2: Sí.
0: Gente muy conocida. O lo de Mirta, más arriba.
2: Sí.
0: Es gente muy grande, muy longeva, con una vida, digamos, súper activa, llena de proyectos, llena de ganas, espléndidas, radiantes, cada una en su edad, ¿no? No es lo mismo la de Moria que la de Mirta, pero... Te quiero decir que hay gente muy grande, que en otro momento de la vida, cuando nosotros éramos chicos, esa gente ya esa edad está, o no estaba,
2: sí,
0: o está prácticamente ya senil.
4: Claro,
2: sí,
4: mira, no sé ayer puso unas fotos en la playa, y es impresionante. Es impresionante, tiene 80 claro. años.
2: A mí me llama
0: qué
2: la
0: lindo,
2: atención.
0: Qué lindo ejemplo para la gente grande, ¿entendés?
2: Sí, vos es que yo este verano estuve en Mar del Plata, y cuando estábamos en la playa vivía un grupo de chicas jubiladas, pero entangadas, tomando sol, disfrutando, cancheras, y comentábamos eso, que cómo cambió el mundo, porque cuando yo era chica, la gente que llegaban a ese momento, pero en realidad está bien, porque es la época del jubileo. ¿Entendés? Sí. Es como de jubilar.
0: Debería ser, claro.
4: El jubileo es otra cosa.
2: Bueno, pero jubilar no viene como una. Sí, claro, viene. Pero sí, es así, es una época en la cual tiene que ser más de celebración que de bajón, ¿no?
4: Claro, ese momento de la vida. Es una ley que promueve el peronismo, el primer peronismo, en el año 48, Eva dicta los derechos de la ancianidad, y ella lloró profundamente. Hay un autor que se llama Tomás Eloy Martínez que dice que cuando Eva los dicta, lloraba porque decía, ella sabía que tenía cáncer, entonces decía, tal vez yo no llegue a esta edad. Entonces lo que en los derechos de la ancianidad, lo que ella promueve es la asistencia, o sea que el Estado tiene que cuidar a los en esa época a los viejos que tenían 50 años.
2: Claro, que no son los viejos de ahora, eso es la referencia.
4: La asistencia, la vivienda, alimentación y vestido, la salud, el esparcimiento, el trabajo, la tranquilidad y la oportunidad al respeto. En momentos donde la jubilación mínima está en 200 dólares.
6: Lo que pasa que el tema es ese, la calidad de vida de la gente que se jubila en el 99% es un horror.
0: Igual,
6: por la
0: chicos,
6: posibilidad económica, ¿no?
0: Claro, es todo un tema, lo que hablamos justamente el otro día, es cómo van a ser los diferentes estados con las diferentes economías del mundo para bancar un mundo de gente longeva.
6: ¿Qué va a pasar, no? ¿Quién lo va a bancar?
4: Y bueno, porque... por eso actualmente los jubilados siguen laburando.
0: Claro. Bueno, ¿y sabes que cada vez se toma más gente grande?
4: Y sí, porque claro, tiene una experiencia que un pibito no tiene, una chica de 20 años.
6: Afuera es impresionante la cantidad de gente grande que labura en restaurantes, en
7: supermercados. Hay una película que está buena sobre eso, Pasante creo que se llama, con
2: Robert De Niro.
7: Robert De Niro, que él es grande.
6: En moda trabaja.
7: Sí, pasante de moda.
2: Pasante de moda.
7: Sí.
2: Y Anne Hathaway la protagonista.
0: Es la
6: buenísima.
0: Hija.
7: Y él es, claro, él es grande, jubilado, y lo toman de empleado.
0: Ay, yo lo empecé a ver como harina, me lo banqué.
7: No, está bueno.
6: Es re linda.
7: Mamá,
4: es muy dramática.
7: No,
0: vi como una hora.
2: Es una comedia.
6: Bien.
0: Es una comedia.
6: Muy bien.
0: Sí. Son esas comedias que ves con tu novia que decís...
7: Sí, bueno, es verdad.
6: Pero está bien, la idea
0: sí,
6: y
0: es que
6: todo
0: es un capo, él,
6: está bien, sí.
0: Bueno, 6:22, buen día, si arrancamos esta mañana juntos. Acá todo el mundo es bienvenido, somos todos parte de este club, la vamos a pasar lindo hasta las 10. Buen día. A ver qué tenemos para hoy. Algo importante.
4: Y Santi, hoy nace el diario Clarín.
0: En 1945, sí, de toda la vida. A ver qué más tenemos. El cumpleaños que tenemos. Mira, el creador de Pokémon.
2: Mira,
0: la guita que tiene este tipo.
4: Yo no voy.
6: Sí, sí, debe
0: vamos vestido de Pikachu.
4: Sí, debe claro, es verdad.
6: Económicamente.
0: Sí.
6: ¿No? Capaz que le fue bien al vago.
0: A mí me gusta siempre saber las historias, cómo esta gente inventó esto. Por
6: ¿cómo
0: ejemplo,
6: llegaron?
0: El otro día leíamos que el que inventó el Pac-Man era un japonés que estaba comiendo una pizza y sacó la primera porción. Y a partir de ahí se ocurrió. A partir de ahí se le dio el bichito. Pero bueno, viste que todo sale de así, de la sí. nada.
7: Bueno, este era el chico coleccionaba insectos. Por eso. Dijo, quiero hacer.
0: Por eso las formitas.
7: Claro.
6: Ah.
0: Qué raro. ¿Dónde está Satoshi? Está atrás con los bichos.
6: Satoshi, está dibujando mosca bichos. Con eso, vestidito.
7: Claro, por eso inventó como lo que le dicen las pokebolas, con esas bolas, ahí era donde metía a los bichos.
4: Mira, cuando
6: claro. Hacía los guardaba.
0: Escucha,
6: ahí.
0: Se llama Satoshi Tajiri. Qué buen nombre tiene.
6: Tiene muy buen nombre.
0: Tajiri. Tajiri, Tajiri, Tajiri.
1: Claro, y después con el avance de la urbanización, el chico también que fue más grande dijo, y ahora, dice, ¿qué hacen los chicos? Como no pueden jugar más como jugaba yo, el hecho de buscar insectos, todo, porque en el terreno donde yo jugaba hay cuatro torres, acá claro. La vuelta que me iba a la plaza hay cinco rascacielos. Entonces, la vio e inventó este juego.
0: Qué igual genial, antes, cuando éramos chicos, había más insectos que ahora.
1: Sí.
6: Ni hablar.
0: De la zona donde nosotros venimos, nosotros éramos chicos, mejor de las noches de verano, los cascarudos, la langosta.
6: El ruido que hacían los cascarudos cuando caían.
0: Las luces llenas de bichos.
4: Las juanitas.
0: Sí. Juanitas son las chinches.
6: Bueno, los bichos de luz. Las
4: chinches.
0: Los bichos de luz, luciérnagas. Bueno, buen día. Anoche un eclipse. Estaba lleno el planetario.
4: Estoy muy afectada por el eclipse, muy afectada.
1: ¿En serio? Sí. ¿Y qué te afecta?
4: Y porque es un... Primero que me vino, ya es...
1: ¿En serio?
6: Ah, claro. Ya eso...
0: Claro, porque era luna roja.
1: Claro, it's coming.
4: Pero no, pero aparte, el momento del eclipse es un eclipse en Piscis, es el último eclipse del año. Es un momento para enterrar memorias anteriores. Entonces estoy en un momento de introspección durísimo. Muy, muy, muy, muy melancólico, muy del llanto.
1: A la pelota.
4: Pero lo que una se planteó anoche se soluciona en febrero.
7: ¡Oh!
0: ¡Oh!
7: Lo podemos solucionar.
0: Pero
7: ahora.
0: No te cuelgues en esa.
4: ¿Qué querés que haga? Si me embarga.
0: ¿Pero para qué tenés esa información, esa data?
4: Es porque mucho. Yo estoy a esto de ser astróloga.
0: Ludovica es. Vamos, Ludovica. Buen día.
6: Ludovica.
3: Ya sos astróloga.
0: Sí. Buen día, ¿cómo está el tránsito, bebé? Dijiste que hubo un choque.
3: Un choque, un accidente durante la madrugada en el barrio de Belgrano, en Ricardo Balbín, entre Pedro Rivera y Manuel Ugarte. El resto por ahora, sin novedades.
0: Bueno, la verdad que... nada, anoche era una noche horrible, una llovizna, peligroso
6: feo,
0: eso.
6: Sí. Sí,
0: horrible estaba.
6: Sí, estaba sí. feo.
0: Por eso me extrañó que hubiera tanta gente en el planetario, porque no estaba linda la noche.
6: No era un día para estar afuera. No. Vos estuviste
0: aparte,
6: tranquilo
0: vos
6: anoche.
0: La expectativa de ver un eclipse, de ese en la luna roja y qué sé yo, y pensás que vas a ver un show de fuegos artificiales.
6: Sí, y después te vas con el culo mojado a tu casa del
0: sí.
6: rocío.
0: Se ve la luna, sí. Sí. Pero cuando hay ganas, nada importa. Mira,
6: cuando el plan es bueno.
4: Me da que hicieron el amor ustedes, ¿eh?
6: No. Yo te miré a vos que tuviste la noche tranquilísima.
0: Tranquilo.
6: Todavía tengo los gritos en la cabeza.
1: Campanita.
6: No entiendo.
1: ¿Qué pasó?
4: Anoche se amotinó la campanita.
0: Bueno, pero no te les cuento. Sí, cuando me despierto más les cuento todo. Todo el lore.
6: El lore.
1: Cuando me despido.
2: Me encanta la palabra lore.
0: ¿Sabes por qué fue la palabra lore?
2: ¿Por qué?
0: Porque era una palabra que no teníamos.
2: Para explicar eso.
0: Sí.
2: Es cortita y con eso entendés todo. Bueno, en un rato les cuento el lore. Ok.
0: Sí,
2: ya entendí.
0: Sí.
6: A mí me costó un montón, pero ahora me está gustando.
2: ¿Ah, sí?
6: Lore. Antes me parecía como qué porquería.
2: No, yo la reincorporé.
6: Prejuiciosa.
2: Me gusta.
0: Pero porque es útil.
2: Fernando Carlos no le gusta a Santiago.
0: ¿Y cómo decís, Fernando, para decir el origen, el cómo arrancó todo?
1: Claro,
2: el contexto.
1: Contame el chisme, el contexto, la historia.
6: El principio.
0: Pero el lore no es la historia. El lore
6: ¿Qué es? Como, ¿qué es bien?
0: El lore es como se fue generando todo eso. Es como, claro, es el chisme, es la,
4: el contexto. Cuento.
0: Pero es un pasito antes.
6: Como claro. La previa.
0: Claro, como es la previa y después cómo arranca.
1: Va a pasar de moda, ¿no? Como farmear aura, va a pasar de moda.
0: No, pero farmear aura es una pavada.
8: Claro, Lore está bueno. Lore se la está bancando la palabra Lore.
0: Sí, sí, porque justamente eso, ¿no? Lore no teníamos una palabra justa para eso, ¿entendés?
6: Para que diga de la previa y que incluya un poco más.
0: Claro, de la previa y el contexto del cine, todo junto. Claro.
1: Acá estoy viendo, mira, algunos archivos que fueron desclasificados.
0: Sí.
1: 22 de marzo del 2027 no se usa más. Ya no se usa más, ya será
8: historia. Ah, ves el futuro.
1: Sí. Y esa silla está vacía, ¿eh? Y tengo las nuevas palabras que se vienen.
0: Bueno, genial. 6:29 de esta mañana. ¿Cómo va a estar hoy, Costi?
4: No te diría frío, pero sí fresquito, una máxima de 18 grados para la tarde.
0: La que pasó, la palabra que pasó es cringe o cringe.
8: Ay, sí, claro, se usa, ¿no?
0: Pero eso vi algo para, porque es vergüenza ajena, ¿entendés? O me da vergüenza, me da cosa, qué sé yo. Tenés miles de maneras de explicarla, pero y aparte suena raro.
6: Sí. Hay que ver si pero... no la usamos, o sea, en el ámbito que uno se mueve, o a lo mejor en otros ámbitos sí, sí se usa. Porque
2: sí, hay algunos que todavía la usan, pero bueno.
6: No estamos con mucho pequeño, ¿no?
0: Bueno. Igual con las poquitas palabras que tenemos acá, claro. Todo lo que se incorpore es bienvenido.
6: Sí, o al revés, claro. No me agreguen más porque a mí no me entran más. Las cinco que tengo.
0: El disco rígido.
6: Con las cinco que tengo yo me estoy manejando muy bien.
0: 6:30 de la mañana vamos a brindar, estamos amaneciendo juntos, estamos redormidos. Recuerden que desde el lunes arrancamos a las 5, va a estar Cristian Riquelme ahí, junto a nosotros también. Claro, así que desde el próximo lunes de las 5 de la mañana, de 5 a 10, el Club del Moro en la 100.
1: Yo estoy, ¿eh?
0: Bueno, 6:30 brindamos por la salud, por la alegría, por la vida, por el fin de semana, por la Argentina. Buen día, chin chin, salud.
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10: Buen día, chicos, desde Salada Corrientes, brindo por la salud, el amor y la paz en este mundo. Mm. Besos.
6: Un beso, mi amor.
11: Hola, chicos, hoy brindo por mi hija, que es lo mejor que tengo en este mundo, y brindo por toda la gente que me quiere.
6: Ah, mi amor, un beso por todos los que te quieren.
12: Mi brindis hoy es principalmente para ustedes, que son mis compañeros cuando ya comienzo a trabajar, y bueno, agradecer.
6: Ay, sí, gracias siempre.
13: Buen día equipo, acá brindo por la vida, el trabajo y la salud. Fabián desde Puerto Madryn, Chubut.
6: Ay, qué lindo, un beso.
14: Quería brindar por el amor, que es lo más lindo que hay en el mundo. Cuando todo está bien es lo más lindo que hay en el mundo. Cuando no está todo muy bien, duele. Pero no deja de ser lo mejor que hay.
6: Ay, mi amor, un beso.
15: Buen día, equipo de la 100, del Club del Moro. Buen día a la mesa.
1: Es
15: para hoy, es para mi viejita querida, Luz del Carmen, en San Rafael. Un besito, gracias.
6: Un beso. Luz del Carmen, qué hermoso nombre.
16: Hola, buen día, chicos. Quería brindar por mi familia y, bueno, agradecerles por acompañarnos todas las mañanas.
6: Un beso.
17: Hola, Luz del Moro, buen día. Soy Luis de San Juan. Mi brindis de hoy es por mi familia, para que sigan todos bien, y en especial por mi esposa, que cumple 40 mañana, así que nos estamos preparando para la fiesta.
6: ¡Ay, a besos!
18: 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Los escuchamos todos los días y desearle un feliz cumpleaños a nuestro supervisor y que se juegue con el asado para este fin de semana.
19: ¡Claro!
2: ¡Esa! ¡Guati!

0: 7:33. 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
0: 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Bueno, a ver qué tenemos para hoy. El actor Jack Black, cumpleaños.
1: Ay, ¿te conoces a Joe Black?
2: No.
1: Ah, ¿no es ese?
0: Ah, okay. Es el de King Kong.
2: Claro, el de Escuela de Rock.
3: Escuela de Rock, sí.
4: Ay,
3: rock.
4: Me copa.
2: Sí, me copa.
4: Encanta,
2: es
4: un capo. Me encanta.
2: Sí, estuvo con
0: casi todo lo que hace él, cuando lo encuentro lo veo. Me parece que es un gran actor.
4: Sí,
5: eres también un seguidor, entonces.
4: Súper completo, aparte, me parece.
3: Como Shumanji
4: hace
3: también,
4: todo,
3: ¿no?
4: ¿Viste? Claro, Shumanji también.
0: Sí,
4: Shumanji.
0: Pero es muy gracioso. No,
4: la película
0: es stand-upero también.
4: Claro, la película esa que es hermosa, Santi, que cambian las casas.
0: El descanso.
4: El descanso.
2: Ay, esa me encanta.
0: ¿Cómo? Película entrañable. ¿Ves? Esa película para ver en pareja me gustó.
4: Total.
3: ¿Cuál es? Quiero
4: peliculón.
0: Es un clásico.
4: Peliculón.
0: Mírala, porque es tan hermosa. Son dos chicas que se contactan y cambian sus vidas, sus casas. Una está en una casita, en una, como si fuera una aldea divina.
3: Sí.
0: Y otra es una empresaria.
2: En Reino Unido, sí. Y la otra en Los Ángeles.
4: La mega,
0: claro.
4: Mega mansión.
2: Me encanta esa película, distintas. Claro.
4: Divina.
0: Se cambian y bueno, es una gran historia de amor. Cada una descubre redescubre un amor en ese lugar.
3: ¿Cómo se llama?
0: Pero
3: el descanso.
0: Está bueno.
4: El descanso.
3: Acá la encontré, listo.
4: Es verdad que es una gran película para ver en pareja.
2: Sí.
0: Claro.
2: Sí.
0: Pero a mí, que no me gustan mucho esas películas románticas tan melosas, esta me entretuvo.
4: Total.
0: Los cuatro están muy bien. Es con Drew Barrymore, Jude Law, Cameron Díaz y Jack Black.
4: Guapísimos todos.
0: Bueno, a ver, ¿qué más tenemos? Shania Twain, cumpleaños hoy.
5: Don't impress me much.
0: ¿Saben que tiene unos discos más vendidos de la historia ella?
2: Sí.
5: ¿No es una mujer muy exitosa?
0: Creo que debe ser la mujer con el disco más taquillero ella.
4: ¿Sí?
0: En ventas.
2: Es que ella es otra referente diosa de la música country en Estados Unidos.
5: En el video del No Me Impresiones ese, sí, está con toda de leopardo, de tigre.
0: Mirá qué canciones para poner ella. Mirá la que pone Guille.
2: Ahí está.
4: Let's go, girls.
0: Ahí está, Guille.
3: From this moment, che, también.
0: Pero arrancaba.
3: Sí, bueno, vamos despacito.
1: Es el álbum de estudio con mayor éxito, es verdad, 40 millones de copias.
0: ¿Viste?
1: Sí.
0: Es el álbum de estudio de una artista femenina más vendido en la historia.
2: Mira.
0: Obtuvo 20 discos de platino.
1: Este es coreo de chicas, ¿eh? Pueden ensayar ustedes tres.
2: Re. Bueno, vamos. Para el 21 de septiembre podemos hacerlo.
3: ¿Cómo de chicas?
1: Sí, de chicas.
0: Poné que dice la. You're the one, tarara, tarata, ta. ¿Se acuerdan de esa?
3: Opa.
1: Sí.
2: Aún eres el único. ¿Esa?
0: Sí. Ay, esta. Ay. Qué lentazo este.
3: Mira, you're still the one. Bebé.
0: You are still the one.
6: Gran disco, producto de el trabajo de producción del que era su marido. Que yo les conté la historia, creo, ¿no?
2: No me acuerdo.
0: Contaron, es el cantante country.
6: Se separaron. La historia es así: se mudan primero en Suiza. En Suiza ella contrata una niñera, se hace muy amiga. Se hace muy amiga la pareja de la pareja de la niñera también, el marido suizo, qué sé yo, amigos por todos lados, esto que el otro. En un momento, el marido de Shania, exitosísimo, uno de los más exitosos productores discográficos de todos los tiempos, Robert John Matt Lange, le dice: mira, me parece que lo nuestro no va más, qué sé yo.
0: Ay, no.
6: Le comenta a su mejor amiga, a la niñera, le dice: ¿sabes qué? Me parece que me está cagando. No. No puede ser. Si se nota que está enamorado. No, me parece que me está cagando. Se las hago corta. Efectivamente, el marido estaba con la niñera.
2: No.
5: De nani.
0: Le pasó lo mismo a Gwen
2: Stefani. Yo iba a decir lo mismo, sí.
6: Se separan.
5: Y a Pampita.
6: Queda Shania, pobrecita, sola. ¿Y quién quedó solo también?
5: Él.
6: El marido de la niñera.
2: Y se
6: medio como que se consuelan entre ellos, exactamente. Oh, Y sí, son pareja. Las dos parejas,
0: cruzaron. Sí, hasta el día de hoy.
6: Sí, sí, sí.
4: Mentira.
0: Ahora, ¿para qué quiero decir algo? Quiero decir algo. Esto para que todas las mujeres, viste, cuando decís, no me quieren porque no estoy tan buena, tan qué sé yo, tan... Un día hablaba con una amiga que me decía, yo no encuentro amor de mi vida porque estoy más gorda y qué sé yo. Le digo, no va por ahí.
4: No, no es eso.
7: Ay, ¿conmigo estabas hablando?
0: No eras vos. Ah. Escuchá, si hay mujeres en la vida que ha sido, que es hermosa, hermosa y talentosa, la Shania Twain.
6: Sí.
0: Es una diosa.
5: Y bueno, por eso
0: y hasta ella la cagaron.
5: Claro, trazaba el paralelismo. Total. O sea, si alguien fue capaz de cuernear a Pampita... que es una de las mujeres más hermosas de la Argentina. Sí, claro,
4: sí. Marilyn Monroe murió sola.
3: Que sí. No se llamaba.
0: Y la Coca Sarli que murió llorando un hombre que no estaba con ella.
5: Oh, sí, pero lo de la Coca es distinto porque ella no
0: era peor.
4: Peor, nunca era la hablando.
5: Es la historia, claro.
4: Nunca fue la primera. No,
0: nunca.
5: Jamás.
4: Nunca.
0: Que no por se eso, llama... pero hablamos de mujeres que son despampanantes,
4: claro,
0: ¿no?
4: Que son un despelote.
5: Que no se llamaba, ¿qué, Fernando?
3: Shania Twain, no se llama así.
5: Ah, por eso le engañaron.
2: Bueno, pero el nombre artístico.
3: Claro.
0: Bueno, para que me esté escribiendo Shania, me dice, mejor no vengan.
4: Sí, no, Shania, si no estábamos hablando
2: si estábamos
4: mal.
2: A favor de ella.
0: Me dice Shania Twain, me dice, qué ganas bebe de revolver la mierda.
3: Sí, ¿para qué?
4: Le dijo eso.
5: Qué malo bebe puso.
3: Bueno, la historia, vos, bebe,
6: de la mañana
3: eso.
6: Chocaron dos ojos.
5: Bad baby.
2: A mí me encantan esas historias.
6: Tiene también un pasado medio oscuro porque cuando ella hacía música country, ella se inventó...
0: Basta, pone que no lo cuentes.
5: ¿Cómo te gusta, bebé?
6: Un pasado de nativa originaria.
2: Eso lo sabía yo.
6: Y nada que ver. Era falso.
2: Sí.
4: Ah, era una chantapufe.
0: Pero no jode a nadie.
2: Sumaba, pero te
6: cuando
2: sumaba.
6: Cuando ella saltó a la música pop, medio que no le quedaba otra porque no podía volver al country porque ya la habían cancelado.
4: Ya la habían crucificado ahí.
6: Claro. Gran cantante. Igual está pasando ahora por una nueva primavera.
0: Sí, ahora resurgió, sí. Sí.
4: Me gusta mucho el nombre, Shania.
0: Sí, Shania.
5: El nombre de traba, bien,
0: Marcella.
4: Marcella.
3: Eileen Regina, entonces nada, mejor Shania.
4: Shania es un gran nombre.
0: ¿Y Twain es el apellido de ella? Janet Twain.
3: Del padrastro.
0: Ah, bueno, un poco el hechizo.
4: ¿Qué es su quilombo? ¿Quién es Shania?
0: Gonzalo Yorbo.
5: Sí.
4: Claro.
0: Suena. Sí. Edith Charmida. Sí.
5: Y Fernando Carlos acá.
3: No, Charles.
4: Bebe Giancio.
0: Charles. Josta. Josta está bueno. Josta
4: Lloro.
5: Twain.
4: Santiago del Lloro.
0: Buen día. Poliese. Buen día. Buena onda ante todo en esta mañana que va a estar como...
5: Una mañana, no te diría fría, sí fresca. En este momento tenemos una temperatura que está rondando los 11 de térmica. Y vamos a llegar a 18 por la tarde.
0: Bueno, un día como hoy, en el año 2009, se anunció la separación de los Oasis. Marcella.
3: Se llama Eileen Regina, entonces nada, no, mejor Shania.
4: Shania es un gran nombre.
0: ¿Y Twain es el apellido de ella?
3: Del padrastro.
0: Ah, bueno, un poco el hechizo.
4: ¿Qué es su quilombo? ¿Quién es Shania?
0: Gonzalo Yorbo.
5: Sí.
4: Claro.
0: Suena. Sí. Edith Charmida. Sí.
5: Y Fernando Carlos acá.
3: No, Charles.
4: Bebe Giancio.
3: Charles.

0: Choro.
1: Santiago del Choro.
0: Buen día. Poliese, buen día, buena onda ante todo en esta mañana que va a estar como...
2: Una mañana, no te diría fría, sí fresca. En este momento tenemos una temperatura que está rondando los 11 de térmica y vamos a llegar a 18 por la tarde.
0: Bueno, un día como hoy, en el año 2009, se anunció la separación de los Oasis después de haberse casi matado porque uno le tiró con un matafuegos a otro en un ensayo. Y ahí dijeron, bueno, ya están, esto no va para más. Y bueno, se volvieron a reunir el año pasado, chicos, pero estuvieron, ¿cuánto? Más de 15 años peleados a muerte.
3: ¿Desde qué año dijiste?
0: 2009.
4: Se mandaban mensajes por Twitter.
0: Sí.
1: Se odiaban.
0: 16 años peleados estuvieron.
5: Ay, a mí me encanta la relación de los Oasis así.
3: ¿Qué? ¿Peleado?
5: No,
3: horrible, dos personajes.
5: No, bueno, igual parece ser que mucho tenía que ver la esposa de uno de ellos. Porque cuando se separó de ella, estuvo todo mejor.
1: Ah, ¿sí? Sí.
0: Igual dice que porque la otra lo dejó sin guita.
5: Ay, y por cuando eso la mina se fue. Tuvieron que hacer la gira, claro. Para levantar
0: tuvo que
5: un
0: ceder.
5: Poco.
0: Sí. Bandaza, chicos.
5: Ay,
0: bandaza.
5: Por favor.
0: Sí.
5: A mí me caen muy bien ellos.
0: A mí lo que me gusta de los dos es que son tan parecidos en un punto y tan distintos. Y vos decís, ¿cómo dos hermanos del mismo lugar, de los mismos padres, la misma casa, el mismo todo, salen personalidades tan diferentes? Y yo ahora que soy papá,
5: sí, te
0: lo
5: pasa,
0: experimento
5: seguro.
0: Con mis hijas.
5: Sí, yo también. Claro.
0: Y vos decís, ¿cómo nenas con todo lo mismo?
3: Vos lo notás que
0: casa
3: son
0: somos
3: muy
0: tres hermanos. Nada que ver, no sé, pero nada que ver. Los gustos, las ondas. Mirá que esas son hasta del mismo signo.
5: Sí, mirá, y nada que ver una con la otra.
3: Misma casa, misma crianza.
0: Las personalidades, todo. Los gustos, la onda. Bueno, yo lo veo en mis hermanas más grandes. Nada que ver una con otra. Y vos decís, ¿cómo? Si es todo prácticamente todo, igual.
1: Claro, sí.
0: Un día me explicaba un especialista que me decía que es cierto que son hijos con todo y parecido a lo mismo, pero están en distintos estadios de los padres.
1: Sí, bueno, eso es verdad, claro.
0: 2, 3, 4, 5 años en una pareja es mucho, y hay momentos y momentos. Pero a mí me parece eso muy, muy,
5: no,
0: muy.
5: No, para mí es.
1: Es genético.
5: Para mí es genético. Ah. Claro, sí. No tiene que ver con los
1: independientemente
5: padres, o sea,
1: de lo que pasa
5: sí,
1: después.
5: No, total.
0: Ese entorno que te saca.
5: Sí, yo
0: te
5: sabía,
0: despierta.
5: Mis hijas son muy distintas, pero yo ya desde la panza sabía que eran distintas. Porque una era muy movediza y la otra era muy relajada.
1: Sí. Son así.
5: Una es más tranquila y la otra es un petardo.
0: Pero comparemos nosotros con nuestros hermanos.
1: Sí, nada que ver.
5: Nada que ver, ¿viste? Con mis hermanas, nada. También.
1: No. Hay puntos.
0: Pero viste, por ejemplo, yo les hablo mucho de música. La que escuchaba mucha música en mi casa era mi vieja, pero a mis hermanos ni les importa, o les pasa por otro lado.
5: Claro.
0: Sí. Y el que le gustó todo eso es a mí.
5: Claro.
1: Hay uno que
0: ahora en mi casa, la más chiquitita mía, Sandita, quiere venir conmigo a la televisión, quiere venir conmigo a la radio, quiere venir, digamos, le gusta. Y las otras nunca, sí, una o dos veces por año van a verme a la tele o algo así, muy, sí, muy esporádicamente.
1: Claro, pero algo muy ocasional, digamos.
0: Claro.
3: Es más, tenemos que cumplir con papá.
1: Y Santita
0: no,
1: muere
0: no, porque vienen
1: por
0: porque
1: eso.
0: Me quieren a mí y les encanta ir de vez en cuando, pero no es que les fascina o que les llama la atención.
2: Bueno, ¿entendés? Mi padre luchó toda la vida para que a mí me guste el fútbol. Yo, no, o sea,
0: ¿La vio?
1: ¿Te gusta?
2: No, sí, papá siempre un visionario. Yo, si hay algo que detesto.
0: Pero eso para que lo acompañes también.
1: Claro.
2: Sí, claro, yo detesto el fútbol, detesto la gente que hace fútbol, detesto los comentarios. ¿Perdón? De fútbol. Detesto profundamente.
0: Fernando. No te gusta nada, sí.
2: Me parece como lo bestial del ser humano. Y mi hermana mira los partidos de River con la bandera en la en
3: ¿qué
2: la palma.
3: Tu hermana? Quiroso.
0: Un horror.
2: ¿Viste?
1: Amo esas cosas.
0: Y
1: amo
0: bueno,
1: esas cosas.
0: Es o con sea, lo que uno trae, es lo con lo que uno viene de fábrica, de la concepción.
3: Mi vieja me lo dice ahora.
1: Más contexto.
3: Con
1: ¿no?
3: mi hermano también.
0: No, más contexto. El contexto
1: claro,
0: te saca
1: contexto.
0: O te baja. Te sube, o sea, te baja.
2: A mí me gustan los jugadores de fútbol.
3: Claro, no el no, fútbol.
1: Algo es algo.
2: Pero, por ejemplo, yo cuento una historia. Yo primero los domingos, después Talleres descendió. Papá era muy fanático de Talleres. Y los domingos para mí era, o sea, era comer la comida, lo que había hecho mamá, y de irnos a la cancha. Y yo lloraba porque yo no quería ir a la cancha. Y mi hermana y mi mamá se quedaban preparando una torta. Esa es mi historia. Y vos la escuchás a mi hermana y

0: Ese, y yo lloraba porque me tenía que quedar haciendo la torta en lugar de ir a la cancha. Qué loco. Y es la misma historia, y fuimos criados, salimos del mismo vientre.
1: 6:46, buen día. La vida, lo que uno tiene, lo que uno le gusta, para gusto los colores, chicos.
2: Yo brindo por Fernando Carlos y por Gonzalo Soro.
0: Gracias.
3: Sí.
0: Qué buen brindis.
1: Ahora imagínate con un hermano que hace 15, 20 años que no te ves y volver a encontrarte. Qué difícil, ¿no? ¿Por dónde empezás?
3: ¿Por dónde?
1: ¿Con un abrazo?
3: ¿Qué haces, no?
1: Sí.
3: Qué difícil.
1: Sí. Buen día.

0: Bueno, un día como hoy, nacía, ya que hablábamos más temprano del cómic, en el año 1917, Jack Kirby. ¿Saben quién fue, no?
1: No.
2: No.
1: ¿El del libro de la selva? No, no.
0: Él fue el que creó Hulk, X-Men y Cuatro Fantásticos, entre otros. Ah. Es el dibujante más importante de Marvel.
2: Bueno.
0: Fundador, claro. Jack Kirby fue, imagínate dibujar en su momento, hablamos de un hombre que nació en 1917. Imagínate cuando era pendejo empezar a dibujar y crear ese mundo.
3: La imaginación que tenía,
0: sí,
3: claro.
0: De Hulk y X-Men, ¿no? Entre tantos otros. Cuatro
2: locura,
0: Fantásticos.
2: Sí.
0: Sí. Y son licencias que hasta el día de hoy siguen siendo las películas más taquilleras.
3: Claro.
0: Y vienen de allá atrás, de hace tiempo. Buen día. Bueno, ayer llovió. Ayer tuvimos eclipse. ¿Y el fin de semana lindo va a estar?
1: El fin de semana, Santi, va a estar fresco, o sea, mínimas de 10 grados y una máxima de 18 para sábado y para el domingo. El domingo, en teoría, va a haber más sol que el sábado.
0: Ok. Mirá cómo estamos, trencito.
2: Miércoles. Sí. Ay, ay, ay.

0: 6 de la mañana, 49 minutos. Viernes, qué lindo que es viernes, chicos.
1: ¡Vamos!
0: Sí, Edith.
2: Vamos.
3: Tengo tantos planes para este fin de semana.
1: ¿Cuál, por ejemplo?
0: Bueno, escuchá, y el último viernes de agosto, porque ya se viene septiembre. Pero un poquito me con el hijito, porque ya hay que empezar a como a descongelarlo.
3: A fogonear la primavera.
2: Claro.
3: Tengo muchísimos planes. Es acostarme hoy a las 6 de la tarde cuando vuelvo del canal y levantarme el lunes a las 5 y media cuando vengo para acá.
0: Bueno, es un planazo también. ¿Tienes ganas? ¿Tienes ganas de hacerlo? ¿Podés?
3: Nadie, ni ver a nadie.
0: ¡Hey, no! Vamos, buen día.
4: Inventaré.
5: Dijiste que va a estar lindo, el fin.
3: Pero va a estar divino.
0: Vamos a pasear, Fernando.
2: Vamos, al sol, che.
3: Vamos.

0: con Eddie. ¿En la una?
1: Chapi de la carne.
2: Chapi de la carne. Buen día, vamos.
3: Él se va y
4: ya.
5: Que tú fuiste mía.
2: Está ahí, pero estamos en septiembre todavía.
3: Sí, sí,
0: claro.
2: Esto es para descongelar a Miguel Conejito,
0: es
2: que ya viene.
0: Un adelanto.
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0: 7 de la mañana, 8 minutos. Ah, bueno. Bueno. Actual. Vamos, ¿cómo va a estar hoy viernes?
1: Y hoy, Santi, vamos a tener un día precioso, porque la verdad va a ser un día hermoso, con sol, con alegría, con buena energía, luego de este eclipse que nos embarga, y vamos a tener 18 grados de máxima.
2: Ah, lindo. Okay.
0: Lo más lindo que se viene, chicos, el fin de semana, después llega septiembre, la primavera, y bueno, ya está.
2: Septiembre.
3: Y viene calor. Y después... Se pasaron al team, Fernando.
4: Claro, bienvenidos.
0: No.
3: Sí, que no.
0: Yo no pasé al team, no.
4: Musculoso para todos.
0: Buen día. 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Fernando Carlos, este aplauso.
3: ¡Bravo!
4: ¡Dale! Últimas horas recontra super movidas en el mundo River de...
3: Tiraste la primicia ayer, ¿eh?
0: Igual para eso quiero romper una lanza por mi amigo Fernando Carlos, que presentado por Centro Hogar ayer también, dijo que dio como primicia la baja de Caudet.
4: Sí, fue confirmada a las 3 de la tarde. No fue una conferencia de prensa, sino fue un anuncio. Raro el escenario, ¿no? El presidente, Caudet, diciendo, bueno, acá en River hay que ganar, no queda otra. Es cierto, es verdad, son cosas que pasan en el fútbol. No dio demasiadas explicaciones, fue agradecido y listo. ¿Y después quién o qué? Finalmente la dirigencia de River se decidió por Leo Poncio, que ya estaba trabajando en el club, pero no como técnico. En general, cuando designan un interino, está trabajando en el club, dirige la reserva, estuvo en inferiores o pertenece a la institución.
3: ¿Y pero qué hacía Poncio?
4: Poncio estaba, pero integraba la secretaría técnica junto, por ejemplo, con Francescoli. Exjugador, mucha experiencia, uno de los héroes.
1: Uruguayo.
4: No, Poncio no, argentino.
3: No, Enzo Francescoli.
4: Ah, sí, claro, Enzo sí. Poncio, uno de los ídolos, sí, y parte integrante de aquel plantel que ganó en Madrid la Copa Libertadores frente a Boca. Ayer repasábamos declaraciones de Poncio de distintos años, donde él manifestaba que no se veía como técnico, que no sentía ese fuego como para decirle a un equipo cómo tiene que jugar y parar a un 11 titular dentro del campo de juego. Estará secundado por Escudero, que viene trabajando muy bien en reserva, bajo las sombras en River, pero la verdad lo está haciendo muy bien y muy bien conceptuado. Entonces uno dice, ¿y para qué lo eligen a Poncio? Sí,
0: ¿para qué? ¿Para
4: no
0: qué?
4: Tiene experiencia como entrenador en distintas...
3: Bueno, pero pará, Scaloni no tenía experiencia, Fer. Y mirá todo lo que ganó con la selección, pará.
5: Oh. Mirá si es el Scaloni de River ahora. Pongámosle un poquito de esperanza a la institución.
4: Yo no dije que se va a la B de River con Poncio.
5: Pero estuviste diciendo que... Poncio decía que no estaba preparado. Pero ¿y si se preparó?
4: Pero lo dijo él, ¿no?
5: ¿Fuiste
4: lo dije
5: al archivo?
4: Yo.
5: ¿De cuántos años es ese archivo?
4: Y de un montón, del 2026, del 2023 y del 20, cuando él estaba en los primeros pasos con Francesco.
5: Le estás pegando y no empezó.
4: No, estás totalmente equivocado. No estoy pegando, estoy manifestando las declaraciones que hizo Poncio. Nada más. ¿Y por qué lo han decidido? Para ganar tiempo, ¿sí? Porque habló muchas veces el presidente de River de una transición. Porque el candidato para la gente es Ramón Díaz. Pero Ramón Díaz con esta dirigencia, o la dirigencia con Ramón Díaz, no se llevan bien. Y yo no creo que lo llamen. Uno de los candidatos también que surgió, ayer hacíamos una encuesta y decía, bueno, rápidamente, Almeida y Crespo encabezaban los guarismos. Los dos están trabajando en México. La salida de Crespo hay que poner, tiene cláusula de rescisión, cerca de 7 millones y medio, casi 8 millones de dólares. En enero, dicen algunos, puede ser otra historia, pero ¿está River para esperar tanto tiempo? Se juega la clasificación a las Copas Libertadores, hoy está lejos, está fuera de los playoffs, yo creo que se va a meter, pero tiene que salir campeón. O esperar alguna oportunidad, porque en la Copa Argentina ya no tiene posibilidades, tiene un equipazo, tiene un gran plantel.
3: ¿Tiene River guita para seguir poniendo? Porque no, bueno, 90 basta. Millones los jugadores.
4: Sí,
3: ahora, ¿para poner 8 en un técnico?
4: Y bueno, algunos dicen, puso 90 en este mercado de pases, porque no pone 8 y lo trae a Crespo, decían algunos hinchas de River, ¿no? Pero yo creo que van a esperar. Por el plantel y los jugadores que tiene River, lo van a encaminar, va a salir River, no puede jugar mal eternamente con los jugadores que tiene. El otro día frente a Independiente Santa Fe tendría que haber ganado, no ganó, mandíbula floja, al primer golpe se cae y no lo levantan, pero bueno, lo cierto es que frente a Banfield, 3 de la tarde, en el sur, con público, con hinchas de River, debutará Leo Poncio, técnico interino de River, tras el alejamiento de Coudet.
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0: Bueno, 7:15, qué polémica, Fernando.
4: Yo no. Ay,
3: estás enojado, ¿eh?
4: De ninguna manera.
0: Igual para coincido con lo que dijo mi amigo Guille.
5: ¿Viste?
0: A la gente que darle tiempo, ¿viste?
7: Claro. No, pero no le puedes dar tiempo a alguien que no tiene experiencia en un club como River, que gastó igual, 90 millones.
3: Decían lo mismo con Scaloni.
5: Claro, decían lo mismo con Sorbo.
7: Y pero decía podemos decir, decían lo mismo con 100 que fracasaron en todos los clubes.
4: Claro, obvio.
7: Scaloni es un caso extraordinario, pero me parece que
0: bueno,
7: con lo...
0: Pero por algo está ahí también.
7: Claro. Pero no como director técnico, Santi.
1: Pero tú dices que fracasará.
7: Una persona sin experiencia va a ir cometiendo errores y River no está para que cometan errores en los domingos. Me parece que tiene que formarse. Por eso nombres como Crespo tienen otro background para...
0: Ustedes tampoco están sobrados, Pablo, tampoco.
7: ¿Cómo?
0: No están sobrados.
1: ¿Quién? Crespo, Hernán, mi novio.
5: Sí, tu novio.
7: Crespo sí, tiene más experiencia.
1: Que venga.
0: Sí, se habla de Crespo en un momento.
4: Sí, claro, sí. Es uno de los candidatos. Hay que ver qué pasa en enero. Sí, con
0: el
4: este interinato.
0: El tema acá es que nunca hay tiempo para un proyecto.
4: Y equipo, bueno, ese parece, es el ¿no? tema. El exitismo. Entonces, digamos,
0: todo es ganar, sí. Pero para ganar primero tenés que tener una base sólida, tenés que tener una mística, chicos, generar una mística en el grupo. Como acá.
8: Claro.
9: Igual.
0: Acá hay mística.
9: Mística.
0: Bueno.
9: Mística.
0: Mística y rústica. Les voy a hacer una pregunta.
8: Dale.
0: ¿Qué son los Kidults?
8: ¿Qué?
0: Kidults.
8: Son como lugares donde comer, donde vivir.
9: Son los kilos ganados por algo dulce.
5: Pastillas.
0: No.
7: Deben ser adultos que viven o tienen actitudes de chicos.
8: Claro. Ay, como Cristian Castro.
0: De chico y adultos de adultos, sí.
8: Que tomaba la mamadera o usaba
0: los
8: chupete.
0: Kidults son la gente grande que reivindica los gustos de niños. Y viste que es muy común eso. El pibe, no sé, de 40, 50, 60 años, que sigue consiguiendo las figuritas para el álbum.
8: Fernando Carlos
1: es un kid.
3: Guille también.
0: Le gusta, no sé, jugar los jueguitos a la consola.
3: Patita de pollo.
0: Colecciona juguetes.
3: Claro.
0: Bueno, todo eso es ese mundo infanto-juvenil. A mí me parece genial esto, no perderlo. El tema es cuando la vida se vuelve un poco eso, te vuelves un niño grande.
9: Un boludo.
0: ¿Entendés?
9: Alegre.
0: Una cosa que te guste. Bueno, o sea, Sorbo no.
5: ¿Qué me gusta coleccionar Batman?
9: Claro. No, Otero le gusta. Claro.
0: Otero colecciona Batman.
9: Sí.
1: Pero no es como una fijación, Santi.
0: No, el tema es hasta dónde. Porque vos podés tener un gusto o resignificar la infancia, la adolescencia.
9: Como un hobby.
0: Pero si toda tu vida, ¿entendés? La vivís como si tuvieras 14 años a los 40, es más complicado.
8: Si no te haces responsable.
1: Bueno, a mí me pasa con los Thundercats.
5: ¿Coleccionás?
1: No, pero...
0: La peluca del Thundercats.
1: Tengo la de Leono y la de Chitara. No, a mí me pasa, igual yo soy más de Pantro. El del Lunchaco. Pero no, cuando yo veo un capítulo de los Thundercats, vuelvo a tener 6 años, 7 años.
0: Sí, pero no es que andas coleccionando figuritas ni vas a
1: la... No, tan loco de animales. Todo.
4: Los domingos a la tarde se juntan en el parque rival.
0: Una vestidita de pantera.
1: Pero ¿cómo me voy a vestir de pantera?
0: No, porque mucha gente que le pega tanto esto, vos lo ves, ¿sabés con quién? Con Harry Potter.
3: Uy, yo con una compañera del colegio.
0: Harry Potter. Ve gente muy grande, disfrazada del maguito.
9: Sí.
0: Y vos decís, loco, ya a los 53...
3: con la varita, con los anteojos.
0: Si sos, si sos feliz, lo tenés que hacer, lo tenés que hacer. El tema es cuando uno no puede ir sorteando etapas, y fíjate que uno va evolucionando, va creciendo, pero nunca tiene que dejar de ser ese niño. Por ejemplo, Fernando Carlos, el paladar de él se le quedó a los 8.
3: Sí. Patita de juguito.
0: Patita, puré, juguito.
9: Y helado, frutilla, crema.
0: Smoothie.
4: Y ya está. Limón al agua.
3: El limón al agua está bien.
4: Y palito de la selva.
0: Pero nunca hubo una búsqueda, Fernando.
4: Y pero
0: sé que vamos a hacer, te vamos a vendar los ojos, te vamos a abrir la boca y vas a probar.
3: Ay, no, dale.
10: ¿Qué hago? ¿Qué es?
3: Abrí, abrí con...
10: Así que no, decí que no, negate.
4: Quiero que esto sea fiscalizado por Santiago y por Bebe Sanso.
10: No te pueden obligar,
4: En quienes confío.
0: No, igual para de alimentos, cosas de alimentos.
10: Pero por ejemplo, acá dice paso al interno de recursos humanos, se le denuncia ya.
11: Acá dice a grande, tampoco tan grande.
0: Escúchame, pero
3: Fernando, una cerveza, un vino.
0: Cosas que no sean, que no salgan de las cuatro o cinco cosas que vos te gustan.
4: Pero si en definitiva después está todo. Esto ronda en base. Me gusta la carne, sí. Me gusta el pollo, sí. Listo. El pescado por ahí, alguna.
3: Sí, pero un pollo por ahí. Pero,
4: ¿qué más? Alguna vez, cada vez te como, pero.
3: Un salmón
4: no
3: con.
4: Soy salmón me encanta, sí.
3: Sí, perfecto.
4: Bueno, obvio,
11: salmón. Pero un pollo al verdeo no pedís en un restaurante.
4: Pero me encanta. Yo lo hago el pollo al verdeo. Me gusta. ¿Qué más?
0: Él come las preparaciones de todo milanesa.
3: Sí.
4: No, viviría milanesa. Eso
11: fideitos
4: sí.
11: con
0: fideitos.
4: Milanesa con tortilla fría.
11: Fideos, municiones. Sí.
4: Con los coditos y los monitos.
0: Fideos moñitos. Algunos no estarán a comer. No dejan los adultos pedir el menú infantil. Y Fernando es de menú infantil.
3: Sí, pero igual me di cuenta que depende.
4: Una carne.
3: Si va medio de ribeño, de canje, por ahí se estira un poco el paladar.
0: Ah, vos decís que es por amarrete, ¿no?
3: Sí, por ratón, me parece.
4: Paladar. No, poneme gusto. Una carne pido en un restaurante, sí, pido. Sí.
3: ¿Qué corte pedís?
0: ¿Qué es lo más de niño que conservás, sorbo vos?
3: Yo soy un niño.
0: Sí,
4: cerebro.
3: Tengo, hace poco me di cuenta que de chico yo pegaba calcos en el auto de mi papá, etcétera, etcétera. Y ahora tengo todavía eso de voy a buscar calcos de diferentes lugares.
0: ¿Y pegas calcos?
3: Y pego calcos en la computadora, en el termo.
9: ¿Viste los que te arruinan la ventana de la pieza?
3: No. Sí, hay. Sí,
0: ¿dónde conseguís? Odio que me peguen calcos.
3: Me encanta, me encanta.
9: No, hay calcos. Hay un montón. ¿Viste que cuando marcas. Vas a un montón de lugares y marcas y todo, te mandan las calcos?
3: Sí, claro.
9: Sí.
3: ¿Desde cuándo?
0: ¿Qué conservas de niña?
8: No conservo mucho las cosas de niña, pero sí lo que me gusta, a mí siempre me gustó jugar a la máquina registradora. Entonces, cada vez que yo voy a un supermercado y están estos puestos, viste, de autocompra,
0: sí.
8: Siempre trato de comprar, ponele pocas cosas para poder pasar por ahí.
0: Lector.
8: Ay, me encanta.
3: Bueno, yo lo hago.
8: Me siento,
0: a mí me gusta.
8: Soy una niña, vuelvo a ser niña en ese momento.
3: El super al lado de casa, a veces me apuro antes de que él me agarre la bolsa de fideo, la paso yo.
8: Ay. Ese tic, el sonidito del lector me fascina.
0: ¿Vos, Fer, qué tenés de niño?
4: Bueno, jugar a la pelota me encanta, por ejemplo, más allá del paladar.
0: ¿La rodilla?
4: ¿Cómo?
0: Porque mucha gente tiene problemas en la rodilla, entonces por eso hay que jugar al fútbol.
4: No, tampoco juego todos los días, obviamente tengo mucha super.
3: Pero vos dijiste una vez que jugabas al fútbol y te lesionaste la rodilla.
4: Sí, me rompí los ligamentos cruzados.
0: Lo que pasa es que a veces juega al fútbol o se hace deportes en superficie muy dura.
4: Sí.
0: Entonces llega un momento que te destrozan las rodillas.
4: Y aparte, eso. Al menos yo.
3: ¿Te pegaban?
4: Siempre se agarran con los habilidosos. Pero digo, ya estoy más grande. La recuperación no es la misma.
0: No, pero vos sabés que la rodilla, las superficies duras, es como la gente juega al pádel, por ejemplo.
9: Se le destrozan,
0: también,
9: ¿no?
0: Te hace bolsa la rodilla. Sí.
4: Rodilla, articulación, cintura.
0: ¿Vos qué tenés de niña, Costita? Bueno, esto es jugar con los maquillajes, las pinturitas.
11: No, eso ya es más de adolescencia, pero tú sabes que...
0: No, de niña eso, las pinturitas son de niña.
11: Tú sabes que...
0: Mis hijas andan pintadas como una puerta. Yo le digo a Santita Leonor Viales.
11: Claro, Leonor, claro.
0: Porque se pone una cosa fucsia en arriba del ojo, en los cachetes...
3: ¿Viste el capítulo de Simpson con el arma que le hace Homero a March?
0: Igual.
3: Y le dispara con y la maquilla de una.
0: Bebé, ¿vos qué tenés de niño?
10: La altura.
3: Sí, bebé.
0: La voz.
9: Cara de niño.
0: La voz.
9: Sí.
0: Cara de niño con arma de hombre.
9: Con arma de hombre. Y yo, Kitty. todo lo de Kitty todo, me puede. Me gato sí. viejo.
8: Uy, ahora está recontra tendencia. Ay, tenés que ir. Siempre. El otro día vi un reel en el barrio chino que hay hasta panqueques que te puedo decir.
9: Sí, todo, café, todo
8: con Kitty.
3: Hay electrodomésticos
9: de Kitty. Yo tengo la tostadora de Kitty.
0: ¿Viste?
9: Claro, pero pones la tostada fuerte y te sale la cara del
8: barrio chino.
0: Mis hijas jugaban con cosas de Kitty y mi mujer cuando era chica. Y digo, ¿cómo que usó tantas generaciones Kitty, viste?
9: Sí, yo creo, hay algo ahí.
0: Kitty es como la Batman de los nenes.
9: Claro, Pablito cuando viajó a Japón me trajo una Kitty con kimono.
0: Lo que simboliza para los nenes, para nosotros, Batman o el Hombre Araña.
9: Debe ser, ¿no?
0: Para nenas, para muchas es Kitty, sí.
9: No, y además hay tantas cosas de Kitty. Yo tengo muchas cosas de Kitty.
11: ¿Y quién es tu ídolo de la infancia?
0: ¿De mío?
11: Spider-Man, Aquaman. No,
0: para mí más Batman que... van ahí.
3: Para mí es por edad. Para mí empezás con uno y...
9: ¿Te gusta más Batman?
0: No, pero me gustaba... Spider-Man no, me gustaban los dos. De muy chiquito me gustaba Spider-Man.
3: Claro.
0: Un poco más grande te gusta Batman porque es más complejo.
8: Más oscuro, claro.
3: Sí,
8: más oscuro.
3: Tiene más es humano, es claro. Sí. No tiene superpoderes. Bueno,
0: y pero algo que yo conservo... Grande. Para mí algo que hay que conservar y que nunca debe morir en cada uno de nosotros cuando somos niños es el poder de asombro que tenés cuando sos chico.
8: Ay,
0: y las ganas de... ¿Viste? Las ganas de ir a jugar.
3: Sí.
0: Bueno,
3: sí,
0: ese entusiasmo... Sí. Ese entusiasmo no hay que perderlo nunca.
9: Sí, totalmente.
0: Nunca hay que perderlo. 7:24, buen día. Guillo nos tiene para el cachetazo con la música. ¿Por qué? Porque salimos de Nicole Neumann. La quiero, Nicole, un beso. Y ahora pasamos a la salsa. Esta me gusta igual.
9: Me encanta.
0: Esta es la de Cara de Niño.
9: Cara de Niño, claro.
0: A bebé.
8: Ahí está.
0: Escucha, bebé.
3: Sí, sí.
0: ¿Viste que a Bebe no le envejece la voz?
9: No.
3: Impresionante. Hoy juega Boca.
4: Claro, a la noche frente a Lanús tenemos las camisetas y la gente sigue dejando su mensaje al 11-3700-0100 para el brindis de 7:30.
8: ¿A qué hora juega Boca?
0: Ya.
9: Con alma.
0: No, cara de niño con alma.
9: Con alma de hombre, sí.
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0: 7:26, en este día que va a estar como...
1: Un día, Santi, precioso. Vamos a tener sol, vamos a tener alegría y una máxima de 18 grados.
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3: 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Hello.
2: Necesito saber
4: hoy de tu vida, alguien que me cuente.
0: Bueno, buen día.
4: Sobre tus días, anocheció y necesito saber.
0: 7:27. De este viernes 28, chicos, mañana día de ñoquis.
2: Acá.
0: Mañana sábado.
5: Ay, ya me compré para hacer mañana.
0: ¿En serio?
5: Sí.
0: ¿Qué te compraste?
5: Ñoquis. Los tengo en la heladera.
0: Ah, listo, hecho.
3: Ah, claro.
5: Obvio, yo no más.
3: No, fábrica de pasta por ahí también, en el momento.
0: Sí. Ahora vienen unos hechos ricos, ¿eh?
5: Ay, sí, muchos vienen unos ricos, hechos ricos, sí. Sí,
0: sí. Sí, tipo bandejita.
5: Sí.
6: Sí.
5: Esos compré.
6: Sí, sí, vienen unos de paquete también que están muy bien.
0: Vos sos muy del ñoqui
6: de paquete. Del paquete.
3: Vos sos paquetera vieja.
6: Miren, soy paquete.
0: Sí, sí, mi paquete fue. Bueno, y ahora en septiembre tenemos el día de la primavera, la elección del rey y la reina.
2: Uy, chico. Qué nervios.
0: Todavía no dijiste. Así que a prepararse.
2: ¿Las ternas? ¿Las
3: ternas? ¿Cuándo las sacar?
0: No, más cerca de la
2: elección. De la fecha.
3: ¿Hay temática de vestimenta?
0: Ya se va a dar con el dress code.
3: Dress code, claro.
2: Chequenme el chequen ahí.
0: 7:28.
2: Saben.
0: ¿Cómo está el tránsito, bebé?
7: Tren Belgrano Sur, ramales Marino y Catán con demoras. Se informa niebla en algunos accesos a la ciudad. El resto está todo ok.
0: Bueno, cierran los ojos y vuelan. El aroma a café ya inunda, invade el estudio. ¡Qué rico, por favor!
5: Rico.
0: Sí. Y qué bien nos viene.
6: Bien, qué bien.
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2: Total.
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3: ¡Qué rico, súper, me encanta! La temperatura justa. 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
0: 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Vamos, buen día. Se viene el fin de semana, los chicos contentos, todos contentos, ¿no?
2: Claro.
0: Viste que el viernes es como que uno tiene otra energía ya. Te levantás contento.
6: Sí,
0: no sé,
6: distinto, ¿viste? Es como día
2: para
6: pedir plata.
2: ¿Para qué? Para pedir plata.
3: Porque ¿me prestás, Fer?
2: Claro, no, yo te digo,
3: mira. Ah, mirá, ahora.
2: No, a las 9.
0: ¿Viernes de pedir plata? Decís.
2: Y que sí. Todo de buen humor. Todo de che, bien.
6: Te da unos mangos.
2: Ya, me prestás 10.000.
5: Fin de mes.
2: Bebé,
0: bueno,
2: tenés.

0: del Moro. ¿Cómo están?
1: Hola.
0: Soy Octavio. Mi abuela me está llevando a la escuela. Chau, chau.
2: Chau, chau, Octavio. Qué lindo. Qué lindo tu abuela te lleva al cole.
3: Hola, buen día. Desde Pinamar. Estoy llevando a Juani al colegio. Saludos. Los escucho siempre.
2: Un beso. Ay, qué lindo Pinamar.
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1: Me corte, si sí, me rebano un dedo en la calle.
2: Yo soy de cartera. No, es que para productos de cartera puede ser ilimitado.
3: Acabo de sacar otra cartera de adentro de la cartera. ¿Para qué dos carteras?
1: Y eso es muy práctico, porque es cartera adentro de otra cartera.
4: Subcartera.
1: Y después tengo...
4: Taladro tenés.
5: Está bien, porque las cosas importantes las pone en la cartera chiquitita.
2: Yo le voy a contar eso. Mira, mira, cuando yo siempre paré el canal, tengo una mochila, un bolsito muy chiquito.
6: ¿A llevar?
2: Sí, una mochilita, porque con el neceser y la palabra de los
1: claro. Dientes. Claro, bien hecho.
2: Y se me puso tan viejita, y por cábala no la quería tirar. Entonces me regalaron para mi cumpleaños hace 2 años un bolso. Entonces metí la mochila.
3: La mochila está perfecto, genial.
2: Entonces ahora tengo, agarro el bolso, pero dentro tengo la mochila y voy con eso a todos lados.
1: Claro, después yo tengo un tarjetero.
2: Pero es de cábala, ¿entendés? Porque no quería,
6: claro, no quería
4: deshacerte de eso.
2: Sacrificar
4: total.
2: Mi mochila de la suerte.
6: Está bien.
1: Después tengo
6: está
1: un tarjetero con mis tarjetas internacionales sin límite todo.
3: Claro,
4: sin límite,
3: claro.
4: Las black.
3: Sí.
2: Bueno, ¿qué vos que usás?
7: Nada.
3: Pero bueno, no mochila.
4: Vos metés la mochila.
3: Vení con la mochila esa de cuero siempre.
4: La César 10-10 la metés ahí adentro.
2: No, lo que pasa es que a veces no te alcanzan los bolsillos. Porque pará, si vos tenés que llevar el celular, la llave de tu casa, la llave del auto, los
1: papeles.
2: Llega un momento que tenés que llevar un bolso.
4: Ese es el problema, a lo mejor. El problema.
6: Para usted, ¿no?
4: En verano, para nosotros, porque tenemos el pantalón, los dos, tres, cuatro cosas. Bolsillos el pantalón. Ahora, en invierno, a lo mejor meten los bolsillos en las camperas y zafás.
3: En un momento se puso de moda la riñonera, cruzada en los hombros.
5: Me gusta la riñonera.
3: Y es más grande que un neceser, pero es más chiquito que una mochila, entonces está bueno.
5: Sí, a mí me encanta encontrar cosas en carteras, ¿viste? Como vas pasando de cartera en cartera y de repente...
3: Ah, vos tenés muchas carteras, Edith.
5: Yo tengo muchas carteras, obviamente.
3: Buenas,
5: me gusta porque te completan el look, es distinto. Suelo ser de cartera chica. Mediana a chica. No me gustan los bolsos tan grandes porque pierdo las cosas.
1: ¿Tú sabes lo que es la cartera en el significado de la mujer? La significancia de la mujer.
5: ¿Cuál es?
1: La pussy.
5: Ah, sí.
2: Bueno, ya. 740, buen día.
5: Bueno, chiquitita, no chiquitita.
4: Sorro.
2: Ella muy chiquita.
1: Cerradita, dijiste.
2: Sí, ¿qué premios tenemos, Fer, para
4: tenemos
2: hoy?
4: Tenemos de todo, señor, qué grupo simpático. 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
2: Buen día.

0: Qué temazo este. Este es bien de fiesta.
1: Sí. Cumple 15.
2: Ahí entran los novios.
1: Juegos artificiales.
2: Saltando
0: todo. Se hizo para la película, ¿no? Para Relatos Salvajes, pero es un clásico de la fiesta.
2: Sí. Acá explotan todos. Sal.
1: Nación, las zapatillas Sneaker Reflex de Calzados Umbú. Y tenemos camisetas de Boca y camisetas de Lanús. 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

0: Qué temazo este. Este es bien de fiesta.
1: Sí.
2: Cumple 15.
3: Ahí entran los novios.
1: Fuegos artificiales. Sí,
4: saltando todo.
0: Bueno, ahí se hizo para la película, ¿no? Para Relatos Salvajes, pero es un clásico de la fiesta.
4: Sí. Acá explotan todos, saltan, saltan.
3: O video de fin de fiesta también.
0: Sí.
3: No, pero resumen.
0: Sí, hay que tirarlo a él y a ella.
3: Sí, claro.
0: Hace un momento en las bodas me parece tan violento.
4: Sí.
2: ¿Qué cosa?
0: Cuando empiezan a tirar el
3: gente
0: cada vez más alto.
4: Sí.
0: Porque ese momento, viste, que vos decís, puede ser, bueno, si esto sale mal.
4: No, yo fui una vez a un casamiento que empezaron así, revoleando el novio, la novia, empujándose. ¿Vos sabés que terminaban arrancándose las mangas de las camisas?
0: Les voy a decir algo igual, para antes que lo diga Costi. No digas que le revolearon a Paulino el casamiento de Wanda.
2: No iba a decir no. Eso.
0: Pues se venía. Porque a Paulino le revolearon el casamiento de Wanda.
2: Serán tus pensamientos.
0: Y le rompieron la frente con
2: más,
0: un espejo.
2: Más no en los míos.
0: Despejo.
4: No, en este se puso re áspero, ¿vos sabés que casi se van a las piñas?
0: No, re violento. Violento.
4: Claro, empezó como a subir de tono, tanto que cuando a uno le arrancaron la camisa, se puso re áspero.
1: Claro.
4: Pero
0: hay muchos casamientos que pasan de ser, bueno, como las despedidas de solteros, pasan de ser algo divertido a ser algo muy violento.
4: Ese borde, ¿viste?
0: Y es cierto, cuando hay mucho amigo que va arengando al novio, tengamos en cuenta para cuando se case sorbo acá.
1: Sí, por favor, ¿eh?
0: Viste que lo empiezan a tirar cada vez más alto, cada vez más alto, cada vez más alto, y en un momento lo hacen tocar.
1: Y claro, no, ¿y quién agarra después cuando lo tira más alto?
2: Para Pablo, de nuestra producción, ustedes le hicieron la despedida a Rashi, ¿verdad?
5: Sí, fuimos Rashi con Bebe, terminó. Pero por lo que recuerdo, Bebe, fue controlado todo.
2: ¿Y lo vistieron de mujer o no?
5: Lo más picante fue que
6: se lo desnudó en la vía pública.
5: Claro, caminó en boxer con un casco puesto.
7: Ahí me bajé yo, ahí me fui. Cuando vi que esto se estaba desmadrando, me
6: fuimos a una estación de servicio. Recordemos también que se lo llevó en moto encapuchado, pero bueno.
2: Sí. Y una tortura.
5: Pasa que los amigos de Rashi son todos buenos pibes. Buena gente.
7: Ya sabíamos que se iba a ir de un día para otro.
5: Por ejemplo, Guille no quiso despedida.
7: No me gusta.
5: Y porque tiene miedo con los amigos de 25, se podía pudrir.
7: Y en el casamiento le rompieron una costilla a mi abuela. Imagínate.
5: No.
7: Lo que hubiese sido eso.
4: No, qué áspero.
7: Sí, bravo.
4: Ahora.
7: Pa' descanse, abuela.
4: Un beso grande.
2: Abuelita,
7: la abuela esa.
2: La que hacía pis para las hormonas.
7: Abuela.
4: Creo que un poco se fue calmando esto de las despedidas.
5: Sí.
4: Han pasado tragedias.
5: Y las recibidas, chicos. Hay facultades que son bravas. Yo estuve en una general pico de veterinario.
3: Se trasladó a lo de la UPD y todo
0: chicos,
3: eso.
0: Chicos, no. El tema no es que están. No está de moda la despedida. No está de moda.
3: Si no se casa, la gente
2: no se casa.
0: Claro, si la gente no se casa. Pero antes, en un momento, vos estabas en el lugar y llegaba, entraba alguien en pelota.
4: Claro, siempre había uno, ¿viste?
0: O para hacer cualquier cosa.
4: El baúl del auto abierto y desnudos adentro.
1: No, en una despedida de un amigo. Era el famoso juego, hacemos un juego para tomar tragos a ver quién toma más, y era siempre caía el del lado del que se casaba, la despedida de soltero. Y en un momento dijimos, bueno, basta, porque la está pasando mal. Y el juego parecía a propósito, le caía a él sin que nosotros programemos eso, y terminó mal. Y de ahí dijimos, che, no podemos ir a disfrutar porque se tuvo que ir a la cama a dormir de lo mal que estaba.
2: Claro, yo en mis años mozos hacía la conducción de show de strippers. Y yo nunca entendí el divertimiento, o sea, las chicas, a la novia la vestían de prostituta.
4: Sí, la llevaban ahí.
2: Le ponían una vinchita con adminículos sexuales en la cabeza y celebraban y la emborrachaban y la chica terminaba tirada arriba.
1: Claro, sí, terminaban mal la despedida soltera.
0: Sí. Bueno, 7:45, buen día. Premios para hoy tenemos. ¿Qué tenemos, Fer?
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0: ¿Cómo está el tránsito, bebé?
9: Recordamos Tren Belgrano Sur, Ramales, Marino y Catán Conde.

0: demoras, el resto por ahora está tranquilo. Bueno, 28, chicos, ya de agosto, qué locura, cómo ha pasado el mes. Igual agosto es un mes largo.
1: Sí, es el largo, ¿viste?
0: Sí, termina el próximo lunes. Igual podemos acordar para arrancar el lunes de septiembre, para que arranque más prolijito, ¿viste?
2: Correrlo un poquito.
1: Por nada, sí. Por nada.
0: O ese día después lo recuperamos más adelante.
3: Por un día, faltan 125 días para que termine el año, Santi.
0: Igual falta un tirón. Aparte, fin de año se hace largo. Oh. Igual mejor, chicos, se haga largo en la vida.
1: Ay, sí.
0: Si no pasa todo tan rápido.
3: Hoy es 28, ¿verdad?
2: Sí, claro, 2-8.
3: Mañana es 29, debía ser feriado
4: nacional. Tal cual, sí.
2: Pasó mañana 3 y ayer fue 27.
0: 31 tiene agosto, porque ¿qué, Majita?
1: 30 días contra noviembre, con abril y septiembre, de 28 tiene igual, 34 y 31.
0: Claro, 31 tiene agosto.
2: Sí.
0: Llegan los Coldplay.
2: Perdón, gracias.
0: ¿Vienen, Ferro? Vienen, ¿no? Sí, vienen. Sí.
2: ¡No!
0: ¿Otra vez? Sí, sí, ¿qué no van a venir?
2: Estamos acá.
1: No van a venir, si acá se la llevan todas.
4: Claro. ¿Cuánto River querés? Dale.
5: Voy con Fernando a verlos.
2: ¡Coco!
1: No van a venir.
5: ¡Vamos!
2: ¡Ni loco! Vos andás a la platea, yo estoy abajo en el escenario.
0: Pedaleando. Escucha, ¿cuántas veces viste Coldplay, Fernando?
2: Y lo vi en Londres y...
4: ¡Qué nivel,
2: Fue un regalo para ver por el cumpleaños.
4: ¡Ah, qué regalo! ¡Qué nivel!
5: Vamos.
1: Yo vi, güey.
2: El conductor y después lo vi acá en River, en el escenario, ¿no? Y después compartimos...
1: En bambalinas.
2: Momentos que no tenían que ver con un recital, claro. Charlas, consejos.
4: ¿Come asado?
2: Sí, le gusta.
5: Le gusta el chori.
3: Sí, pero después no felicita las elecciones. Ahí
2: y
3: se
2: como no felicitó a un montón de artistas.
3: No le toques a Coldplay.
0: Bueno, buen día.

0: 7:49 de esta mañana, vuelve Coldplay. ¿Qué no van a volver?
1: Sí,
0: aparte,
1: claro,
0: más allá del negocio, chicos, el público argentino es el mejor del mundo.
2: Los aman.
0: No, pero
2: los
0: a todos los artistas se los respeta, se los venera, se los aplaude. No pueden creer lo que pasa acá. El público en la Argentina es muy interactivo en los shows. Es muy partícipe de los shows. No es un público que va a ir a un recital simplemente.
1: Sí, claro.
0: Va a participar, la va a remar. Entonces,
2: te canta aplaude todo.
0: Cuando ellos quedan choqueados, los que vienen desde el exterior, cuando el cantito,
2: claro.
0: Cuando sí, piden otra, el bis,
3: cantan
0: todo
3: completa.
0: Eso.
3: El otro día vi un video de Linkin Park que pararon de tocar y dejaron que el público cante y estaban totalmente sorprendidos por lo que estaba pasando,
0: pero
3: no lo podían
0: creer.
3: Aparte,
0: es con todos los géneros, no es solamente con el rock.
3: Sí, la que habla muy
0: vino
3: bien.
0: Vino Billie Eilish,
3: sí,
0: Billie Eilish, artista número uno del mundo en este momento. Y dijo que nunca había dado un show como Argentina, justamente por lo del público,
2: por
0: no
2: lo
0: pueden
2: que
0: creer.
2: Pasa, mira.
4: Bueno, Madonna.
0: Olivia Rodrigo, Miley Cyrus cuando vino.
5: Taylor Swift, digamos, lo mismo, ¿no?
3: Sí.
0: Claro, bueno, ni hablar de bandas como Coldplay.
4: Madonna grabó el último DVD.
5: Y el poeta también, ¿eh?
4: Tic-tac, tic-tac, tic-tac, tic-tac. Sí. Lo grabó acá.
0: Sí, no sé, no fue el último, pero sí hace muchos años. Pero sí, o Metallica, o todo.
3: Y esto se hizo tan viral que mucha gente viene a ver o sea, los fanáticos de determinadas bandas vienen a ver el concierto acá en la Argentina.
0: Sí, en Argentina.
3: Para vivir esa experiencia.
0: ¿Hay una explicación, bebé, de esto?
6: Lo podés ver de dos maneras. Hay gente que dice que somos el mejor público del mundo. Hay gente que tiene la teoría de que somos el público más fácil del mundo.
1: ¿Por qué? Cantamos curioso, ¿eh?
6: Porque si le abrimos quizás demasiado los brazos a los artistas de todas partes.
0: Demasiado agradecido.
6: Nos hacemos sentir demasiado bien.
2: Demasiado feeling.
6: Pero a veces habría que decirle, bueno, dale, gánatelo.
7: Pero cuando vino ICDC, yo hablé con un muchacho que vino exclusivamente.
6: Sí, había muchos.
7: Exclusivamente
6: sí.
7: A verlo acá arriba.
6: Todo esto.
7: Por el video de.
6: El DVD de hace unos 15 años, 20
7: 2009
6: años.
7: Era, o mi por ahí,
6: es
7: por ahí, bueno.
4: ¿Y le hablaste en inglés o en español?
7: En inglés.
4: ¿Y qué le dijiste?
7: Me enseñó Maju.
4: Le dije, hi, le dijiste, hi, mister.
0: Bueno, 7:51. Claro, Majo le enseñó a hablar inglés. Eso
2: claro. Of course, darling.
6: Que sí podríamos sumar al debate es si el show es tranqui, que el público muy participativo cante más bajito. Porque
2: sí,
6: lo que está pasando en los últimos tiempos es que vas a ver un show tranqui y terminás escuchando al que está sentado al lado tuyo,
2: sí,
6: y no al artista.
3: Entonces, ese es un problema.
6: Hay que adaptar la reacción al tipo de espectáculo.
2: Claro.
6: Vale lo mismo para el que va a ver un show de boleros y se para en la primera fila desde el primer minuto hasta el último. No.
3: No todo es pogueable.
6: Claro.
3: No todo es pogueable.
0: Bueno. 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
0: Bueno, desde el próximo lunes estamos de 5 de la mañana a 10, desde las 5 hasta las 10, así que va a estar lindo, ¿eh?
1: Y bueno, vamos.
0: Como siempre.
1: Poner el despertador 4:15, vamos.
0: No, para la gente que anda más tempranito, ¿no?
1: Claro.
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7: Bueno, escuchen.
8: Sí.
7: Madonna podría comprar la casa de Angelina Jolie.
8: Mentira.
7: Angelina Jolie tiene una casa, una mansión. Tiene muchas mansiones.
6: Ay, sí.
7: Y está vendiendo una mansión que tiene en Los Ángeles. Claro, el tema a estas casas tan importantes es encontrarle un novio, una novia.
9: Y poné la voz en tu emprendimiento, Santi.
7: Entonces nosotros tenemos un emprendimiento para para vender propiedades de gente muy muy arriba.
10: Sí, y esta es en Los Ángeles,
7: Los Ángeles. El tema es que tiene una familia muy grande, Angelina. Y viste estas casas cuando hay muchos chicos, los chicos te las detonan.
8: Sí. Está toda rayada.
7: Toda rayada.
8: Hay unos rincones rayados, no salen con nada. Y los muebles de cocina.
7: Sí, aparte ella siempre está como tan enojada que ni a los chicos ni les dice hagan lo que quieran.
11: Una pared se usaba de arco.
7: No me molesten, hagan lo que quieran, no me jodan a mí, hagan lo que quieran.
8: Sí.
7: Entonces está todo medio destrozado. Viste que las casas cuando hay muchos chicos o muchas mascotas están un poco más castigadas.
8: Sí, los pisos, las paredes. Hay manitos por todas las paredes.
7: Mosquitero.
8: Si tiene escalera, tiene la puertita esa para la escalera. ¿Viste? Está lleno de protecciones.
10: Es un poco vieja esta propiedad, dicen. ¿Y está en precio o no?
7: Vamos a ver si la tomamos o no.
10: ¿Por qué quiere comprarla?
7: Porque por la ubicación más que nada.
8: Tiene linda ubicación.
10: Porque la reforma ya está.
7: Madonna había expresado su interés en adquirir la mansión de Angelina Jolie. Está a la venta por casi 30 millones de dólares.
8: Carísima.
7: La mansión está ubicada en el barrio de Lo Feliz, en un barrio exclusivo de... en un barrio exclusivo de Los Ángeles.
8: Sí.
7: La actriz la había adquirido en junio del 2017 por casi 25 millones.
11: Y ya le quiere sacar guitarra arriba.
7: Claro, ella como se separa de Brad Pitt, se compra esta casa. Y ahora, claro, le suma 5 palos más. Ahí vivió con sus hijos durante mucho tiempo y ahora se quiere mudar, entonces la puso a la venta.
8: Claro.
7: El tema, claro, que cuesta 5 palos más.
11: ¿Pero eso porque vivió ella o porque
8: no,
11: lo
8: a
11: vale?
8: Lo mejor le hizo, a lo mejor le hizo reformas, le agregó un bañito, ¿me entendés? No tenía toalete, se lo puso.
7: Generalmente, Generalmente la propiedad nunca va para abajo, va para arriba, va aumentando. Y ¿saben que en Estados Unidos no se regatea mucho la propiedad?
8: No.
11: Ah, lo que sale, punto, chao. ¿Te gusta?
7: No,
11: bien?
7: Es más, y te, si vos, suponete, si una casa está publicada en $100,000, ponele, ¿no?
11: Sí.
7: Si vos haces una oferta muy muy agresiva, te puede hasta sacar de
8: concurso, por decirlo de alguna manera.
7: Claro, te
8: puedes elegir no vendértela.
7: Claro, si vos decís, a ver, te ofrezco, sale 100, te ofrezco 60. No, me lo tomo casi como un insulto. No, no, te doy más la posibilidad de volver a hacer una contraoferta. Claro. Mira. Siempre ahí el precio para poder bajarle es muy poquito.
8: Claro.
7: Porque las casas generalmente están tasadas por claro, una entidad, un organismo.
11: En cambio, hay otros lugares que pone, le dice 100, che, te ofrezco 60.
7: Cuesta la mitad.
11: Dale, vamos.
8: Claro, no, claro, no hay chanta.
10: Como que el precio es el precio. Y va.
6: No hay
10: precio,
6: una regulación, decís, claro,
7: si
6: hay.
7: Claro, hay muy poquito. No, no es que no sé si está regulado por el gobierno, pero sí que hay muy poco margen para
8: claro,
7: cuando la propiedad sale eso, salvo que pasen años y no la vendan, entonces la vuelvan a poner en el mercado a otro precio, ¿no?
10: Sí, pero tienen que bajar ellos.
11: ¿Pasa solo en las propiedades o en todo? Acá se regatea todo, por ejemplo.
7: Todo. Pero no tanto como en otros países se regatea.
11: No, en otros países es directamente, ¿viste?, el precio lo pone el cliente. ¿De cuánto? No sé, decimos claro, cuánto querés pagar.
6: Sí, cuando yo compré mi casa, la que vivo ahora, salía a ponerle un millón y yo pagué...
7: No, un millón no costaba, vos tenés que tener una casa.
6: No,
7: millón,
6: bueno, hablamos en dólares, pero...
11: Claro, peso.
7: Claro, bueno,
6: pero soy una mujer muy acaudalada, sí, yo, Santi, no quiero ver cifras.
7: Pero van a entender mal, va a pensar que es un millón de dólares.
11: Millón de dólares, ¿qué caserón tenés?
6: ¿Y qué sabes?
11: ¿Angelina Jolie?
6: ¿Qué sabes? No, pero salía. ¿Quieren las cifras? Se las voy a decir.
7: No, no importa, vos tenés que decir... $10,000, ¿cuánto
6: por eso
7: tú?
6: Estaba en $10,000 y la terminé pagando 8,000.
10: Claro,
11: claro, bueno,
7: pero eso más o menos
6: es el negociado.
7: Uno,
6: ¿viste?,
7: siempre más o menos se maneja entre eso.
10: Pero
7: ese
10: eso
7: porcentaje
10: pasa acá, ¿no, Santi? En Estados Unidos no.
7: En Estados Unidos no. Supuestamente, si una casa sale 10,000, vos podés ofrecer 995, ¿entendés?
10: Ah, ok.
7: 9,995.
10: Sí, te entendí.
7: ¿Se entiende?
10: Sí,
7: sí. Poquito menos.
10: Sí.
7: Pero puede ofrecer, si sale de 10,000, ofrecer 4,000.
8: Claro. Claro, una ofensa.
7: Claro.
8: Como una ofensa.
7: Entonces lo que te van a hacer, te van a prohibir que vuelvas como a hacer una contraoferta.
10: Ah.
7: Pero repito, si la eso sí, cuando sale a la venta, si pasan los meses, si pasan los años, la propiedad va a ir bajando sola, porque
10: claro,
7: el precio
10: claro,
7: siempre lo pone el mercado.
10: Ahora, bueno, esta casa es muy linda, te digo, ¿sabes por qué? Porque tiene estilo, que no suelen tener estilo este tipo de casas.
11: Es una panqueque, acabo de decir que la tiene vieja, horrible.
10: No, pero las casas con estilo a mí me gustan, están buenas.
7: Bueno, ¿quiénes son los vecinos?
8: A mí me interesa porque puedo llegar a no mudarme si los vecinos no están bien.
10: Sí, es importante.
7: Natalie Portman. Natalie Portman.
6: Te baila la Natalie, te baila todo el día, está vestida de cisne negro.
7: Embarazada ahora.
8: Divina.
7: No, de Kristen Stewart.
6: ¿Cómo se llama? ¿Quién? Cisne negro, Odín.
7: Kristen Stewart, la actriz de Crepúsculo.
11: Esa me cae bien.
10: Ese es quilombera.
7: ¿Qué? ¿Qué?
10: Sí. Ahí tenés un quilombo.
11: ¿Por qué quilombera?
6: Porque es vampira esa.
8: Mira, esa pensé te pone música a cualquier hora.
10: Sí, tiene mucho, se pelea mucho con novias y novios. Y, ¿viste?
7: Escucha, el tema es que Madonna ya había comprado una mansión que es la que vivía The Weeknd.
10: Ah. ¿Por qué quería otra mansión?
12: Porque quería una casa para el fin de semana.
11: Claro, de weekend, bien, weekend. Fernando. Bien, Fer.
6: Qué fino el humor de Fernando.
7: El tema, yo digo, yo no lo veo a Madonna embalando las cajas.
12: No, olvidate.
10: Tener gente.
8: ¿Vos sabés que yo sí?
7: ¿Sí?
8: Yo me lo imagino ahí agachada.
7: ¿Vos ese quilombo que es mudarte?
8: Sí. No, y la cantidad de cosas que debe tener Madonna, la cantidad de pinturita.
10: Mierda, la mudan. Recuerdos de giras anteriores.
7: La mudan como una muñeca. A Madonna, a ella la mudan en una caja.
10: Con todo armado.
7: Claro,
10: ¿te acordás que Mirza decía que el marido la mudaba hasta con la toalla en el baño, todo?
6: Claro,
10: todo
6: chiquita cuenta que cuando ella vivía en Barrio Parque, que Mirza salía a saludar a la gente que pasaba por el tren a la tarde. Entonces dice que un día Daniel le dice, chiquita, tengo un regalo para vos, porque es francés, ¿no? Entonces ella, cuando vuelven de cenar con los Rottenberg y los Calabró, la lleva a venir al Libertador, que es donde vive Mirta, y abre la casa, y estaba toda la casa nueva, le había hecho Daniel para ella. Qué lindo tener un marido.
7: Vos sabés que hace un tiempo, arreglamos mi casa con mi mujer, yo le dije, mira, yo arreglo esto, pero yo no voy a hacer nada.
6: ¿Cómo no vas a hacer nada?
7: No, yo no quería... Porque vos para arreglar todo tenés que mudarte.
8: Sí.
7: Vos sos el que pone toda tu caja cajas.
12: Pero tenés que ir a otro lado.
7: Y después volverla a poner.
8: Claro.
6: Bueno, solo una psicosis como la mía. Yo estrené un jueves el espectáculo de la presidenta. Estrené un jueves y me mudé el sábado.
7: ¿En la casa del millón de dólares?
8: Claro.
6: Más de un millón de dólares.
7: Million Dollar House.
6: Pero, 25 años. Pero tú sabes que contraté unos señores divinos que me embalaron hasta Los Santos, a San Cayetano. Bueno, chicos, me embalaron todo. Hay una empresa,
7: escucha, hay una empresa que es espectacular. Que te embalan, lo usan mucho la gente, ¿viste? Los diplomáticos, la gente se muda
6: A
7: otros países, a otros lugares. Entonces, tu casa es como que te la embalan todo y te la dejan en
10: almacenada. Bueno, pero ahora hay varias empresas.
8: Hay muchas
10: que hacen eso.
8: Es un servicio que te dan. No,
10: cuando me mudé,
8: se llama llave en mano el servicio.
6: Claro, me encanta eso. Yo no guardé ni una bombacha, Marcela.
8: Se llama llave en mano.
11: ¿Viene Chistefer?
12: No, yo me mudé esta semana.
6: ¿Cómo no voy a llevar la bombacha, no se la tocar nada?
12: No, obvio.
10: Todo nuevo, querida.
6: Eran cuatro muchachos, Marcela.
12: Yo me mudé esta semana y bajan ocho, pero literal, ocho hombres del camión.
7: Yo admiro eso.
12: Sí, viene, pero en dos minutos, la manera rapidísima de embalar el sillón.
7: ¿Cómo embalan los sillones?
12: Pero
8: dos minutos.
12: Yo tardaba tres años para meter un vaso adentro de una caja. Viste que el papel me quedaba corto. Terrible, en un minuto.
7: Yo lo único que agarré de mi casa fueron los documentos, ¿viste?
12: Claro, obvio.
8: Está bien, pero ¿sabés
7: qué? Hagan lo que quieran.
8: Eso es algo que cuando uno se muda, yo tengo mil mudanzas encima, vas aprendiendo. Y no, porque eso no, yo tuve.
7: Qué pero, horror mudar.
11: Sí, no, es lo peor estrés del mundo.
8: Pero vas aprendiendo qué cosas son, hay cosas que las tenés que tener con vos encima.
12: Claro.
8: Como por ejemplo los documentos, alguna escritura, algún papel importante.
12: Nosotros, por ejemplo, todavía, bueno, el mío, yo no encontré el cepillo de dientes todavía. Ah, tengo mal. ¿Tengo mal aliento todavía o no?
7: No, zafaste.
12: No, está bien.
7: ¿Te mudaste el lunes, vos, Fer?
12: Sí, terrible.
11: Y ya acomodaron todo, ¿no?
12: Hay todavía algunas. Hay todavía algunas cajas.
8: Este fin de semana.
12: Estoy esperando un mueble, ¿viste? Pero bueno, y aparte la típica, ¿viste? ¿Dónde está lo? Bueno, no sé, qué sé, buscarlo ahí en un cajón, qué sé yo.
11: Tiriti.
12: Fíjate, en alguna caja. Y aparte, a veces, al principio rotulás las cajas, ya después. Yo le contaba el otro día.
11: Playroom.
12: Una caja decía Playroom. Y yo, donde no sabía dónde iba a ir, yo le puse Playroom. Entonces llegan los tipos de la mudadora y dice: cocina, fácil, cocina, living, dormitorio principal, bueno, Playroom. Entonces en un momento me dice: pero, ¿vos sos tarado? Me dice: ¿vos rotulaste Playroom? ¿Qué hay adentro de la caja? Entonces tenés que abrir adentro de la caja.
8: Claro, no solo no hay Playroom, sino que ¿qué guardaste que lo relacionaste con un Playroom?
11: Los Flipper.
12: Los Martín Fierro, por ejemplo. Claro. Ojo, cuidado.
6: Yo en casa tengo el cuarto prohibido. El cuarto prohibido es porque ahí es donde el perro.
11: Bebe. La justicia ya está saliendo para allá.
6: En el cuarto
11: oficio.
6: El cuarto prohibido, bebé, es donde el perro no entra.
11: Debe haber alguien en este momento encadenado.
8: Rasgando las paredes.
11: Amordazado.
8: Golpeando.
7: Qué miedo ese cuarto prohibido.
6: El cuarto prohibido, Samuel no puede entrar porque ese es el cuarto prohibido. Le digo yo.
11: Del miedo que tiene, no entra.
6: Y tiene esas trabitas, mira, como la doña de para bebés, viste que vos. Como que lo sellas,
8: claro,
6: ¿no?
8: Se abre.
6: Y en el cuarto prohibido hay un placard que hay cajas que están hace dos años y pico.
8: No, no son importantes entonces. Porque si no las abriste en dos años y medio.
6: Pero ¿cómo las voy a tirar?
11: Es que no tenía. Sin abrir, directo.
10: Pobre, no tenía
6: familiar. Sin abrir.
11: Esas cajas.
7: Le quedaron las cosas. Vieron que en muchos lugares, en varios países hay depósitos donde uno puede ir y comprar cajas cerradas.
6: Ah, sí.
7: De por ejemplo, de no sé, lugares de venta como Mercado Libre, Amazon y qué sé yo, hay paquetes que nunca se han ido a buscar, nunca se han retirado, se han devuelto y qué sé yo, y han quedado ahí las cajas, entonces se mandan a estos lugares y vos comprás esa caja cerrada. Entonces, adentro de la caja te puede tocar cualquier cosa.
8: Claro, por ahí tenés suerte y te tocan cosas.
7: Puede tocar un libro, una peluca, hasta un paquete de chisito.
12: 20 gomas de borrar, claro.
7: Sí, o una Mac.
8: O un iPhone.
12: Había un programa de Estados Unidos que hacían lo mismo con los containers.
8: Sí, ay, me encanta. Eran como
12: no
8: lugares de guardar.
7: Con lockers.
8: Eso. Me encanta fanático, ese programa. Fanático soy. Porque además algunos encontraban tipo joyas, sí, y fanático, otros nada.
12: Tesoros.
8: Soquetes.
12: Y otros
11: casi nunca encuentran nada.
8: No.
11: Nada, la... pero siempre se viene haciendo algo de guita. Pero siempre. Me,
8: siempre es como, ah, conozco a alguien que comprará.
7: Es decir, vos
8: haces datos.
7: Una oferta, vos comprás algo que es cerrado, no, sabes,
12: no sabes
7: qué estás comprando.
12: Claro, no sabes qué es.
7: Entonces ofertás por algo que no sabes qué hay adentro. ¿Entendés? Imagínate que hay una caja, Marcel, en el centro del estudio.
10: Sí.
7: ¿Cuánto das? ¿Vos das 1,000, 2,000, 3,000?
8: Ah,
7: bueno, 5,000, 10,000.
10: Y después abrís.
7: Y adentro puede haber desde una Vic o puede haber, no sé, una joya.
6: O un muchacho.
7: También, también.
12: Media
7: 8:24, buen día. ¿Cómo está el tránsito?
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5: Primer momento de enamoramiento. Cuando no, estás es chichoneando,
6: hablas tonterías y nimiedades.
7: A ver, Costa está, me parece que está acertada. El palique es una conversación informal. ¿Viste cuando te puedes charlar con alguien de cualquier cosa y decir,
6: claro, no,
7: y fluye? ¿Se pasa la noche?
5: Ah, sí, lindo, me gusta.
7: Es una charla larga, prolongada y muy informal. Pero muy amena.
5: Se te pasa la hora sin darte cuenta.
7: Sí.
5: Qué lindo, sí, que te pase eso.
7: Eso es muy común cuando te gusta a alguien.
5: Total. No, a veces se te da con gente con la que tenés buena
7: también
5: onda.
7: También se da con gente que tiene buena onda.
6: Pero porque vos estás cerrada al amor.
8: Sí, está. Sí. Pero por ahí se da con alguien que viste que saliste, que no lo conocías, salís por primera vez y cuando querés acordar es de día, Dios, ¿viste?
7: Qué lindo es tener tema de charla con la gente.
5: Ay, sí.
7: ¿Viste que con gente que vos te aburrís y con gente que,
5: no, sí, total. Hay gente que hablas todo y hay gente
7: todo,
5: que no tenés,
7: y con gente puede durar nada.
8: Y hay gente con la que no fluye, ¿viste?
5: Y hay gente que no tenés energía.
7: Hay gente que te lleva bien si hay otra gente presente, pero no
5: puede estar solo. Eso te iba a decir.
8: Total.
5: Sí.
8: Y hay amigos
5: que habla,
8: así.
5: Te habla y decís, ay, sí, que se calle un poco. Sí. Me quiero y hay, que venga alguien.
8: Hay amigos que te llevas muy bien en grupo.
7: En grupo.
8: Y después solo, como sí, que no salís mole con ese amigo y lo amás.
7: No. Sí. No tenés tema.
8: Con compañeros de trabajo también pasa. Que por ahí en grupo te lleva genial, pero no saldrías con ese en particular solo. ¿Viste?
7: Total. Bueno, buen día.

0: Mira, si no te contesto rápido es porque estoy jugando a la Play. Por eso te cuento un poco de mi vida. Soy streaming, youtuber, juego a la PlayStation 4. Ahora el año que viene, el día de mi cumpleaños, me compro la PlayStation 5. La PlayStation más cara de PlayStation 5, porque tengo 6 tatuajes, estoy tomando mate y me sale el eructo por el mate, nada más. No eructo por nada más. No fumo, no tomo alcohol, solo tomo agua. No me gusta el jugo. Soy diabético, soy estéril de nacimiento. Voy de frente, sin filtro, sin vueltas, sin nada. O sea, soy. Voy así de una, de frente. Como tiene que ser siempre. Sin mentiras. Uso barba, luego mi vieja, bueno, eso.
1: Ah, eso es un pelotazo.
2: Está de frente.
1: Es una a favor.
3: PlayStation. Lo anoto, Edith. Edith, para vos.
4: Lo anoté.
2: Buen día, 8:35. ¿Qué premios hay hoy?
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2: Le das ahí. Bueno, 8:35, escuchen. En arroba Santiago Muro puse el tuitazo de hoy. Los premiazos que tenemos para regalar y de todo. Y se viene un fin de semana como...
6: Hermoso.
1: Divino.
6: Re lindo, ¿eh?
1: Vamos
6: a tener un lindo fin de semana. Vamos a tener una jornada hoy, viernes, con mucha alegría, con sol, con 18 grados de máxima. Sábado con algunas nubes, 18 también de máxima. Y el domingo con más sol, 12 de mínima, 18 de máxima.
2: Ahí está, buen día.
4: ¿Quién se casa?
2: El sorbito.
1: Indirecta.
2: ¿Eh?
1: ¿Es una indirecta para sorbo?
2: Bueno, escuchen esta noticia que nos podría haber pasado cualquiera de nosotros. Denunció el robo de su auto, pero después se dio cuenta que lo había dejado en otro lugar en el estacionamiento.
4: Ay, pasa mucho. Una amiga mía le pasó eso.
1: A mí me pasó.
6: Hace dos o tres días ayudé a una persona a buscar el auto.
1: Yo, chicos, he perdido tantas veces el auto que me he subido a un taxi
4: para buscarlo.
1: Y he recorrido calles con el control afuera, con la alarma afuera, tic, tic, tic,
4: sí,
1: tic, tic, tic.
4: A mí también me
1: y
4: pasa.
1: Cuando una vez salí con Juan y me viene a buscar, le digo, no, me tenés que hacer un favor, acompáñame a denunciar que me robaron el auto. Y después me lo habían remolcado, lo había dejado mal estacionado.
4: Yo no llegué a denunciarlo.
2: Este es un caso en un shopping, un hombre fue, deja su auto, cuando sale no lo encuentra, se va a la policía y hace la denuncia. Después le encontraron que el auto estaba ahí, nunca se había ido a ningún lado el auto, y obviamente nunca se había dado cuenta dónde lo había dejado. Es cierto que acá hay estacionamientos muy grandes, acá hay en muchos lugares, ¿no? Sí. Estos shopping, algunos estadios, algunos lugares muy, muy, con mucha cantidad de gente,
1: sí.
2: Tienen esas cocheras, esos estacionamientos enormes. ¿Viste la rural, por ejemplo? ¿No?
6: Sí.
2: ¿Te da vuelta?
1: Sí, viste que...
2: Yo lo que hago es sacarle foto a veces con el celular.
5: Claro, porque aparte hay distintos accesos.
4: Claro,
5: No entras y salís por la misma puerta, claro. Y ahí te confundís.
4: Yo trato siempre de recordar por el lugar en donde entré. Entonces te trato de salir por el mismo lugar.
6: Lo de la foto que dijo Santi es...
1: Lo de la foto es perfecto.
2: Viste que tienen letras y números.
6: Claro.
2: Es E34, dice.
1: Sí.
2: Entonces le sacas una foto a eso y después no te perdés. Porque vos decís, me voy a acordar. ¿Qué?
4: No.
2: ¿5 horas?
4: No te acordás.
1: A mí me pasó en el DOT, que fui a conducir un evento antes de que abriera el shopping. Es enorme. No había nadie. Y para mí era...
6: Estaba tu auto, nada más.
1: Cuando terminó el evento, claro, sí, ¿no? Yo pillaba, tuve que salir en los carritos, ¿viste? Los carritos que van a buscarlo. Y en un momento el hombre me dice, Señora, ¿por qué no vuelve cuando esté cerrando el shopping? Claro, no aguantaba claro. más acompañarme a buscar el auto. Qué no. desesperante.
7: Hace dos o tres días voy a... ¿La clínica Las Lomas ahí en San Isidro?
1: Sí.
7: Bueno, iba a hacer una nota ahí a una cuadra.
2: Y pará un chica... minuto, que te falta una música vos. Que la de Benny Hill, ¿cómo se llama?
7: Ah, sí.
2: ¿Por qué? Ahí está. Para, vamos de arriba. Vos tenés que, a ver, 3, 2, 1.
7: Llegué hace dos días más o menos ahí al sector de Las Lomas en San Isidro y encontré una chica que salía de la clínica, yo iba a hacer una nota para América y veo que de repente empezaba a mirar para todos lados. Y mirá, y le digo, che, ¿todo bien? Si no, me roban el auto. ¿Cómo te roban el auto? ¿Sale el seguridad de la clínica? Y le dicen, nadie te robó, nadie pasa nada acá, ¿eh? Pero ¿se puede estacionar? Sí, se puede estacionar.
8: ¿Se lo llevaron la grúa?
7: Y le digo, ¿te lo llevó la grúa? No, pero el seguridad decía, no puede ser. Listo, fuimos a caminar con el seguridad, un par de cuadras, damos vuelta y la chica, no puede ser.
9: ¿Pasa
7: el
9: dope, no?
7: ¿Cuestión? No, estaba esperando para hacer la nota.
9: Granny estaba América. Con otro tema, ¿no?
7: Cuestión que dábamos vuelta en un momento y le digo, bueno, me tengo que ir a hacer la nota, vuelvo y te sigo dando una mano si querés. El seguridad lo mismo, se reía y le digo, pasame el teléfono, le pasas el teléfono al cámara.
8: La excusa para levantarse, ¿no?
7: No, fue seguridad. Y cuestión, no, porque claro, yo tenía que hacer una nota por toda la zona. Entonces digo, si llego a ver el auto, te aviso. Cuestión que la chica se va en auto a su casa, en Remis, y le escribe el seguridad cuando nos juntamos con él.
10: Capricornio.
7: Dice, lo dejaste en el lugar donde habías dicho que lo habías dejado. No puede ser. Volvió la chica y nos reíamos porque el auto estaba en la puerta de la clínica. En la puerta.
10: Próximamente en Netflix.
7: Gracias.
1: Qué desgraciado.
10: Fue emocionante la historia, ¿o no? Te prendiste.
8: Te digo, estoy todo transpirado.
2: Ahora sí. Gracias, ¿qué sorbo?
8: Adrenalina. Graña sí, pregunta, no,
2: es,
8: ¿dónde está?
2: Es el nuevo Landricina.
8: Sí,
10: terrible.
2: Cómo narra, cómo cuenta, cómo va detallando los lugares.
6: Es Gordillo.
8: Cuando tenés el don, tenés el don.
6: Los tiempos verbales. Yo cuando era chica, un día me manda mi abuela a sacar los pasajes para volverse a Río Tercero. Y yo tenía tanto miedo de perder la plata que la tenía en la mano. Y bajo en el 60, me tomo, voy hasta la terminal de Córdoba y llego a la boletería. Yo no tenía plata. Un llanto de morirme. Y cuando vuelvo a casa me doy cuenta que lo tenía agarradito así en la mano.
2: Vos sé que es algo, hablando de no ver, no encontrar las cosas, es muy común en los hombres, en nuestras casas, cuando decimos, viste que nosotros hemos convivido en nuestro desorden, en nuestro quilombo.
8: Exacto, sí.
2: Y alguien cuando nos ordena algo, vos decís, me saca, ¿dónde está?
1: Sí.
2: Entonces decís, ¿dónde está tal cosa? Y la tenés adelante tuyo y no la ves.
8: Sí.
2: Y para eso llamás a tu mujer. ¿Quién me tocó el coso? ¿Quién me puso esto? ¿Quién me agarró?
8: Lo tenés ahí.
1: Que siempre está delante de sus narices, ¿no?
2: Sí. Siempre adelante.
1: Siempre.
8: Sí. Porque estás un poco quemado, ¿viste? A veces pasa cuando te...
6: Bueno, la pérdida de memoria temporal es terrible.
8: No,
6: y eso es terrible.
8: No, pero para mí, cuando tenés muchas cosas...
1: No, para mí es tu orden en la cabeza. Sí, el hombre no encuentra. El hombre no nació para encontrar cosas.
10: Y no tenemos ganas de buscar.
2: Y lo que nos pasa... No, y lo que nos pasa es que nos tenemos que enojar con alguien. Entonces sí, ¿quién me agarró mi cosa? ¿Quién te va a agarrar tu remera roja?
1: Sí. Porque además no es una cuestión de edad. Yo, madre de hijo varón, les pasa desde que nacen eso.
2: Sí.
1: O sea, no es que hay algunos... El hombre no encuentra nunca nada. Nada.
2: Algo, hablando de no ver, no encontrar las cosas, es muy común en los hombres, en nuestras casas, cuando decimos, viste que nosotros hemos convivido en nuestro desorden, en nuestro quilombo.
8: Exacto, sí.
2: Y alguien cuando nos ordena algo, vos decís, me saca, ¿dónde está?
1: Sí.
2: Entonces decís, ¿dónde está tal cosa? Y la tenés adelante tuyo y no la ves.
8: Sí.
2: Y para eso llamás a tu mujer. ¿Quién me tocó el coso? ¿Quién me puso esto? ¿Quién me agarró?
8: Lo tenés ahí.
1: Que siempre adelante de sus narices, ¿no?
2: Sí. Siempre adelante.
1: Siempre.

0: el hombre no encuentra. El hombre no nació para encontrar cosas.
1: Y no tenemos ganas de buscar.
2: Lo que nos pasa, y lo que nos pasa es que nos tenemos que enojar con alguien. Entonces sí, ¿quién me agarró mi cosa? ¿Quién te va a agarrar tu remera roja?
0: No, sí. No, porque además no es una cuestión de edad. Yo, madre de hijo varón, les pasa desde que nacen eso.
2: Sí.
0: O sea, no es que hay algunos... El hombre no encuentra nunca nada. Nada.
3: También hay cosas que hacen desaparecer los duendes, Entonces, si a vos te desaparece algo de tu casa, por ejemplo, yo tengo un rosario de San Expedito y ayer no estaba donde estaba. Entonces lo busqué, no estaba. Le reviso la cucha.
2: ¿Y no estaba en el cuarto del pecado? ¿Cómo es el cuarto de qué?
1: Prohibido. Estaba vivo, encerrado.
3: Sí. No, y entonces le digo a Samuel, vos no te habrás comido el rosario de San Benito porque te mato. Entonces me fui a mi cama y le dije a los duendes, me hacen aparecer el rosario, esta casa se terminó de duendes,
0: los duendes, sí.
2: Es como la casa de Walt Disney, tu casa.
0: Claro, hay muchas cosas pasan ahí adentro.
3: Digo, en esta casa se terminaron las travesuras de los duendes.
0: Hay que dar vuelta un vaso, dicen, ¿no?
3: Para San Antonio.
0: Sí.
3: O destapar la pava.
4: Entre que le habla al perro y caga pedos a los duendes, la verdad es la intervención.
0: Vecino canchocho.
4: Inminente, ¿no?
2: ¿Algún fiscal que actúe de oficio?
4: No, pero un congreso.
3: Vos te reís, pero los duendes me devolvieron el rosario.
4: Claro.
3: ¿Qué rosario recibí anoche? El rosario de San Benito.
4: Mientras el perro te comentaba, viste, yo te dije.
2: Ahora que viene el Papa León.
3: En noviembre.
2: Yo te preguntaba, ¿dónde van a, quién va a alojar el Papa?
0: La anunciatura.
2: ¿Puede ir a parar a tu casa?
3: Acá, en...
0: la anunciatura
3: en el,
0: va.
3: Claro, en el Cabildo, por ahí queda.
4: Ya sacó un Airbnb. No.
0: ¿Qué es la anunciatura?
5: La anunciatura es, bueno...
3: ¿Dónde vivía el Papa, el cura Jorge?
0: ¿No va a un hotel?
3: No, va a ir un hotel.
0: Y tenemos unos hoteles hermosos. ¿Por qué no va a Cardales?
4: Acá en Palermo, cerca de shopping, donde paran todos.
5: No, tiene que ir a algún lugar de la iglesia, claro.
3: Sí, de hecho...
5: Porque pueden matarlo, pueden...
0: Ah, por la seguridad.
3: De hecho, Bergoglio vivía en Flores, él nació en San José, ahí a la vuelta de la iglesia de San José de Flores. Y después, cuando él pasa a ser el arzobispo porteño, pasa a vivir la anunciatura. Y ahí es donde le escribe...
5: Alvear.
2: Claro. No, pero escuché que va a parar en Luján.
5: No.
3: No, va a ir a Luján.
5: Va a ir a Luján.
2: Pero para en Luján, pasa una noche, hace noche en Luján.
5: ¿Hace noche?
3: Bueno. Así que no quieren mover el papá.
0: Hace noche.
5: Bueno, debe hacer una noche en Luján.
0: ¿En la iglesia?
5: Pero
0: en un camping.
5: Puede ser. Está
0: preparando la anunciatura.
2: Yo lo que le puedo ofrecer, si quiere, es la casa de un hermano que está tan tranquila ahora.
3: Sí.
0: Ah, le va a encantar.
2: Sí.
0: Anoche estuvo linda, estuvo tranqui.
2: Anoche estuvo bárbaro para que se quede.
5: ¿Y dónde va a parar el Luján? No hay mucho lugar para eso. Algo que Palito Ortega le preste la
3: puerta. Puede vivir en una estancia. Tú sabes.
0: ¿La iglesia
3: que...
0: no tendrá algún lugar?
5: Luciano Pereira.
4: La casa de Luciano.
0: ¿No tendrá algún lugar?
5: Puede
0: la
5: ser la basílica.
3: Plumas Verdes, que era la casa de Guaraní.
5: Sí, también. Pero la casa de Luciano. Hablemos con Luciano.
0: Luciano o Palito. Palito
3: le cantó al Papa.
5: Sí.
0: Que vaya a la casa de Gran Hermano y de paso lo bendice un poco ahí todo, ¿no? Sí, tiene un poquito agua bendita.
2: Escuchen, según lo publicado esta semana, el Papa León, ahora va a ser en la Argentina, será en la Anunciatura donde va a estar, ubicada en el Palacio Fernández Sanchorena, como decía Costi.
5: En la calle Alvear.
2: Sí.
0: Debe ser una belleza.
2: El esquema previsto es lunes 9 de noviembre en Buenos Aires, martes 10 en Córdoba, miércoles, es como Coldplay, miércoles 11 en Luján.
3: Tierra en River.
0: Te venden la remera de la gira.
2: Claro, hay que ver dónde pasa la noche, ¿no? Porque va a estar en estos tres lugares, pero vamos a ver dónde se... Y seguramente le van a preparar tres o cuatro lugares, después vamos a ver qué le conviene, más o menos, ¿no?
3: Claro, vos sabés que el Papa Francisco, cuando él se va de acá siendo Jorge, se va a Santa Marta y se aloja con las monjitas en Santa Marta. Y él ahí...
2: Se va haciendo Bergoglio, Jorge fue siempre...
3: Claro, se va haciendo Bergoglio, claro. Sí. Entonces, en Santa Marta lo asisten las monjitas que yo, y él tenía una camita de una plaza. Y él, como él era franciscano, por eso era Francisco, era el voto de pobreza.
5: Claro.
2: Igual entonces, no entiendo algo. ¿Por qué siempre los papas intentan dar esta imagen de tanta humildad?
3: Pero Bergoglio la tenía, ¿eh?
5: Porque hacen un voto de castidad.
3: Depende de qué orden. El papa
2: Me dejan terminar un minuto,
5: sí,
2: chica.
5: Perdón, no te pongas.
3: Loco.
2: No, déjeme terminar. ¿Por qué siempre dan una imagen de tanta austeridad? Esa es la palabra, de tanta austeridad. Y después el Vaticano es tanta opulencia.
3: Y bueno, porque
2: tanto
3: no podés.
2: Tanto oro, tanta...

0: Tanto dinero, tanta cosa.
1: Eso se lo dijo Maradona a Juan Pablo II.
2: Sí, siempre se cuestiona. Lo que pasa es que dice, ya es patrimonio.
1: Está chorreando oro y...
2: Es patrimonio de la humanidad. Eso. Es un patrimonio, es un lugar donde se visita, lo visitan todo
3: eso
2: el mundo.
3: Eso tiene que ver con la religión, me parece.
4: Y que no depende
3: sí,
4: del
3: Papa. Me parece con... que, no sé si Jesús quería, no quería que fuéramos ricos, ¿entendés?
1: No, que no, él decía, es más fácil que pase. Bueno, es uno, más ¿no? fácil que pase una en por el huequito de una aguja, un camino. A que un rico entre al reino de los cielos. Pero el Papa Francisco era franciscano, pobreza. Este de ahora, el León, es agostino, que es que la doctrina de la iglesia, San Agustín, que era hijo de Santa Mónica. Entonces, él vuelve a vivir, él vive en los jardines vaticanos, vive en un
2: claro,
1: lugar precioso.
2: Divino, por eso volvió a usar todos los zapatitos rojos y todo eso.
0: Claro. Ayer leíamos que, según la revista Vanity Fair, el Papa fue elegido como uno de los mejores vestidos de este año.
4: Me encanta.
0: Entonces nos preguntamos a qué se debía esta observación, porque uno siempre al Papa lo ha vestido igual.
4: Con el mismo vestidito.
0: Pero repito, siempre la imagen de los papas, más o menos, siempre es de austeridad. Y uno cuando puede ir al Vaticano es una cosa que es una riqueza descomunal.
1: Claro, no condice.
0: Bueno, 8:48, la historia del mundo, chicos.
5: Sí, tremendo.
0: Sí, ahí, sí. Lo que nos faltaría, ¿verdad? Igual todo esto no tiene nada que ver con la fe, por favor, se respeta eso siempre. Buen día.
6: Bring the action.
0: Igual dicho esto, también me parece muy importante que venga el Papa.
3: Sí, claro.
1: Porque somos un país lo que el Francisco nunca quiso
4: hace
1: hacer.
4: Hace muchos años que no venía un
1: Boca
4: papa.
1: Bócate muy dolido.
3: Yo era chico, adolescente.
2: 87, sí.
4: Ah, muchísimo.
2: Mucho.
0: Y que vino bueno, ya vamos con la... Móvil. Ya vamos con la frase de la pizarra un ratito nada más. Antes un título, Fernando.
7: Bueno, señor, hoy comienza una nueva fecha del fútbol argentino. La séptima comienza a rodar el balón. Este sorprendente Sarmiento de Junín, que es protagonista porque marcha segundo en su zona, en la zona B, un punto detrás de Argentinos Juniors, un equipo que se preparó para engrosar el promedio del descenso y para evitar la pérdida de la categoría. Es protagonista y está en zona de clasificación. Juega 7 de la tarde en Santa Fe frente a Unión. El Tatengue, que
0: Tatengue
7: necesita sumar, claro que está en el puesto número 10. Y lo dicho, 21:30, Bebé juega y frente a Lanús. El Ceneice, hay que ver si vuelve Paredes, que se está recuperando de una lesión muscular.
1: Ay,
7: así que sí,
1: querido
7: Leandro, pero después juega Copa Argentina la semana próxima frente a Vélez. Un gran partido frente a frente, Guillermo y Arruabarrena, así que habrá que ver qué es lo que hace justamente el técnico Ceneice. 21:30, Boca Lanús en la Bombonera, darán comienzo a la fecha número 7.
0: Bueno, le quiero agradecer a la gente de Chango Más que nos mandó un desayuno.
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4: El presidente Javier Milei estuvo ayer a la mañana en la escuela ORT para brindar una charla entre alumnos de cuarto y quinto año de la institución, la cual se denominó Ética como Política de Estado. A diferencia de otros discursos que brindó en instituciones educativas, esta se dio con un hermetismo mayor al habitual. El equipo del mandatario dio la orden de que no hubiera transmisión para la prensa. Se trata de una decisión que se emanó desde un comienzo. A mi parecer, lo hicieron porque era una escuela secundaria. Desde el inicio que salió esto en agenda, no se dio a entender puertas adentro que no iba a haber un vivo, le sugirió una de las figuras de la organización de los actos de la Casa Rosada.
3: Internacionales.
4: Piratas informáticos de habla rusa utilizaron Cursor, el asistente de inteligencia artificial para programación de SpaceX, para ayudar a vulnerar la seguridad de una empresa química belga y de al menos otras 6 firmas a comienzos de este año. Según datos revisados por Reuters y un informe publicado este jueves por la startup israelí Gambit Security, la ola de ataques informáticos potenciados por inteligencia artificial es el ejemplo más reciente de cómo actores maliciosos utilizan herramientas comerciales de inteligencia artificial para llevar adelante intrusiones. Cary Simpson, director de estrategia de Gambit, sostuvo que el episodio también expone cómo los proveedores de IA quedan atrapados en una carrera armamentista sin fin contra usuarios maliciosos que buscan sortear sus barreras de seguridad.
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0: Día que comenzamos la mañana de la radio, ya pasaron cuánto, nada más que seis minutitos de las 9 de la mañana, sí, para disfrutar una jornada de viernes, para terminar la semana y terminar el mes, ¿eh? Porque ya estamos a 28, ya se va a terminar el mes en el transcurso de los próximos días, ¿sí? Así que nos queda muy poquito para entrar en septiembre, un mes con mucha expectativa por la primavera, porque septiembre tiene ese, parezco Sebastián, septiembre tú fuiste mía, bueno, una cosa así, más o menos, pero está re bien, ¿qué? ¿No es Sebastián? ¿De quién?
1: Puedo entrar en el convite, Pablo, sí, buen día. Buen día. Conejito Alejandro, buen día, Pablín, ¿cómo te va? Buen día, Luis, audiencia, ya que estamos.
0: Bueno, buscalo ya y ponelo, ya que está. Ya está, vamos rápido, operador, vamos.
1: Es como
0: vamos,
1: cuando
0: vamos,
1: viste...
0: Vamos a pedir otro ritmo a partir de hoy, hoy lo vamos a pedir otro ritmo, vamos, ya está.
1: Viste que es como el lineman cuando va a pisar, va a entrar a la cancha y dice, pará.
0: Sí, no le re.
1: No, entré.
0: Sí.
1: No, el conejito Alejandro.
0: Ah, bueno.
1: En septiembre tú fuiste mía.
0: El final de Beltrán le pegué mal.
1: Oh,
0: ahí está, escuchá.
1: Mira que lee.
0: ¿Seguro vos? Lee, ¿me decís que no es Sebastián? Ah, seguro me decís que... Bueno, esta es la música que tenés que poner mañana. Mirá, ya que estamos, hacemos producción para mañana, Luisito.
1: Ajá. Ah, bien,
0: claro,
1: bien.
0: Mañana de remate.
1: ¿Debutan de remate mañana?
0: Claro, mañana sí.
1: Apa. Bien. De reserva, pasaste primero y después vamos.
0: Sí, bien. Se tropezó.
1: Y aparte con Gaby mañana hay que estar.
0: Pila.
1: Es como River, viste, que imprime velocidad, pero si en un momento se dice, para un minuto.
0: Le dije, mañana a la mañana te levantás a las 6, te tomás un buen té, ¿sí? Con. ¿Cómo es la papa esa?
1: El jengibre.
0: Con jengibre, doble jengibre. Ajá. Entonces te venís a la par de. De Gabriela. ¿Qué Gabriela? Gabriela.
1: Sí.
0: Vos también preparate y comprás jengibre.
1: Sí.
0: Porque lunes, martes, la semana que viene se incorpora con nosotros
1: también, en septiembre.
0: No, fuiste mía, no queda lindo. No. En septiembre tú serás parte, voy a decir una cosa. ¿Sí? Así que en septiembre también le esperamos a Gaby para
1: muy
0: que
1: bien,
0: nos dé una mano en la
1: por
0: mañana,
1: supuesto,
0: en la producción, en todo lo que nos puede dar. Bueno, y su potencia, la verdad que
1: cuando
0: nos
1: se trabaja en equipo es así, ¿no?
0: Claro, yo le dije, pará, escuchame una cosa, pasó algo. Que yo me puse a hablar y vos te sumaste. Buen día,
1: ¿qué tal? Buen día.
0: Bien. Bueno,
1: yo para que no quedaras con esa. ¿Viste?
0: Pero arranqué torcido, ya está. Gracias.
1: Uno
0: se va a mirar el ritmo que le pusimos.
1: Se nos hace un poquito duda, ¿viste? Para mí, el conejito Alejandro y Sebastián, si no me ha apurado un poquito, me digo que en algunos temas suenan parecidos. No parecidos, perdón, los nombres, ¿no? Los temas son ahí. Pero son contemporáneos, ¿no?
0: Bueno, y viene septiembre. Entonces, esa fue la historia para contarles. Sí, estaba tratando de ver la semana que viene.
1: Uh-huh.
0: Claro, el martes estamos largando ya septiembre. Acuérdense que
1: exacto,
0: este mes tiene 31. Bueno, justito.
1: Vamos a ver qué pasa con el temporal de Santa Rosa y San Ramón. Digo, con todo el agua que hemos tenido, ¿para qué? ¿Será necesario?
0: Claro, escuchame una cosita. Viste que hubo algunos años, Jera, que no se daba en el mes de agosto. Me hice acordar. Me largué allí. Me hice acordar a un viejo locutor. Tiene la costumbre. Cuando no se da en el mes de agosto una tormenta fuerte para identificar que es Santa Rosa, la pasan a septiembre. Y si no hay en septiembre, noviembre. Ahora viene retrasada la tormenta y pasa. Pero hoy estaba feucho, ¿eh? Ayer qué día. Ayer qué día. Qué día.
1: Ya empieza como a despuntar una primavera que pone un dedito en todavía en lo que queda de agosto. Pero sí, ayer el templadito, 18 grados. Hoy y mañana también. Aunque hay una lluvia débil, que son gotitas nada más. Pero bueno, vamos
0: ¿para
1: a ver
0: hoy?
1: Qué pasa. Sí, dice por la mañana. De hecho, venía y alguna chispeó un poquito. Famoso chispeada.
0: Ahí está. Bueno, la semana que viene, entonces, para aquellos que por ahí le van llegando cosas de septiembre, dicen, ¿cómo puede ser? ¿Cuánto falta? Recién estamos hoy es 28. Y quiere 28. Decir que el martes está comenzando ya el mes de septiembre. A ver,
1: exacto,
0: qué va a caer. Día lunes cae 21, el día de la primavera.
1: Ajá.
0: Sí, bien. Va a caer lunes. Va a caer el domingo 20, según cómo viene la cosita. Sí, fiesta del estudiante. Qué época, qué tiempo. Promociones.
1: Y muchos colegios ya están trabajando con centros de estudiantes, se planifican actividades dentro de lo que es la institución, la escuela, pero bueno, ya empiezan, bueno, los chicos, ¿qué vamos a hacer en la fiesta del estudiante? Bueno, la semana, a veces la semana, no entera, algunos son un día, depende de que el ministerio tenga pautado también con las instituciones, con las escuelas, pero 2 días seguramente en la semana hay actividades alusivas a la primavera.
0: Claro, exacto. Pues, además... cada vez que llega el Día del Estudiante uno va recordando nuestros tiempos, ¿no? Que se trabajaba en promociones. Algo que digamos, cuando ahora no se hace lo que era la gran fiesta del estudiante, que era una fiesta a la noche, ¿te acordás? Pasamos por todos los...
1: Era el gran lugares. Baile, claro, era el gran, o sea, baile.
0: A mí
1: gran
0: me tocó baile. En Villa Congreso, pero bueno, uh-huh. Fui también porque siendo estudiante de secundaria no te perdías ni una. O sea, vos querías estar, estaban todos como si fuera la entrega de los Oscars, más o menos. O sea, buscábamos lo mejor.
1: Tal cual.
0: Y era una noche excepcional, cargada... sí. Con todos los estudiantes, todas las promociones, esas chicas que vos querías ver de otras escuelas, decías, ay, qué lástima. La Ruperta va a la escuela La Chacra, decimos, la Pegasini, decimos La Chacra.
1: ¿Sí? Claro.
0: Entonces ahí nos encontrábamos todos con lo mejor. Uh-huh. O sea, si no pasabas esa etapa como un chico o una chica linda, por decir de alguna manera, es imposible de superar, porque era esa fiesta y la de 15 en la mujer y no sé cuál la de los varones.
1: Yo creo que
0: pero ahí se tiraba con todo,
1: los primeros metejones, diría la abuela, ¿no?
0: Ah, puede ser.
1: Desde la primera, el impacto ya de esa que te deslumbra de primer año, segundo, y vos también estás en esos años. Y empezás a tener esa cosa de la conciencia, del amor, ¿no?
0: Vamos a aclarar a la audiencia joven que vamos a hablar de una época machista, así que vamos a hablar en tono machista. Por ejemplo, decíamos al otro día cuando nos encontrábamos los pedazos que quedaban de estudiantes, porque por supuesto, claro, había sido una noche complicada, ¿no?
1: Mm.
0: Y la pregunta, ¿cómo te fue? La clásica de
1: no, a ver,
0: ¿cómo te fue?
1: Vamos a poner en contexto, porque por ahí nos sacan, che, ¿vieron lo que dijeron en Red Pateo?
0: No,
1: por eso te digo. Se decía, ¿a quién te levantaste?
0: Upa, bueno, por eso
1: lo estoy diciendo.
0: No, bueno.
1: A ver, estoy diciendo, por eso.
0: Sí, mismo. Sí. Pero bueno, como que.
1: No. Yo siempre decimos lo mismo, ¿no? Que la chica o la mujer es la que elige.
0: Vos porque sos de los pintones. Entonces ya, pero vos preguntás sobre seguro, vos. Vos decís, ¿a quién levantaste? Nada, preguntás sobre seguro. Después con el tiempo nos dimos cuenta que nosotros los hombres no levantábamos nada.
1: Ni sospecha.
0: Que levantaban a la chica. Directamente la chica, ¿no? Bueno, se decía levantar a ver con quién habías podido llegar a salir.
1: Chapar no podía un poco antiguo, es más atrás.
0: Eso ya te había ido muy bien.
1: Sí, pero no decíamos chapar.
0: Fíjense, este que es de los... del grupo de los galancitos. En Viedma hay un grupo llamado así, los galancitos, mucho más viejo.
1: Yo no era ganador, encarador sí, pero no ganador. Que hay una diferencia, porque está el que facherito y demás, pero que tampoco la chica dice, pero si ni habla, no me dice nada. En cambio nosotros éramos los que laburamos, viste.
0: A ver, ayúdame.
1: Javi Correa remando, ¿no?
0: Ferrari, el locutor, ¿te acordás?
1: Sí.
0: Adalberto, sí. Ahí está, Adalberto Ferrari.
1: Sí, trabajé con él.
0: Un monstruo, viste la pinta, la facha.
1: Impecable.
0: Bueno, entonces él me dijo una vez que se juntaban donde estaban Nelson Livigni y no sé quién más y se hacían llamar los galancitos.
1: La mesa de los galanes, como la mesa del rosarino este, del negro Fontana Rosa.
0: ¿Ah, sí?
1: La mesa de los galanes, sí.
0: Bueno.
1: Ahí en el Cairo se juntaban.
0: Mirá.
1: Y se llamaba la mesa de los galanes, sí. Ah, mirá, sí, laburé con Alberto Ferrari. Nos tocó presentar a Estela Raval y los cinco latinos en La Boca.
0: Mirá qué lindo.
1: ¿Qué haces, nana?
0: Me decía, una maravilla.
1: Estaba así, un maestro, pero así, 7 de la tarde ya estaba pituco, diría la abuela.
0: No, era una maravilla.
1: Pañuelo haciendo juego con la corbata. Y me decía a mí, yo tenía la vida también de corbata. Y me decía, a ver, el moñito acá, ahí está. A ver, estamos los dos, dice. Y espera, él el que presentaba y yo lo secundaba, obviamente, ¿no?
0: De las últimas veces...
1: El de la bóveda celeste.
0: De las últimas veces que hablé con él...
1: Sí.
0: Para hacer publicidad a su hija. Ayúdame,
1: claro.
0: La lencería...
1: Tenía una lencería en la calle Buenos Aires. No me acuerdo.
0: No, en... Pará. En Saavedra es. Ajá. Frente al Vecchio.
1: Vamos a decir, pero la marca,
0: sí,
1: ¿no?
0: Perlay,
1: ¿no?
0: Perlay, exactamente. Perlay.
1: Sí,
0: bueno,
1: puede
0: entonces,
1: ser. No me acuerdo.
0: Imagínate,
1: pero...
0: el asesor publicitario, estuvimos charlando, nana, pero era un fenómeno. La verdad, un fenómeno. Bueno, de aquellos tiempos, sí, de las salidas nuestras en el Día del Estudiante, bueno, en serio, que nos poníamos lo mejor y era tan lindo, salvo que te tocara trabajar, como me pasó, lo que yo quería también agregar, en... Villa Congreso, cuando fue la promoción 88, que soy yo, me tocó laburar y justo, bueno, me ganaron de mano, así que me mandaron a la guardarropa y fue una... Era impresionante.
1: Pero de ahí si tenés para hablar un poquito, tenés ahí como para...
0: Pero no había tiempo, no habían alcanzado ni las perchas, o sea que teníamos todas las camperas tiradas una arriba de la otra, cuando nos venían a pedir la campera. ¿Viste? Claro. No, tampoco en el apuro no poníamos bien los numeritos. Ajá. No, o sea que hubo gente numeritos. Que tuvo que esperar que se fueran todos y la campera era la que quedó.
1: La que quedó,
0: digamos, claro. Sí, ¿viste? Alguno sí, que sí, se sí. fue, porque siempre alguno que se fue se olvidó de la campera.
1: Más de uno se lo olvidaba.
0: No,
1: una
0: cosa, no.
1: ¿Te acordás de la época del numerito? Yo lo vendía en el bolsillo de taxi.
0: Imagínate, no escúchame, imagínate que a vos una
1: era como el numerito de una carnicería, o sea, te daba el 18 y vos ibas con el 18.
0: Ponele que nosotros que estábamos en Villa Congreso. Entonces salías a bailar, mucho calor en el salón.
1: Claro.
0: Y por ahí vos le decías a la chica, oh, toma un poquito de aire.
1: Claro.
0: Sí, enfrente de la costanera. Y te decía, bueno, dale. ¿Y vos qué le ibas a decir? Escúchame, pero si vos qué le ibas a decir, dame un segundito que voy a retirar la campera.
1: Claro, claro, claro.
0: Y, sí. Y cuando miraba había una cola de 45. Y no, vamos así nomás.
1: Y los chicos te la bajaban.
0: Vamos así nomás, claro. Entonces, a lo mejor después, si Dios quería y te ayudaba y se alineaban los planetas, no volvías.
1: Sí, sí.
0: Y bueno, y ahí quedaba la campera.
1: La más difícil, la que tenías en el día anterior o sobre la tarde de la fiesta. Yo la que me acuerdo patente es la de Sol de Mayo, al cine Buenos Aires. Oh, no sé cómo estaba, no sé, por eso
0: era
1: limpiado. Era un lío eso, papelito. Era una cosa.
0: No,
1: yo estaba en segundo año industrial. No, sabes lo que era. Hermoso.
0: Muy buenas organizaciones era, para
1: sí,
0: hacer nosotros pibes.
1: Sí, sí,
0: se organizaba muy, pero muy bien y con todos los permisos que había que tener. Estaba muy bueno, muy buena música. En esa época, en el nuestro no lo vi porque estaba en el guardarropa, pero creo que hubo una especie de desfile, ¿viste? Había una especie de desfile, ¿no?
1: Se elegía el rey, la reina.
0: Claro, exacto. No, no, estábamos.
1: La reina, y bueno, ahí obviamente después, bueno, se reconfiguró todo.
0: Nos mantenía ocupados durante el año, porque aquel que es promoción trata de decir, che, este año no hacemos nada, ¿no? Una cosa loca, dale que nosotros ya nos vamos, bueno, toda la historia. Nos ocupaba, nos reunía con otros colegios, quedaban los delegados, ahí se armaba, llegábamos cada uno a nuestros cursos, decíamos, bueno, tenemos que hacer tal cosa, cada uno tenía que juntar la plata además para el viaje de egresado, que no tenía nada que ver con eso. O sea que habían dos organizaciones, piola, meta. La verdad también una señora nos dio la casa para hacer fideo, nos pusimos a jugar, nos revolíamos con la harina y con los huevos, después no, nos querían matar. Pero la pasábamos muy bien.
1: Muy lindo. Y el picnic, qué lindo. El picnic, tenías una chance.
0: Pero,
1: ahí
0: sí,
1: también,
0: pero el picnic llegabas todo roto.
1: Y llegabas roto.
0: Era el otro día.
1: Largas,
0: claro, pero
1: largas.
0: Era el otro día. Entonces decía, bueno, encontramos en la chacra.
1: Por eso.
0: Y vos llegabas a la chacra como a las 2 de la tarde, pero estabas nosotros todavía fusilado.
1: Preparábamos el sándwich de queso y de salame y bueno, o lo que sea, y no había galletas. Bueno, yo llevaba
0: el
1: jugo,
0: pig.
1: Las galletitas con paté, que quedaban húmedas abajo, sí, viste, sí. Algunas dos quedaban abajo, y vos le dabas toda la tarde, jugábamos al vole, ya a las 5 de la tarde te querías volver, no querías hacer más nada. Pero bueno, eran los pingis largos también.
0: Ni hablar.
1: ¿No?
0: Bueno, escuchame una cosita. Hoy vamos a estar jugando dentro de un rato, le voy a decir con un lindo premio, sí,
1: ajá.
0: Gastronómicamente. Muy apetecible, no le cuento más que eso.
1: Bueno.
0: Y ya que arrancamos con esto, vamos a preguntar anécdotas.
1: Anécdotas de...
0: Ya todo, alguno va a decir, nada, nosotros, no importa, me va a tener que decir que nada, lo lamento por vos, Así que la idea es contanos, cuando llega la primavera, alguna anécdota de aquel tiempo, si eres estudiante, mucho mejor, si sos de lo que no fue a la escuela, la armás, hermano, no sé. Es decir, no, la gallina, la luna le daba no sé qué y ponía huevos cuadrados, qué sé yo. Algo le vas a buscar, pero eso a partir de las 10 de la mañana.
1: A partir de las 10 de la mañana.
0: ¿Te parece?
1: Guardale, por supuesto.
0: ¿Te parece? Bueno,
1: supuesto.
0: Les cuento la temperatura, 13 grados aquí en la radio, humedad baja de las... A ver, en los últimos tiempos esto no existía. 55 es el porcentaje de la humedad. ¿Me querés contar el pronóstico para hoy?
1: El pronóstico, Pablo, vamos a ver, estamos en 12 grados 8, 13, acá en la comarca Viedma Patagones. Hoy se esperan 17 grados, atenti, mayormente nublado, sin lluvia, por lo menos hay una muy baja probabilidad, está entre el 25-30%, pero
0: bien.
1: Puede aparecer. Para mañana sábado la mínima de 6, una máxima de 18. También gran parte del día del sábado con cielo nublado, pero atenti, a la noche algún chaparrón mañana sábado. El día domingo ya directamente sin agua, sin humedad ni nada de esto. Sí vamos a tener una mínima de 8, una máxima de 18 grados. De acá, viernes al domingo, la máxima van a estar entre 17 y 18 grados. Salvo el sábado por la noche algún chaparrón, va a estar con nubosidad variable y periodos de sol. Así que bueno, vamos a tener ahí un intercambio... Pero bueno, va a ser lindo, agradable, ya templadito en cuanto a las máximas.
0: Bueno, perfecto.
1: Por lo menos.
0: Hoy a la mañana cuando venía para acá, pasé nuevamente por Villegas, que ayer le conté que se había roto el caño. Hoy le cuento que estaban todo el personal de la municipalidad barriendo la calle para aquella señora también, que había escrito en nuestra página de Face, diciendo, ¿y ahora quién va a barrer la calle? Sí, porque cuando se rompió sale agua con barro, entonces todo eso había quedado sobre Villegas y también sobre Alem. Así que hoy había, no sé, había como 20, más o menos, barriendo, dándole rosca con la pala y con, ¿viste? Los cobillones gruesos. Bueno, tratando de mejorar ahí. Todavía, por supuesto, que está el agujero, está cerrada la calle... ahí dijimos que era Perú, la calle Perú está cerrada hasta Bainón, una cuadra nada más, en virtud de que, no sé, deben tener que prolijar, seguramente ahí donde ha quedado el agujero de la reparación por tercera vez, digamos, de ese caño, ojalá que nos trate un poquito mejor. Bueno, esa es una de las buenas por el lado de Patagones, lo mejor que tengo, que se me ocurre ahora para contarle, pero en Viedma y también en Patagones, porque ya el gobierno de la provincia de Río Negro anunció el cronograma de pagos y va a arrancar el próximo miércoles, que es 2. Nah, no se pueden quejar ustedes. Luis, yo te quiero decir, te quiero bajar la expectativa. No sueñes con que lo que pasa con los empleados públicos pasa en esta radio. Va, sí se paga a los 2, pero a 60 días. O sea que vos calculale... octubre, ahí viene el sueldo de agosto, más o menos. Ya con eso vos tenés que estar armado. Bueno, el próximo miércoles 2 va a estar cobrando Salud Pública, que su salario junto con las guardias y las horas extras, además cobra la policía de la provincia de Río Negro y el servicio penitenciario provincial. Cobran los docentes y los porteros, y también nosotros cobramos 1844, Vialidad Rionegrina, pensiones, bomberos, voluntarios, agentes de los poderes legislativo, judicial y organismos de control. Todo el personal de la administración pública en la provincia de Río Negro cobra el próximo miércoles 2 de septiembre los salarios del mes de agosto. Viene buena esa, ¿eh?
1: Sí, viene una noticia que, obviamente, teniendo en cuenta que agosto es un mes bastante larguito.
0: Dale,
1: y además,
0: que ya cerró la tarjeta.
1: Julio también.
0: Hace el pedido.
1: Claro.
0: Ahora hace el pedido. Cerró la tarjeta y cobra el sueldo. Dale, todo junto.
1: Bueno, también vos sabés que pasó el otro día, Pablo, con el tema de los taxis en Viedma y demás, el hospital y demás. Bueno, vos sabés que se replicó como en Patagones también. Hay reclamos de vecinos por el tema de la parada de taxi de aquí en el ECAI.
0: Sí, es malísima. La parada, y bueno, los vecinos, ¿qué reclaman?
1: No, reclaman que tengan, a ver, el tema del tránsito, de por qué...
0: No, se portan muy mal los taxistas.
1: Es un reclamo así general, digamos, ¿no?
0: Por eso. Pero
1: para que se traten al deliberante, para ver qué respuesta le da el deliberante.
0: Por eso, ¿sí? ¿Pero qué quieren? ¿Qué quieren? ¿Que esté o que saquen la parada de ahí?
1: Exacto, lo que ellos aducen es el riesgo en cuanto al estacionamiento que tienen, ¿sí? Y también la visibilidad que se reduce, dice, al ingreso del nosocomio.
0: ¿Y quién lo presentó? ¿Tenés idea?
1: Bueno, ahora lo vamos a averiguar, pero chequeé algunas...
0: Es cierto, ¿eh? Te lo confirmo, o sea, me sumo a esa movida. Lamentablemente los taxistas, algunos taxistas, no se están portando bien. Debe haber un lugar como para 3 o 4 autos, no más. Y por ahí vos encontrás 6. ¿Qué pasa? Hay una rotonda en ese lugar. Entonces los autos quedan sobre... O sea, ni hablar de línea amarilla, 3 autos ya en la línea amarilla, ¿no? Y se hace muy peligroso. Y para hacer eso también doblan en U, hacen cualquier cosa. Se portan muy mal en esa zona. Así que habría que ver de qué manera. Yo los sacaría directamente de la esquina y los paso a otro lugar, a otro lugar, o enfrente, los dejo en la zona del hospital. El otro día también, cuando hablábamos del hospital de Viedma, que habían sacado la parada, decía, cuando tiene que ir un abuelo. No, para ascenso y descenso de personas no hay problema. Ingresan hasta la, digamos, parada del hospital, por decirlo de alguna manera. Justamente lo que se tiene que hacer es ascenso y descenso de personas. Lo que estamos hablando acá, lo que pasó en Viedma, lo que se sacó y lo que ahora me está contando Gera aquí en Carmen de Patagones, es por los autos que quedan con parada fija en ese lugar.
1: Parada fija. Estamos
0: porque
1: hablando
0: son
1: de
0: un montón
1: fija.
0: De autos porque no respetan la distancia, solo los vehículos que pueden estar, se ponen más y se ponen directamente sobre la... A ver, ¿qué sería? Sobre la esquina, ¿sí? Y están totalmente en infracción. Bueno, vienen los autos por la rotonda y la verdad es una cuestión que hay que corregir. Yo lo que el otro día, creo que hace 2 o 3 días, cuando lo veía nuevamente, porque es bastante habitual, y esto cuando uno dice los taxistas, por supuesto que hay algunos que deben respetar la norma, pero lamentablemente cuando vos ves un taxi parece que todos fueran iguales. ¿Por qué no viene la gente de tránsito y comienza a hacer su trabajo? Primero la advertencia, miren muchachos, ustedes pueden, hasta acá pueden haber auto, no, puede haber, querés un medio metro más, no corresponde, pero bueno, pues estamos hablando de 2 o 3 autos en infracción ya.
1: Ahora, hay que recordar, Pablo, esto importante también, que desde la Cámara de Taxis de Carmen de Patagones presentaron una alternativa. Lo que están diciendo también desde esta postura o de esta facción es que están esperando una respuesta del deliberante, según declaraciones de Luis Uribe, que es el punto de la Cámara de Taxis.
0: No tenés que cometer una infracción para estar esperando una norma. O sea, sí, está bien presionar la norma, pero... No quiere decir, no, como vos no me hiciste esto, ahora tal cosa. No,
1: claro,
0: no,
1: habrá
0: no, no.
1: que ver, digamos, ¿sí? cuál es la alternativa que ellos desde la Cámara de Taxis de Patagones presentaron, ¿no? Y que obviamente están esperando la respuesta. Pero en el mientras tanto, reconocen el malestar de los vecinos, que esto se reorganice y que cobre un grado de orden a esto que vos estabas marcando recién, donde se estacionan en forma fija, y que, bueno, en alguna medida no, los vecinos no están muy de acuerdo con esta situación, ¿no?
0: Bueno, acá me pasan un video, me dicen... Dice, ayer en el barrio Lindo todas estaban desbordando residuos. Es una tapa de cloacas y es uh-huh. cierto que esto pasa en la zona de barrio Lindo. Esto le digo a la vecina que lo va pasando. Mire, yo si quiere le miento. Si quiere yo me pongo la camiseta de APSA o de la municipalidad, que no tiene nada que ver. Y le digo, no, en cualquier momento vamos a ver cuál es la solución. No, acá no hay una solución rápida. Esto va a llevar... mucho tiempo. El porqué es porque cuando se da esta situación, toda esa agua que le dijimos ayer de que iba corriendo por las calles, uh-huh. ¿sí? Que iba corriendo por las calles, bueno, el agua de los vecinos, ¿sí? En este caso el agua que corre por la calle va por el desagüe, nada que ver, un caño de desagüe, salvo que en algún lugar se haya roto, pero es casi imposible esto. Sí, pues muchas veces se dicen los desagües, hay agua servida. Bueno, ahí se podría haber dado alguna situación. Lo que comúnmente pasa es que nosotros, los vecinos, dejamos toda la salida de agua de los techos y la mandamos a la cloaca en vez de haberla largado como desagüe a la calle. Uh-huh. ¿Viste? La conexión famosa de los techos. No. Sí, sí. Entonces, no, está ahí la boca. Listo, cloaca. Se hizo habitual acá en Patagones. Entonces, toda la zona alta de Patagones, que tiene este tipo de descarga, uh-huh. cuando le digo esto... Usted sume los lavaderos de autos, todo eso.
1: Claro, se hace toda una mezcla,
0: bueno, por
1: ¿no?
0: eso, el agua no está yendo donde corresponde. Entonces lo tiran en la cloaca. La verdad que el bañado, como está abajo, toda esa carga de agua junto con los residuos cloacales no da la capacidad del caño y desborda. Entonces empieza a elevar y comienza a desbordar. Por eso, ¿cómo le voy a decir a usted que para mañana va a haber una solución a esto? Salvo que haya una obstrucción. Eso sí lo puede llegar a arreglar la gente de APSA, pero acá como se da en forma continua y como lo he consultado varias veces, por eso cuando llueve y cuando uno dice llueve, el agua de la calle se va, no es el agua de la calle la que se va, es el agua de nuestras casas que hemos conectado con el desagüe. Cuando digo hemos conectado porque es habitual y en nuestro caso, en el Bicentenario se hizo muy habitual, no hay salida hacia la vereda de agua. La mayoría lo sacó por el patio y el patio está con el pozo que encontramos adentro, que era el de la cloaca. Uh-huh. Pusimos respiradero y ahí está un gran problema en el cual va a llevar mucho tiempo. La realidad que todos volvamos a hacer las conexiones va a ser difícil. Lo único que nos queda con el tiempo, cambiar la dimensión del caño de salida para que no se dé esta problemática. Uh-huh. Cuando uno ve en el río, esto es otra cosa, cuando uno ve ¿sí? agua servida en los desagües, es al revés, es porque, como la señora me manda la imagen, desbordó la cloaca, al desbordar va por la calle y se mete en la salida de agua y se va al río. Es al revés la situación, no es que el agua del río se mete a la cloaca, sino que al revés, de la cloaca pasa a los desagües de la calle y ahí sí salen como desagües comunes. Claro. Ahí es otro gran problema, o sea, no es solo acá que desborde la tapa, sino a dónde va a parar ese líquido que directamente va al río en la salida claro. que está a la altura del Deportivo sí, Patagones.
1: Más o menos. Que han mandado videitos.
0: Por eso, es complicado, pero acá lo único que va a quedar es un mejoramiento en cuanto a la descarga que se tiene en la zona del bañado, y estoy hablando de cloacas, ¿eh? Que acuérdense que de ahí le pegan derecho hasta la planta, que está por ahora pasando la rural de Patagones, y que con algún tiempo se está haciendo una planta nueva. Yo me imagino que ahí es donde van a poder tener una solución definitiva. Por ahora, la situación complicada. Y entendible el enojo. Bueno, ¿vamos a la pausa?
1: Vamos a la pausa, 9 de la mañana, 30 minutos en toda la República Argentina. Te damos la bienvenida, como es habitual, a cada mañana, cerrando la semana con la información, con lo que tenés que saber, con música, con alguna fotito que nos han enviado algunos amigos que en un ratito vamos a compartir.
0: Bien.
1: Estamos en pleno eclipse, Pablo.
0: Muy bien.
1: El eclipse lunar del 27 de agosto, ¿viste? Cambian un poco las coordenadas, ¿eh? No sé si buen humor, mal humor, pero en un ratito.
0: El eclipse
1: vamos a ver.
0: Es como la luna, o sea que claro, los huevos se rompen más fácil.
1: Puede ser.
0: Uno ponía. O sea, sí. ¿Te tocó alguna vez echar una gallina? ¿Viste cuando la gallina se echaba? ¿Conocés la historia esa?
1: No, bueno, pero le he visto.
0: Bueno, pero en un momento, cuando vos tenés gallina, hay una que se queda quietita, se echó. Se echó, ¿no? Sí, aquí sí, le va a tener pollito. Sí. Entonces vos agarrás, acomodá los huevos, pero de gallina estoy hablando.
1: Acomodá
0: los huevos, porque por ahí le van cambiando para que tenga de otro color los pollitos, ¿viste?
1: Mirá, y siempre
0: se hace eso tratando de que el huevo de no sé en qué luna, que tiene fuerza, para que el pollito pueda romper la cáscara sin problema.
1: Mirá vos.
0: Una
1: ¿Nunca historia. Te corrió una gallina cuando le acercás
0: pero que no. Pollito?
1: ¿Viste
0: no,
1: corren
0: no,
1: rápido?
0: No, ni hablar. Ojo,
1: el picoteo, pues te agarra atrás la lona.
0: Levanta
1: zapatilla.
0: La sala, además, ¿viste? Como,
1: te agarra la zapatilla, la flecha, esa de qué, te la picotea toda.
0: Ni hablar.
1: Bueno, Néstor Martín nos ha mandado una foto del eclipse de anoche.
0: Mirá qué lindo.
1: Después la compartimos en el canal.
0: Escuchame una cosita. ¿El audio tiene que ver con el tema que estaba hablando? Bueno, entonces vamos a compartir otra cosa, listo, entonces lo dejamos para después, no hay ningún tipo de problema. ¿Vamos a la música? Lo elegí yo.
1: A ver.
0: Más vale, a ver, no sé cosa que la... Exacto, ahí. Primer pausa en la mañana, ya venimos.

0: Un clásico de José Luis Perales, nos vamos y viajamos en el tiempo, como esa película, viste, la, como decimos siempre, la de Volver al Futuro, apretamos un botoncito y la música te lleva, te retrotrae en el tiempo, viajás en el tiempo, en la década de los 80, en 1982, el álbum Entre el Agua y el Fuego, José Luis Perales, ¿Qué pasará mañana? Una de las canciones elegidas a esta hora de la mañana, dándote los muy buenos días en este día viernes, 28 de agosto, como siempre, a través del 2920-483304 vía WhatsApp. Habilitamos el WhatsApp para que, bueno, simplemente en un ratito, además del juego, nos cuentes lo que sentís, lo que pasa, lo que vos estás viendo. Y nuestro canal oficial en YouTube nos encontrás como Radio Patagonia. 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
0: 9 de la mañana, 37 minutos en toda la República Argentina, como siempre, desde aquí, desde el punto más austral de la provincia de Buenos Aires, desde Carmen de Patagones, 90.5, a través de la radio, como todas las mañanas, saludándote a vos que estás en la oficina, vos que estás llegando por ahí a tu, no sé, a tu empresa de transporte, no trabajás, en tu local comercial, vos en tu casa, vos estudiando, vos haciendo un poquito de actividad física, pero con los auriculares puestos, por supuesto, siguiendo el minuto a minuto de cada información. 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Muy bien, Lucho, tocando de primera la pared, ¿eh? Muy bien, ¿eh? Muy bien, ¿eh? 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En un ratito vamos a ponchar nuestra cámara. ¿Cómo está? 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Bueno, recién decíamos que nuestro querido amigo Néstor Martínez nos envió una fotito del eclipse de ayer. Después vamos a ver de qué se trata el eclipse, porque es el último del año. Según, obviamente, quienes estudian desde la astrología y desde todo lo que es el universo, bueno, tiene algunas cositas que son interesantes, que van a terminar de decantar en este 2027. Un eclipse lunar que fue el 28 de agosto, entre ayer y hoy, obviamente, tiene algunos efectos que están pensados y que pueden impactar en otras cuestiones. Bueno, obviamente es el eclipse lunar parcial en Piscis. En un ratito te contamos algunos detalles que tienen que ver también con la información, porque obviamente hoy se abre el juego para un montón de situaciones, de cómo a veces estamos con el estado de ánimo. 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Claro, algunos dicen. Obviamente, quienes estudian desde la astrología y desde todo lo que es el universo, bueno, tiene algunas cositas que son interesantes, que van a terminar de decantar en este 2027. Un eclipse lunar que fue el 28 de agosto, entre ayer y hoy, obviamente, tiene algunos efectos que están pensados y que pueden impactar en otras cuestiones. Bueno, obviamente es el eclipse lunar parcial en Piscis. En un ratito te contamos algunos.

0: 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Y claro, por supuesto, la energía de este día viernes. 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
1: Ahí está, llegamos al primer corte de pausa.
0: Así es.
1: De pausa de la pausa sería esto, ¿no? Uh-huh. Bueno, mucha gente que nos escribe recordando aquellos tiempos, siempre le pedimos algún mensajito de audio para estar acompañando también en la mañana. Uh-huh. Pero bueno, salió el recuerdo para Néstor Oroño, por supuesto, de aquellos tiempos. Si contratabas a Néstor Oroño, estabas contratando a Maradona. O sea, era,
0: tope de gama.
1: Claro, no fallaba, eso sin ningún tipo de dudas. Uh-huh. Pero habían algún otro tipo de alternativas que nos pueden contar. Lo que sí, no me tocó participar de una fiesta del estudiante con orquesta, vi. Digamos, fiesta del estudiante era más para ya DJ. O por lo menos en mi tiempo, los 80, son esto, ¿no?
0: Claro,
1: entre los 80 y los 90.
0: Obviamente, no, yo también con orquesta no.
1: Sí, me tocó vinilo, ponele. Que también estaba el Gringo Campisi, ¿no? De aquellos tiempos. También poniendo varios. Música. Mm. Mucho la música era el ching. Yo veía un video hace poquito de los 80, los cortes de pelo, nuestra.
0: ¿Viste cómo bailamos? Una gracia tremenda. Pero qué linda, que unos clásicos, un pedazo de banda.
1: Te había, rebotó, ¿no? Cuando te iba rebotó a bailar. ¿Te animás a sacarla a bailar?
0: No,
1: viste que no sale con nadie. Las que me tocaron, no, dura. Sí, había noches duras, complicado, sí, no ligábamos una.
0: Y tenías doble chance, esto como el Kini 6,
1: ahora,
0: doble chance, pozo y pozo vacante. Era el tema que tenía una tanda de lento a las 3 y pico y a las 5 y media, 6 menos y algo, la segunda tanda. En la segunda tanda, bueno, era lo que estaba.
1: El grupo con el que yo andaba no era un grupo que tenía también amigas, era un grupo de amigos, era mucho fútbol, mucho... ya muy chiquito cuando íbamos al cine, ¿no? Y jugábamos al rundaje a la salida. Pero claro, no era, viste que ahora yo noto en mis hijos grupos de amigos, de hombres y mujeres. No, son otras generaciones, pero cuando se preguntaba antes, ¿vos crees en la amistad entre el hombre y la mujer? La mayoría decíamos no. No.
0: Claro, claro.
1: Como que la amistad era casi un paso previo a que vos te largaras. Estoy usando frases ochentosa, ¿eh?
0: Se me largó.
1: Claro,
0: se me largó.
1: Me invitó a dar una vuelta.
0: Claro,
1: eso era la tarde, salíamos a dar una vuelta. Una cosa de loco.
0: Habíamos cruzado la lanchita para este lado y del otro lado también. Veníamos a saludar a algunos amigos acá.
1: Había una fiesta en aquellos años que era la Destroyer de los 15. Porque claro, nosotros estábamos ahí, teníamos unos 15, 16. Y entonces las chicas en el cumpleaños de 15.
0: Pero me parece que ahí ganaban más los muchachos de acá de Patagones. Por la cercanía,
1: era
0: por conocer a algún pariente
1: bastante,
0: que tenía.
1: Bastante
0: ahí ganaba habitual. Patagones, me parece, ¿no?
1: Sí, no, esperábamos. En el caso mío, que no tenía movilidad, parecía haberlo dueño yo. Había un colectivo que te llevaba. Colectivo que salía de la Plaza Villarina y te llevaba
0: para el baile.

0: Shredder.
1: Bueno, venía Marica también, el Benítez Verde.
2: Claro, no, pero este era un colectivo que hacía solo para ir al baile.
1: Solo exclusivo.
2: Claro, digamos. Y la verdad que el problema era que no sé a qué hora volvía, porque quedábamos todos tirados allá en Shredder y se nos recontracomplicaba. O salía antes, o salía después, o no salía, pero el tema era llegar. Después, para volver, como que no íbamos a encontrar con nadie. Ay, que iba a tener... Una vez fui al baile a la experimental. Sí, la experimental.
1: Ya es la experimental.
2: La experimental para nosotros es el CEMAT. Sí, claro. Bueno, el CEMAT es cuando pasás la loma y hay un barrio ahí al costado. ¿Cómo se llama eso? Ahí vive un amigo. ¿Se acuerdan que habían hecho las casas para los lausianos? Cuando habíamos traído.
1: Sí, la comunidad lausiana.
2: Claro, exacto. Habíamos traído gente que tenía grandes problemas. Y en Río Negro le hicieron una casa. Bueno, después al final terminaron echando todo. No se pudieron integrar, tenía un sistema de vida complejo.
1: Claro, obviamente.
2: Alguno habrá quedado, pero se había complicado el asunto, ¿no? Bueno, entonces estaba la fiesta del tomate. Ajá. Se hacía en ese lugar, en el que todavía vos pasás ahí por la ruta y ves el gimnasio gigante, ¿no? Que tiene.
1: Sí, sí.
2: Sí, es el Juncal eso, ahí está, el Juncal.
1: El Juncal.
2: Es el Juncal. Juncal. Sí, sí, el Juncal.
1: Sí.
2: Bueno, y se hizo la fiesta del tomate, claro. No me pregunté cómo fuimos, creo que abarrotado en un auto, íbamos 33 en un Falcon, ponían en aquellos tiempos. Y después volver, alguno me iba a traer. Bueno, y se hizo la madrugada, sí, todavía de noche, invierno, fiesta del tomate.
1: Claro. Y no había quien te acercara.
2: Y por ahí me encuentro con un amigo, con Antonio. Antonio, sí, vendía aceite, suelto.
1: No.
2: Y lo estoy matando, ¿no? Tenía un camioncito, un Ford, sí, viejito. Con un tanque, imagínense ustedes, a ver, un 350, ese no creo que era 350, pero más o menos un 350 con un tanque.
1: Claro.
2: ¿Sí? Tipo de querosenero de antes, pero bastante, porque el aceite, si hay algún producto mugriento como el aceite, siempre es algo
1: difícil de sacar.
2: Algo se desbordaba, entonces tenía un poquito de tierra pegada, ¿no? Y lo veo a Antonio que no me podía fallar. O sea, Antonio me tenía que llevar en el lugar de la goma auxilio. Era de esos amigos que no te iba a dejar a pie. ¿Sí? Más grande que yo, Antonio. Y digo, Antonio, le digo, ¿me llevas? Pablo dice, voy lleno. Claro, era un mono habitáculo. Entraban, ponele 4 o 5 apretados en el camión. Palanca al piso, además, ¿viste? Chiquito el camión.
1: Sí, sí, sí.
2: Tipo una F100 de las viejas, una cosa así. Y me dice, no tengo lugar, Pablo. Y si llevamos arriba el tanque, ¿estás seguro? Mirá que hace frío, me dice. No, pero no me dejé acá. Bueno, dice, pero mirá que yo voy a Viedma a llevar a esta gente. Dice, no, vos sigo para Patagones. Así que te dejo en la rotonda, que sería la rotonda de... Que no era rotonda todavía, era un cruce. Cruce peligroso, cruce de la muerte, lo llamaron. Que es la rotonda Castro. La rotonda Castro es la que está frente a Diarco.
1: Exacto.
2: ¿Sí? Eso era un cruce.
1: Sí, sí.
2: Y le dicen la rotonda Castro, lamentablemente, y falleció un intendente en un accidente, ¿no? Súper peligroso. Y olvídense de la luminaria, no sabía nada. El barrio San Martín, 12 casitas, 15 casitas, y después jardín, todo eso. No había nada. Desierto total. Bueno, el asunto... que el vago me traía hasta ahí. Bueno, subo al tanque. No, que hacía frío, en serio. ¿Cuántos son? 15 kilómetros, más o menos.
1: Más o menos.
2: Bueno.
1: Es la colonia agrícola de Idevi, el Juncal.
2: Claro, el Juncal.
1: Tiene ahí el tinglado ese, y ahí se hacían los bailes.
2: Ahí está. Bueno, exacto. Entonces, había sido una muy linda noche, piola, había pasado bien.
1: Pero.
2: Pero había que volver solo. Sí, había quedado solo en... Cuando uno dice, me fue bien, me quedé hasta el final del baile. Si la cosa estaba fea, te ibas antes. Iban a ver quién me lleva, vámonos de acá. Hoy no pasa nada, no pasa nada.
1: ¿Pero cómo que no fuiste con amigos? ¿Te quedaste solo?
2: No, bueno, y sí, pero el amigo no le habrá ido como a mí. Se fueron, ¿no? Qué gamba, ¿no? Escúchame, 15 kilómetros a pie, qué gamba. ¿Dónde agarré uno que me trajo? No. Te dijo, lo mío eran todos ratones, ninguno tenía auto, así que... Íbamos con alguno que nos hacía la gauchada.
1: ¿Qué edad teníamos ahí?
2: Estaba hablando de 14, 15 años, 15 años, sí.
1: ¿Se andaba como un auto? Sí.
2: No, bueno, pero se hacía. No,
1: sí. No era andaba, tan riguroso, no era tan riguroso como ahora.
2: No, andaba.
1: Había.
2: O sea, después se agravaron los problemas, pero de aquellos tiempos podés hablar de grandes anécdotas y grandes accidentes...
1: que pasaba. Auto, se le sacaba pasaba, el auto al padre.
2: Antes se hablaba de que le robaban el auto al padre. Ahora dice, viste, Gonzalito se la puso contra el árbol de le robó el auto al padre. Ah, imagínate. Qué sueño pesado tenía el viejo, ¿no? Le robaste el auto. Porque no es que le robaste ahora un Etios que no hace ruido.
1: Le robó el Falcon.
2: ¿Viste? Lo sacaba del garaje y te sacudía hasta los espejos.
1: Mi familia tenía un amigo 8 naranja que hacía un ruido para hacer un lavarropa.
2: La época de los Peugeot, el 4-4, 504, ¿viste? Claro. Dice, no, le robó el auto.
1: Y metían ruido eso.
2: Sí, obvio. Yo me parece que era como que el viejo se lo daba al auto y cuando se mandaba la macana para deslindarse el viejo decía que el auto se lo había robado el hijo. Claro, ¿viste? Bueno, todas esas anécdotas las pueden contar. Bueno, el asunto...
1: O empujarlo sin arrancar.
2: Claro, el asunto es que tengo un amigo que el auto lo... Se me está escuchando este amigo, ¿eh? Sí, que sacó el auto al padre y se lo dejó en el río. Pasó el arco en el club y se dejó adentro del río. Uy, de eso también hay un montón. Bueno, me subo al tanque y tenía como una especie de pasamano, ¿sí? Y me agarré de ahí. Oh, venía como gato en el tejado, ¿viste? Con las uñas.
1: Claro.
2: Pero la pasé muy mal hasta llegar un frío en la... Fui así medio de espalda, viste, una cosa infernal. Digo, ¿cómo? Y el loco parece, yo no sé, ese camioncito era una catanga. Yo no sé por qué, parecía que venía 120, loco, viste, una cosa de loco. Claro, bueno, y me dejó ahí. El asunto es que cuando me dejó, de verdad le digo esto, todavía lo recuerdo, me dejó en el cruce y no se veía nada, nada, nada. Digo, ¿y para qué lado salgo acá? ¿Para dónde?
1: No
2: quedé orientado, digamos. No quedé orientado, no presté atención, no sabía para dónde había doblado él. Digo, ¿para dónde salgo? Y me guió la única lucecita que alcancé a ver en aquel tiempo. Y era la luz de la caminera de Vietma. El puente, olvídense, nada de iluminación. O sea, vi una luz, digo, mira, aquello que veo allá, y estamos hablando como 2 kilómetros, tiene que ser la caminera. No queda otra. Y por suerte la emboqué cuando entré a ver que llegaba al puente. Todo eso oscuro y solo, ¿eh? Ahora me acuerdo que el hombrecito había salido un nene. Y yo la oscuridad le tenía un miedo barro. Pero
1: tal de ir a bailar y de ir a pasarla bien.
2: Igual.
1: De la vuelta era...
2: Sí. Pero los que éramos de Patagones, volver de Marocco, volver caminando. Cuando íbamos al cine San Martín, una vez fui a una película de terror y volvíamos caminando por la costanera y subíamos la escalera que ahí vieron en el puente nuevo.
1: Flor de julepe.
2: No, un susto. Ahí había comadreja. En aquel tiempo el río nada que ver con ahora. Había comadreja, vos escuchabas ruido, ¿viste? Sonamos, ibas por una huellita, no había vereda, no había camino. No, un desastre. Y acá estamos.
1: No pasa nada.
2: Bueno, tengo un mensajito por ahí, ¿no? Que me habías dicho para que no quede pendiente. ¿Puede ser un audio? Me dijiste que era de otra cosa. Lo escuchamos, dale, vamos.
0: Hola, buen día. ¿Cómo andás? Me encontré un documento acá en la calle. Si la dueña lo busca, que se comunica a mi domicilio a número de teléfono 2920-6201-70.
2: Gauchita, ¿y el documento de quién es?
1: Claro, no.
2: ¿Ese que me pasaste la foto? Ahí está.
1: Pará.
2: Buenísimo.
1: Ahí está el documento. Bien.
2: ¿Lo trajeron acá?
1: Claro.
2: Pará. ¿Otro? Vos tenés. Bueno, ese pásamelo, vení. Acá ya se lo podés pasar, vení. Acá ya se lo a Jera, que ya lo lee.
1: Exacto.
2: Yo cuento el de Ingrid Shirley Gauna. Ese es el documento que tiene la señora. Sí, termina en 7-11. ¿Bien?
1: Bien.
2: Así que cualquier cosita, Ingrid Gauna, si estás escuchando, te puedes comunicar con nosotros también al 2920-483304 y te pasamos el teléfono de la señora. Y un documento que trajeron acá a la radio, ¿no?
1: Así es, Pablo, de González Lagos, Germán Eduardo, finalización 214. González Lagos, Germán Eduardo, 214 finaliza su DNI, también se ha acercado aquí a la emisora, a la radio, así que va a estar acá. Bueno, quien lo conoce o mismo si estás escuchando, Germán, va a estar aquí el DNI, ¿eh? Gracias.
2: Bien,
1: por...
2: Hoy... Estamos como en la mejor época. Ayer fue el día de la radio y hoy estamos como mensajes al oyente.
1: Al oyente. Pablo, perdóname, este documento fue encontrado en 25 de mayo y San Martín.
2: Bueno. En Vietnam. Bien, perfecto.
1: Acá en Patagones, perdón. Bien. 25 de mayo y San Martín.
2: Bien. Acá, frente a la escuela 11, más o menos para que se ubique.
1: Perfecto.
2: Y tengo un carnet, ¿sí?, de transporte habilitado de SENASA a nombre de Juan Cruz Lanesán, Juan Cruz Lanesán, ¿sí?, la razón social de este carnet de transporte habilitado. Esto se lo olvidaron, según lo que me dicen, en la escuela Spegazzini, en el área de venta, la sala de venta de la escuela Spegazzini, por si el amigo está escuchando, sí, 464-194, teléfono fijo eso, 464-194, a ver si son dos carnet o es el mismo. No, es el mismo, perfecto, mandaron dos fotitos. En 464-194, escuela de Spegazzini, en el área de venta. Seguramente, si me está escuchando, recuerda que anduvo por ahí. Bueno, lo puede pasar a buscar o coordinar su entrega, ¿bien?
1: Hace bastante no nos traían DNI, ¿eh? De golpe apareció.
2: Sí, porque ya no le quedamos tan cerca. Antes era, che, ya que vas al banco, al municipio, claro, pasate por la radio.
1: Claro, claro,
2: y
1: claro.
2: Dejale algún documento, o ya que estás, preguntale o reclamale. ¿Cuántas veces estaban en la cola? Nosotros salíamos, teníamos algunos fumadores, ¿viste? Que salían.
1: Sí, sí.
2: Che, ahí alguien de la cola del banco me dijo que tal cosa. Se iban pasando los datos. Bueno, Gerá, 58 minutitos. Han pasado ya de las 9 de la mañana.
1: Así
2: en un
1: es.
2: Ratito comenzamos.
1: ¿No querés adelantar con qué vamos a jugar?
2: No, quiero un tema musical.
1: ¿Gastronómico el tema, el premio?
2: Gastronómico.
1: Oh, qué lindo. Bueno, rico.
2: Vamos, dos hamburguesones.
1: ¡Opa!
2: ¿Te parece bien para compartir?
1: Mirá qué salida, ¿eh?
2: Sí.
1: Te va al Cine España. ¿Está el Cine España todavía?
2: No. Sí, o lo podés llevar a domicilio. A mí, la verdad que la hamburguesa... Soy medio desastroso, me encanta la hamburguesa,
1: Es que la hamburguesa se come.
2: ¿Viste? Entonces me va a quedar un poco de mayonesa en la nariz, al lado del bigote.
1: ¿Viste? ¿Viste el chancho?
2: No, no, la hamburguesa
1: esta son... ¿Qué hace así el chancho? ¿Nunca lo viste comer? Mi abuelo tenía la chancha.
2: Pero... la verdad que son grandes.
1: Sí. Yo no soy,
2: bueno, vos que...
1: Pero en la nariz, ¿qué te pasa? Bueno. Por eso te digo, viste, el chancho mete los hocico más.
2: Piturro. Que... Comiendo así la hamburguesa.
1: Sí, está rico.
2: Está bueno.
1: Hamburguesón, decís vos.
2: Sí. No, a mí comer en restaurante la hamburguesa no me resulta cómodo, ¿eh?
1: Es que yo.
2: Soy capaz hasta de cortarla un pedacito así con el cuchillo, o sea, usar cubierto.
1: Claro.
2: Y no es. La hamburguesa es como el choripán con cubierto, no existe.
1: Pero por eso mismo, viste, la grande empresa esa de conocida de hamburguesa en el mundo, con la mano, porque también te la sirven al plato, y el plato que no tiene mucho.
2: No, bueno, pero a mí, si me agarras en un lugar, digo, no, a ver si me queda acá un poco de mayonesa.
1: Es como el pollo es el más rico de agarrarlo con la mano.
2: Vos decís que estoy comiendo en demasiado. Sí, pues a veces me queda, saco por el cachete,
1: Bueno, ahí está el tope de las 10 de la mañana.
2: ¿Te queda un pedazo de lechuga en los dientes?
1: Ah, también igual.
2: Esa no me gusta.
1: Tiene que tener.
2: Por eso. Así que la puedes retirar si te la bancás como Jera, así que es más fino para comer y para sus movimientos gastronómicos.
1: No,
2: comes ahí en el lugar. Pero ahora en un ratito te lo cuento.
1: Dale, perfecto. Ahí estaba el top de las 10 de la mañana, 2920-483304. Vas a jugar con tu nombre, con los tres últimos del DNI. Y por supuesto, en un ratito ampliamos detalle de la consigna con el detalle del premio y demás. Quédate con nosotros. Nosotros hasta las 12 mediodía somos Haciendo Patagonia formato 2026.
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4: Por segunda jornada consecutiva, el juicio por la desaparición de Loan Danilo Peña volvió a girar en torno a Nicolás el Americano Soria, el hombre acusado de integrar la denominada banda del hotel y de entorpecer la investigación. Los testimonios escuchados este jueves en el Tribunal Oral Federal de Corrientes volvieron a poner en primer plano sus actitudes y su rol como principal filtro en el acceso al hotel Despertar y Verá. El primero en declarar fue Federico Ezequiel Cabrera, efectivo de prefectura, quien relató que el 9 de julio del 2004 formó parte de la comisión encargada de identificar a los ocupantes del establecimiento donde se encontraban varias de las personas que luego terminaron acusadas.
3: Deportes.
4: La Asociación del Fútbol Argentino AFA anunció que la Federación Internacional de Fútbol Asociación FIFA aprobó el pedido para que Leandro Paredes, Nahuel Molina y Thiago Almada puedan cumplir sus suspensiones, también en partidos amistosos de selecciones, y no exclusivamente en encuentros en torneos oficiales. En un comunicado, la Casa Madre del Fútbol Argentino detalló que había realizado un pedido ante el máximo organismo para que las sanciones dispuestas a sus futbolistas durante el final de la Copa Mundial 2026 y la propia asociación puedan cumplirse en partidos amistosos de clase A y o partidos oficiales, cualquiera de ellos ocurra primero. En ese marco, la Comisión Disciplinaria FIFA considera que, de conformidad con la normativa vigente, esta solicitud ha sido aprobada.
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0: Una de las canciones más emblemáticas, sin lugar a dudas, de Abel Pintos, nacido en White, cerquita de Bahía Blanca, en las inmediaciones de la ciudad de Bahía Blanca. Estamos hablando de Abel Pintos, haciendo Te Solo Vivir, una de las canciones elegidas a esta hora de la mañana, que viene muy, pero muy bien, porque complementamos con la actualidad, con música, con información, con lo que nos pasa todos los días. Nos damos una vueltita en nuestro canal oficial en YouTube, con algunos títulos, con algunas cabezas LED ahí de información, dando una vuelta por el mundo también, porque suceden cosas en el mundo, y también, por supuesto, en nuestro país, federalizando la información, y obviamente, nuestro foco puesto en la realidad, la que nos pasa todos los días, en nuestra provincia de Buenos Aires, en la provincia de Río Negro, aquí a la vuelta de la esquina, lo que nos pasa todos los días a los seres humanos. 10 de la mañana, 7 en toda la República Argentina. Abrimos el 2920-483304 vía WhatsApp. Empezamos a jugar con Barroco Pizzería. 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Hoy se van, escucha bien, un oyente va a ganar el premio, una a uno, no sabemos, un ganador o una ganadora, dos hamburguesas completas más bebida. ¿Qué nos tenés que contar? Una, pero así, cortito, cortito y al pie, con tu nombre, tres últimos del DNI. ¿Qué te acordás de, no sé, del baile del estudiante, del picnic de los estudiantes, del día de la primavera, septiembre, la primavera, viste que tiene lo simbólico con el estudiante? Algo cortito, no sé, para mí, no sé, soy tal nombre, me acuerdo que estaba aquel DJ, me acuerdo que comíamos tal cosa, que íbamos a hacer tal otra. Así, en 10 segunditos, 15 segunditos, bien cortito de al pie, participás con nosotros en el 2920-483304 con Barroco Pizzería. Hoy se van dos hamburguesas más bebida, y como siempre, en Haciendo Patagonia formas 2026, jugás, participás y ganás.
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6: 13 minutitos ya pasaron de las 10 de la mañana. Se viene una capacitación en turismo y hospitalidad a través de la Municipalidad de Patagones. Va a llevar a cabo estas capacitaciones presenciales y gratuitas destinadas a personas que trabajan en contacto con los turistas, con el objetivo de fortalecer las herramientas y los conocimientos para la gestión efectiva de nuestros destinos. Los mismos son organizados por la Dirección de Turismo, dependiente de la Secretaría de Producción y Desarrollo Económico, en conjunto con la Subsecretaría de Turismo de la Municipalidad de Viedma, y estarán a cargo justamente de la capacitadora, la licenciada Victoria Gallardo Batista, que pertenece a la Asociación de Hoteles, Restaurantes, Bares, Confiterías y Afines de Bahía Blanca. Al finalizar justamente el encuentro se van a estar entregando certificados. Hay un taller teórico práctico, herramientas del turismo y hospitalidad. Se va a llevar a cabo en dos oportunidades. El jueves 3, o sea, perdón, la próxima semana, será en Bahía San Blas. ¿Y por qué recién le dije la Municipalidad de Viedma? Este le erró. No le erré, porque se hace en conjunto. O sea, jueves 3 en Bahía San Blas y el viernes 4, sí, la capacitadora va a estar en el balneario El Cóndor, ¿sí? Quienes deseen participar podrán acceder únicamente mediante un link que después vamos a estar cargando, ¿sí?, en formulario de inscripción. Igualmente, toda esta información la van a poder encontrar en la página de la Municipalidad de Patagones.
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11: Diez de la mañana, 19 minutos en toda la República Argentina, 12 grados la actual temperatura, humedad cercana al 60% con el cielo cubierto. IPROS denunció presuntas irregularidades y apartó a un empleado. Estamos hablando en la provincia de Río Negro. Guillermo Ceballos, secretario de Asuntos Legales y Transformación Digital, así lo explica.
12: Bueno, les cuento un poquito. Esto surgió en base a controles habituales que hace el instituto. Precisamente en el trámite de gestión de la carga de reintegros mensuales que se hace a los afiliados. Esa carga se hace en un área específica del instituto, a través de un sistema informático, donde se cargan los pedidos de reintegro de solicitudes de todos los afiliados de la provincia, de las 42 delegaciones que tiene IPROS, se carga la documentación, se hace un control interno, luego se gestionan los lotes de pago y se manda a la tesorería para efectivizarlo. Como viene siendo una política del instituto, poner al día los reintegros y lo vienen cumpliendo mes a mes. Luego de eso se hace un control cruzado a través de la contaduría. En este caso se advirtió de la contaduría que se registraban reintegros reiterados a cuentas bancarias que no eran coincidentes con la del titular. Por ende, a partir de allí se inició una investigación interna y se inició un sumario y se decidió el apartamiento de la persona que estaba a cargo del área de reintegros a nivel interno. Esto también suscitó que se radique una denuncia penal para que la justicia investigue precisamente este accionar. Esto se detectó en el mes de ahora, hace 10 días. Nosotros el viernes pasado radicamos la denuncia y pusimos a disposición de la justicia todos los instrumentos utilizados por esta persona internamente, como también los accesos a los sistemas a través de los cuales se transaccionan estos reintegros. Bueno, estos controles, como obviamente involucran una gran cantidad de cargas, como pensar que nosotros en este sistema gestionamos los reintegros de 160.000 afiliados que tiene la obra social, con lo cual mensualmente se gestionan entre 2.000 y 3.000 reintegros. No es fácil cruzar datos, pero bueno, obviamente mes a mes se van haciendo controles luego de la ejecución, y aquí surgieron precisamente estas discrepancias que motivaron la investigación interna.
11: La palabra de Guillermo Ceballos, secretario de Asuntos Legales y Transformación Digital, dando a conocer que en IPRO se hizo esa denuncia por presuntas irregularidades, sí, sí. Y se apartó Pablo a un empleado.
13: Claro, son presuntas porque hasta que la justicia no determine lo claro. Que está marcando la investigación interna, que a veces cuando nosotros escuchamos la palabra auditoría no nos gusta para nada, ¿viste? Pero la realidad es que, fíjense, a pesar de que uno entiende que en el Estado es burocrático porque está cargado de controles. Igualmente, a los controles se le puede hacer una pequeña trampita. Esa pequeña trampita permite, a lo mejor, si esto se confirma, que alguien del equipo de trabajo, yo me imagino que hay un responsable, pero que en la carga no va a pasar solo por una mano. O sea, la carga, debe haber muchas personas que se están encargando de la misma, y después, cuando a vos te toca la responsabilidad de controlar o no, es ahí donde pasa el primer responsable o la primer responsable. Un hecho grave, o sea, por lo que estábamos escuchando a Ceballos recién, cada vez que se liquidaba un reintegro, en vez de ir a la cuenta que había dejado, ahora no se paga más, reitero, que uno va y le dan la plata en el mostrador de Lipros, ¿no? En la caja de Lipros. Entonces, como se transfiere a la cuenta del afiliado, bueno, se detectó que las cuentas no eran coincidentes con la del afiliado, pero que además iban a una cuenta en común. Sí, o sea, iban a la misma cuenta de diferentes afiliados y iban a parar a una sola cuenta. Bueno, la realidad es que me imagino que el apartamiento del trabajador se da porque habrán cotejado una similitud en la cuenta donde se hicieron los depósitos con el empleado. Sí, o sea, primero tengo que investigar a ver quién podría haber sido. Ahora, si esa transferencia la estoy haciendo a la cuenta de uno de los trabajadores, tengo que presumir que ese trabajador no lo estoy acusando, estoy diciendo que tiene responsabilidad, ¿sí? Por en, porque vamos a suponer que el trabajador me diga, no, pero yo nada que ver, no sé quién lo hizo, yo no fui. Perfecto. Lo que tendría que haber hecho es denunciar a cada vez que le entraban fondos que no sabía, denunciar, porque vos la verdad que ves de donde yo sé en mi cuenta cuando me descuenta IPROS y cuando me paga un reintegro también, porque dice la leyenda IPROS, ¿sí? ¿Será uh-huh. un descuento o será un reintegro? Así que toda esta historia que hubo, esto es muy rápido, no es rápido. Ahora la denuncia penal lo va a manejar la justicia, el empleado es apartado, cuando uh-huh. uno dice apartado no es porque se pueda quedar en la casa, lo sacan de ese lugar, tendrá que ir a otro lugar mientras se vaya dando uh-huh. dos cosas, el sumario administrativo que seguramente involucra a otras personas para deslindar las responsabilidades, cada vez que dice yo estoy dentro de un sumario, estoy dentro de los posibles responsables, sí, pero el sumario, palabra muy antipática, es la única forma de deslindar tu responsabilidad. Por eso el trabajador público, cuando dice estás dentro de un sumario, es cierto, es feo, sí, la verdad que más cuando no tenés nada que ver, pero no hay otra palabra que lleve la investigación. El sumario es una investigación que se hace en forma administrativa. Si ese sumario determina que hubo una responsabilidad, va a depender del organismo si entiende que tiene que hacer una causa penal como se hizo en este momento. Pero el sumario administrativo hace rato que deja de ser el que te va a expulsar del trabajo, que va a decir, mirá, acá notamos esta falla, no lo van a hacer más desde el Estado. Lo que van a esperar es que la justicia resuelva, ¿sí?, si realmente están las pruebas suficientes como para responsabilizar a algún trabajador. Después de eso van a resolver lo del sumario. ¿Por qué esta situación? Porque muchas veces, a pesar de que el Estado tenía los elementos suficientes como para responsabilizar a una persona, cuando fueron a juicio, uh-huh. las estrategias de los abogados defensores de los trabajadores no alcanzaron las pruebas que se tenían en forma oficial para determinar esa responsabilidad. Uh-huh. Entonces, terminan haciendo un juicio al Estado millonario y esa responsabilidad pasa por el organismo y por aquel que hizo el sumario, que también son abogados.
11: Claro, que es la persona afectada.
13: Y claro, todo, ¿no? Exacto. Entonces, esta es una cuestión, tiene que volver al trabajo, le tenés que pagar si no le pagaste porque le habías echado un montón de plata, más todo lo que perdiste en el juicio. En el Estado, sobre todo provincial, acá en el Municipal de Patagones, siempre se espera la resolución de la justicia. No se toma... Si vos tenés la posibilidad, por ejemplo, que tengo un contrato, bueno, ahí ya tenés la posibilidad de decir, cuando vence el contrato no se lo renuevo y listo, porque yo entiendo que tenemos los elementos suficientes. Ahora, la realidad que un sumario no tiene la fuerza de un juez en lo civil que te va a resolver si realmente tiene elementos suficientes. Así que bueno, es un trámite largo que lo haya informado el instituto y que se haya podido dar también, marca dos cosas. Primero, la falencia en cuanto lo pudo hacer, pero también marca, ¿sí?, la estrategia de auditoría que pudo determinar que no hace mucho pasó eso. Bueno, también pasa que uno tiene que tener confianza en los empleados, ¿no? Uh-huh. No anda como un milico todos los días, control, claro. control, ya se pone... No, justamente cuando vos le das responsabilidad es porque entendés que es una persona de confianza. A veces, como en este caso, según dice el instituto, puede fallar.
11: Puede fallar. 10 de la mañana, 27 minutos en toda la República Argentina, 12 grados, humedad 60%, cielo nublado, como siempre. 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

0: 10 de la mañana, 34 minutos en toda la República Argentina. Un temón realmente de Juan Luis Guerra y de Enrique Iglesias, haciendo que allá por el año 2010 se juntan, hace este dueto, como se llama, y obviamente hacen la canción en el álbum de Enrique Iglesias, lo invitan como artista precisamente a Juan Luis Guerra para hacer esto que se va y que se fue hace ratito, Cuando me enamoro, una de las canciones también que forma parte de nuestra mañana, 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Ramón Sport presentó, por supuesto, la música en nuestra mañana. 10 de la mañana, 35 minutos en toda la República Argentina. Te digo que es un plan para esta noche. Si te ganás el premio de Barroco Pizzería, de las mejores pizzas al horno de barro de aquí en Irigoyen 60, en Patagones, te ganás 2 hamburguesas completas. Te digo que quedás pipón, pipón, pipona, pipona. 2 hamburguesas completas más bebida. ¿Qué tenés que hacer en el WhatsApp nuestro? Como siempre, la radio 2920-483304. Decís tu nombre. ¿Qué te acordás de, no sé, de la primavera, del día del estudiante? ¿Qué hacías? ¿Ibas al picnic? Sí, cortito. Íbamos al picnic, hacíamos tal cosa, se comía tal cosa, bailábamos tal tema. Este era el DJ, se usaba tal cosa. ¿Algún elemento que de aquella época te marcó en aquellas primaveras del Día del Estudiante? Bueno, jugás con nosotros en el 2920-483304. Barroco Pizzería te regala 2 hamburguesas completas más bebida. Nosotros proponemos, jugamos, vos participás, obviamente, de esta manera.
1: Hola, buen día. Quisiera participar por Barroco Pizzería y decirle que yo recuerdo de mí. De mi día del estudiante, en mi época, que se firmaban los guardapolvos de cada chico, o se hacía una frase o algún dibujo, y después se compartía un picnic con el curso. Soy Olga con el 775, saludos, que tengan excelente jornada.
2: Buen día, Radio Patagonia. Quería participar por las 2 hamburguesas de Barroco Pizzería. Bueno, lo que me acuerdo de la época de la secundaria, cuando hacemos la fiesta del estudiante, del Colegio Muro Auxiliadora, bajamos hasta la Plaza Piedrabuena, ahí hacíamos picnic y juegos, y nos quedamos toda la mañana haciendo juegos y picnic ahí. Saludos a todos, soy Diego con el 567.
0: Bueno, Diego, tremendo, me encantó porque te vas, haces un revival, es como que estés mirando, no sé, estás en una plataforma, es como que estés mirando Netflix y de repente te vas a Canal Volver, ¿no? Te vas un par de añitos atrás. Qué bueno, Diego, y qué bueno lo del oyente anterior. Claro, se firmaban los guardapolvos, obviamente, estabas en quinto año. Bueno, quinto año, es como que te has habilitado para hacer un par de cositas, ¿eh? Bueno, hoy, te estás yendo a la secundaria, o sea, estás terminando un ciclo medio educativo, y bueno, quedan los recuerdos y van a quedar las anécdotas y demás. ¿Vos qué te acordás? ¿Qué te acordás precisamente de aquella primavera, del Día del Estudiante, de aquello que formó parte de tu historia y que, por supuesto, nosotros vamos compartiendo precisamente a través del 2920-483304 algunos mensajitos? 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Ok.
3: Buen día, mi nombre es Ángeles. Cuando yo era chica íbamos al picnic en la chacra experimental. Quiero participar por las 2 hamburguesas completas. Gracias, 598, termina mi DNI.
0: Me Mensajitos que, por supuesto, nos estamos acordando diciendo, che, este lugar estaba tremendo. Bueno, gracias, gracias por participar, porque de a poquitito se van sumando, se van en alguna medida acoplando nuestra mañanita linda que tenemos, que te vamos a ir regalando, por supuesto, las dos hamburguesas completas, te digo, son riquísimas. Mirá qué plan que tenemos. 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Nosotros te damos el voucher y, por supuesto, vas a tener que contactarte con la gente de Barroco Pizzería en Yrigoyen 60. ¿Qué te acordás de aquella primavera, del día del estudiante? ¿Qué se usaba? Hasta una fragancia. Algunos me dicen, che, Jera, ¿te acordás el Colbert Noir? La fragancia era un perfume que se usaba en esa época. Y claro, era un perfume fortón, pero rico. En fin, eran los primeros perfumes que uno, quizás adolescente, tenía cierto contacto con esas primeras fragancias, el primer amor, el primer baile, la canción que te marcó en la década cuando fuiste en los 80, en los 90. Que nada, ahora también, si por ahí te acordás, o algo que te cuenta tu hijo. En fin, 2920-483304, escuchándote en el 2920-483304, para que te relajes y la pases bien. 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Vamos con algunos mensajitos. Dale.
4: Buen día, Radio Patagonia. ¿Cómo están? Bueno, quisiera participar por Barroco Pizzería, por el premio. Y quería contarles que en mis tiempos de estudiante, escuela 14, comercial 14 de Viedma, nos íbamos al río, a la parte del Pablo VI, que siempre creo que era el lugar que la mayoría hacían los picnic. Nosotros con nuestras trencitas, si éramos chicas, ahí estábamos en primer año, segundo, con el pañuelito en la cabeza, se compartía un picnic entre compañeros con linda música, y ¿cómo es? Y también había, se elegía el rey y la reina con unas coronitas para la reina de flores. Muy, muy lindo era eso, compartir esos picnics hermosos de esa época. Así que, bueno, es lo que recuerdo y me trae mucha nostalgia. Les mando un cariño y que tengan buen día.
0: Y claro, cuántos recuerdos. Bueno, recién lo hablábamos con Pablo en la mesa y, por supuesto, con todo el equipo acá de la primera mañana. Claro, se elegía el rey y la reina en aquella época. Y con alguna moda, algún pañuelito, claro, se usaban algunos pañuelitos. Los primeros nevados, ¿te acordamos? Se usaba el nevado, que sí, era una especie de moda que había llegado y demás. 2920-483304. Envía tu mensajito, jugás para ganarte las dos hamburguesas completas más bebidas de Barroco Pizzería de Yrigoyen 60 Patagones.
5: Vos sabés que cuando trabajaba en Granada, ¿sí? Uh-huh. No, ahí está. Cuando trabajaba en Ecomagüe todavía, que ahí tenía un sueldo fijo, bien, ¿viste? Ahí le levanté puntos en la vida, digamos, ¿no? me compré una bicicleta. No llegué a moto, pero bien. Saco cuenta en Montoto. O sea, yo tenía una tía, mi tía Olga, ella me sacaba uh-huh. cuenta en todos lados. Con el primer sueldito ahí de cadete... Siempre recuerdo el par de botines que me compré, los César Menotti, los Pumas César Menotti.
0: Ah, mira.
5: En Mendil Deportes, porque era de claro. Puma, y era el que vendía sí, Puma. Sí, ¿se acuerdan? Sí, entraba sí, al local sí, lleno acuerdo, de caja sí, sí, sí, de sí. color verde. Ahora Puma volvía sí. lo mismo, volvía...
0: Volvía con la caja retro clásico. Esa.
5: Sí, sí, exacto. Sí, sí. Bueno, así que vos iban sacando botines. Ah, no. Mis botines propios, los primeros, ¿viste? Botines, 14 años. Y otra de las cuentas que me había abierto la tía era, el sobrino mío era como mi garantía, la tía, ¿viste?
0: Claro.
5: Había sido en Montoto Sport. Bueno, entonces yo...
0: Ah, pilcha primera, ¿eh?
5: No, ahí está. Cuando trabajaba en Ecomagüe todavía, que ahí tenía un sueldo fijo, bien, viste, ahí le levanté puntos en la vida, digamos, ¿no? Me compré una bicicleta, no llegué a moto, pero no, bien. Sacó cuenta en Montoto, o sea, yo tenía una tía, mi tía Olga, ella me sacaba cuenta en todos lados. Con el primer sueldito ahí de cadete, siempre recuerdo el par de botines.

0: que vendía Puma, entraba al local lleno de cajas de color verde. Ahora Puma volvía lo mismo, volvía
1: con la caja retro clásico, esa.
0: Bueno, así que vos iban sacando botines. Mis botines propios, los primeros, ¿viste? Botines, 14 años. Y otra de las cuentas que me había abierto la tía era, el sobrino mío era como mi garantía, la tía, ¿viste?
1: Claro.
0: Había sido en Montoto Sport. Bueno, entonces yo...
1: Ah, pilcha primera.
0: Bueno, pero porque por ahí necesitabas... No es que me vestía todo con Montoto, ojalá.
1: No, porque
0: simplemente dejás un auto. Era para eventos especiales.
1: Claro.
0: Eventos. Voy a comprar ese pantaloncito a eventos
1: especiales. Exactamente.
0: Vos, qué sé yo, acá en Patagones, y le mando un saludo a la gente del Tricón Maragato. Prenda diferente, una prenda para toda la familia, ahí tenés de
1: todo,
0: ¿no? Bueno, pero siempre estaba la de todos los días, y cuando había algún tipo de evento, sí, iba a decir, por ejemplo, comunión, Tricón Maragato para el pantalón y la camisa.
1: Claro, la camisa.
0: Sí, ese lugar. Y bueno, el asunto que había dejado de trabajar y estaba sin trabajo, era el proceso. Que quería jugar al fútbol, el vago. Entonces renunció al hotel porque era el horario de entrenamiento y no sé cuánto. Y bueno, un tiempito ahí sin laburo. Y se viene una de estas fiestas. Y no tenía pantalón. Entonces fui a Montoto y me llevé un pantalón fiado. Pues tenía cuenta ahí. Bueno, después tuve que recurrir a mi vieja. Y digo, vieja, vos sabés que dejé un pantalón. ¿Lo puedo pagar en 3 cuotas? Le digo, y me lo pagó mi vieja, que no estaba acá, estaba en el sur ya.
1: Claro,
0: dice, ahí, en esa época, además, te mando con no sé quién la plata, ¿viste? O sea, ahí
1: te
0: en el tren.
1: Encomienda.
0: Claro, en el tren te mando una cajita. Sí, bueno, en la cajita de ahí te mando unos pesos. Lo pagamos. Después seguí comprando, pero ya había recuperado trabajo de nuevo. Pero para ese tipo de evento tenía que ser una pilcha especial, algo particular, ¿no? No ibas a ir con la ropa que íbamos a la escuela, a pesar de que en ese tiempo, en el caso nuestro, los varones íbamos con corbata. Es más, el preceptor, yo tenía Bubi Neumann, uno de los preceptores, pero que más tiempo tuve, y para no llevar corbata nos poníamos pullover, cuello redondo.
1: Claro.
0: Y vos sabés que te bajaba así, ponía el dedo a ver, y tenía que tener la corbata abajo del pullover también. ¿Viste? Era la época de amonestaciones. Yo decía, no viniste con corbata. Una amonestación, dos amonestaciones. Eran 25, ¿te acuerdas? El total. Bueno, y las chicas iban en la escuela donde yo era, en la escuela comercial, iban con guardapolvo de color bordó. ¿Sí? Así que, bueno. Y justo me tocó estar en el cambio a la democracia. Acuérdense que la vuelta de la democracia se da en el año 83, yo ya iba a la secundaria, y se da la liberación. Dice, bueno, claro, a partir de ahora...
1: Se desafecta el uniforme.
0: Claro, si quieren, vos sabés que eso lo estoy recordando muy bien, decía, si quieren, no traigan el guardapolvo, no es obligación, y los varones tampoco es necesario que traigan corbata. Hubo un tiempo, animales de costumbre, que seguimos usando, tanto las chicas los guardapolvos como los varones la corbata igual. Dicen, yo la corbata. Además era la época medio, ya te ponía un poquito mamarracho, porque nunca hubiera estado en tu cabeza ponerte una chomba, digamos, con corbata.
1: Claro.
0: Sí, porque la chomba tiene cuellito. Y claro, bueno, empezamos a hacer un poquito de... Nos entramos a desbarrancar. Y hasta que se animó la primer chica a venir sin guardapolvo.
1: Ah, la pucha.
0: Y recuerdo que un día Bubi dice, bueno, a ver, es cierto que no es necesario traer guardapolvo, es cierto que no es necesario traer corbata, pero le aclaro a las chicas, si van a entrar a venir de esta manera, eran unas minifaldas, si van a entrar a venir de esta manera, va a ser muy difícil hacerse cargo del resto, como que nosotros éramos unos leones, ¿viste? Como, pero bueno, era la primera vez que en la escuela se podía ir con la ropa de civil, por ejemplo, vamos a poner términos de la época, íbamos de civil. Bueno, y al tiempo muchos colegios empezaron a añorar otra vez el uniforme, porque la verdad que vos te ponías cualquier cosa cuando ibas a la primaria,
1: y el
0: también
1: uniforme tapaba todo,
0: y vos ponías guardapolvo,
1: ¿no? Otro tipo.
0: Claro, lo único que te veía era un poquitito la parte de la rodilla para abajo y los zapatos. Y con un par de zapatos tirábamos todo el año, nadie jodía que andábamos cambiando zapatillas y nada por el estilo. Medio esa presión no la teníamos, la presión hoy de consumo, ¿viste? No.
1: Tal cual.
0: No la tenemos.
1: A mí pasó en la industrial, parecido, hasta segundo año.

0: Sí. Y vamos con, obviamente con el color, con la corbata y con el blazer. Y bueno, en un momento se liberó todo.
1: Se liberó.
0: Y era raro, lindo, pero bueno, empezamos a entender que los tiempos empezaron a cambiar y bueno, se modificaron a nivel institucional el tema de vestimenta, uniforme y demás. Así que...
1: Sí, después me tocó con mis hijos entrar en el debate desde qué ropa, qué color, cómo era el logo. Digo, tanto, bueno. ¿No? Poné el logo de tu escuela y ya está, soy la directora, soy el director.
0: Claro,
1: Bueno, pero tuvo todo que estar a ser abierto, todo integrado, ¿viste? Porque nosotros mismos que vivimos esa etapa, que no teníamos tiempo de opinar para nada, exigimos a la escuela, nosotros mismos los padres, digo, ¿no? Exigimos a la escuela que sea de puertas abiertas. Entonces, lo mismo pasó, lo más... en nuestro tiempo no era que hacíamos campera, no se usaba usar
0: claro,
1: campera.
0: Claro, no es la tradición de quinto que ahora eligen la campera para el egresado de quinto año.
1: Y la fiesta esta que se hace por las
0: camperas. El UPD también.
1: Eso no existía. Pero sí con mis hijos pasó lo mismo.
0: Claro.
1: Entonces, bueno, vamos a ser, siempre había uno o dos que son los que mueven el grupo, viste que son los macho alfa del grupo. Puede ser una chica, digo macho alfa, pero como emblema de que lo que dice tiene más fuerza, claro, exactamente.
0: Ajá.
1: Bueno, primero fue así, pero después vino la votación. Imagínate, mis hijos iban al colegio María Auxiliadora, que cuando yo era adolescente, el María Auxiliadora era solo de nenas, y el San José de nenes.
0: Sí, sí.
1: ¿Sí? Bueno, estábamos en un proceso donde comenzaron a ir los nenes, pero había mayoría de nenas.
0: Claro. Ah.
1: Iban a votación de colores. Y terminaban todos los nenes vestidos rosado y lila. Porque ganaba la mayoría, mujeres. Y decían, no, votamos bordeaux nosotros. No, rosado. Entonces vos vas a ver a los chicos. Sí, ¿cómo te va a poner ese color? Es de. Porque sí, también, sí. Sí, también, sí. Pará, nosotros los padres viejos, entendíamos que celeste nene. Rosado, nena.
0: Claro, bueno.
1: Después se mezcló, o sea, me han visto a mí ya con una remera rosada. Pero en ese tiempo todavía.
0: Una chomba rosa, ¿viste?
1: Claro, es más.
0: Y queda linda,
1: Claro, vos te ponés amarillo y ya era raro ya. Ya decís, qué osado para amarillo. Rosado no se permitía decir, rosado son nena.
0: Pero viste con un saco, una camisa rosada, estás bien bronceadito.
1: No, pero todo, pero en ese tiempo el rosa era de las nenas, ¿viste?
0: Olvidate.
1: Bueno, igual que ciertos calzados y toda una cuestión, bueno, que fueron cambiando con las generaciones, algunas no sé si estuvo bien, mal, bueno, cada uno sabrá si ahora, con el camino ya recorrido, le gustó o no le gustó. Yo lo que sí quiero decir, los colores no me importan, pero el tema del uniforme me parece más que válido para la escuela. Está buenísimo, guardapolvo, cuando digo uniforme entra guardapolvo, no la camisita con el pantaloncito, la pollerita tableada, no estoy hablando de eso. Estoy diciendo que unifica el uniforme y que además a la mañana cuando vos vas y hoy qué me pongo, ¿no? A nosotros nos pasa ahora que hacemos streaming y hoy qué nos ponemos, ¿viste? Medio como que te genera presión, por eso la radio de antes que veníamos así, nomás yo sé que acabo de comer, me manché con café, no importaba, bueno, ahora sí importa.
0: Te delatan.
1: Tengo que andar peinado, pelo corto, bueno.
0: Tienes que bañar.
1: Lo mismo pasa cuando sos adolescente, donde realmente te importa la imagen,
0: por supuesto, ¿no
1: es cierto? Donde vos estás ahí en el momento con todas las hormonas juntas,
0: por supuesto.
1: Entonces para mí sí, volvería a simplificar. Bueno, algunos establecimientos ya volvieron al uniforme, se ha simplificado mucho, gracias a Dios, porque hoy comprarte una remera para la escuela, un pantalón, no es tan complejo como en otro tiempo. O sea, no estamos hablando del pantalón, muchos uniformes tienen que ver con los jogging, digamos,
0: sí,
1: ¿no?
0: Sí,
1: con buzo.
0: Sí, uniforme, con,
1: claro,
0: con
1: se fueron joguineta. retocando de a
0: con
1: poquito.
0: Su camperita que hace juego, por supuesto, unifica.
1: Ahí está, muy bien. Así que bueno, muchas anécdotas que vamos a escuchar y que participan por...
0: 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Te escuchamos de esta manera, dale.
2: Buen día, Radio Patagonia, para participar. Soy Barroco Pizzería y recuerdo de irnos a la escuela Spegazzini, donde hacíamos el picnic, juegos y demás. Soy Alejandro con el 530, muchas gracias.
3: Buen día, Radio Patagonia, ¿cómo están? ¿Cómo estás, Pablo, Gerardo y demás? Bueno, lo que más recuerdo del Día del Estudiante es los picnics que hacíamos en la chacra Spegazzini. Por mi edad, eso era lo más trascendental. Y que casi todos los 21 de septiembre llovía. Pero bueno, igual la pasábamos bien. Soy Patricia con el número de documento 680 y quiero participar por el premio de Barroco, que es recomendable, accesible y excelente la atención. Tengan una linda mañana.
4: Hola Radio, buen día. Llamo para participar por el premio de Barroco de las dos hamburguesas. Mis últimos tres del DNI 915. Y bueno, mis recuerdos, hermosos recuerdos, hacíamos de todo. La verdad que el día de la primavera, el día del estudiante, lo vivíamos maravillosamente bien. Todos hacíamos picnics, cada uno con su escuela. Por ahí te juntabas con otros, con otras escuelas, y te encontrabas siempre costanera, buscando algún buen lugar, algunos en algunas chacras. Y bueno, y obviamente estaba el típico clásico baile de la fiesta del estudiante, en donde se elegía la reina del, la reina del estudiante. Y me acuerdo, bueno, que hubieron veces en que se hicieron en el Club Sol de Mayo, hermoso. La verdad que tengo los mejores recuerdos, muy muy lindo. Bueno, buena mañana para todos y bueno, veremos si pruebo las hamburguesas.
1: Fuiste mía.
0: Opa, si lo vemos grave,
1: una cosa de loco. Sí, una
0: cinco
1: maravilla.
0: 5 minutos para la hora 11, y claro, los recuerdos afloran, Pablo, audiencia.
1: Los grandes
0: tiene
1: de
0: que
1: quinto.
0: Ver con esto.
1: La verdad que vos estabas
0: de
1: en segundo.
0: Eran como las estrellas de la noche, ¿no?
1: Ahí están los grandes de quinto. Claro. Como que eran muy viejos, hoy estamos todos iguales.
0: Yo me acuerdo que tenía una timidez en segundo año, sí, porque aparte eran las primeras luces de juegos de luces, era la música. Ir a un lugar, verte distinto con el otro, y los grandes, que ya eran grandes los de quinto.
1: Siempre clásico la bola de espejos, ¿eh?
0: Sí,
1: siempre
0: sí,
1: un
0: sí,
1: clásico. Sí, sí. Ya no podía faltar. Y la luz negra se llama.
0: Sí.
1: Nosotros decíamos luz azul, porque la veíamos azul, pero es luz negra el nombre,
0: sí,
1: ¿no?
0: Sí, tal cual. Prender la luz a las 3:30 de la mañana, luz blanca como esta, la del estudio, para elegir al rey y la reina. Ahí te empezaba a ver y quería que vuelva la luz para seguir bailando.
1: Mirá, la rubia tenía bigote.
0: No, no, fáciles.
1: Bueno, las chicas dirían otra cosa.
0: Claro, por supuesto. Este momento presentado.
1: Señora, vaca muerta, claro, que venía, puede transpirar toda la noche. Porque a veces, por no tener guita, tenías que bailar con la campera puesta. Porque el guardarropa no era gratis.
0: No,
1: estaba con campera.
0: Era un pesito más. Y lo guardabas para la coca.
1: Sí,
0: yo tomaba coca en ese momento.
1: Otra cosa.
0: Graciosa, no se tomaba cerveza.
1: Claro. No, bueno, pero en aquel.
0: Me acuerdo el segundo año, ¿no?
1: Este trago, whiskola, este es muy viejo. O sea, si vos eras un osado, ¿sí? Un whiskola. No se usa más, no. Bueno, para que vean que había un whisky malo, porque whiskola, si vos te llegabas.
0: El añejo, W.
1: Claro,
0: no era whisky, era licor.
1: De lo más fuerte era criador, y lo más popular, el del torito.
0: Pero.
1: Y después, si te tiraba un Smuller, ya era otra cosa.
0: Era.
1: Por eso, el día que.
0: Era chiquitapia ahí, era chiquitapia.
1: En los boliches te daban la consumición las botellitas chiquitas.
0: Claro.
1: Te daban la botellita. Entonces, yo para hacer la doble, dice, entrada con una consumición. Bueno, perfecto.
0: Claro.
1: Entonces pedía el trago Tía María con whisky. Te daban dos botellas.
0: Dos botellas.
1: Entonces vos lo mezclabas y con eso tenías que tirar toda la noche. El vaso. Había que pegarte una puñalada para sacártelo, porque era parte de tener un vaso en la mano.
0: Imagínate.
1: Era parte de poder, decir, yo sí puedo comprarme un trago. ¿Qué tanto, ¿Qué pasa?
0: La botellita
1: tiraba de más. ¿Eso pesado?
0: Vamos a hacerlo afuera. 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
1: Déjame mandar un saludo porque ayer me mandé el mejor de los negocios.
0: ¿Qué pasó?
1: Me fui a la Boca ayer.
0: Ajá.
1: Sí, hermoso.
0: Qué lindo, qué suerte.
1: Una cosa impresionante. Fui a laburar y todo, pero re lindo.
0: Pero el día te acompañó.
1: Hermoso,
0: lindo,
1: ¿no? ¿Viste? Puertas abiertas, ventilamos, ahí nos pusimos a lijar un poco. Y por ahí necesitaba un elemento eléctrico, una cajita, ¿sí? Una hexagonal. Digo, bueno, me queda cerca ahí lo de la rusa, me voy a hacer lo de la rusa. ¿Sí? Hola, ¿qué tal? ¿Cómo estás? Rusa, ¿cómo andás? Bien, dice, me vas a encontrar llena de maicena, me dice, porque ahora tiene el negocio y la cocina atrás, la rusa, ¿viste? Y digo, estás haciendo alfajores, ¿qué se te va a ocurrir? Maicena, a ver, a usted.
0: Sí,
1: ¿qué
0: se me viene maicena, ¿no? Va, cuando era bebé comía maicena,
1: claro.
0: Ahora alfajores, se me viene la. Me daba la maicena, quedaba atorado como.
1: Maicena en el culo te ponían.
0: No, sí, también sí, porque no estaba la,
1: qué bonita.
0: No estaba el polvito para el bebé que viene perfumado. Te ponían maicena, un poco de harina también.
1: Una cosa, loco.
0: Parecía una...
1: Ya, pedo de almidón. Bueno, sí, escuchame una cosa.
0: Una milanesa al escalope. ¿Qué te pasó?
1: No.
0: En vivo.
1: Viene la ruta y le digo, ¿estás haciendo alfajores? Me dice, no, no, dice, estoy... Este,
0: estoy estudiando mimo, no. Estaba llena de harina, no, boludo. ¿Qué estaba haciendo? No.
1: Estoy poniéndole a los chorizos para guardarlo en el freezer.
0: Ah. ¿Y qué tiene que la harina?
1: Le digo, ¿cómo claro, no? La verdad no, que mirá no, que había. Claro,
0: he escuchado, dice, cosas raras, pero.
1: Hicimos unos chorizos secos. Ajá. Me dice, 5 de la tarde, en la boca, día hermoso. Me dice, hicimos unos chorizos. Y para guardarlo en el freezer, primero los paso por maicena. Y vos sabés que yo no la tengo la...
0: Esa técnica.
1: Ah, le digo, vos sabés que no. Bueno, le digo, véndeme uno. No, yo no vendo chorizo, te lo regalo. Anoche probé el chorizo de la rusa cuando llegué de la boca, porque estaba solo, no tenía ni pan, viste que hay que acompañarlo con alguien.
0: Sí, sí.
1: Bueno, y cuando llego, digo, vamos a probar este chorizo. De verdad, de lo mejor que he probado en mi vida.
0: Apa.
1: Sí, sí, en cuanto a chorizo seco. Además, medio que yo ya tengo el gusto, porque todos los que por ahí me regalan chorizo seco, me regalan de jabalí.
0: Ajá.
1: Entonces ya, viste que es
0: ya
1: otro
0: tenés,
1: sabor. Otro sabor.
0: Claro,
1: bueno, este no era de jabalí. No sabés lo que está. Como vos no comés a la mañana, sí, no te traje. Sí. Si no,
0: no
1: te hubiera traído.
0: Pero cuando esté en la boca me hubiera estado la rusa porque siempre hay que comprar algo.
1: Bueno, pero es que no vende.
0: Bueno, pero le decís que me venda uno.
1: Pues si a mí me dijo Pablo que
0: me
1: va a regalar chorizo.
0: Y te mandamos un saludito.
1: Ahí está. Puede ser. Así que bueno, le he dado cosas. Primero porque estaba la caja y además digo, pero me salió 1500 pesos la caja, ¿viste? Entonces le pagué cuando digo, dejalo, 500 pesos por el chorizo. Va a comprar barato.
0: Y para una picadita.
1: No, pero bolsa, qué rico.
0: Espectacular.
1: Riquísimo.
0: No escuché nunca eso, ¿eh?
1: No, aparentemente, viste que ahora vos sacás el chorizo seco del freezer y lo comés al ratito y está como recién hecho. Está maravilloso, o sea, se conserva. Algunos amigos sí... Escuché que lo envuelven en hoja de diario, está difícil también de conseguir ahora, pero lo envuelven en diario y lo dejan de
0: o
1: esa
0: el papel
1: manera.
0: Papel del fiambre también, que
1: claro,
0: lo envuelven,
1: exacto.
0: Es el efecto que
1: bueno,
0: le harán,
1: cada
0: ¿no?
1: uno
0: con su receta.
1: Acá estaba dándole con maicena, así que estaba con todas las manos y la primera vez que pongo una caja de luz con maicena, pero va a quedar re lindo. Va a quedar sabrosa la pared.
0: Le entras ahí nomás y te
1: pones no, la maicena la tenía cuando me dio la caja.
0: Ah, te dio la caja llena.
1: Con la mano con
0: mirá
1: maicena.
0: Vos,
1: che,
0: mirá vos, no.
1: Esa no.
5: ¿Maicena? ¿En el pañal?
1: No.
5: 450.000 años.
1: Y bueno, ¿qué va a ser?
0: Ahí soy un sub 50.
1: ¿Sí?
0: No, pero no.
1: ¿Qué naciste con el pueblo? ¿Vos qué te pasa?
0: Claro,
1: vos tenés tu bañito también, hermano.
0: ¿Qué te pones? Cuando subí el taxi, ¿qué te pones?
1: Sí.
0: Con la pinto.
1: Gracias, gallina en el cogote. No, hay que tener cuidado, no hay que cargarlo mucho porque cuando pierde desaparece. El día que pierde Boca, Deportivo o con la pinto, desaparece.
0: Y pues vos sabés que es un año divertido, vos me conocés.
1: Che, Poncio se hizo cargo del equipo nuestro.
0: Así es, con el pinche escudero.
1: Era.
0: Interenato,
1: Sí. Andás a ver.
5: Todo viri también.
1: Habían algunos nombres. Bueno, escuché Crespo.
0: Sonó el nombre de Crespo, pero bueno, ahí hay que ver una cosita. Es de hombre de la casa, hay que ver.
1: Sí, hay una cosita que en el contrato que
0: Ramón,
1: tiene.
0: Ramón, sí.
1: No, porque... Ramón, vos decís, Ramón.
0: Ramón se robó con toda la encuesta. Pero le maneja Emiliano toda la cuestión táctica y demás. Ramón es el estatua, el poste.
1: Sí.
0: No está mal,
1: Ramón.
0: Por ahí nos falta la mística.
1: Dirigiendo
0: la mística.
1: Parecido a como dirigía Maradona. Solo presencia, digamos. Porque lo de Diego era presencia.
0: Por
1: nosotros hicimos muy bien a Diego como, a ver, como amantes del fútbol. No en la intimidad, es otra cosa. Ustedes están viendo el juicio que hay, lo que vivió pobre Diego el último tiempo, un desastre. Pero en la cancha, el simpatizante de todos los equipos,
0: lo quería ver.
1: Desde el trono, que le puso a la gente Gimnasia, y que después se hizo emblemático, el trono en todas las canchas, y cada vez que llegaba Diego con Gimnasia, había un reconocimiento hasta en la cancha de River, acuérdense, hasta en la cancha de River, por eso hay cosas que hicimos bien, el resto, después, más en la intimidad hubo cuestiones, cuando uno ve ese último tiempo, o cuando uno escucha lo que habría vivido, lo que ha vivido, según lo que marca el juicio, en el último tiempo, Diego, uno no puede creer que semejante ídolo, ¿no? Se ha llevado así, pero bueno. Hablando de ídolos, vuelvo a mi equipo querido, Poncio es de lo más grande que hay para nosotros.
0: Olvídate.
1: Poncio, el único que, ese sí que le sangró, todos saben la historia, uf, ese se rompió el alma.
6: No,
1: ese
6: aparte un humildad tipo
1: jugó este, por el ascenso. Sí, ese jugó por el ascenso y dejó todo.
7: No vayan a hacer con Poncio lo que Boca hizo con Bataglia, con Iván.
6: En eso le doy la derecha.
1: No, bueno, pero sí, incomparable.
6: No seamos una máquina de comernos ídolos.
1: No, pero además, que no, incomparable no Boca con River en cuanto a reconocimiento de exjugadores. O sea, eso permítanme sentirme muy diferente. Noto que Boca tiene una falencia muy grande en el reconocimiento para los ídolos, para los que han dejado en su momento algo en el fútbol. Nosotros, tanto extranjero como local, salvo en esta parte, o sea, si no levantamos la producción, no vamos a quedar muy bien con Otamendi, por ejemplo. Pero sí, los jugadores de River, su gran mayoría, vuelve a River para terminar su carrera y tenemos, que yo, a mí, de mi momento, el chileno Salas. El chileno era una cosa de ponerlo a Sala que hace un gol. Era en ese tiempo una. Y siempre voy a recordar cuando el chileno lo gambetea a Chilaver, porque yo no lo podía ni ver a Chilaver. Pero como rival, digamos, no. Pero bueno, el vago siempre era punzante y todo. Digo, vamos a meterle un gol a este. Chileno. Y cuando lo gambeteó y metimos un gol 3-1, creo que ganamos el partido. Tremendos momentos.
6: Se hablaba de Almeida, Pablo, también. Hay que ver. Sí. Almeida también la pasó. Fue uno de los
1: fue el técnico del ascenso.
6: Nos dimos la vueltita ese año por la vez.
1: No jugamos bien esa vez, ¿eh? No jugamos bien.
6: Pero teníamos una presión.
1: Bueno,
6: un fierro caliente que había que aguantar.
1: ¿Cómo se llamaba el francés?
6: Trezeguet,
1: ¿te acordás? Bueno, vinieron jugadores, por
6: qué
1: eso. El caso de Chori Domínguez. Jugadores que vinieron, llenaron a River, se volvieron para jugar y sacarlo a River.
6: Ledesma, que después también hace un partido, hace un ascenso espectacular. Bueno, Almeida como DT, Poncio, que lo recupera y bueno, ahí entra todo el proceso. Bueno, van a sonar nombres. Por ahora, el interinato.
1: La verdad, que no gasten mucha guita si no jugamos por nada. Eso es cierto. Puede decir cualquier hincha de Boca, che, ¿por qué juegan? No, jugamos por... nos estamos presentando últimamente. Sí. A partir de ahora nos vamos a presentar. ¿Quién te dice en el campeonato pase algo extraordinario? Y comencemos a ganar, ganar, y los otros pierden y a lo mejor...
6: Por lo menos entremos dentro de los 8 y ahí nos vamos acomodando. Lo único que nos queda por ahora, pero
1: bueno,
6: vamos a hacer.
1: Para eso, y se entiende que es insuficiente con River, hasta que no estemos dentro de los 8, todo es insuficiente, ¿no?
6: Por supuesto.
1: Que esté el que quiera. Ya estamos. Es más, ahora vamos a sacar a ese, vamos a echar al presidente, vamos a echar todo. Pues...
6: un Poncio hombre de campo, muy de campo, ahí de los Rosales, cerquita de Venado Tuerto, tengo gente de ahí.
1: ¿Se
6: va
1: a jugar a su
6: filial
1: pueblo un partido? Bueno, el otro que está también mal, Enzo Pérez también, va a jugar también, el primer partido de Char, Enzo, viste, no, ya está. Es muy difícil querer, mantener un cierto nivel cuando ya llegás a una... a una edad donde, ¿qué mata ahora? El ritmo de la juventud.
6: Ah, no, por supuesto.
1: Por supuesto que la calidad en la mente está, pero las piernas ya no ayudan.
6: No te responde.
1: Claro, exacto.
6: Viene el 4 de Banfield, te levanta como...
1: Hay muchos jugadores que les cuesta un montón, que están arriba de los 35, 36, cerca de los 40. El otro día, justo nos ganó nosotros del colombiano 41. pero él estaba más o menos en la posición que juega, pero los creativos... o los marcadores, como un Enzo Pérez, que... ¿cómo no lo va a querer un hincha de River a Enzo Pérez que terminó jugando de arquero? ¿Sí? Terminó jugando de arquero Enzo Pérez. En la pandemia tuvimos que presentarnos un juego lesionado, como no podía jugar al centro, jugó al arco.
6: Tuvimos unas bajas tremendas.
1: Y ganamos, parece. También podemos recordar aquellos tiempos.
6: Por supuesto, por supuesto. Pero vamos a ver qué pasa con la nueva etapa.
1: Seguimos nosotros, ¿qué llegamos?
6: Tenemos que ir al info. Hay muchos mensajitos y vamos a seguir jugando con Barroco Pizzería por las dos hamburguesas completas, más la bebida. Ya sabés, temática. ¿Qué te acordás de la fiesta de la primavera, del baile, de un perfume? ¿Qué te marcó la fiesta del estudiante? Algo cortito, bien cortito, jugás con nosotros hasta el mediodía. En un ratito vamos a saber quién es el ganador o ganadora del premio de Barroco Pizzería. Nos vamos al info, quédate con nosotros hasta el mediodía haciendo Patagonia formato 2026.
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11: La tensión a la provincia de Salta escaló en las últimas horas después de que un grupo de bagalleros atacara con piedras efectivos de la Prefectura Naval Argentina mientras realizaban un operativo de control. La situación escaló de tal modo que el interventor de la ciudad de Aguas Blancas le pidió al gobierno nacional cerrar el paso fronterizo. Según informaron desde la municipalidad de esta localidad, todo ocurrió al norte de la provincia, sobre el paso Camba, uno de los sectores utilizados para cruces informales sobre el río Bermejo. En medio de un operativo de control, un grupo de bagalleros comenzó a lanzarse piedras a los miembros de la Fuerza Nacional y hubo tensión durante varias horas en el lugar.
10: Internacionales.
11: Madonna habría expresado interés en adquirir la mansión que Angelina Jolie puso a la venta en Los Ángeles por 29,85 millones de dólares. Los representantes de la cantante contactaron a los agentes inmobiliarios para coordinar una visita virtual a la propiedad, ya que el artista no se encontraba en la ciudad al momento de manifestar su interés. La gente de Madonna llamó al recorrido y fue organizado, dijo una fuente que describió el vecindario como una colonia maravillosa en las partes altas de las colinas de Hollywood con mucho poder de celebridades. La mansión, ubicada en el barrio de Los Feliz, en el 2000 de Mill Drive, fue puesta en venta por Jolie en mayo de este año.
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Y acá tenés una canción, aquellas que marcaron también la década de los 90, 1993. Go West es uno de los éxitos indiscutibles de los Pet Shop Boys, lanzado en 1993 como un cover de la canción original de Village People del año 1979. La versión del dúo británico transformó el tema en un himno definitivo del synth pop, alcanzando el número 2 en las listas del Reino Unido y el número 1 en los países como Alemania, Suiza y el norte de Europa. Siempre hagas lo que hagas y lo haces con música mucho mejor. Los Pet Shop Boys en nuestra mañana en Haciendo Patagonia, formato 2026. 11:15 minutos en toda la República Argentina.

0: 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Tu tranquilidad es nuestro compromiso. 11:17 minutos en toda la República Argentina. Actualizamos datos del tiempo. Hasta ahora sigue el cielo nublado, con alguna tendencia muy baja de alguna llovizna escasa, te diría casi que nada. Ya estamos en 13 grados y medio, humedad 60%.
1: ¿Te parece si vamos con protagonistas?
0: Por supuesto,
1: dale. 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
1: Bueno, uno de los temas de que en los últimos días hemos estado charlando y por ahí hemos escuchado consulta tiene que ver con el estado de los caminos, ¿sí? Caminos de tierra en todo el partido de Patagones, los caminos rurales, caminos vecinales. Sabemos cómo se encuentran los mismos en virtud de la lluvia de este último tiempo. Por eso vamos a hablar con el director vial de la Municipalidad de Patagones, a cargo de todo. Con él vamos a hablar de todo en general, desde el camino de San Blas, camino a La Baliza, y como tengo entendido ahora andan por la zona de Pradere, la presentación, como decíamos, de Luis Enríquez, director vial de Patagones. Luis, ¿cómo te va? Buen día. Pablo Federico te saluda.
3: ¿Qué tal, Pablo? ¿Cómo te va? Buen día.
1: Todo bien. ¿Vos cómo andás? Tanto tiempo, ¿no?
3: Hace rato, sí, hace rato que no hablábamos.
1: Yo te iba a decir, sí, si con toda la lluvia de tantos meses, tuviste todos los meses o de vacaciones y no se podía hacer nada con los caminos. No era para tanto, ¿no?
3: No.
1: Bueno.
3: Es más, se trabaja más cuando llueve.
1: Claro. El asunto, yo me imagino, la bronca, no sé si interna, en general, porque uno por ahí, donde orió un poquito, hace un trabajo, vuelve a llover y el camino blando se vuelve a romper rápidamente. Como que, digamos, no dan los tiempos, no dan las horas como para poder mantener los caminos, ¿no?
3: Claro. Sí, después de las lluvias siempre deja un problema mayor al día común, ¿no? Porque todos te piden máquina sabiendo que se rompen todos los caminos, y bueno, también la gente tiene que trabajar, se tienen que liberar los caminos para que puedan laburar.
1: Uh-huh. Luis, contanos, hoy por hoy el equipo vial, ¿es un solo equipo vial que se tiene? Cuando uno dice el equipo vial, ¿por dónde anda? ¿Es uno solo que se mueve, sí, de esa manera, con toda la estructura, cuando necesita topadoras, camiones y toda la historia?
3: Sí, es un solo equipo vial en el partido de Patagones.
1: Bien.
3: Ese anda con el carretón a todos lados.
1: Exacto, y bueno, ¿ese por dónde anda?
3: Ahora en este momento estamos trabajando en la zona de Pradere, zona del Río Viejo, camino al Río Viejo. La cosa que las últimas lluvias ha dejado muchos caminos rotos en la zona de Pradere, así que el intendente exclusivamente va a pedir, por intermedio de mi jefe y de mi jefa, que lo aboquemos a trabajar en la zona de Pradere para que puedan sacar la producción la gente.
1: Está bien. Bueno, me imagino que la humedad que más o menos permanece, y por ahí de vez en cuando, no sé si allá como acá, algunas gotitas, hacen que el trabajo sea bastante bueno, ¿no? Ahora, pues la humedad sí es importante.
3: Sí, en esta época es muy bueno para trabajar los caminos porque hay buena humedad, y cuando llueve tenemos que esperar un largo tiempo, pero bueno, se mantiene la humedad por lo menos hasta octubre, noviembre. Así que tenemos estos 2 meses para para seguir trabajando y levantando camino, que es el mejor trabajo que se hace.
1: Bien, Luis, y si todo sale bien, ¿cuánto tiempo van a estar por aquella zona?
3: Y si el tiempo lo deja trabajar bien todos los días, yo creo que en unos 15 días.
1: Ah, es un montón igual, 15. Un montón. Digo sí, porque sí. La idea es para cuando vienen para estos lados, esa era la consulta.
3: No, en realidad nosotros estábamos trabajando en el camino La Baliza, en la bajada de La Baliza, estamos enripiando las bajadas, y resulta que la lluvia no nos deja terminar. Uh-huh. O sea que empezamos... Y bueno, tuvimos que levantar campamento y salir para el interior del partido.
1: Bien.
3: Pero muy posible que se retomen los trabajos la semana que viene.
1: Bien. Luis...
3: Con otro equipo, con otras cosas, con otras herramientas.
1: Claro, te iba a preguntar en los caminos, por ejemplo, los caminos rurales. ¿Ahí se sigue manejando con consorcio? ¿Las máquinas de los consorcios en su mayoría está en funcionamiento? ¿Cómo es el tema?
3: Sí, tenemos consorcio más que nada desde Estruede para allá hasta Patagones, se maneja casi la mayoría con consorcio. La zona de Pradera y Villalonga, por ahora no tenemos consorcio, se han desarmado ya hace varios años.
1: Bien.
3: Así que eso lo estamos manejando nosotros acá y tratamos de estar presentes cada vez que hay problemas.
1: Bien, por eso. ¿Y para eso tenés otro tipo de digamos, tenés más máquinas para revisar esos caminos sin consorcios?
3: Sí, lo que dispone la municipalidad. Cada pueblo tiene dos máquinas disponibles. Villalonga tiene dos, Pradera tiene dos. Obviamente que por ahí se rompe una o se rompen las dos y tenemos que esperar unos días hasta que se arregle.
1: La misma máquina que hace el pueblo también tiene que hacer los caminos, los rurales.
3: Exactamente.
1: Bien, perfecto. ¿Cómo está la cuestión? Fui hace unos 10 días a Bahía San Blas, por supuesto que agarré después de la lluvia, hubo un feriado largo que tuvo un lunes también de feriado, bueno, y el camino había tenido mucho tránsito, había sido impresionante la cantidad de gente que había ido y se había roto bastante. Bueno, ¿cómo está eso?
3: Y ahora el camino lo tenemos más o menos, lo tenemos porque tuvimos un desperfecto en la máquina, en la cual hoy creo que ya va a estar saliendo a trabajar, entre hoy y mañana. Así que la tuvimos abandonado por lo menos por 2 semanas al camino. Pero, ¿por qué? Una que no se podía trabajar el día atrás, y otra que estábamos esperando un repuesto de la máquina para que... Pero yo creo que hoy... o mañana ya se retoma a través del trabajo, pero el camino se encuentra transitable.
1: Sí, no transitable, sí, pero bueno, la gente ya cuando encuentra pozos, huellones grandotes que se van dando, yo recomendaba que tengan cuidado los autos bajos, o sea, transitable está transitable, pero hay huellones que van haciendo los vehículos más la gran cantidad de tránsito de las camionetas, cuando el camino está blando se va perforando, y bueno, por ahí se pone un poquito complicado. Así que si está de la manera en que yo lo vi, hay que recomendar que vayan con precaución.
3: Sí. Siempre, en realidad, tienen que ir con precaución, sí. Porque cuando está muy muy bueno el camino...
1: También.
3: Las camionetas van arriba de 100 kilómetros, y no es un camino para andar arriba de 100 kilómetros, por más bueno que esté, en ningún camino. Uh-huh. Pero bueno, se recomienda de que tener precaución, más que nada por los vehículos bajos que vienen... de frente, y eso la recomendación nuestra es esa.
1: Bien.
3: Pero bueno.
1: Luis, además de la máquina que hace el camino de Bahía San Blas, ¿cómo estamos con el resto, digamos, de maquinaria? ¿Hay muchas motoniveladoras que estén fuera de uso en este momento?
3: Y ahora tenemos 3-4 fuera de uso que se están reparando, no es que están fuera de uso por que no se van a reparar, se están reparando. Y van a llevar unos días porque el tema de repuesto es muy complicado para conseguirlo acá. Muchas veces tenemos que esperar un repuesto de Buenos Aires, de Córdoba, para poder arreglarlo. Y entre que llega y todo, entre que el mecánico lo arregla y todo, lo lleva unos 20 días. Por supuesto que hay máquinas que están ya arregladas, pero vamos en eso.
1: Bien.
3: Arreglamos una y se lo rompe otra, y así vamos.
1: Me dijiste cuatro en este momento fuera de servicio. ¿De un total de cuántas? ¿Cuántas máquinas disponés para repasar los caminos del partido de Patagones?
3: Y un total de 12 máquinas.
1: 12 máquinas. Un 30% de las máquinas están rotas, digamos, para que quede ahí más sí, o menos.
3: Exactamente.
1: Bien. Bueno, a veces lo que hay que explicarle a la gente que uno dice, che, si comprás en Córdoba, en Buenos Aires, y llamás y te lo mandan al toque. Bueno, que el municipio no compra así. El municipio tiene que pedir precio, tiene que conseguir presupuesto, tiene que, además, comprar bien, porque no es que puede devolver. Toda una cuestión un poquito más compleja en cuanto a la compra, ¿sí?
3: No es lo mismo que el privado.
1: Claro, exacto. Sí, yo encuentro el repuesto, lo pido y me lo mandan, y a dos días lo tenés, es así. Por eso, yo sé que el sistema han podido bajar los costos desde la municipalidad, pero muchas veces teníamos a un proveedor local que se hacía encargo de esa compra y que me lo aguantaba era el local. Por supuesto que por hacer eso se cobra, y hay una diferencia entre Mercado Libre, por darle de alguna manera, y el comercio local. Yo lo comprendo, se quiere bajar costos, pero eso implica a veces más tiempo para la reparación. A veces complica. Yo sé que ustedes están complicados, y che, no, el repuesto tiene que esperar, y no queda otra.
3: Por ahí pareciera fácil de decir, no, voy a tal lado y lo compro, pero la municipalidad, como decís vos, la municipalidad no compra como un privado, necesita de muchas cosas antes para de comprar el repuesto. Hay que pedir presupuesto, dos o tres presupuestos, comprarle al que siempre también se le compra, y así. O al que tiene siempre el repuesto, porque no todos tienen el mismo repuesto de las máquinas.
1: Luis, a ver si te acordás de esto. ¿Cuánto sale un juego de cuchillas para una motoniveladora ahora? Te maté.
3: Debe estar saliendo por lo menos 600 mil pesos el juego.
1: 600 el juego.
3: Mínimo.
1: Está bien.
3: ¿Y esto es cuenta vieja, no sé.
1: Sí, sí. Bueno, pero ahí, arriba de los 600 mil pesos puede estar.
3: Sí.
1: Bien. ¿Y dura más o menos?
3: Y depende del tiempo. Por ejemplo, ahora con humedad, nosotros aguantan más porque la tierra es más blanda y eso, y ponerle 15 días. Pero en verano cambiamos un juego de cuchillo por semana.
1: ¿En cada máquina?
3: El terreno es más duro y se gasta más pronto.
1: Sí, bueno, eso. Y otra cosa es combustible también. Es un número abismal. Uno dice, no, mandame la máquina. Sí, para que hay que llenarle el tanque. Y estamos hablando de millones de pesos de gasto. Es bravo. Pero bueno, es la responsabilidad también que se tiene. Luis, te agradezco mucho la atención, muy amable.
3: Bueno, te agradezco a vos por llamar.
1: Hasta luego.
3: Muchísimas gracias.
1: Ahí estábamos hablando con Luis Enríquez, director vial de Patagones. Luis de por sí es un hombre de trabajo. ¿Sí? Uno puede estar de acuerdo, ¿no? Con él, eso es otra cuestión. Pero en definitiva, hablamos con un idioma casi más de laburo que de dar la respuesta que el oyente a lo mejor está esperando. Por supuesto que todos queremos, por ejemplo, estamos hablando de que el camino a Bahía San Blas, desde que yo fui, no lo repasaron. Habíamos hablado con él.
3: Tenemos un juego de cuchillo por semana.
1: En cada máquina.
3: El terreno es más duro y se gasta más pronto.
1: Sí, bueno, eso. Y otra cosa es combustible también. Es un número abismal. Uno dice, no, mandame la máquina. Sí, para que hay que llenarle el tanque. Y estamos hablando de millones de pesos de gasto. Es bravo. Pero bueno, es la responsabilidad también que se tiene. Luis, te agradezco mucho la atención. Muy amable.
3: Bueno, te agradezco a vos por llamar.
1: Hasta luego.
3: Muchísimas gracias.
1: Ahí estábamos hablando con Luis Enríquez, director vial de Patagones. Luis de por sí es un hombre de trabajo. ¿Sí? Uno puede estar de acuerdo, ¿no? Con él, eso es otra cuestión. Pero en definitiva, hablamos con un idioma casi más de laburo que de dar la respuesta que el oyente a lo mejor está esperando. Por supuesto que todos queremos, por ejemplo, estamos hablando de que el camino a Bahía San Blas, desde que yo fui, no lo repasaron. Habíamos hablado con el delegado y dice, mira, hoy justo, ¿te acordás que alguien te dijo, vi la máquina salir?
4: Sí, que al final fue una mague que salió y no salió.
1: Bueno, salió y se rompió.
4: Claro.
1: Entonces, pues, si no,
4: la confusión,
1: a la tarde nos dijo el delegado, la van a arreglar. Y bueno, parece que no, que el repuesto no estaba. Les cuento, la municipalidad de Patagones hace un tiempo, o sea, con esta gestión, ha querido bajar los números que entendía que eran muy elevados en la compra de repuesto y en la reparación de ciertos vehículos, de todos los vehículos. Entonces, la gente de compras hace eso. Dice, che, a ver qué se rompió, un eje de, no sé, tal cosa. Entonces pone Mercado Libre, eje tal cosa, 100.000 pesos. Entonces va al proveedor de acá y le dice, ¿cuánto sale? 200.000 pesos. Dice, pero si yo lo vi en Mercado Libre por 100.000. Y bueno, y si compró en Mercado Libre, le empezaron a decir. Pero la mayoría si compró en Mercado Libre. Y dice, pero yo no puedo comprar en Mercado Libre. ¿Y por qué te crees que yo lo cobro 200? Yo sí lo tengo que comprar en Mercado Libre. ¿Y cuándo me lo vas a pagar vos? Otra cosa, Mercado Libre, pagá y ahí te lo mandan, ¿no?
4: Claro.
1: Bueno, ¿y cuándo me lo vas a pagar? Y ahora te hago la orden de compra. Sí, vos me lo vas a pagar en 30, 40 días.
4: Claro, se desvalorizó el monto original.
1: Y bueno, y después está la parte del negocio. O sea, yo lo compré, yo arriesgo. Lo traigo. Te hago todo el trámite. Y después te tengo que aguantar yo. Y vos no me pagás. Yo Mercado Libre pagué hoy. Y vos me pagaste al mes y medio, a dos meses. O a lo mejor menos, no importa. Pero muchas veces vos necesitas el instrumento como para hacerla más ágil. Entonces vos querés comprarlo así, dale. La municipalidad no puede comprar por Mercado Libre. No existe, no está todavía tan actualizado el Estado para hacer esa. Y bueno, entonces todos creemos que la compra la podemos... Che, hace un mes que tienen la máquina rota. A veces es una pavada, ¿eh? Es una pavada. Y a veces no es ni caro. No es ni caro. Pero bueno, por supuesto que el municipio para eso cobra tasas viales, como así cobra tasas de servicios urbanos para las calles de tierra que tenemos acá, y la máquina tiene que pasar. Ahora, fíjate vos, por el uso, por todo lo que ustedes quieran, yo no creo que haya un mal uso de estas máquinas. Son máquinas que están haciendo fuerza en forma permanente, que tienen mangueras hidráulicas, las cuchillas, como decíamos, un juego de cuchillas vale 600.000 pesos.
4: Cada vez que van a hacer una pasada.
1: Pero después le voy a preguntar a alguien que sepa en plata cuánto es un tanque de la máquina.
4: Para la máquina.
1: Estamos hablando de valores muy... Imagínense que una camioneta hoy carga 200.000 pesos. O sea que una máquina de esta debe estar gastando casi 1.000.000 de pesos por día de combustible. Ni hablar de los aceites y otra cuestión más. Pero son valores grandes. Y vos decís, che, de 12...

0: 12 máquinas a disposición, tenés un total de 4 rotas, estás teniendo un 30% de máquinas fuera de servicio. ¿Alguna mera responsabilidad propia o no? La verdad que no lo sé, no lo sé. O sea, no sé si la máquina hace mucho tiempo que está y no la reparan rápido. Pero el sistema que tiene la municipalidad no es un sistema ágil para la reparación. Fíjense, entonces, que el día que charlamos con Jera y nos decían, che, la máquina ahí está saliendo, esa máquina se rompe, y nos dijeron, a la tarde van a buscar el repuesto a Villalonga, si el de Villalonga, el proveedor, no lo tenía, y se complicó la cosa. Y acá estamos, hace 2 semanas, aparentemente, dijo hoy o mañana, mañana sábado, no sé si lo hará, no lo hará, pero en definitiva, a lo mejor, si tenemos suerte, la semana que viene, para aquellos que van y vienen a San Blas, los que nos están escuchando desde Bahía San Blas, estarían haciendo el repaso nuevamente de
1: Tal
0: camino.
1: cual, estamos hablando, Pablo, de máquinas motoniveladoras,
0: Claro,
1: que
0: exactamente.
1: van entre los 300 y los 480 litros de gasoil, más o menos.
0: ¿Por día? Ah,
1: No,
0: no, lo
1: no,
0: que entra.
1: lo
0: Lo
1: que
0: que
1: entra
0: entra.
1: de lo que es
0: Ah,
1: diésel.
0: 300, 400. Bien, bien,
1: Bueno,
0: perfecto.
1: saquemos de ahí un
0: Más o
1: estimativo,
0: menos,
1: ¿no?
0: más
1: Sumarle
0: o menos, más o menos.
1: la logística, el gasto, y es un dinerito,
0: Es
1: ¿eh?
0: complejo.
1: Por
0: Bueno,
1: supuesto.
0: así que más o menos para contarle la historia, no es que queríamos saber si no, están pasando, repasando, ¿por qué no repasa? No, le queríamos contar la historia del trabajo vial y el saludo para la gente de Vial que los mandan allá en medio del campo, ahora con un poquito mejor de tecnología. En su tiempo se le rompía la máquina y estaba, querían pasar un
1: Sí,
0: productor y lo
1: quedaba bárbaro,
0: ayudara, ¿viste? Bueno,
1: sí.
0: ahora, bueno, les compraron una casilla nueva hace un tiempo, ya era un trabajo bastante complicado. Y otra de las cuestiones es que ya no se usa mucho, no digo que no pase. Usted dice, tienen la casilla ahí, bueno, duermen ahí una semana, no, no, no, no. Todos los días lo pasan a buscar con la camioneta y lo llevan
1: Claro.
0: hasta el pueblo. No, no,
1: Quizás
0: no.
1: antes puede haber sido otra cosa,
0: Claro,
1: pero
0: y no digo que no pase, no, no, no venga, esta vez me quedo y listo, pero no. No,
1: no es lo habitual.
0: no es tan así como antes, que decir, no, allá lo vimos, estaban en el medio del monte. No, no, no tan así, ¿no? Bueno, vamos a la pausa.
1: Hacemos una pequeña pausita y después tenemos para vender, para escucharte y por supuesto parte tramo final de la mañana de Siendo Patagonia, formato 2026.
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1: 11:35 en toda la República Argentina, la hora la presenta Mortada Baterías, energía que arranca con vos, con baterías para máquinas, camiones, camionetas, autos y motos. 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
8: Buen día, Radio Patagonia. Bueno, quiero participar por la consigna de hoy, por las hamburguesas de Barroco Pizzería. Y bueno, un poco lo que nosotros en la fiesta del estudiante, el día de la primavera, hacíamos cuando íbamos a la escuela, hace muchos años atrás, pasar en la chacra experimental con juegos, picnic. La verdad que pasábamos un día hermosísimo, jugábamos a todo, a las cartas, a lo que tuviéramos, bolita, rayuela, lo que viniera. Juegos hermosos y nos divertíamos un montón. Así que bueno, son recuerdos muy lindos de esa época. Muchas gracias, buen viernes para todos. Soy Sonia con el 981.
9: Buen día, radio. Buen día, gente. Quiero participar por el premio de Barroco Pizzería y contarles que en el Día del Estudiante, cuando yo iba al industrial, salíamos caminando del industrial, de ahí calle Casero, hasta la chacra de la UNTER. Ahí pasábamos todo el día. Llegábamos a las 10 de la mañana aproximadamente y nos íbamos a las 4 o 5 de la tarde. Choriciada, fútbol, de todo. Damián con el 030, que tengan un buen viernes.
1: Gracias, Damián. Claro, la chacra de la UNTER, sí, era un clásico, obviamente, por supuesto. Qué lindos recuerdos. ¿Qué hacías ahí en, no sé, ahí en los días previos al Día del Estudiante, en la primavera? Bueno, con el famoso baile de la primavera y todo lo que pasó, por supuesto. Te vamos a seguir escuchando en un ratito nada más a través del 2920-483304. Hay muchísimos mensajes. Obviamente que todos no van a entrar, pero son todos escuchados y todos participan en el sorteo finalmente, ¿sí? 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Once 11:42 en toda la República Argentina. 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

0: 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La Isla del Sur. Qué clásico este, ¿eh? Jugando también para que te ganes en un ratito. 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En un ratito te contamos. 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Te escuchamos. A ver, mensajito, jugando con Barroco Pizzería.
1: Buen día, Radio Patagonia. Quiero participar por el premio de Barroco Pizzería. Nosotros cuando éramos pibes íbamos a la costa a hacer un picnic o nos juntamos ahí en la chacra a tomar mates con los compañeros de la escuela. Que tengan una buena jornada y buen fin de semana. Marcos con el 862.
2: Buenos días, Radio. Soy Ana con el 010 y quería participar por Barroco por las hamburguesas. Bueno, les comento que en mi época las fiestas de la primavera se hacía en la chacra Espegacini. Muy linda fiesta. Bueno, que tengan un buen fin de semana.
0: Bueno, muchos, Chacra de la Under, el Chacra Espegacini, bueno, Experimental, por supuesto. Bueno, jugando y recordando un poquitito cómo eran, Pablo, aquellos momentos, ¿no? Mucho de picnic.
3: Sí, hablar.
0: Viste la simpleza, nos juntábamos a tomar mate, qué sé yo.
3: Claro.
0: Porque era un día que no ibas a la escuela.
3: Y guitarra.
0: Claro. Siempre había uno en el grupo que tocaba la guitarra,
3: sí,
0: ¿eh?
3: Claro. Sí. Había un tema muy triste ahí, no me acuerdo. No, siempre era un clásico.
0: Rascuña las piedras,
3: no me acuerdo, pero también una onda de Serú Girán, una cosa
0: sí,
3: de
0: eso. Un ratito, bueno, de esa
3: y
0: época.
3: Era lo que salía. A ver, dime el otro, pasame la guitarra, ve.
0: ¿Cómo era la del oso? La de Morris, tremendo. Yo vivía en el bosque.
3: Esas cosas. Sí.
0: Caminaba sin cesar.
3: No, una tremendo. Punta de hippie, bueno, había ahí. Una cosa de la
0: punta de hippie, ¿qué te pasa? Yo tenía el pelo largo, hippie.
3: Bueno, hippie.
0: Digo, ¿qué te pasa con los hippies, loco? ¿Te acordás, Paolo, el rockero? Sí. Bueno, Luis por ahí nos mira como
3: un olor a cancha.
0: Luis, de
3: a
0: momento, ¿sabés por dónde camina? Por el Museo Emanossi, ¿viste? Nos mira a nosotros diciendo, ¿qué dicen? ¿De qué aparato era eso?
3: O sea, que hasta hace un tiempo yo decía.
0: Bueno, sos 28, loco.
3: Escuchaba en la charla por ahí de los chicos, dicen, nada, viste que fuimos, había un olor a porro. Decía, olor a porro, ¿viste? Yo, bueno, y cuando fui a la cancha ahora. ¡Ah! Hoy sí aprendí lo que era el olor a porro. ¡Fua! Pero.
0: No, eso y bengala. ¿Viste las bengalas?
3: No, pero esta no. Y para colmo, dice, mira, se metieron todo bajo la bandera. Y al rato sale la.
0: Claro,
3: sí, como el escape, ¿viste? Y ahí digo, ahora entiendo cómo se daban cuenta.

0: Claro, porque realmente es
1: la
0: bravo.
1: Que estuvo bravo, que creo que vos fuiste también, Pablo, a la del 96. Vos fuiste a la del 96, la Copa Libertadores, cancha River,
0: ah,
1: América
0: sí,
1: de Cali.
0: Sí.
1: Nosotros estábamos debajo de una bandera. Bueno, sí. Bajaron los muchachos de la Brava y dijeron, no toquen los trapos. Largan todas las bengalas, que fue una presentación, no se veía la cancha por 15 minutos. Feo. Ahora, te digo que era
0: eso,
1: el olor...
0: Eso es pólvora quemada, ¿no? Un pueblo de lazo,
1: pero
0: bravo.
1: Y había personas más grandes, yo tenía 20 y pico de años, pero había gente más grande que en un momento empezaron, ¿viste? Porque te bajan todos los trapos y la baranda de la bengala... Peligroso, ¿eh?
0: Esa cuestión. Bueno, nos quedan muchos mensajitos... Sí,
1: hay algunos dando vueltas. Y bueno, con algunas recomendaciones.
0: Sí, pero vos venís bien, también. Vos me pegaste dos tandas porque venís bien. Vos.
1: Porque si no, después me quedo cortina.
0: Y aquel también tiene
1: cortina.
0: Que ver.
1: Sí,
0: yo tengo el reclamo de la gente que también hay que cumplirla. Así que ahora tirá mensaje y seguí viendo vos, que con
1: dale,
0: lo que
1: dale,
0: queda
1: dale.
0: Nos despedimos nosotros.
1: Dale.
2: Un día Radio Patagonia para participar. Soy Barroco Pizzería. Y recuerdo de irnos a la escuela Spegazzini, cuando hacíamos el fitness. Juegos y demás. Soy Alejandro con el 530, muchas gracias.
3: Buen día, mi nombre es Ángeles. Cuando yo era chica íbamos al picnic en la Chacra Experimental. Quiero participar por las dos hamburguesas completas. Gracias, 598.

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Quiero comunicarle que el documento que encontré lo dejé en la comisaría de la mujer. Así que si la dueña lo anda buscando, lo tiene que retirar ahí. Si pueden avisar por radio. Gracias, que tengan lindo fin de semana.

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1: Buen día, Radio Patagonia, para participar. Soy Barroco Pizzería y recuerdo de irnos a la escuela Spegazzini, donde hacíamos el fitness, juegos y demás. Soy Alejandro con el 530, muchas gracias.
2: Buen día, mi nombre es Ángeles. Cuando yo era chica íbamos al picnic en la Chacra Experimental. Quiero participar por las dos hamburguesas completas. Gracias, 598.

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2: Restan 3 minutos y medio para llegar a la hora 2 en toda la República Argentina. Actualizamos datos del tiempo. A esta hora, 15 grados la actual temperatura. Se esperan 18 grados con un 30%, no más de ahí, de alguna precipitación que por ahí puede presentarse en este viernes 28 de agosto. Acordate que el pronóstico está anticipando para hoy viernes 17-18 grados. Para mañana sábado también 18 grados. Mañana sábado quizás sobre la noche tengamos algún chaparroncito y nubosidad variable con periodo de sol, lo mismo el domingo, ya el domingo sin lluvia a la vista, con sol, con intervalos con lluvia, con nubosidad variable, sin lluvia, así que solamente por ahí, mañana sábado por la tarde noche, sobre el final de la noche del sábado, tengamos algo de algún chaparroncito que se presente, ¿sí? 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
3: Estaba tratando de sacar un video al aire, ¿viste? Ayer me explicaron, pero agarré un pedacito. Profesor, ¿puede repetir otra vez, Fedorco?
2: No.
3: Presta atención. Sí, ahí venía la historia. Bueno, no salió, te quería llevar a Roma, ¿viste? Digamos, hasta ver los videos. Claro, falta. Estaba elaborando a ver cómo pasarlo al aire. Me está faltando eso. Pero bueno, ya estamos.
2: Pero bueno, en cualquier momento viajamos por el mundo.
3: Claro, ni hablar. Llegamos al mediodía, así que completamos, ¿te parece bien?
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3: Bueno, mañana acuérdense de remate a partir de las 9 de la mañana con Gaby Pereiro. El próximo lunes también Gaby va a estar con nosotros, así que vamos a sumar más integrantes al equipo de Haciendo Patagonia. Pero bueno, si quiere hacer el mejor de los negocios, a partir de las 9 y hasta la 1 de la tarde. Tuvimos descanso la semana pasada porque hubo safari, ¿eh? Así que bueno, aprovechen si por ahí quedó algo para vender, si quieren comprar algo, si quieren regalar, para eso estamos, ¿eh? 2920-483304 para que mande mañana su mensajito de audio si quiere hacer alguna de estas alternativas, comprar, vender, permutar. Y si quieres llamar por teléfono mañana a la radio, que es el teléfono nuestro, nos puedes llamar también a nosotros, el 2920, pero 2760-62. 2760-62, y ahí llaman directamente por teléfono.
2: Perfecto, ahí ya tenemos todo para mañana con De Remate, que es un clásico en el fin de semana y por supuesto en la señal. 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
3: Bueno, ¿qué nos falta, Gera? ¿Algo más?
2: Completito. Escuchar al ganador o ganadora.
3: Muy bien, muchas gracias por participar, a todos.
2: Gracias.
3: Bien. Al final, las trivias salen con el primer comentario de la mañana, con una charlita. Bueno, hoy nos agarró que estábamos entrando en septiembre. El próximo martes comienza el mes de septiembre.
2: Claro,
3: y empezamos a recordar, además de lo lindo que tenemos. Hemos mejorado mucho en lugares. Antes, vieron que casi todos hablamos de que el lugar, el encuentro era la Chacra Spegazzini.
2: Sí.
3: Era un hermoso lugar. Hace mucho que no voy, por eso dije era. Es un hermoso lugar.
2: Es un hermoso lugar.
3: Pero, en definitiva, era el punto de encuentro. Luego, con el mejoramiento de las costaneras de Viedma y Carmen de Patagones, ya tenés otro tipo de alternativa, tenés unos espacios verdes muy bonitos. En Viedma se utilizan mucho los bulevares, es impresionante.
2: También.
3: Para hacer actividad física, sí, hasta algunas instituciones, pero mucha gente que va a andar en bicicleta con sus hijos. Acá en Patagones se está utilizando, y no es un espacio verde, es un espacio, lo que es la... plazoleta central, se me bloqueó el nombre. Bueno, en el ferrocarril, el predio, ¿sí? Donde se hace la fiesta del 7 de marzo, ahí se hicieron veredas, hay juegos, hay cosas lindas.
2: Para hacer ejercicios, ¿viste?
3: Está un poquito árido, le está faltando un poco de verde al lugar. Estaría bueno hablar en serio un día con los funcionarios municipales y que nos cuenten cómo está el tema de esos terrenos. Porque parece que la última información que les llegó, es cierto que el gobierno municipal tiene contacto con el gobierno provincial. Y hay una mala relación entre gobierno nacional y gobierno provincial en Buenos Aires. Bah, no sé, usted, es muy raro decir, che, Milei fue a tal provincia. Es muy raro. Y cuando va, va muy protegido. O sea, como que no es un presidente que le guste salir mucho de Buenos Aires hacia el interior de la Argentina. Hacia el exterior es otra cosa. Pero esa mala relación entre el gobierno nacional y provincial hace que desde el gobierno provincial se haya informado que Nación pretende vender todos los terrenos del ferrocarril al que quiera, no a los municipios, no a la provincia. Entonces, como se había hecho un permiso precario en los terrenos del ferrocarril acá en Patagones, que son en el centro, podemos decirlo, medio como que se quedó, porque se iban a, desde la gestión del ex intendente Sara, se comenzaron a hacer inversiones grandes, hay que mantenerlas esas inversiones, sobre todo el sistema riego que se va rompiendo, bueno. Pero ahí medio como que se limitaron a decir, che, si nos sacan todo esto y le ponemos plata, hay un par de galpones muy bonitos que están destrozados, hay que repararlos, cambiar los techos sobre todo, pero serían unos muy lindos espacios, Jera. Pero aparentemente Nación saldría con la venta de esos terrenos del ferrocarril.
2: En potencial estamos hablando.
3: En potencial, porque el dato lo pasa a la provincia.
2: Claro.
3: Y no sería, bueno, te doy facilidades para que lo compres vos, tipo municipio. O sea que privado, que hay gente con el dinero suficiente, podrían comprar esos lotes. Así que ahí está la historia. Pero por vos, eso nos quedamos un poquito.
2: Sorprende un poco eso, ¿eh? Pero bueno,
3: todo un tema.
2: Habrá que escuchar a partes.
3: Por eso cuando yo escucho una cuestión como esa y tengo los concejales haciendo publicidad del gobierno de Milei, digo, bueno, ya que tenés el contacto, ¿por qué no empezamos a hablar de esto?
2: Tal cual.
3: Que nos interesa y mucho. Sería un gran avance para para Patagones. Se puede hacer de todo. Porque además del predio de la fiesta, hay espacio para seguir.
2: Que no sea terreno muerto. Porque en realidad, entre la falta de información, que no está todo legible, es como que queda ahí estancado. Digamos,
3: ningún tipo de duda. Bueno, ahora sí. Comenzamos ahí.
2: Bueno, nos vamos y vamos a escuchar al ganador o ganadora del día de hoy. Agradeciendo, como dijiste, Pablo, recién a todos los que han formado parte. Arranca septiembre. Estamos ahí de septiembre. Vamos a seguir seguramente jugando con alguna cosita en el mes de la primavera. Pero mientras tanto, Luisito, escuchamos al ganador ganadora del día de hoy.
4: Chicos de Radio Patagonia, ¿cómo andan? Buen día. Bueno, yo recuerdo que en la última primavera que tuve en la secundaria, que se hacía la famosa entrega de camperas de egresados, y el folclore era cuando te entregaban las camperas, alquilar algún saloncito, algún quincho, comer un asado y bueno, y estar tomando y pasarla durante toda la noche y después directamente irse a la escuela. Eso pasó cuando íbamos al tercero polimodal. Resulta que bueno, que la vuelta era caminando hasta las escuelas Malvinas, estábamos casi en Costanera, era caminando volver hasta Malvinas,
5: Y recuerdo que, bueno, que terminamos después de toda una noche de asado y demás, entramos a la escuela, encima era un viernes, las dos primeras horas estaba bárbaro. El tema fueron las últimas dos horas, donde después de mucho asado y de después de haber festejado toda la noche, se ve que no aguanté más y apoyé mi cabeza sobre el banco y me dormí. A lo que la manera de despertar fue cómica, que hoy en día no sé si se podría hacer, pero fue cómica porque, bueno, el profesor de ese momento, no voy a decir quién es, pero tiene una zapatería acá en Patagones, me despertó de una forma muy normal, era un hombre grandote con la mano pesada, y bueno, y ahí quedó el recuerdo. Hasta el día de hoy nos acordamos que en la entrega de camperas me quedé dormido en las últimas dos vueltas y el profesor de una manera muy especial me despertó con una pequeña caricia un poquito más fuerte en la parte de la nuca, pero bueno, quedó para la risa. Hoy en día tenemos una relación bárbara y bueno, fue lo gracioso de la última primavera y del último septiembre que tuve en la escuela. Le mando un saludo para todos, la verdad que el tema está buenísimo, la radio está muy buena. Mi nombre es Carlos, así que bueno, un saludo grande para todos.
3: Yo le identifiqué, apá, no, está todo bien. Le identifiqué al Carlos que juega.
2: Lo sacaste porque era acá,
3: ¿no? Le digo Carlitos.
2: Carlitos, sí. Ahí sí, creo sí, que decía sí. El DNI, a ver si estamos dando.
3: A ver. Ahora lo buscamos, no te hagas problema.
2: No, el segundo mensajito. Ahí está,
3: a ver. Creo que...
6: Soy Carlos con el 231, quiero participar por las hamburguesas de Barroco.
3: Ahí está, para completar está. El mensaje era 231.
2: 231.
3: Carlos 231.
2: Linda anécdota.
3: Sí, piola, sí. Yo conozco justo uno que tiene zapatería, sí, creo que daba sistemas. Sí, como le decíamos nosotros cuando recién salió, da computación el maestro. ¿Te acordás? Da computación. Decíamos.
2: Claro,
3: bueno, ¿no? Pero bueno, linda anécdota. Bueno, me alegro, Carlito, que lo disfrutes.
2: Carlos 231, su DNI, ganador del premio. 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
3: Bien, nos vamos, Gerard.
2: Nos vamos,
3: nos encontramos el lunes.
2: Al día lunes.
3: A partir de las 9 para compartir un programa más. Semana. A ver, ¿cómo decirla? Una semana nueva para nosotros, nuevo operador, después de más de 20 años trabajando con David, y que por ahí se iba de vacaciones y íbamos reemplazando, pero bueno, era por poco tiempo. Pero la realidad es que nos fuimos acomodando y hemos llegado el jueves y viernes al 100%.
2: Por supuesto.
3: Sin ninguna de lunes a viernes. Luisito, sí que lo felicito. Ella le ha tomado la mano. Nos vamos conociendo las formas, las costumbres, los estilos. La verdad que lo estamos haciendo acostumbrar a él a nosotros.
2: Tenemos más señas que el chacho.
3: Somos muy viejos nosotros para cambiar. Ahora voy a cambiar, si con la edad que tengo, alguna cosa así. Pero perfecto. Bueno, mañana la prueba de fuego para Luisito.
2: Mañana, si pasás mañana.
3: Sí, te tomás con ese ritmo. Si puedes dormir la siesta después del programa de mañana, te felicito.
2: Realmente.
3: Quedás allá arriba.
2: Sí,
3: quedás allá arriba.
2: Javi.
3: Sí, sí. Chicos, nos...
2: Abrazo, Gavita.
3: Nos vamos, nos reencontramos entonces el lunes. Pásenla lindo.
2: Buen fin de...

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5: El Senado de la Nación sesionó este jueves desde las 11 en un debate de baja intensidad política y en el que en la previa no se esperaban grandes sobresaltos. Al término incluyó el ingreso de 24 nuevos pliegos judiciales que fueron girados a la comisión y la votación de 67 pliegos judiciales que ya tenían dictamen de la comisión de acuerdo y 5 convenios internacionales en una jornada presidida por la vicepresidenta Victoria Villarruel, que marca el regreso de la Cámara Alta al recinto tras 3 semanas de inactividad. Aunque la gran mayoría de los pliegos no presentaba demasiadas controversias, a pesar de que el peronismo no participa de la comisión, entre las designaciones se destacaban los pliegos de Pablo Bertuzzi y Pablo Yadarola, apuntados desde el kirchnerismo.
6: Deportes.
5: Argentina ya tiene equipo para enfrentar a Turquía por la Copa Davis. El capitán Javier Fran eligió a Francisco Cerúndolo, Thiago Tirante y Mariano Navoni, Guido Andreozzi y Andrés Molteni. La convocatoria marcó el inicio de la cuenta regresiva para una serie que tendrá varios condimentos especiales. Será la primera de Argentina como local tras más de 2 años y medio de espera. Marcará el debut de Neuquén como sede del torneo y se disputará sobre una cancha dura especialmente construida dentro del estadio Rucaché en la capital provincial. Sin embargo, todavía falta un paso fundamental antes de que los jugadores puedan empezar a pensar exclusivamente en Turquía: la construcción y puesta a punto del escenario de competencia.
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Bienvenidos al Ranking Latino, amigos, amigas, ¿qué tal? ¿Cómo están? Soy Santiago Altieri, llegamos al cierre de la semana, se viene el finde y este viernes 28 de agosto vamos a recorrer juntos las posiciones, las subidas y las caídas de todas las novedades que dejó el conteo.

0: Dardos de Romeo Santos y Prince Royce pierden una posición y se quedan en el último lugar del conteo oficial.
1: Puesto 19.
0: En el puesto 19 encontramos a Aitana, la española que busca recuperar terreno con Superestrella.

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0: Rankinglatino.com, seguí votando las canciones como Luis Fonsi, que ganó 3 posiciones este viernes, pega un buen salto en el conteo oficial. Viernes bien arriba en Ranking Latino con las principales canciones. Vamos a repasar juntos la primera parte de esta última lista de la semana.
1: Puesto 20.
0: En el puesto 20 abrimos el día con mucha bachata junto a Romeo Santos y Prince Royce, Dardos.
1: Puesto 19.
0: La española Aitana está en el puesto 19 con Superestrella.
1: Puesto 18.
0: Rosalía sumó votos para el viernes en el puesto 18 con La Perla.
1: Puesto 17.
0: Cani García hizo una pausa en el puesto 17 con A la niña que fui.
1: Puesto 16.
0: Sofía Mora sigue en la batalla del ranking ocupando el puesto 16 con Me siento tan bien.
1: Puesto 15.
0: En el puesto 15, Emanero de muy buena racha con Todo por un beso.
1: Puesto 14.
0: La Sole con mucha presencia en el ranking sube al puesto 14 con Late al Sur. Ranking Latino.com, seguí votando las canciones como Luis Fonsi, que ganó 3 posiciones este viernes, pega un buen salto en el conteo oficial. Viernes bien arriba en Ranking Latino con las principales canciones. Vamos a repasar juntos la primera parte de esta última lista de la semana.
1: Puesto 20.
0: En el puesto 20 abrimos el día con mucha bachata junto a Romeo Santos y Prince Royce, Dardos.
1: Puesto 19.
0: La española Aitana está en el puesto 19 con Superestrella.
1: Puesto 18.
0: Rosalía sumó votos para el viernes en el puesto 18 con La Perla.
1: Puesto 17.
0: Cani García hizo una pausa en el puesto 17 con A la niña que fui.
1: Puesto 16.
0: Sofía Mora sigue en la batalla del ranking ocupando el puesto 16 con Me siento tan bien.
1: Puesto 15.
0: En el puesto 15, Emanero de muy buena racha con Todo por un beso.
1: Puesto 14.
0: La Sole con mucha presencia en el ranking sube al puesto 14 con Late al Sur.
1: Puesto 13.
0: Cambiaré, uno de los últimos hits de Luis Fonsi, sigue imbatible en la lista del ranking.
1: Puesto 12.
0: En el puesto 12, Catriel y Paco Moroso con Vida Loca.
1: Puesto número 11.
0: Y en el puesto 11, este junte hermoso, Coino Yocán y Gauchito Club con La Despedida.

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0: Era la voz de Rosana con Aquel Corazón, una de las canciones de A las Buenas y a las Malas, un álbum que refleja el estilo cercano y personal de la artista española.
1: Con este tema

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0: música de Benjamadeo en la lista oficial. Vota las canciones en rankinglatino.com.
1: Puesto 7.
0: Ya estamos en la parte decisiva del ranking latino. Luciano Pereyra y Sebastián Mendoza avanzan hasta el puesto 7.

0: Es viernes y estamos dentro del top 10. Decime si no es un buen momento. Repasamos cómo viene la parte alta.
1: Puesto 10.
0: Emanero, David Bisbal y Luciano Pereyra con La Peligrosa.
1: Puesto 9.
0: Anita está en el puesto 9 con Azul.
1: Puesto 8.
0: Benjamín Amadeo sigue fuerte en el top 10 con el puesto 8, Museo.
1: Puesto 7.
0: Luciano Pereyra y Sebastián Mendoza en el puesto 7 con Me enamoré de ti.
1: Puesto 6.
0: Nahuel Penici ocupa el puesto 6 con Canción con todos.
1: Puesto 5.
0: Vamos entrando al top 5 con David Bisbal. Vivir así es morir de amor.

0: puesto 4.
1: A las puertas del podio encontramos a Olivia Wilde y Coti con Tus Errores, una colaboración que sigue firme entre las favoritas.

casillero hacia arriba para Olivia Wilde y Coty, que quedan a un pasito de los tres mejores. Puesto 3, Ronce. Viernes en Ranking Latino y la recta final nos lleva directamente al podio. Ruggiero y Maxi Spindola alcanzan la tercera posición con Perdón la Demora.

voces de Ruggiero y Maxi Espíndola avanzan una posición y se quedan con la medalla de bronce. De las novedades de este viernes, Maluma y Kany García dejan el número uno y pasan al segundo lugar con Uno Más Uno.

0: Después de haber liderado el conteo, Maluma y Kany García bajan un lugar y ahora ocupan la segunda posición con Uno Más Uno. 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
0: Llegamos al número uno, Walls y Dani Fernández recuperan el liderazgo y cierran este viernes en lo más alto con Vulnerable.

Vulnerable se queda con la cima hasta el final. Walls y Dani Fernández cierran este viernes en el primer puesto del ranking latino. Así terminamos esta edición, amigos. Soy Santiago Altieri y nos reencontramos el fin de semana con nuestro especial de 4 horas. Chau, chau.

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4: Hola chicos, buenas tardes. Yo la costumbre que tengo desde chica, mojar galletitas rococó en mate cocido.
2: ¡Qué rico!
4: Y un huevito batido con azúcar y un poquito de vino tinto.
2: ¡Oh! ¡Ay! Claro, el zamballón casero.
3: El zamballón
2: casero. O con un poquito de Oporto. Yo hacía el mismo postre.
3: Con el licorcito de Oporto. Sí, ¡qué rico!
2: Claro.
5: Chico miraba las series Cazafantasma, Brigada A, El Lobo del Aire, y hoy de grande tengo la colección de autos, helicóptero, tengo a Meteoro.
3: Ay, mirá qué bien, pasó a coleccionar lo que antes veía, muy bien.
6: Hola, zaraceros, ¿cómo están? A mí lo que me encantaba de chico era la hamaca paraguaya. Hoy en día, de vuelta lo compré y lo tengo y es lo más. La hamaca paraguaya nunca pasa de moda.
3: Me pasa algo con la hamaca paraguaya. Para mí tiene más prensa que otra. Te dormís una siesta en una hamaca paraguaya y salís como si... Como si te hubieran tirado, no sé, de un balcón. Sí. Te duele todo. Porque no dormís cómodo, dormís hecho un bollo.
2: No,
3: pero tiene buena prensa.
2: Yo en Bragado dormía con la hamaca paraguaya, metía los perros, los gatos. Dormíamos todos juntos en la hamaca paraguaya. Las mejores siestas. Para mí las mejores siestas.
3: O sea, vos bancás.
2: Banco fuerte.
3: Bueno, che.

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2: Seguimos haciendo juntos 20 minutitos para las 3 de la tarde en este viernes retro. Y hay un montón de cosas que hacíamos de chicos que seguimos repitiendo o diciendo, tal vez, ¿no?
3: Lo que sigo haciendo, que antes cuando era chico lo hacía, es jugar a los juegos, o sea, a los videojuegos.
2: Claro, los jueguitos. Sigue gustando,
4: sí, obvio, los fichines, sí, claro, tal cual.
5: De chica es tomar el juguito de manzana con la cajita, con el sorbete. Cuando era chica mi mamá me daba el gusto y me sentaba a tomar el juguito en la tarde y a veces me dejaba comer salchichitas también de paquete con el juguito de manzana. Hoy solo tomo el jugo, pero cada tanto lo vuelvo a hacer porque me hace muy feliz.
4: Mirá, porque la lleva a aquel lugar, claro, es un viaje, un recuerdo emotivo, tal cual. Qué lindo estos momentitos de este viernes retro que nos llevan a, la infancia más linda, más tierna, ¿eh?
6: A veces las películas también, las primeras cuando eras chico, te la pones de vuelta.
2: La historia,
4: la historia sin fin. Pará, y no les quiero cortar este espíritu tan lindo, pero tenemos una pista.
2: Pero claro.
6: Tenés razón.
4: Claro, claro. Su disco está lista. Porque la 99.9 tiene 2 millones de pesos en su maletín, claro.
7: Exactamente. La pista. Para esa fecha, no habían nacido artistas como Britney Spears y Christina Aguilera.
4: Bien, no habían nacido ni Britney Spears ni Christina Aguilera. Exacto. Para esa fecha. Perfecto, hay una pista en un ratito que tiene la primaria, un atardecer de un día agitado. Son 6 cifras que abren el maletín, 2 para el día, 2 para el mes, 2 para el año. Y hay 2 millones de pesos que te esperan. Toma nota de estas pistas.
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5: Suena esa musiquita que sabemos que es la Batiseñal o la Sarasa Señal para que nos llames, nos mandes tu mensajito y nos cuentes cuál es ese lore, esa preocupación que no te deja dormir, que no te deja comer. Que
6: es angustia.
5: Es angustia, sí, porque ya es angustia. A veces el problema es
7: acá, es algo acá, en el pequio.
6: El pequio bajo, el pequio cerrado.
5: Y a veces lo soñás.
7: Es verdad.
6: Sí.
5: Viste que los problemas se meten en los sueños.
6: Es verdad.
7: Cierto. Sí, sí.
5: Así que bueno, lo mejor que puedes hacer es llamarnos, nos contás y acá vemos.
7: Venga ese lore que lo manejamos. 11 3700 0100, alto lore habilitado.

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2: Arranca la segunda hora de nuestro viernes retro en Sarasa, Y tenemos el lore, Juli, ha llegado nomás.
3: Wow, claro que sí, y el lore del día de hoy llega de manera audio, ¿no?
2: Bien.
3: Formato audio. Vamos a escuchar.
2: Sí.
4: Bueno, les cuento mi alto lore. Yo salí hace un tiempo atrás con un muchacho que conocí a la salida de un gimnasio. Hubo química, todo, nos encantaba. Pero bueno, no fluyó, se estaba recién divorciando, no era el momento.
3: No era el momento.
4: Y me apareció buscando al hermano por redes y son gemelos. Creo que dije todo.
5: Ah, le apareció.
3: No dijiste todo, necesito saber.
2: ¿Cómo?
3: Pero
2: claro.
3: ¿Cómo? Melu, necesito que le envíen un mensaje que me diga si avanzó con el gemelo o no avanzó con el gemelo.
5: Ya te lo dijo. Mira, ya te lo dijo.
6: Julieta está todo dicho.
5: Ya te lo dijo. No.
3: Mira, ¿con el otro pasó algo? No entendí.
6: Hubo química.
2: Hubo química, pero parece que no rindieron actividad física.
6: El muchacho estaba divorciando.
2: Sí.
6: Eso es lo que pasó. Estaba divorciando, hubo química, pero parece que eso, como estaba medio desordenada la situación en su casa.
2: Emocional.
6: Claro. Y
2: dijo, no avanzó.
6: Che, gorda, la mejor
3: de Hay igual una diferencia entre haber química o haber onda y estar con la persona. Hay dos, son dos mundos.
2: ¿Y estar con el gemelo?
3: Por eso, pero
2: no,
3: si,
2: claro.
3: Si estuvo o no con el primero tampoco queda claro.
6: Para mí sí estuvo.
3: Porque si con el primero no estuvo y solo hubo onda y no era el momento, estás recontrahabilitada para mí, ¿eh?
6: Sí.
2: ¿Para ir por el gemelo?
3: Sí. Porque no pasó nada con el primero. Ahora sí, pasó con el primero.
5: Pero si pasó con el primero y no funcionó.
3: Dale.
6: Y es como una segunda chance que te da la vida.
3: No.
2: Claro. Es como un 2x1 en Temu.
3: Es rarísimo. Para el gemelo, sobre todo, es rarísimo. Diciendo, no te funcionó con mi hermano, ahora probás conmigo.
6: Por ahí no sabe. Tipo,
3: no, pero si funciona, se va a enterar.
6: Sí, puede ser.
2: Lo que no logro identificar es el lore. Ella quiere que le digamos si está bien lo que hizo.
6: Ella quiere refregarnos en la cara que salió con los dos.
2: Que claro.
3: No,
2: claro.
3: No salió con los dos. Melu, ¿no podemos saber? Sí, dice. No. Si nos estás escuchando, autora del lore, necesitamos información.
6: Está bien.
2: Claro.
3: ¿Estuviste con el gemelo número uno?
6: ¿El gemelo
3: ¿Estuviste
6: malvado?
3: ¿Estuviste con el gemelo número dos? ¿Estuviste con ambos? Necesito saber. No puedo estar en el
5: sí.
3: medio.
5: Sí. O también ella quiere estar con los dos juntos.
3: No.
2: Uy, qué loco eso.
5: Porque quizás ella está buscando eso.
3: Mira a la derecha, a la izquierda y lo ve. Mira a la derecha y lo ve. Y no es el mismo, son iguales.
2: Y no es el mismo. De hecho, están haciendo cosas diferentes.
5: Claro.
3: Psicodélico.
5: Claro.
6: Che, mira, la idea me parece buenísima.
2: Innovadora, disruptiva.
6: Te digo, la verdad, me está copando el plan.
2: Sí.
3: Bueno, vamos a suponer, porque
2: la familia de Vico Embrado está diciendo, no sé si le hicimos bien en mandarla para allá.
3: Vamos a suponer que sí estuvo con el gemelo número uno.
6: Sí.
2: Y pues, también con el gemelo número dos.
3: No, creo que no.
2: Por el poder de los gemelos fantásticos, actívense.
3: No, para mí la pregunta, con falta de información, es, ¿le puedo entrar al segundo?
6: Claro, es esa la pregunta.
3: Para mí es esa la pregunta. Y para mí la respuesta es no. No se escuchó.
2: Para mí los gemelos son como las empanadas y como los cuartos de helado. Te comiste uno, comete dos.
3: Pero dice, los gemelos son fantásticos.
2: Como los alfajores.
5: Te comete un cuarto de dulce de leche, comete un cuarto de chocolate.
2: Tal cual.
5: Te comete una empanada de carne, comete una de carne picante.
2: Tal cual. Total.
3: Vamos a ver qué opina la gente entonces.
2: Sí, a ver la comunidad saracera qué opina, con estos gemelos, y lo que creemos, entendemos, asumimos que nuestro oyente hizo.
3: Claro.
2: No lo sabemos.
3: Sí.
2: Pero escuchamos opiniones. Sí, vamos.
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2: Bueno, bueno, llegamos al momento en donde escuchamos al oyente. ¿Llegó algún mensaje de ella o no? No, ella no nos quiere aclarar mucho los
3: casos. No quiere agregar mucha información porque no hay, ¿sabes qué pasa? No hay muchos casos. O sea, es un caso que se lo puede identificar fácil.
2: Sí, igual para, que ella no me chorrito. Diga...
3: No, listo.
2: Que ella no me haya escrito o llamado para decirme no estuve con el número uno y ahora quiero estar con el número dos.
4: El que calla
2: otorga. ¿Sabes qué? Creo que estuvo con el uno y es más, ahora dudo si no le entró al dos. Pero bueno, vamos a ver qué dice la gente.
5: Dale más a los dos. Y si te dicen algo, no me di cuenta, me confundí que eran...
3: Es que son iguales, boludo.
2: Te digo. El uno se llama Rubén y el otro se llama Alfredo.
3: Claro, es que.
4: Pero, no, chicos, lo que tienen que entender: a la noche todos los gatos son pardos. Eran parecidos.
3: Es verdad.
6: Bueno. Hicieron trío.
2: No hicieron. Ella está preocupada porque todavía los gemelos fantásticos no saben.
3: Hay que ver si está cruzada la data entre ellos, claro.
6: Perfecto, por lo que dicen, son gemelos. Los gemelos son exactamente iguales, hasta genéticamente. O sea, se está volteando uno solo, pero le rinde por dos.
3: Claro, son dos por uno.
6: Claro.
3: ¿Sabes qué es? Es el famoso dos por uno. No, a ver, chicos, entendamos. Es el famoso uno, que también se lo conoce como happy hour.
7: Claro.
8: A ver, si dijo que tuvo química es porque jugó con el tubito de ensayo.
3: ¡No, señor!
4: Mirá qué pendeja.
9: Que no deje el título con cabeza. Que agarrase con los dos, dale gas.
3: Buscada por el sindicato de titiriteros. Porque no iba dejando títere con cabeza.
2: No,
3: bueno.
2: Nada.
10: Cumplió su fantasía. Arrancó con uno, siguió con el otro. Y lo que nos cuenta acá es que hizo partusa.
3: ¡Epa! Estamos presuponiendo un montón, señor.
7: Y está bien, mi reina.
3: ¿Qué le decimos, Juli?
2: Bueno, yo ya dije, si ella ya estuvo con el 1, no se toca el 2. Si no estuviste con el 1, adelante con el 2. Esa es mi devolución. O sea, pero como no tengo la información completa, no puedo.
3: Belén, necesitamos información completa. Belén, traes un lore por la mitad.
2: Por la mitad no, chicos.
3: ¿Cómo hacemos un programa así con contenido? Nos pide Diego, Dota. Contenido, emoción, show y emoción. Show y emoción.
2: 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Hablas con nosotros y te convertís automáticamente en el semifinalista del día. ¿Qué es tu casa con Sarasa?
3: 5167-0100. El número que te deposita en la semifinal de tu casa con Sarasa, con Viviendas Roca.
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4: Gracias.
5: Claro. Bravo, bravo, bravo, bueno, Silvia, justo, bravo.
4: Buenísimo, bueno.
5: Qué
4: buenísimo.
5: Bueno, ¿escuchás siempre el programa?
4: Sí, bueno, escucho todo el día la radio, la tengo fijo en el fijo en el auto, fijo en el quincho que hago alguna cosa de pintura, algo, estaba así. Ahora se me rompió la de la cocina, la mandé a arreglar, pero ya también está todo enganchado.
5: La 100 en todos lados, de verdad, la 100 en todos lados.
4: La 100 en todos lados, la 100 en todos lados.
5: ¿Y dónde sería esa casa si ganamos? Contanos.
4: Y así para el lado este, Rodríguez, Álvarez.
5: Álvarez,
4: así,
5: para allá.
4: Un poquito más lejos, por la autopista.
5: Por la autopista, por el acceso este, ¿hasta dónde dé?
4: Hasta donde sea más barato el terreno.
5: Claro, donde emboquemos, Luján, Mercedes, hay unos lugares hermosos.
4: Más o menos, por eso. Todo
5: Jáuregui, lindo, todo.
4: También, Opendor, viste, hay un montón.
5: Sí, hay unos lugares espectaculares. ¿Dónde fuiste vos una vez a comer, Santi, que era una estación de tren? ¿Carlos quién? ¿Cómo se llamaba? No.
6: Ay, como
5: ¿por dónde era?
6: Going.
5: También.
6: Going.
5: Sí.
4: Ah, lo tengo para ir, pero no fui nunca, mirá. Siempre
6: te digo,
4: en los
6: te lo recomiendo. Un pueblo hermoso, chiquitito.
5: Tomás Jofré, hay un montón de lugares.
4: Bueno, entonces podría ser ahí también, Santi, lo voy a tener en cuenta.
5: Lo vamos viendo a medida que vayas ganando la casa, ¿te parece?
4: Perfecto.
5: Un beso enorme, felicidades.
4: Bueno, gracias, chicos. Un beso para todos.
5: Gracias. Ahí va nuestra semifinalista de hoy, de Castelar, tu casa con Sarasa, con Viviendas Roca.
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3: Arranca la última hora de Sarasa. 5 minutitos pasaron de las 4 de la tarde. Nos queda un montón. Una tarde preciosa, la verdad, muy de primavera.
4: Sí.
3: Y tenemos cositas. Hay calliñas. ¿Ustedes me van a sorprender con algo? ¿Qué es esta cosquilla?
4: Me preocupa mucho que este contenido, Belén Luna, no lo haya validado con vos. Me sorprende muchísimo, porque es de los contenidos que más debieran ser validados con vos.
3: Arranca mal porque dice hilo sin H. A mí ya me hace mal a la vista esto.
4: No, ¿por qué? No, si está acá, está con H. No.
5: Falta un poquito de toner, fue eso.
4: Sí, falta. Sí, hay un par con H y un par sin H. Hay de los dos. Pero bueno.
3: ¿Qué vendría a ser esto, chicos?
4: Pues porque hay una movida en Instagram que es como los consejos del abuelo. Que el abuelo decía cositas muy sabias. Y
5: consejo del abuelo.
4: Consejo del abuelo.
5: Sí. Sí.
4: Por ejemplo, el abuelo siempre decía: si está el pasto cortadito, seguramente hay partido, pero el abuelo nunca jugó a la pelota.
5: Mirá qué sabio el abuelo.
3: Mirá qué sabio ese hombre.
5: ¿Tu abuelo era futbolista?
4: No, nunca. No fue futbolista. Pero él sabía que si estaba el pastito cortadito, prolijito, seguro había partido ese día. El abuelo
5: mirá,
4: lo sabía.
5: Mirá otra cosa que decía el abuelo, que también, evidentemente, los abuelos andaban algo con la jardinería, porque también habla del pasto.
4: Sí.
5: Si la casa está limpia y el pasto está a media altura.
3: Ay, son dos tarados.
5: Alguien vino de visita antes que vos.
3: ¿Sabes no. que recién caigo en la boludez que estás haciendo? Ya los veo.
6: No, claro, el que ordena es que es porque espera visitas. Es
7: a
6: así.
7: Ver, ponen un poquito más empeño en lo que están haciendo.
5: Tu abuelo decía algo, Vico.
6: Mi abuelo decía tantas cosas. Decía, mientras más grande el sartén, mejor se estrellan los huevos.
4: Claro.
6: Ni cocinar, sabía.
4: El tamaño del omelette. Tenía razón el abuelo. El abuelo decía: no importa si las pesas son de 20 kilos, de 40 kilos o de 80 kilos. A todas las pesas le entra la misma barra, decía el abuelo. Tenía razón. Y no iba al gimnasio el abuelo.
5: ¿No te sabes qué? No entrenaba el abuelo.
6: Decía tu abuelo.
3: No entiendo por qué Belén nunca me consultó esta sección.
5: Vamos a ver, el abuelo de Juli.
4: El abuelo de Juli. El abuelo de Juli. Los primeros, chequealo, Juli.
3: No, leí uno porque no. Lo demás es imposible.
4: Ah, bueno, vamos con el posible.
3: Ya es para igual para discutir con el abuelo.
4: Hagamos lo posible.
3: Baja solamente si jugás de local. Mi abuelo no jugaba al fútbol.
5: Tu abuelo era un sabio. Julieta, déjame decirte que tu abuelo era un sabio.
3: Tengo mucho más para decir, pero la verdad es que no corresponde que lo diga al aire.
4: El abuelo decía,
5: a ver qué decía el abuelo.
3: Si te duchas con agua caliente y de golpe se pone fría, es porque alguien más la está usando.
4: Claro. Mira
5: cómo
4: la abuela.
3: ¿Cómo la vio?
4: Sí.
5: A ver, ¿qué decía tu abuelo?
4: El abuelo decía: no se lame el plato si no estás seguro 100% que sos el único que come ese plato. Y el abuelo...
5: ¿Era gastronómico?
4: No, era gastronómico. No.
5: No. Mira lo que decía mi abuelo.
4: ¿Qué decía el abuelo?
5: Mi abuelo que vino de Italia en un barco.
4: Dijo:
5: nunca relojes la chaucha.
3: Ay, va.
5: Si el agua de la cacerola está turbia.
6: No quiero quedar pegada a esto.
4: ¿Trabajaba en restaurantes el abuelo o no?
5: No, era gasista matriculado.
3: ¿A quién se le ocurrió esto?
6: ¿Quieren que vayamos a contar los consejos del abuelo arriba, chicos?
5: A ver, el abuelo de Vico, ¿qué
6: más? El mío era de pocas palabras, el que escoge no coge.
4: No,
5: no bueno.
4: Encima la piba no tiene filtro. Le dan eso a esta que vino sin filtro de Bragado.
3: De nacimiento.
4: Dejó los filtros en Bragado.
3: Es que no estoy de acuerdo, igual.
4: Mi abuelo
3: decía: en la oscuridad y al tanteo no hay ropaje feo.
4: No, es verdad.
6: Un gran sastre.
4: Mi abuelo decía: para pasar el invierno y que no se apague la chimenea, hay que mandarle tronco todo el día.
6: No, bueno.
4: No, es verdad. Bueno. Si no se apaga la chimenea, chicos, no mantenés el fuego.
5: Porque el abuelo era leñador.
4: No, el abuelo no era leñador.
5: No era leñador.
4: Pero, o sea, le gustaba la casa calentita al abuelo, no le gustaba cagarse frío.
5: Claro. El abuelo de Julieta dice más cosas.
3: Acá dicen una burrada que dice: el mío dijo: no le des fardo a la yegua si no vas a montar el caballo.
5: mirá qué sabio, tu abuelo tiene un iluminado.
3: No, no.
5: Un iluminado.
3: No. Tremendo.
5: Sí. ¿El abuelo, o sea, qué decía?
4: ¿Qué decía tu abuelo?
3: Se ríe.
5: Uno no paga para que. Uno no paga para que se queden. Uno paga para que se vayan.
4: No.
5: Bueno, abuelo decía eso.
6: Mi abuelo decía.
4: No, cada cosa me da más miedo, te digo.
6: Mi abuelo,
4: es como una cebolla que vamos pelando, pero atómica.
6: Sí, mi abuelo decía: si tu novia se hizo vegetariana.
4: No.
6: Es porque le dieron mucha carne.
4: No, viste, no, chao.
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1: Que decirles.
2: Mira, yo te digo algo, Juli. Nosotros acá, algunos momentos del programa contamos cosas, otro momento contamos cosas y abrimos las líneas para que los oyentes participen.
1: Sí. Y otros momentos, te voy a interrumpir, no cuentan cosas para que yo no proteste.
2: Es verdad, es verdad. Y hay muy pocos, poquísimos momentos como estos donde no decimos nada, ni habilitamos línea ni nada.
1: Y la gente llama igual.
2: Igual quieren participar. Mirá, porque hay mucha gente que...
1: ¿Tiene un abuelo?
2: Tiene abuelo sabio. Le deja consejos y vivencias. Y las quieren compartir. Vos sabés, mirá.
1: Tengo miedo a escuchar esto.
3: Mi abuelo decía: si igual perro no le das de comer, va a comer a lo del vecino. Y mi abuelo nunca tuvo perro.
4: Pero tu abuelo.
1: Pero por lo menos fue diplomático. Está muy bien ese hecho. Y es una verdad esa, ¿eh?
4: Bueno, viste como.
1: Esa es una verdad. Pero acá escuchamos cada guarangada.
2: No, guarangada. A ver.
5: Si no clavas bien la chapa en el techo, te la lleva el viento.
4: Mirá.
2: Ese, y no era techista el abuelo.
4: No, tampoco arquitecto.
2: No.
6: Mi abuelo me decía, si algún día llegas temprano a tu casa, tira piedra en los techos, por las dudas. Y mi abuelo no era tira piedra.
2: Claro, el abuelo no era tira piedra, pero...
4: Pero, claro,
2: por la duda. Le gustaba silbar desde la esquina, por la duda.
4: Por la duda.
2: No le gustaba la mala noticia y sabe que una mudanza es un garrón. No,
7: así arriba con la llave.
4: No me complique la vida.
2: No me complique la vida, que tengo que mudar todo.
4: Claro.
8: Mi abuelo decía, no importa si sos titular o suplente, mientras que te convoquen tenés que meterla. Y mi abuelo no jugaba al fútbol.
1: ¿Quién? A ver, ¿quién? La pregunta es, ¿quién les preguntó a todos ellos? ¿No? Y ellos quieren contarnos.
2: La comunidad Saracena es
1: la nación.
4: Aparte algo más lindo que compartir un consejo de un abuelo.
1: Claro.
4: Es lindo.
7: El pueblo expresándose.
2: Enseñanza que te deja.
1: ¿Cómo les gusta, ¿Cómo les gusta? Y dale.
2: Ay. Mi abuelo decía, ¿sabes qué decía mi abuelo?
4: A ver qué decía.
1: Cuidado, Mariano.
2: No, no importa, no lo voy a decir. No. Escucha, La dejamos acá. Sí, mejor.
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0: Bueno, che, último ratito de nuestra semana zaracera, último ratito juntos en la 100.
1: Claro que sí, y un estudiante de 18 años que estaba trabajando en una obra, estaba en sus vacaciones en realidad en Bélgica, y se metió a trabajar un poco para hacer una changa en su veraneo, Cobb se llama.
0: Sí.
1: Y tuvo un descubrimiento, chicos, encontró 49 lingotes de oro y miles de monedas de oro.
2: Mira, esas son las changas que estoy buscando.
0: Claro.
1: Pero no es tan sencillo.
0: Esas son chambas.
2: Esas son las chambitas.
1: Sí, él estaba preparando el terreno de un antiguo edificio para instalar tuberías cuando encontró esta cantidad de objetos en un sótano que en un momento pensó que eran otra cosa, que eran algunas pertenencias de alguna familia antigua. El edificio había pertenecido a una familia que se dedicaba a la producción de cerveza, pero había quedado abandonado con el pasar del tiempo. Y ellos tenían que sacar todos los cimientos, todo lo que estaba abajo, porque se iba a construir de cero.
0: Ajá.
1: Y él dice, al principio pensé que eran monedas de un euro, Cobb, ¿no? Así que empezamos a sacarlas y después vimos un lingote de oro. Y resultó ser un poquito más de lo que pensábamos.
0: Mira.
1: Porque eran 49 los lingotes. Bueno, por supuesto, el tesoro estaba escondido. A propósito, detrás de la parte tapiada del sótano, había, bueno, estas miles de monedas y otras piezas, además de oro. Según el encargado de la obra, llevaba 33 años en la construcción y era la primera vez que veían un tesoro de esta magnitud. El tema es que esto pasó. Los obreros llamaron a la policía.
2: Claro.
1: O sea, fueron muy honestos, declararon lo que habían encontrado a las autoridades.
2: Sí.
1: Se trasladaron a la bóveda de alta seguridad del gobierno federal de Bélgica. Ah. Y la fiscalía está investigando legalmente a quién le pertenece, porque por supuesto los primeros en decir es mío.
0: Claro.
1: Son los dueños, los últimos dueños de la propiedad, que no quiere decir que los últimos dueños de la propiedad sean los dueños del tesoro escondido. Total. Para saber cuánto tiempo lleva escondido. Hasta que se termine la investigación, nadie se queda con la plata y, por supuesto, tanto Cobb como sus compañeros están esperando recibir algún tipo de compensación.
2: Yo me hubiera llevado un souvenir.
1: Un souvenir. Lo que pasa es que vos te llevas un lingote de oro. ¿Y dónde lo haces plata el lingote de oro después?
2: Lo pongo de centro, ¿no?, de mesa.
0: Después vemos, velo de menos, chico. El lugar le encontramos.
2: Sí. Ahora son todos honestos.
1: Fueron muy honestos. ¿Qué querés que te diga? Dejaron los 49 lingotes de un kilo cada lingote, todas estas monedas. Y además otras cosas, andás a ver qué otras, no sé, qué otras joyas quizás habría de oro, antigüedades,
2: claro,
1: adornos, no sé, candelabros, andás a ver qué habría.
2: Sí. Esos velas, ¿viste donde ponen las velas?
1: Los candelabros.
2: Para, claro, sí. Para mí re deben
1: andás
2: tener de esos.
1: Andás a ver lo que encontraron, pero bueno, ojalá que cuando la fiscalía decida a quién le corresponde y qué sé yo, le den un premio a Cobb y a sus colaboradores, ¿no?
0: Porque claro.
1: Sin ellos no hubiese sido posible.
0: Imagínate.
1: Este tesorito.
2: Sí.
1: Hermoso.
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4: La máxima para el fin de 18 y 19 grados, muy parecido hoy.
5: Bien, pero como decía Juli, fue un hermoso viernes retro, un hermoso lindo, un hermoso viernes, un viernes emotivo. Recordamos la enseñanza de los abuelos, también que es un viernes retro, está bueno. Los oyentes se conmovieron y se sumaron.
6: Sobre todo la palabra es conmovido. Sí. Vamos a ser grandes abuelos.
7: Nadie les dijo, y ellos sí, enseguida se subieron.
8: Yo admiro, movilizó. Envidio. Te envidio de manera porque por el abuelo que tuviste.
5: Y vos también. Me hubiese encantado conocer a tu abuelo.
8: Y a mí a tu abuelo.
7: Saben que son todos boludos.
5: Sí. Al abuelo de Vico lo podemos conocer, pero todavía pues está vivo.
4: A los dos, sí.
5: ¿Están vivos los dos?
4: Los dos están vivos.
5: Y tenemos que ir un día a comer un asado.
4: Y han tenido esos consejitos de vez.
5: ¿Cómo se llaman los abuelos?
4: Abel y Armando. Le mandamos un saludo.
7: Los dos con A, Abel y Armando.
5: Los dos con A para el Tutti Frutti. Buenas palabras. Buenos nombres de hombre con A. Abel y Armando.
4: De hombres sabios.
7: Abel y Armando.
5: Sí, claro.
7: ¿La ciudad está complicada, Vico?
4: Ay, sí, mira, te digo. Avenida Bullrich.
5: Risa para decirte que vas a llegar a tu casa el jueves que viene.
4: Bueno, paren con paciencia, les pido por favor, es viernes, queremos llegar todos bien. Avenida Bullrich, entre Avenida Santa Fe y Cerviño, hay una reducción de carril, sentido Avenida del Libertador, está demorada la zona, y atención porque comenzó el operativo en la cancha de Boca, en los alrededores por la liga, que se juega a las 9:30 de la noche, pero en este momento ya está cargado.
5: Ya empieza
4: todo
5: el lío.
4: Claro, bueno. Ya empieza el quilombo, así que tranquilo.
5: Bueno, tranquilo, igual no andamos por aquellos lados nosotros, pero la gente que anda por aquellos lados, paciencia también.
7: Ok, perfecto. Bueno, que tengan un hermoso fin de semana, descansen, disfruten, pongan la carita al sol. Reúnanse, coman rico, descansen mucho.
5: Duerman siesta,
7: claro.
4: Ay,
7: que
4: duerman
7: sí.
4: Siesta.
7: Se quedan con Lape y Mar una tercera un día. Nos reencontramos el lunes, Marian.
5: Acá los esperamos a todos y a todas y a todes para disfrutar de Sarasa. Chao.
9: Un besote. Chao.

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2: Señoras y señores, buenas tardes para todos. Bienvenidos a este atardecer de un día agitado por la Cian. Aquí estamos empezando juntos nuestro encuentro. Voy a saludar a Mariela Fernández. ¿Qué haces, Maru?
3: ¿Qué haces, Lape? ¿Cómo va? Buen viernes.
2: Te quiero viernes, no aguantábamos más. Barra viernes, barra sábado. Déjame saludar a unos chicos que son amiguitos de León.
3: Sí.
2: Tori, Tommy, Nacho, Bauti, Emilio, Salva, Tommy, Pedro, Fran y Balu, que van todos en el auto van a una cancha de fútbol.
3: Besos para todos ellos.
2: Que hagan un lindo partido de fútbol. Sí. Y a la familia Noble Herrera también la saludamos. Bueno, aquí estamos juntos volviendo a casa. Te dije, te mando el QR porque
3: por favor,
2: sábado.
3: Lo estamos esperando. Estamos necesitando que arranque este fin de semana. Escaneamos el QR, ahí entró, lo escaneo con el Tali del micrófono.
2: Mira. Hoy es sábado.
3: Ahí va.
2: Hoy es sábado, así que
3: arrancó el fin
2: todo
3: de semana.
2: Lo que están haciendo, váyanse a jugar al fútbol como los chicos. Sí. Y olvídate del laburo y del estudio y de eso. Dale, a divertirse y a pasarla bien. Nosotros ponemos buena música, dale.

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1: Quiero hablar de los engaños o autoengaños.
2: Bien.
1: El mayor autoengaño, por ejemplo. Uh-huh. Yo estoy haciendo, tratando de cuidarme con la comida. Hoy fui a comer con unos amigos y dije, bueno, voy a comer poco. Y me comí una milanesa con fideo. Ah. Que está tan de moda. Ay, qué rico.
2: Rico, rico.
1: Dije,
2: rico.
1: Bueno, ¿quién? ¿Quién se va a enterar? ¿La nutricionista?
2: Está bien, pero fue un pequeño autoengaño.
1: Pequeño autoengaño.
2: Como cuando yo digo, el lunes arranco el gimnasio.
1: Claro.
2: Por ejemplo, hace
1: pero
2: tantos años.
1: Es un engaño de todos los años.
2: Mi autoengaño diario es.
1: Diario.
2: Mañana arranco el gimnasio. Claro. Mañana comienzo el gimnasio. Claro. Y no hay tutía, che.
1: O de cuando decís, perdóneme, es lo último que me compro en el mes, ¿viste?
2: Justo también.
1: Y fuiste y te compraste algo más, ¿no?
2: Sí. También me pasa de decir, no lo anoto, total, me voy a acordar. Ponerle cuando voy al súper a hacer la listita. No, me acuerdo de todo, ¿viste?
1: Sí,
2: un autoengaño, mentira. Después llego ahí y no me acuerdo de nada.
1: Sí, uno se autoengaña, pero me autoengaño mucho con el tema de la comida y esas cosas. Qué locura, ¿no? Un poquito más, un poquito más. Y te comiste todo el plato, ¿no?
2: Sí, sí.
1: O los de la serie, porque bueno, una serie.
2: Un capítulo, es solo un capítulo y de repente son las 5 de la mañana y estás viendo.
1: Es que estaban, viste, están tan buenas.
2: Están buenas, algunas están muy buenas.
1: Bueno, quiero hablar de los autoengaños, mejor dicho, los queremos escuchar a ustedes, que nos digan cuál es el autoengaño, el mayor autoengaño que ustedes tienen, diario, cotidiano, por mes, lo que sea. Dale, 11-3700-0100, llamá y te escuchamos.
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1: Y a ver cuál es ese autoengaño que todos tenemos. Hola.
2: Hola, Lapi, Maru, ¿cómo andan?
1: Hola.
2: Bueno, para mí un autoengaño es intentar dejar las gaseosas. Es como que intento, pero de repente cualquier comida más rica con gaseosa.
1: Es difícil dejar la gaseosa.
3: Es cierto, eso es
1: la bebida cola es medio adictiva, ¿viste?
3: Sí, es cierto eso. Hay que tratar de hacer fuerza y
1: tomar más agua.
3: Volver al agua. Hola.
4: Lape, Maru, mi autoengaño es muchas veces hacer un gasto que no debo y decir, bueno, ¿para qué trabajo? Me tengo que dar un gusto y tarjetearlo.
1: Y después hay que bancar esa tarjeta. Sé de lo que hablo.
3: Cuando te vienes y qué hacemos, ¿no? Bueno.
1: Tremendo ese momento.
3: Uno más. Hola.
5: Y yo me autoengaño cuando termino de comer, que estoy estallado, y digo, no, ya está, no me entra nada. Después veo que tengo un postrecito en la heladera y bueno.
1: Y dale que va, total,
3: pasó una hora, viste, bueno, ya está.
1: Igual, hacemos lo que podemos, la
3: todos nos autoengañamos, pero hay que disfrutarlo también.
1: Claro, ¿sí? Sin culpa.
3: Hay que tratar de disfrutar y comer sin culpa. Gracias a todos por llamar, ¿eh?

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0: Groove is in the heart, delight suena en la sien. Mientras regreso a casa. Este viernes retro, nos hace viajar un poquito a esos temas que alguna vez escuchaste, que sonaron en tu cabeza, alguna vez bailaste. Y está buenísimo porque esto es viajar a ese momento y decir qué lindo fue todo y qué lindo lo es ahora. Señores, levanten el volumen de la radio porque a esta hora, 6 de la tarde, 3 minutos, los títulos.
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0: El gobierno postergará el envío de la reforma tributaria al Congreso y buscará que sea uno de los ejes de la campaña en el 2027. En el Ejecutivo sostienen que la recaudación no permite todavía una baja estructural de impuestos sin poner en riesgo el equilibrio fiscal. El último dato oficial muestra un superávit financiero acumulado de apenas el 0,1% del Producto Bruto Interno hasta el mes de julio.
3: Allanaron un penal en Florencio Varela por las presuntas extorsiones, tráfico de drogas y hasta venta de servicio de Internet. Durante el operativo, la DDI de Quilmes incautó teléfonos celulares en distintos sectores del penal, incluidos dos equipos hallados en la oficina del subdirector.
0: La riada en Nepal, ya son 553 personas fallecidas, más de 900 que están desaparecidos, de los cuales 500 son turistas. La Autoridad Nacional para la Reducción y Gestión del Riesgo del Desastre especificó que el mayor número de víctimas mortales se ha registrado en el distrito de Chitwan, con 222 muertos en la cuenca baja del río. Pronóstico del tiempo.
3: 18 grados 3 décimas la actual, con el cielo ligeramente nublado. Para esta noche más nubosidad y una temperatura de 12 grados. 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
0: Y los Leones perdieron 2-1, lamentablemente, ante Alemania por las semifinales del Mundial de Hockey. El equipo de Lucas Rey no pudo llegar al partido decisivo y va a jugar por el tercer puesto ante Países Bajos. Recordá que las Leonas mañana juegan por el primer puesto también ante Países Bajos. 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

6 de la tarde, 13 minutos. Si todavía no lo viste, te lo recomiendo que lo veas, que aproveches este fin de semana, porque estamos chochos con este recital de Babasónicos en privado, que fue estrenado por la 100 en nuestro canal de YouTube. Es una experiencia increíble, donde 15 personas fueron a ver algo que no sabían que era, mamita. Y hablamos con cada uno de ellos y dijeron que era lo mejor que habían vivido en su vida, ¿no? Por eso, ver a los Babasónicos en una terraza con toda la ciudad de Buenos Aires a nuestros pies, impresionante, en un escenario cielo abierto, con un atardecer increíble que parecía escenográfico, y después ves el show, ¿no? Por eso sigue la experiencia, hay que seguirla. El episodio donde te mostramos cómo una convocatoria en la radio terminó siendo un momento irrepetible con la banda. Por eso te digo, Babasónicos en privado, buscalo en el YouTube de la 100 y compartíselo de una manera.

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0: Hola, ¿cómo les va? Buenas noches, bienvenido a nuestro Reflejo Deportivo. Aquí estamos por Patagonia, por la 90.5. El señor Emilio Calfueque del otro lado. Bueno, hoy no estamos en el canal de YouTube, estamos en radio solamente. Lo que nos gusta también, la 90.5. Para desandar un poquito, qué manera de ver este fin de semana actividades deportivas. Comenzó el provincial de básquet femenino aquí en nuestro medio, enviarme Carmen de Patagones. Vamos a hablar un poquito de todo. Comenzó a jugarse una nueva fecha en la Liga Rionegrina con dos partidos en el día de ayer. Hoy tengo tiempo, hoy voy a repasar, me han pasado todos los chicos cómo quedaron los campeonatos tanto en el automovilismo en pista como en el safari regional. Así que bueno, la verdad que están bastante interesantes. Vamos a hablar también de todo eso, Así que bueno, vamos a comenzar con el fútbol nuestro de cada día, el fútbol de la Liga Rionegrina de Fútbol, porque ayer comenzaron a jugarse dos partidos. Tiene que ver esto con el regional amateur que se va a jugar el fin de semana, que comienza el fin de semana. Ayer adelantaron Jorge Newbery en su cancha y Sol de Mayo. En tercera división, Jorge Newbery le ganó al Albiceleste por 2-1. Y en primera división también ganó Jorge Newbery por 1-0. En la cancha de Cultural, el Deportivo Villalonga le ganó a Cultural por 2-1. Y en primera división, el Deportivo Villalonga le ganó al Deportivo Cultural por 3-1. Bueno, son los adelantos de ayer. Esto tiene que ver porque Jorge y el Deportivo Villalonga integran la zona 8 del torneo regional Amateur 2026, que va a comenzar con algunos partidos ya en el día de mañana y el domingo. 246 equipos de distintas regiones del país van a tomar parte de este nuevo regional amateur. El domingo a las 13 horas, en el Armando Citanor Ballestras, el club Jorge Newbery, el local, Jorge Newbery va a enfrentar al Deportivo Villalonga con el arbitraje Juan Bertoya. Va a quedar libre la gente de Talleres de San Antonio Este. De esta forma arrancará este torneo regional amateur el fin de semana. Reitero, 246 equipos de distintas regiones del país. Fue presentado en Neuquén. Así que bueno, la ilusión está en marcha. 4 ascensos al torneo Feral A. Va a tener, como siempre, el torneo regional amateur. Hablando de Liga Rionegrina, mañana sábado comienzan a jugarse la segunda fecha de divisiones menores. En el complejo Banco Provincia, Formando Futuro va a enfrentar a Villa Congreso. Lo hará a las 11 de la mañana en décima, a las 12 en octava, 13:30 en sexta y 15 horas en quinta división. En la cancha de Boulevard, el Deportivo Boulevard va a enfrentar al Deportivo Villalonga a las 11 de la mañana en décima, a las 12 en novena y a las 13 en octava. Jorge Newbery, mañana sábado, Jorge Newbery va a jugar primero con Almirante Brown. Lo hará a las 10 de la mañana en sexta, 11:30 en octava, 12:30 en quinta y 14 en décima división. Pero después Jorge Newbery va a recibir a las 15 en novena y a las 16 en séptima a San Lorenzo de Estruede. En la Chacra, mañana sábado, la Peña Azul y Oro va a recibir al Deportivo Cultural. Lo hará 10:30 en la mañana en octava, 11:40 en séptima, a las 13 en sexta, 14:30 en quinta, 16 en cuarta división. En la cancha del Pablo VI, Defensores de Viedma Celeste, en clase 2010, a las 11 va a enfrentar a Inalauken, y a las 12 en décima, Defensores de Viedma Naranja va a enfrentar a San Javier. Por último, los partidos mañana sábado, en la cancha del Deportivo Patagones, en divisiones menores, el tricolor Maragato jugará con Sol de Mayo. Lo hará 10:30 de la mañana en octava, 11:40 en séptima, a las 13 en sexta, 14:30 en quinta y 16 en cuarta división. Nos vamos al domingo 30, en cancha del Deportivo Patagones. Van a completar Deportivo Patagones Sol de Mayo a las 11 de la mañana en décima y a las 12 en novena división. Por su parte, el domingo también, pero en la cancha de la Peña Azul y Oro, la Peña Azul y Oro, el Deportivo Cultural, jugarán 11 de la mañana en décima y a las 12 en novena. El domingo también se completa la fecha que empezó ayer. Reitero, en primera división, Jorge Newbery le ganó a Sol de Mayo por 1-0 y el Deportivo Villalonga venció a Cultural por 3-1. El domingo, en Strueder, 14 tercera, 16 primera, San Lorenzo Destroyer, Almirante Brown con el arbitraje Alexis Froilán. En San Javier, el equipo que recién ingresa a la liga, va a recibir en San Javier al Deportivo Patagones, también a las 14 y a las 16 con el arbitraje Luciano Tolosa. Y en Villa Congreso, a las 13 y a las 15 respectivamente, Villa Congreso, La Peña Azul y Oro con el arbitraje de Lucas Sánchez. Esta es la programación de la Liga Rionegrina de Fútbol, realmente para todo el fin de semana. De mañana inferiores y el domingo se completa la segunda fecha en los partidos de tercera y primera división. Nos vamos al federal, esta sexta fecha del campeonato, por la fase campeonato en la zona A. Douglas High en Pergamino el domingo va a recibir a Sol de América de Formosa a las 15 con el tandilense Diego Novelli Sanz. Gimnasia Esgrima de Chivicoy va a recibir a Sarmiento de Santiago del Estero el domingo a las 16. Leandro Sosa Abriles de la Liga de Pacana será el árbitro de ese partido. 9 de julio de Rafaela va a recibir a Defensores Belgrano de Villa Ramallo el domingo a las 16 con el cordobés Jonathan Daniel Correa. Y por último, en la zona A fase campeonato, Sportivo Belgrano de San Francisco va a recibir a Mitre de Posada el domingo 16:05. Héctor Rodrigo Rivero de Santiago del Estero será el árbitro del partido. Hay que decir también que por la zona B en el campeonato, en zona campeonato, Kimberley de Mar del Plata será local ante su vecino Alvarado. Van a jugar el domingo a las 15 con el bahiense Omar Fernando Marcos. Villa Mitre, Bahía, el domingo va a recibir a Huracán La Cera de Mendoza a las 15:30 con José Darío Sandoval de Concordia. Argentino de Montemaíz el domingo va a recibir a Juventud Antoniana de Salta a las 15:45. Enzo Damián Gutiérrez de Salto el árbitro. Y se completa la fecha con Atenas de Río Cuarto siendo local de Olimpo el domingo 16:30. Guillermo Adrián González de Resistencia será el árbitro. Esto es zona A, zona B por la zona campeonato. En lo que respecta a las reválidas, en lo que respecta a la reválida en la zona A, los partidos que van, hay uno mañana. Sábado, Tucumán Central a las 15 va a recibir a Boca Unidos de Corriente con Francisco Martín Acosta de Santiago del Estero como árbitro principal. El domingo, el linqueño en Lincoln va a recibir Escobar Fútbol Club a las 15:30. Lucas Esteban Rodríguez de Río Tercero será el árbitro. Gimnasia Esgrima de Concepción del Uruguay el domingo a las 15:30 va a recibir a Independiente de Chivicoy con Mauricio Ezequiel Martín de Tucumán. Será el árbitro principal y se completa la reválida zona A con Sportivo Atlético Cañada de Gómez. El domingo va a recibir a las 16 a Sarmiento de Resistencia. El árbitro será Alejandro Cionti de Casilda. Por la zona B también va a haber un partido mañana sábado. Van a jugar Atlético San Martín de Mendoza y FADEP de Mendoza. El clásico allí será mañana sábado, pero a las 20:30, con el arbitraje del hombre general Pico La Pampa, Franco David Morón. El domingo se completa la fecha, donde Costa Brava en general Pico va a recibir a Universitario de San Luis a las 15. Marcos Ignacio Liusi de Ayacucho el árbitro. El domingo, Sol de Mayo en Viedma va a recibir la visita de Guillermo Brown de Puerto Madryn. A las 15 horas, Lautaro Castañola de Nogoyá será el árbitro principal. Germinal, el domingo en Rawson, va a recibir la visita del Deportivo Rincón de Neuquén a las 15 horas con Pablo Federico Núñez de San Juan. Y se completa la fecha en Tandil, donde Santa Marina el domingo a las 18 va a recibir a Círculo Deportivo Tamendi de la Liga Marplatense con el mendocino Jorge David Eten. Será el árbitro precisamente de ese partido. Así que bueno, esto es lo que hay con respecto a este torneo federal. Seguimos con más fútbol porque mañana se va a jugar una nueva fecha de la primera y la segunda para algunos equipos de la FUBECON, la Liga de Veteranos, donde va a haber partido en la cancha del Sauce 1, el 2 y el 3. en el Sauce 1, allí en el complejo de los hermanos Nervi, que es espectacular realmente. El Maxi Senior a las 13, Patagonia Norte, Villa Morando. En Senior 14:30, Patagonia Norte, La Valle. Y en Junior a las 16, Rivadavia, La Valle. En la cancha 2, la que está en el medio, el Maxi Senior a las 13, Villalín, La República. En Senior 14:30, Barrio Lindo, La República. Y en Junior a las 16, Villalín, El Cóndor. En la del 3, del Sauce, van a jugar a las 3 en Master, Villa Congreso, Barrio Jardín. 14:30 en Junior, Guardia Mitre, Deportivo Castelo. Y en Junior también a las 16, Cultural, también Castelo. En cancha La Maitena, la otra cancha de césped, al lado de la planta Idelec, lo ex que hoy era la planta Idelec, el Máster van a jugar a las 13, el Santo Fútbol Club Alianza del Sur, en Máster 14:30 Villalín Lavalle, y en Junior a las 16, Nacionales Monumental Argentino. En Patagones, la cancha de las 150 viviendas, en Máster a las 13, Boulevard San Lorenzo de Barrio Lindo. En Senior 14:30, la 150 vivienda cultural. Y en Junior a las 16, la 150 vivienda y Dorrego. Dos partidos en cancha de Juventud Unida. Lo harán en Senior 14:30, Deportivo Patagones, Deportivo Norte. Y en Máster a las 16, Juventud Unida, Villa Morando. En la cancha del Deportivo Liniers va a haber tres partidos. Comenzando Maxi Senior a las 3 entre La Valle y Villa Congreso. En Senior 14:30, Deportivo Liniers Villa Congreso. Y en Junior a las 16, Deportivo Liniers San Lorenzo de Barrio Lindo. En la cancha Martín Güemes también va a haber tres partidos. En Maxi Senior a las 13, Martín Güemes juega con Balcheta. Senior 14:30, Martín Güemes juega con el Santo Fútbol Club. Y en Junior a las 16, la Juan Domingo enfrenta al Santo Fútbol Club. Mientras tanto, que en cancha de la Estrella, también tres partidos. En Maxi Senior a las 13, la Estrella enfrenta al Deportivo Patagones. 14:30, la Estrella enfrenta a Villa Lins. Y 16 horas, la Estrella enfrenta a Villa Congreso. Qué manera de ver partidos, por Dios. En la Fubecol, la Liga de Veteranos de la Comarca, para jugar esta segunda fecha en el día de mañana. Recordamos, la Liga de Veteranos, la Amistad de la Comarca, va a empezar su torneo el otro sábado, no mañana, sino el otro sábado, en el complejo del Predio Faría. Ahí va precisamente a comenzar la Liga de Veteranos, la Amistad de la Comarca. Hacemos pausa y ahí venimos, vamos.
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0: Bueno, muy bien, y seguimos con fútbol, porque hay más fútbol todavía. Mañana va a comenzar la primera fecha del torneo clausura de primera y segunda división de la Asociación de Clubes Barriales de Carmen de Patagones. Los equipos de segunda división jugarán a las 14 horas, los de primera a las 16 horas. Por la zona A mañana, Villa del Carmen inaugurará el torneo de local enfrentando al Deportivo 150. En la cancha de Villalín, el auxiliar. Eva Perón será local del Rampla Juniors. En Villa Morando, el Celeste va a recibir a la gente de Villa Mazzini. En Barrio Jorge, el Deportivo del 84 va a enfrentar precisamente a Bicentenario. Y en cancha de Villalín, la original, Villalín, el último campeón, va a recibir a las 150 viviendas. Por la zona B, en cancha del Progreso, el local, el Progreso, va a recibir a Defensores de San Blas. En cancha de Villarrita, hoy la vi, estaba muy linda, le han pasado a la máquina a la cancha de Villarrita. Villarrita jugará con Juventud Unida. En la 268, el equipo de la 2, la 268 vivienda, va a recibir a 7 de marzo. Y en cancha de Juventud Unida, Boulevard Moreno será local de Dios es Fiel. Esto es lo que acontece a la primera y, por supuesto, segunda división de mañana. El domingo, 30 de agosto, comenzará el campeonato para la división veterano, las dos categorías, 42 y 34. Y vamos a decir que en cancha de Villa Morando, el domingo, en la categoría más 42 a las 14, Villa Morando, Deportivo Bicentenario. Y más 34 a las 16, también Villa Morando, Deportivo Bicentenario, en cancha de Juventud. Van a jugar el más 42 a las 14, Villa Mazzini, 7 de marzo. Y el más 34 a las 16, Villa Mazzini, el barrio 268 viviendas. En cancha de Villarrita, el más 42 a las 14, Villarrita, Juventud Unida. Y el más 34 a las 16, Villarrita, el Progreso. En la 268 vivienda, el domingo, el más 42 a las 14, el otro equipo de Bicentenario, uno es el Deportivo Bicentenario, el otro es Bicentenario, va a recibir a Patagonia. Y a las 16, en más 34, Bicentenario Fortaleza. En cancha de Villa del Carmen, el domingo, a las 14:42, Villa del Carmen jugará con el Rampla Juniors. Y en más 34, a las 16, Villa del Carmen jugará con las 150 viviendas. Nos vamos a la cancha del Rampla para el domingo. Dos partidos en más 34. A las 14, Dios es Fiel ante Ceferino. Y a las 16, 7 de marzo, Defensores de San Blas. La fecha se completa con un partido en cancha de Villalín. Van a jugar el más 34 a las 16, Villalín y el Rampla Junior. Esto es lo que concierne a esta primer fecha, precisamente, de la Asociación de Clubes Barriales de Carmen de Patagones, para este día sábado, en lo que es primera y segunda división, y el domingo la división veteranos en 42 y en 34 también. Bueno, va a haber actividad nuevamente de la Liga Municipal de Vóley el fin de semana. Se van a jugar sábado y domingo en el Fioravanti Ruggeri. Mañana sábado en el Fioravanti Ruggeri a las 11 de la mañana, la Escuela Municipal La Valle Comarca Vóley en masculino mayores. A las 13, el Deportivo Viedma Amigos de Vóley Amarillo en masculino mayores. A las 15, Sol de Mayo va a enfrentar a Amigos del Vóley Negro en masculino mayores. A las 17, van a jugar Fénix Vóley Boulevard, en masculino mayores, y a las 19, Villa Congreso, Roma Vole, en masculino mayores, mañana sábado, todos los partidos de las 11 de la mañana en adelante, en el gimnasio municipal Fioravanti Ruggeri. El domingo, también en el Fioravanti Ruggeri, van a jugar las chicas, todas mayores, femenino, lo harán precisamente a las 11 de la mañana, estarán jugando Villa Congreso, América Volley Violeta, reiteramos, todos los partidos, juegan todos los chicos el sábado y todas las chicas el domingo, A las 11, como decíamos, toda la programación en cuanto a las chicas, Villa Congreso, América Volley Violeta. A las 13, Deportivo Viedma Rojo, Escuela Municipal Lavalle. A las 15, Deportivo Viedma Azul, Sol de Mayo. Y a las 17, Deportivo Mitre Volley, Deportivo Viedma, el domingo también. A partir de las 11 de la mañana, en el gimnasio municipal Fioravanti Ruggeri, se estarán jugando todos los partidos de esta nueva fecha de lo que es el vóley en nuestro medio. Recordamos también que se va a jugar también una nueva fecha del hockey, de la Asociación de Hockey de Viedma y Carmen de Patagones, en la cancha de la asociación, el predio, el Parque Ferreira, cancha José Luis Fulque. Van a jugar a las 12:45 en sub 12 Villa Congreso Newbery, lo harán a las 13:45 en sub 14 y a las 17:45 en damas. Mientras tanto, que el sábado en damas, 15:45 en la cancha del Deportivo Cultural, el equipo local, Deportivo Cultural de Damas, va a enfrentar al Deportivo Viedma. El domingo vuelve el hockey a la cancha de José Luis Fulque, así en el Parque Ferreira, comenzando 9:30 de la mañana, en categoría más 30, Municipalidad A, Deportivo Viedma. En sub 16, 11:30, Villa Congreso, Jorge Newbery. En más 30, 12:45, Villa B, Municipalidad B. 14:15 en más 30, Villa Congreso A, Jorge Newbery. 15:45 en más 30, Cultural Municipalidad de Patagones. Y en sub 19 van a jugar Villa Congreso, Jorge Newbery, a las 17:15. Esta será toda la actividad que está programando precisamente el hockey para este fin de semana. Puede variar algunos horarios con respecto a lo que va a ser las Leones, los Leones, depende de la clasificación, podían variar algunos equipos, así que bueno, se viene otro torneo de básquet, como siempre, en la conducción de Luis Sabatella, así que bueno, se viene otro torneo de básquet donde, bueno, muchos equipos van a participar precisamente de esta nueva edición. Está ya la programación, pero falta todavía para que comience, pero ya tenemos equipos que van a participar, como para decir, por ejemplo, el jueves 3 de septiembre, esto es la semana que viene, por supuesto, van a jugar en Villa Congreso a las 20, Villa Congreso Trelew, a las 20 también en Atena Pico Truncado, y en Jorge Newbery Centenario, a las 21:30, y 21:30 en San Martín Madryn. El viernes 4, ya va a jugar Ferro de San Antonio ante Plotier en Villa, y ahí comienzan a jugarse todos los partidos de ese viernes, porque a las 13 Sol de Mayo, Linier en Sol de Mayo, a las 13 Germinal Federación en Atenas, a las 13 también Deportivo Viedma Ferro de Madryn en Villa, a las 13 Sportivo Ballense Biguabe en el Deportivo Patagonia, así sucesivamente, después ya clasifican el sábado y demás. Se viene este nuevo torneo que va a comenzar el jueves 3 de septiembre, aquí en los distintos escenarios que va a tener precisamente las canchas de los clubes, ¿no? La cancha de los clubes, tanto de Viedma como de Carmen de Patagones. Bueno, hacemos pausita, David, la segunda, y ahí seguimos con más. Vamos.
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0: Muy bien, seguimos con más Reflejo Deportivo. Bueno, enseguida estoy, prometí, lo voy a cumplir, todos los campeonatos del automovilismo lo tengo actualizado a la fecha, pero bueno, recién dábamos a conocer todo lo que va a acontecer con un nuevo comienzo de torneo. Como todo comienzo de torneo, vamos a charlar dos segundos con Claudio Espinosa, presidente de la Asociación de Clubes Barriales de Carmen de Patagones, a propósito de esto. Claudio, ¿cómo estás? Buenas noches.
8: Hola, buenas noches, José. Bien, gracias a Dios, muy bien.
0: Bueno.
8: ¿Ustedes, todo bien?
0: Todo bien, creo. ¿Cómo estamos para arrancar el torneo?
8: Bien, por suerte, todo bien, ya esperando que sea el día sábado para que demos el puntapié de clausura, así que vamos a correr con el tiempo.
0: Y sí, bueno, hay que... Esperemos que no llueva más, pero dice que va a llover, qué sé yo.
8: Sí, tal cual.
0: Bueno,
8: así dice.
0: Así dice, exactamente. Bueno, ¿cómo están los clubes? ¿Cómo está todo? Vi que están trabajando en algunas canchas, pasando máquinas y demás. ¿Cómo está todo eso?
8: Sí, hoy justamente estuve de recorrida, mirando un poco las canchas. Bueno, un poco de abandono en las canchas, pero bueno, ni bien arranquemos con el torneo, creo que las distintas instituciones se van a... a poner al día con las canchas y eso, pero bueno, bien, por suerte llegamos bien con las canchas, para el otro fin de ya va a estar disponible Bicentenario, así que estamos bien con las canchas, estamos bien con los clubes, se sumó otro club más.
0: ¿De dónde? ¿Quién es este Deportivo 84?
8: Una mezcla de lo de la gente de un muchacho Quique que estaba antes en Deportivo 150, ajá, después estuvo con Barrio Jorge y algunos chicos de Viedma también que van a ser parte de este torneo, presentaron los papeles que se les pidieron y bueno, como siempre decimos, no, nosotros no podemos negarlo a que participe.
0: Por eso, está inscrito, todo está legalizado.
8: Sí, está todo como tiene que estar, así que con el aval municipal que consiste en que tienen una comisión conformada, así que está bien, regla, digamos.
0: Está bien, está perfecto. ¿Arbitrajes?
8: No, bien, también, por suerte tenemos 9 ternas, así que habían 2 más que estaban sobrando, así que bueno, pero bueno, la liga ha tomado la decisión de ir mejorando cada vez más y bueno, hay ternas para el sábado y ternas para el domingo, vuelve la terna de Rodríguez, del Chueco, de Villarino, para el domingo, el Chueco Rodríguez, bueno, Ariel Villarino también para los veteranos, Alderete, bueno, las de Lamberti y las de Bravo también, uh-huh. Así que estamos bien para el domingo y para el sábado también.
0: Bien, bueno, ahora sí, terminó el otro torneo, va a comenzar el nuevo y estaba pensando yo que estamos, ya la semana que viene estamos un mes de ese torneo nacional, ¿no? Habrá que trabajar también, Claudio.
8: Sí, la idea de los chicos, bueno, nos retrasó todo el tiempo, la lluvia y todo, y que estuvo por casi un mes, estuvimos parados. Así que bueno, ni bien empieza el torneo, los chicos ya van a convocar un preseleccionado, digamos, de chicos. Y después quedarán los que van a viajar, así que bueno, también estamos trabajando con ese tema, los detalles que nos están faltando, así que estamos trabajando en eso, estamos trabajando en la sede también, o sea, estamos para el tema de la fiesta, así que estamos con un montón de cosas, pero lo que conlleva al torneo está, los chicos que están en el frente, estamos bien, así que se hizo sorteo bien, todo bien, así que vamos en marcha con todo, creciendo uh-huh. Y a poco.
0: Bueno, lo vi, lo lindo, siempre me doy una vueltita cómo está avanzando la sede, ¿no? El sueño del fútbol maragato es eso, ¿eh?
8: Sí, pero bueno, por ahí no vamos a tan detalle, pero debería hacerlo así. Pero bueno, nosotros seguimos trabajando, los poquitos que somos seguimos poniéndole la mejor actitud. Ya pusimos lo que es para hacer la losa, el tergopol, todo, y ya estamos consiguiendo los puntales, necesitamos como 40 puntales, ya tenemos 20, nos faltan otros 20 más para poder poner los puntales para ya poder llenar la losa y continuar, ya nos llevaron las chapas, ya tenemos la perfilería, así que estamos trabajando con hechos, no con palabras, sino con hechos, pero bueno, estamos un poquito atrasados también con eso, pero bueno, es todo a pulmón.
0: Sí, lo importante es que se vaya haciendo, y lo importante es demasiado esa gente que va y pone el hombro ahí para trabajar, ¿no? Que no son todos los clubes, ¿eh? Son poquitos.
8: No, prácticamente somos la gente de la comisión, que Oscar Quilén, Gillo, Cachito Lara, Matías Quilográn, bueno, yo, Ariente, Marcelo Mellao, gente que estamos involucrados en la comisión, si bien ellos también son de distintos clubes, pero ellos están en la comisión.
0: Está bien.
8: Bueno. Pero bueno, nosotros tratamos el sueño, tratar de cumplirlo para todos, no para nosotros, sino para todos.
0: Está bien. Bueno, el mensaje de inicio de torneo sería, bueno, el buen comportamiento, la convivencia, disfrutar de los partidos, pedirle que se porte bien tanto los adentro como afuera, como se hace siempre.
8: Mayormente, justamente es eso, justamente el otro día les decía en el sorteo que no dependía de nosotros, dependía de cada uno de los integrantes de su club, de los que están sobre la línea, la gente que va a mirar, sus hinchadas, que esto es de todo y por ende hay que cuidarlos entre todos. Debemos cuidarnos nosotros entre todos porque, bueno, siempre hay gente mala que quiere arruinar algo tan lindo que es el fútbol este que tenemos nosotros, que va, seguro, en pleno crecimiento, ¿no?
0: Seguro. Bueno, que sea con éxito este torneo, ¿eh? Ya vamos a estar hablando, Claudio, gracias, ¿eh?
8: No, gracias a ustedes y como siempre, la predisposición para lo que necesiten.
0: Gracias. Claudio Espinosa, presidente de la Asociación del Club Barrial y de Carmen de Patagones.
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0: Muy bien, Emi, muchas gracias, y lo prometido es deuda, ¿eh? Arranqué el programa diciendo cómo quedaron el 26 de septiembre. Estará una nueva fecha, la séptima del automovilismo local en el Autódromo Ciudad de Viedma, y el Superturismo Clase 1 y el Superturismo Clase 2 el 29 y 30 de noviembre cerrarán el campeonato junto al Turismo Nacional, a la final del Turismo Nacional en el Autódromo de Viedma. Disputada esta sexta fecha en Pigüé, Martín Pizarro es el puntero del campeonato con 200 puntos. Lo sigue Juan Manuel García con 173. Tercero está Bruno González con 171. Cuarto el campeón, Damián Cardelli con 158. Quinto, Federico Campisi con 136. Sexto, Leonardo Schaeffer con 129. Séptimo, Juan José Rey con 111. Octavo, Gonzalo Rodríguez con 99. Noveno, Martín Grenada, 77. Décimo, Hernán Malle con 74. En el décimo primer lugar, Juan Luis Vallese, 69. En el décimo segundo lugar, Joaquín Baló, 66. Décimo tercero, Marcelo Vergoso, 56. Décimo cuarto, Pedro Segual, 54. Décimo quinto, Facundo Vázquez, 53. Décimo sexto, Luciano Bandor, 45. Décimo séptimo, Nicolás Fantón, con 43. Décimo octavo, Patricio Lavallén, 41. Décimo noveno, Federico Becerra, 34. Y vigésimo, José Pani con 20 puntos. En lo que respecta al Superturismo Clase 2, el puntero sigue siendo Matías Perrosi con 200 puntos. Lo sigue el Maragato Gianmarco Recci con 190. Tercero está Gino Savioli con 165. Cuarto, el campeón Fabricio Baló con 163. Quinto lugar para Santiago Poliglido con 136. Sexto lugar para el Nano Marcel con 134. Séptimo, Joaquín Lobay con 127. Octavo, Armando Querejeta con 114. Noveno lugar para Augusto Rochet con 113. Décimo, Luca Portesi también con 113. Décimo primero, Gastón Abate con 111. Décimo segundo, Rodrigo Gallego con 105. Décimo tercero, Mateo Piazza, 102. Décimo cuarto, Pablo Streitenberger con 99. Décimo quinto, Mariano Perca con 93. Décimo sexto, Luciano Bandor con 88. Décimo séptimo, Federico Vincet con 86. Décimo octavo, Luciano Portesi con 67. Décimo noveno, Ramiro Fernández, 54. Y vigésimo, Francisco Portesi con 44. Así está el automovilismo nuestro en cada día en lo que son las categorías zonales. En el Safari Regional, habiéndose disputado la cuarta fecha del campeonato, recordamos que 10 y 11 de octubre será la quinta fecha en General Conesa, en la categoría de los 4x4, puntero de los sanantonienses, Noale con 189, seguido de Poligriego y Diarte con 167, tercero González con 164 y medio, después se ubica en el cuarto lugar Linares con 151,25, sexto Vázquez con 146, séptimo Elosegui con 138,25, octavo lugar para Monteiro Brown con 115,50, noveno Galucci 111,8, décimo séptimo Federico Vincet con 86, décimo octavo Luciano Portesi con 67, décimo noveno Ramiro Fernández 54 y vigésimo Francisco Portesi con 44. Así está el automovilismo nuestro en cada día en lo que son las categorías zonales. En el Safari Regional, habiéndose disputado la cuarta fecha del campeonato, recordamos que 10 y 11 de octubre será la quinta fecha en General.

seguido de Poligriego y Diarte con 167, tercero González González con 164 y medio. Después se ubica en el cuarto lugar Linares con 151,25, sexto Vázquez con 146, séptimo Elosegui con 138,25, octavo lugar para Monteiro Brown con 115,50, noveno Galucci 111,50, décimo Dietrich 89,50, décimo primero Mesa Mesa 84, Martínez A 80,50, Canales 77 y Hernández 66. En la categoría de los simple A, el puntero es el campeón, los Méndez, 244 puntos. Lo siguen los subcampeones también, Carcazón, con 204 puntos y medio. Tercero está Guidi Curiqueo con 202. El cuarto lugar para Oyarzábal con 140,25. El quinto lugar para Cabrera, Donadío, 97,50. Sexto, Monsalve Balusiki, 96. Séptimo, Guata, 84. Octavo, Cirilo Segatori, 72. Y Escuer Torres, que no ha estado, 57,5. En los simples B, Martínez Rodríguez, la pareja de Viedma, es el puntero con 244 puntos. Lo siguen los hombres de Lopenuco, Colombil Tripailao con 136. Tercero, Bae con 102. Cuarto, Cascallares Azaró con 97. Quinto, Naranjo Álvarez con 86. Sexto, Navarro con 80. Séptimo, Del Vares Enney del 68. Octavo, Peña 56. Noveno, Herrera Fernández 53. Décimo, Guayquifí Jiménez con 52 puntos. En motos libres, el puntero es Agustín Domínguez con 263 puntos. Lo sigue Matías Ramos, 208. Tercero, José Luis Cortés con 195,25. Cuarto, Richard Otero con 158,50. Quinto, Ezequiel Firmapaz con 133. Sexto, Juan Parra con 104,25. Séptimo, Agustín Oviedo, 91. Octavo, Walter Lobo, 63. Noveno, Richard Astudillo, 57,5. Y décimo, Joaquín Barrera, con 52,5. En la motos 350, el puntero es Enzo Rapari, el campeón, con 238 puntos con 50. Lo sigue el conecino Luis John, con 196,50. Tercero, Joaquín Padarno, con 192,50. Cuarto, Oscar Drani, con 151,75. El quinto lugar para Valentino Rogeri con 138. El sexto lugar para Masco Rigle, 104. Séptimo, Fabián Fernández, 101. Después se ubican Javier Fuentes, 79,50. Román Sánchez, 52,50. Y Brian Ortega, 41. En las motos nacionales A, Fernando Tolosa es puntero con 224 puntos. Lo sigue Adrián Mardone con 177,80. Tercero, Franco Firmapaz, 166. Cuarto, Eduardo Di Masi, 136,50. Quinto, Mauricio Maglioni, 96,25. Sexto, Santiago Sánchez, 87. Séptimo, Agustín Catrín, 60. Octavo, Lucas Ferrada, 60. Noveno, Alfredo Salazar, 46. Y décimo, Daniel Ibáñez, 45. En Nacionales B, Eduardo López, campeón de San Javier, es el puntero con 263 puntos. Lo sigue Nicolás Molina con 215,50. Tercero, Jesús Valdebenito con 106. Cuarto, Franco Villegain con 90. Quinto, Maximiliano Calleja con 89. Y Franco Villegas con 33. En potenciado, el puntero también es el campeón. Troncoso Loyola, 165,5. Lo sigue Bullermín Veloz con 127. Tercero, Tapia Ushua con 72,50. Cuarto, Vivier con 41,50. Y quinto, Magadán con 10,50. En los cuatriciclos, el campeón también es puntero. Daniel Pepsilo con 264 puntos. Lo sigue Dante Pepsilo con 159,50. Tercero, Federico Bonavita con 148. Cuarto, Daniel Olier con 107,50. Quinto, Matías Olier con 104. Y quinto, Damián Pepsilo con 81 puntos con 50. Cumplí ahora, pasamos el campeonato completo de todas las categorías zonales. Nos queda más que decirle que se está preparando la gente de Electroshock, con Emilio y todo su equipo, para la continuidad de Radio Patagonia en la 90.5. Desearle un fin de semana, esperemos que esté lindo, que se puedan realizar todas las actividades que están para disputar al aire libre y más, que sea un buen comienzo

0: En el fútbol de la asociación, bueno, hay para todos los gustos en el fin de semana deportivo aquí en nuestro medio, ¿eh? Nos vamos, Emi, nos reencontramos el lunes. Buen fin de semana, ¿eh? Buen fin de semana para todos. Nos reencontramos el lunes a las 19 horas, como siempre, con nuestro reflejo deportivo aquí por Patagonia, la 95. Chao.
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0: Muy, pero muy buenas noches, amigos de Radio Patagonia 90.5. Comenzamos con Electroshock, agregamos energía a tus sentidos en este día viernes 28 de agosto de este 2026, ya 8 minutos de la hora 20, y hasta las 22 horas te acompañamos en Radio Patagonia. Bueno, voy a saludar al equipo. A mi costado izquierdo, la señorita Flor Rumek. Flor, buenas noches.
1: ¿Qué pasó? Hola, muy buenas noches. Che, qué manera. Yo la verdad que me quiero dar el mérito de qué manera de venir. Espero que la gente no se canse de mí porque tengo más para dar. Sigan votando por mí.
2: Ya quiere hacerle competencia a Fanacio, ¿no?
0: Está a modo Gran Hermano.
1: Claro, sigan votando por mí. Quiero llegar al final de este programa. Hasta ni por más que me muera.
0: ¿Sos estilo Campanita?
1: No, ni cerca. Va, no sé, yo no me voy a ir a Mato. Yo no me voy a ir a Matiño. No me voy a ir. No, Vicky, no me pienso ir.
0: A mi costado derecho, señor Cristian Kili, Radicio Kili, buenas noches.
2: Buenas noches, Emilio, buenas noches a todos los oyentes, las oyentas. Recién llegó Cande y empezó a bajar los volúmenes, hacer el
1: quilombo. Es que me confundo de quién es quién.
0: Yo pensé que llegaba tarde. Yo pensé que llegaba tarde a Martín, viste que el portazo así fue.
2: Sí, yo dije.
1: Bueno,
2: se ubican. Dije yo, vino ahora, no sé.
1: Vengo siempre a tiempo yo, por favor.
0: Bueno, al frente vio la señorita Candela Torino. Cande, buenas noches.
3: ¿Cómo que Candela?
0: El nombre
3: ¿desde
0: completo?
3: ¿Cuándo? No, ¿desde cuándo nombre completo? Emilio Calfueque.
0: Sí, yo digo Emilio Calfueque. Cristian Kili.
1: Cristian Edward.
0: Claro, a Flor se lo abrevio y a Cande se lo tendría que abreviar.
3: ¿Y sí?
2: Sí, porque no, tener un quilombo después. Sí.
3: Buenas noches.
0: Bueno, hoy tenemos un programa con noticias, tendencias, virales. Tenemos, en este caso, el día de hoy, esto no te lo enseñaron en la escuela. Sí. También tenemos licenciados en nada, que en el día de ayer no llegamos a tenerlo, pero tuvimos los mitos.
2: Sí, escuché. Ay, sí. Un poco ahí, estuvieron muy bien, los felicito.
1: Atlantis, me encantó.
0: Eso estaba esperando, si no, no me iba a sentir.
2: Yo sabía que necesitabas ese halago.
0: Ayer hablamos del Alma Mula.
1: Sí.
0: Una leyenda norteña. Y también hablamos del Atlantis, de la Atlántida.
1: Atlántida.
0: Bueno, eso fue ayer en Mitos, así que vamos a ver hoy cuáles son tus preguntas en el Licenciados en Nada. Uh-huh. ¿Qué podés jugar pidiendo algún consejo que te lo puede dar tu mejor amigo? En este caso, nosotros que somos Licenciados en Nada, te lo vamos a hacer llegar. Podés escribirnos. En el caso de que quieras hacer, decir y mandar tu mensaje, tu audio al número de WhatsApp 2920-483304, si no tenés nada que esconderlo, podés hacer esa pregunta, la podés hacer a través del WhatsApp.
2: Sí.
0: Y en mejor. el caso de que quieras hacerlo de manera anónima, uh-huh, tenés nuestro enlace en Electroshock Oficial, hay una nueva imagen ahí, sí, donde te deja un enlace para dejarlo de forma anónima.
1: Claro.
0: ¿Sí? Cualquier pregunta de lo que sea, nosotros vamos a tratar de responderte. Y además, esto no te lo enseñaron en la escuela, en un ratito nomás.
1: Sí.
0: Bueno, comenzamos el programa de hoy, lo hacemos con el Indio Solar y los Fundamentalistas. El infierno está encantador esta noche.
1: ¿Cómo sabía? ¿Cómo sabía?
3: Temón.
1: Te leí la mente.

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0: Estamos en Radio Patagonia 90.5 en esto que es Electroshock de 20 a 22 horas en este día viernes, ya finalizando la semana. Ha sido una linda semana con lindos días de casi de primavera.
1: Se vienen mejores.
0: ¿Sí?
1: Sí.
2: Sí va a bajar la temperatura.
1: ¿Dónde dices?
2: En mi,
1: no puedes confiar en tu celular. Vamos a partir de esa base. Se vienen días muy lindos, 19, 20 grados, 18. Okay. Puede haber algo de nubosidad el domingo a la noche, pero después se prevén días muy lindos, ya dejando atrás este invierno de miércoles.
2: Kili Pérez. Volvimos al programa de la mañana.
1: Volvimos a Marea Alta, sí, ahora vamos a hablar de la playa, del carrito.
2: Marea Alta volvimos.
0: Bueno, vamos a comenzar con lo que sucedió un 28 de agosto de años atrás, Kili.
1: Un 28 de agosto, pero del año 2004, Argentina ganaba el oro olímpico en básquet. La selección argentina derrotó a Italia 84-69 en la final de Atenas 2004 y consiguió la primera medalla de oro olímpica de su historia en básquet.
2: Tomá. claro.
1: Claro. Después sí. Quiero leer algo.
2: Dale, Kili, vos podés.
1: No, estoy viendo, a ver, porque las que hay no son muy... Nace Jennifer Collingwood.
2: Mira, me critican hasta recién y está eligiendo a ver qué va a leer y qué no va a leer.
3: Pero hermano, tráelo ya preparado. ¿Qué es esto que estás haciendo? Estamos en vivo, en directo. Qué falta de respeto a la radio más escuchada, el mejor stream de todos. Me parece una falta de respeto.
1: Yo, no sé si es el mejor stream, no tenemos 2000 bots. Así que no sé si es el mejor todavía.
3: Los me gusta hablan por sí solos, dijo un genio por ahí.
1: Hoy, sí, sí. En 1963, un día como hoy, nacía Jennifer Collingwood. ¿Saben quién es Jennifer Collingwood?
2: No, ni idea.
1: Es una actriz yankee, famosa por las películas como American Pie y Legalmente Rubia.
2: ¡Ah! Sí. ¡Ay, la conocí! Pará, no, pero esa no es Wister...
1: No, yankee. Jennifer Collingwood.
0: Mirá, hablando de yankee, tengo la cámara de Nueva York, lo que está pasando en vivo.
1: No, mirá, si esta producción trabaja como loco.
3: Esto buscala al ángulo. Buscala al ángulo.
1: Mirá.
3: Tenemos cámaras hasta en Nueva York, ¿viste? Loco. Esto es increíble.
1: No, viste, es impresionante. Mirá, yo creo que si le decimos a la gente que salude, va a saludar.
3: Salir en que vivo. Prendan y apaguen una pantalla, por favor.
2: Mirá, ahí está haciendo luces.
3: Mirá,
2: ¿viste?
3: Muy bien. Ahí va. Perfecto, no, esto es espectacular.
1: En algún momento salimos a la pantalla.
0: Ese. El Times Square Garden, en este caso... se ve en pantalla, eso es lo que sucede en vivo ahora en Estados Unidos.
3: Están haciendo pogo ahí, viste.
1: Esa gente se congregó ahí para poder salir a la cámara.
0: La cámara de
2: Electroshock.
3: Hi people, greetings for here.
2: Mirá, ahí están saludando.
3: Se nos fue. Ah, no, nosotros somos ahí.
2: Claro.
1: Ejemplo, si yo quisiera ver en Alemania qué está sucediendo en este momento, yo podría saberlo. ¿Hay alguna cámara de...
2: en Alemania, de Electroshock?
1: Estoy pidiendo demasiado, Emilio Calfoque. Quizás sí, mientras tanto
3: que
1: te
3: nos
1: cuento.
3: Mundiales, me parece. Me parece que nos fuimos mundiales.
1: Mientras tanto te cuento que un día como hoy, pero de 1945, nacía José María Piojo López.
2: Ajá.
0: Igualmente, el Piojo López, que no es tan querido por lo que vi la vez pasada, publicaciones lo mataban.
1: Sí, bueno, pero nací un día como hoy, Emilio.
2: Callate, Emilio.
1: No importa si lo querían o no.
0: No, pero ya que estás hablando de.
3: Mirá,
0: del Piojo
3: Alemania.
0: López.
2: No, mira, es que es tarde en Alemania.
3: Claro,
2: es tarde, la gente está durmiendo.
1: Claro, ahí están.
0: Allá andan autos.
2: Allá, sí.
0: Se parece Patagones.
3: ¿Es un Patagones o Alemania?
2: Claro, igualito.
1: Es otro barrio de Patagones o Alemania.
3: No, es terrible, Electroshock. Un saludo muy grande a Pablo, que anduvo ahí hablando con la gente para poner las cámaras y todo.
2: Sí.
3: Es un crack, Pablo.
2: Un crack.
3: La verdad que nada.
2: Tan lejos llegamos.
3: Sí, nada malo para decir de Radio Patagonia. Esto es increíble, es totalmente increíble el stream este.
1: En 1963, un día como hoy, se estrenaba la película Cleopatra. ¿Alguien vio Cleopatra?
2: No.
3: Ay, tengo un recuerdo, sí.
2: Menos mal que la estás eligiendo, Kili.
1: Protagonizada por... Yo sabía que no tenía que venir hoy. El día que tenía que haber elegido era otro, no. Hoy esta película se encuentra protagonizada por Elizabeth Taylor y Richard Burton.
3: Yo no dije nada,
1: Se estrena en distintos países y se convierte en uno de los grandes acontecimientos cinematográficos de la época.
3: Oh, wow.
1: Y no tengo nada más, me parece.
2: Y se terminó.
1: No, la otra va a ser interesante. Hoy también es el Día Internacional del Síndrome de Turner. No es Tina Turner. Es una la enfermedad, el síndrome de Turner.
2: Ah, me suena.
3: ¿Turner o Tourette?
2: No, no, uno es Tourette y otro es Turner.
3: Turner.
1: Una alteración genética que afecta principalmente a mujeres y que requiere seguimiento médico.
3: Ah,
1: por eso
2: genética.
1: Se,
3: necesito inglés, dice Walter.
2: Ay, mirá esa agüita ahí.
3: Sí, la cámara de las Maldivas, estamos transmitiendo. Gente, venga a YouTube, que estamos transmitiendo en todo el mundo, literalmente, ya.
1: ¿Qué pasó que llegamos a esto?
3: Nos fuimos mundiales, Kili.
1: No, ya.
2: International.
3: Todo el montaje que tenemos, el equipo que somos, todo esto es increíble, totalmente, no sé qué era, es una locura.
2: Una locura.
0: No, es cámara en vivo en diferentes partes del mundo.
2: Del mundo.
0: Bueno, igualmente, qué bonito ese lugar, las Maldivas,
3: hermoso. Ya voy a ir ahí yo.
1: Yo creo que junto al programa de Fedorco de la mañana, este es el mejor programa de la
2: ellos
1: de la
2: no paraban de tirarse flores.
1: Claro.
3: Y pero
1: no,
3: las cosas como son.
1: Claro,
3: sí, la verdad.
1: No sé si en otra parte de la Patagonia tienen un programa como este, mirá. No.
3: Me cuesta
1: creer que suceda.
3: Hola, Emi.
0: Encima estuviste tirando el brazo como para mostrar todo. Bueno, muy completo, Kili, ¿eh?
1: No, por favor, muchas gracias.
3: No, sí. Me voy destruida hoy.
0: Se ve que lo preparaste con mucho tiempo de
2: toda la tarde buscando, seleccionando.
1: Esto se planifica una semana antes.
3: Kili escuchó el tema de Indra y se puso a buscar en el chat de GPT.
0: Bueno, por ahí nosotros sabemos hablar con Kili y Kili me dice, no, podríamos hacer esto. Y claro, a vos te tira todo para que hagas durante toda la semana. ¿Así? Y busca dos minutos antes.
1: Cada uno de acuerdo a su...
2: Claro.
1: Al alcance que tiene de su laburo.
0: ¿Sí? Podríamos hacer recorte de esto, del otro. Y
1: me dice, yo porque no sé hacer recorte, si no sabe cómo lo hago. Y si aprendo, cagaste. Porque... que no aprenda, mirá.
0: Bueno, vamos a...
2: Martín quiere ver Tokio en algún momento. Así que si encontrás a Tokio por ahí en las cámaras...
0: Bueno, en un ratito vamos a ir con eso. Pero
1: otro día.
3: Pero pasamos las Maldivas, todo pasamos.
0: Claro, ahora venimos con el estudio de hoy.
2: Dale.
0: ¿Le han puesto los cuernos alguna vez? Bueno, algunos ya lo ha dicho.
1: ¿Eso es un estudio? ¿Me estás preguntando algo, Emilio?
2: Empezaba re heavy el estudio.
1: ¿Qué te enteraste?
0: ¿O pusieron los cuernos?
2: No. Me pusieron, no puse. No, yo ninguna de las dos cosas.
1: No,
2: creo. Capaz que yo sepa.
1: No, yo también. Que sepa que me hayan puesto los cuernos en pareja.
0: Bueno, la que contaste el otro día te cortó.
1: Sí, había cortado.
0: Te cortó el otro día, estaba con otro, pero...
1: Y yo hice lo mismo también. Me parece lo más sincero del mundo.
2: No le importó mucho, ¿viste?
1: Yo corté, qué sé yo, y al fin de semana siguiente estaba con otra, y bueno.
0: ¿Qué pasa si...
1: Tenía 18 años.
0: ¿Qué 15? Pasa si cortás... Estás con otra persona y volvés a pedir perdón.
3: ¿Qué pasa si cortás, estás con otra persona? ¿Y por qué pedirías perdón si ya cortaste?
0: Y por, en pero realidad perdiste. No sé si perdón, pero tratar de volver con la claro. con la persona.
2: ¿Y por qué eso? Porque no sabes que no se vuelve con...
0: ¿Y pero con cuenta la... como infidelidad?
3: No, porque ya habías cortado.
0: Cortaste un día, el otro día estás con la otra persona y después volvés.
3: No es infidelidad, cortaste.
2: Sí, eso es verdad.
1: No,
2: o sea,
1: no es infidelidad.
2: Por ejemplo,
1: no
2: vos...
1: En la técnica no, en la práctica yo te quedo trompada. Pero en la técnica no.
2: Claro, es verdad. Sí.
1: Sí, sí.
3: Pues sí, o sea, si yo te corto a la mañana y vos a la tarde estuviste con otra persona, no cuenta como cuerno.
1: No,
3: lo siento,
1: cuenta.
3: Pero ya
2: bueno, pero ahí ya empezás a pensar que esa persona ya conocía con la persona que se juntó.
3: No,
2: al
3: día. Eso no, es obvio, pero...
1: No hay un análisis psicológico que estamos haciendo acá en estar haciendo.
3: Pero mirá, cara.
1: No es algo tan
2: mirá
1: amplio.
2: Mirá, Kili, vos que preparás las cosas a último momento.
1: No se está evaluando el criterio de la acción.
2: Florencia, cállate.
1: No se evalúa el criterio de la acción, se evalúa la acción en concreta.
2: Cállate, está diciendo pavada este pibe.
0: Bueno,
2: sácalo acá.
0: ¿Por qué? Porque vamos a hablar en este caso de cómo saber si tenés más probabilidades que te pongan los cuernos.
3: Ay, cómo me interesa esto realmente.
0: Según la ciencia.
2: ¿Qué pasa con las posibilidades de...?
0: ¿Cómo saber si tenés más posibilidades de que te pongan los cuernos según la ciencia?
1: Mira, importante eso.
2: Importante.
0: ¿De qué se trata este estudio? Bueno, los estudios suelen enfocarse en el culpable y no en la víctima. En sus motivaciones, el tipo de personalidad y hasta el signo del zodíaco que más pone el cuerno. Pero según explica esta revista de psicología en el día de hoy, un estudio realizado por Man Bray de la Universidad Estatal de Ohio, en este caso se enfoca en la otra persona y responde a la pregunta, ¿a quién engañan más en las relaciones? Bueno, en este caso la psicóloga quería saber si existen ciertos aspectos de la personalidad de una persona que puedan hacerla más susceptible a que sus parejas le pongan, por ejemplo, los cuernos. Los investigadores encontraron que hay muchas cosas que entran en juego a la hora de poner el cuerno.
3: Ahí va.
0: Personalidad.
3: Sí.
0: Edad. Religión.
3: Oh, banco.
0: Y esto apoya el hecho de que el culpable siempre es el infiel y no la víctima. Pero sí hay un tipo de personalidad que tiene más probabilidades de pasar por una infidelidad por parte de su pareja, que puede ser una razón para no continuar la relación. Después de tomar en cuenta todos los factores, el estudio descubrió que en toda la muestra, los que eran menos conscientes, los más descuidados, los menos trabajadores y organizados, tenían más probabilidades de tener una pareja que le pusiera el cuerno.
2: Los más organizados tienen más...
3: Los más desorganizados.
2: Desorganizados, los desastrosos.
0: No. Los más descuidados, menos trabajadores y organizados.
2: Ah. ¿Tienen más probabilidades de ser cuerneados?
0: Pero también encontró que para las personas casadas, quienes eran más agradables, cálidas y serviciales, tenían más probabilidades de que su pareja cometiera infidelidad.
3: Entonces, que tenés, no entiendo, tenés que ser desorganizado, forro, frío. Sí,
0: algo así.
3: Y qué quilombo.
1: O sea que en realidad el problema es la persona que la que cornearon y no el tipo que te corneó.
3: Claro.
0: Es que este estudio parece que va por ese lado,
3: Ah, pero la culpa no fue mía, loco.
0: Claro, va por la víctima, no va por el victimario.
3: Ah, pero es un estudio de mierda. Yo no hice nada para que me caguen.
0: Es que siempre se estudia.
1: Fuiste desordenada, seguro, ¿no? Que sí.
3: Fui muy confiada, ese fue mi problema.
0: Y bueno, es lo que está acá.
3: ¿Para qué? ¿No voy a confiar en mi pareja? ¿Para qué me pongo en pareja?
1: No, hay que desconfiar.
3: ¿Verdad que ustedes?
2: No, bueno, una pareja no se basa en la confianza.
1: Claro. Eso es una mentira, un eslogan.
0: Bueno, la ironía de todo esto es que los estudios también han descubierto que las personas que son bajas en conciencia y amabilidad son más propensas a poner el cuerno a sus parejas. Las personas que tienen más posibilidades de que les pongan el cuerno son también las que tienen menos probabilidades de hacerlo. Al final, el estudio parece confirmar que ser agradable es importante, pero debes ser responsable y trabajar en la relación para que no termines con un caso de infidelidad que podría destruirlo todo.
2: Pero yo no voy a trabajar por ser agradable. ¿Qué tengo que trabajar para ser menos agradable?
3: Claro, o sea, básicamente para que no te caguen tenés que ser una soleta, una porra, una ortiga, fría,
2: sí,
3: todo lo que uno no quiere.
0: Perdonar una infidelidad no es imposible, pero es mejor no pasar por eso.
3: Este estudio es una cagada, Emilio.
0: Es que el estudio te lo hace al revés, porque está lleno de estudios de victimarios. Pero acá vamos por la víctima.
2: ¿Que la culpable es la víctima? No.
0: No, eso no. Está diciendo personalidad que tiene generalmente la víctima.
2: Pero la víctima.
3: ¿Y la personalidad del infiel qué onda?
1: Siempre la persona que van a cuernear, siempre es la persona que demuestra más debilidad, si querés. En la cuestión esta de ser más amable, más atento.
3: Que ahora ser amable es ser débil.
1: Para la persona que es un hijo de puta, sí.
0: Claro, sí, eso es verdad.
1: Para la persona que esturra, se agarra justamente de los boludos que
3: A partir de hoy soy mala.
2: Se cortó la música y todo.
1: Pase tu historia lo que quieres.
3: Claro. Yo aviso.
1: No tiene nadie, máquina.
3: Yo aviso por las dudas de que alguien esté viendo. A partir de hoy voy a ser mala y si son buenos conmigo los voy a cuernearla.
1: Bueno, estamos bien, vas con el estudio.
0: ¿A qué tipo de personas les ponen más el cuerno? Lo que el estudio dice es que las personas que son menos concienzudas, es decir, más descuidadas y menos trabajadoras u organizadas, tenían más probabilidades de que su pareja les fuera infiel. Pero esto antes del matrimonio. Ya en la etapa del matrimonio, lo que el estudio descubrió es que las personas más amables, es decir, las más cálidas y serviciales, tenían más probabilidades de que su pareja les fuera infiel. No quiere decir que no tengas que ser amable, por el buen trato a los demás también es esencial, sino que tal vez tenés que estar un poco más atento, establecer límites y evitar caer en situaciones en las que, por quedar bien, dejes de pedir lo que necesitas o de comunicarte abiertamente. Además, el estudio dice que es muy importante aclarar que la infidelidad nunca es la culpa de quien la sufre, simplemente busca determinar si hay ciertos rasgos de personalidad que tienen mayores posibilidades de experimentar infidelidades en su Rey.
2: Pero pará, hablaron de signos también.
3: Sí, eso me interesa.
0: No, igualmente, solamente fue la introducción.
1: Esa hoja del estudio no está.
0: Claro, no, es la introducción como para decirte.
2: Está bien, no
0: dije lo
2: nada.
0: Que uno piensa.
3: Okay. Depende de qué sea tomado, igual eso te lo contesto yo. Depende de qué sea tomado infidelidad para cada uno, es cada signo.
2: No, pero infidelidad, lo que se conoce para todo, infidelidad.
3: Claro, pero por ejemplo...
0: Ya lo vas a entender. No,
3: por ejemplo, hay personas que dicen, para mí infidelidad es que ya le estés hablando a otra persona. Y para el otro la infidelidad, eso no es infidelidad. Es simplemente el hecho de que vayan y se coman a otra persona, ¿entendés?
2: No.
1: Bueno, es algo que no te enseñaron en la escuela, seguramente. Pero...
2: Seguramente.
0: Bueno, así pasaba este momentito en esto que es Electroshock con el estudio que va totalmente a lo contrario que siempre solemos ver, que va por la víctima.
2: No gustó.
0: Generalmente va por el victimario. No, tengan en cuenta.
1: Para estar
0: después,
1: atento,
0: claro,
1: sí.
0: Para estar atento. Después ustedes verán.
2: Ojo, no seas si tan amable.
0: Con los que ponen o los que le ponen.
2: ¿Qué? Ah, bueno. Cada uno con su gusto.
1: Desconstruí este niño porque te pido, por favor. No podemos seguir este programa con esa frase.
3: Somos un programa muy inclusivo, loco. Ya reconstruiste Kili.
2: Bueno, no sé a qué se refirió tampoco.
0: A los cuernos, estaba hablando de los cuernos.
1: Ah, los cuernos, pensamos
2: otra cosa.
1: Bueno, ya cambia ahí, eso.
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1: ¿Sabe la gente esta que sale en este video? No, ni pedo, ¿no?
2: creo que no.
0: Son lo mismo que salen en el Instagram.
2: En el Instagram,
1: sí, bueno, pero
2: claro.
1: Ahí dejarpan, capaz. Vos estás poniendo...
0: Bueno, esto es Electroshock hasta las 22 horas. Te acompañamos,
2: eso no está
0: en
2: aprobado.
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2: ¡Uy!

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0: para Daddy Yankee decir el que tire para adelante. Están al aire, por las dudas.
1: Sí. Así que nada, eso te decía que es un sorete bárbaro, me cae re mal. Sí, sí.
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0: 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Sí. Y un saludo muy especial a los chicos que están trabajando, que hay nuevos también barberos.
1: Llegaste tarde, Kili, esa conversación la tuvimos ayer. Hubiese venido ayer.
3: Pobre Kili, viene y sale bardeado.
2: Ya esto lo dije en todas las veces que puso la publicidad, esta no es la primera vez que lo digo.
1: No, pero ayer casi lo llevamos a cabo.
3: ¿Cómo?
2: ¿Qué cosa?
1: Con Loli queremos poner una barbería solo de mujeres. O sea, que trabajen solo mujeres, sí, atendiendo.
2: ¿Y quién va a laburar? ¿Vos, Loli?
1: No, queremos hacer el curso.
2: Ah, ¿quién hace el curso?
1: Queremos hacer el curso y Loli poner una barbería que trabajen solo mujeres.
0: Y Loli va a esperar que trabaje.
3: O sea, ¿van a ir hombres donde van a cortar solo mujeres?
1: Es un lugar solamente para las mujeres. Pero,
3: ¿y la barba de las mujeres le va a cortar?
1: No, no, sí, no, van a atender hombres, pero trabajan solo mujeres.
0: Claro, por eso. Las barberas van a ser mujeres, claro, pero los
3: hombres, los clientes van a ser hombres.
0: Claro, exacto.
2: ¿Y no puede ir una mujer, por ejemplo?
1: Sí, si tiene crecimiento de... Le podemos hacer el perfilado de cejas.
2: Claro, por ahí si quieres algo en el pelo, viste, pelar. Claro.
1: Pero hay mujeres con el pelo corto.
3: Yo...
1: Claro, pero si te querés hacer un
0: degradé
1: o algo
0: de eso. Una. ¿Pero vos irías a la barbería de Loli Flor?
3: Ni en pedo, no.
1: Ah, qué poca confianza, escúchame. Yo fui maquilladora un montón de años.
3: ¿Y qué tienen que ver? Nada.
1: Soy prolija y soy atenta.
2: Pero el pelo no me lo vas a maquillar.
1: No, bueno, pero escúchame. Yo soy prolija y soy atenta. O sea, yo creo que no me metería con la cabeza de alguien si no la sé manejar.
3: Voy a servir un cafecito, eso seguro.
0: No habló de ella, viste. Yo soy prolija, como diciendo Loli.
1: Es que Loli que se defienda de ella, ya grande Loli.
0: Bueno, vamos a ir a noticias, tendencias y virales. Y vamos a hablar del Tragame Tierra de un profesor que
3: hoy estamos muy...
0: proyectó por accidente sus chats de WhatsApp delante de sus alumnos.
3: ¿Qué proyectó?
2: Los chats del WhatsApp.
3: Uy, eso puede pasar.
1: Frente a sus alumnos.
3: Eso puede pasar.
1: Los proyectó.
3: Claro, sí.
1: Frente a los alumnos.
3: Sí, puede pasar.
0: ¿Te pasó alguna vez algo similar?
3: No, pero sí me pasó que...
2: Vivieron
3: no sé,
2: en el casino.
3: También. Me pasó que por ahí algunas alumnas estaban buscando algo en mi celular porque ellos no pueden tenerlo. Y justo sale en el WhatsApp, no sé, un grupo de amigas que tiene un nombre... impronunciable, y sale el nombre ahí de la del grupo de las profes.
1: Oh, Dios.
0: Ah, de las profes encima.
3: Claro.
1: Oh, sí. ¿Cómo era el nombre?
2: Claro, no se puede decir.
3: Claro, no se puede decir.
2: Después la lo dice.
1: Cambiale una palabra, una letra.
0: No,
1: Es una anécdota.
3: Fue así, con mis amigas profes fuimos a tomar un café y yo me pedí algo con tipo un café. No, era un
1: irlandés.
2: ¿Con banana?
3: No sé. No, era tipo un latte y una tarta de ricota. Entonces. mi amiga me dice, ay, qué lechoso todo lo que elegiste. Entonces, el grupo quedó por esa situación.
2: Esta gente da clase. Claro. No.
3: Ay, no. Entonces apareció el nombre de...
1: Tengo una vaca, pi.
0: Entonces, no, en este caso no es tanto la noticia.
2: Parece que la anécdota de Cali acaba de tapar.
0: Claro. Pasó todo, todos los límites.
2: Sí. Pibe chocho viendo el nombre.
0: Bueno, lo que iba a ser una clase normal acabó convirtiéndose en una radiografía de la vida sentimental de un profesor cuando descuidó, cuando por descuido al cambiar la pantalla dejó al descubierto sus conversaciones privadas en WhatsApp. Mm. El profesor estaba proyectando un documento en la pared cuando sin darse cuenta cambió a WhatsApp y mostró los chats archivados. El problema es que entre los contactos aparecieron varios nombres acompañados de corazones. Y apodos reveladores, desde
2: la alumna.
1: Claro.
0: Amor de mi vida hasta Amor Uno o Mi Bella Durmiente. Es el típico tío que suelta a todos para ver qué va a la pesca.
1: Vieron que era una torranta la era, profe.
2: El WhatsApp del Astra era.
0: El profe.
1: Ah, una torrante.
0: Bueno, en este caso, entre risas, comentaron. Sí. En este caso no es tan tanto la noticia.
2: Parece que la anécdota de Cali acaba de tapar. Claro.
0: Pasó todo, todos los límites.
2: Sí. Pibe Chocho viendo el nombre.
0: Bueno, lo que iba a ser una clase normal acabó convirtiéndose en una radiografía de la vida sentimental de un profesor cuando descuidó, cuando por descuido al cambiar la pantalla dejó al descubierto sus conversaciones.

0: es que entre los contactos aparecieron varios nombres acompañados de corazones. Y apodos reveladores, desde
1: a la alumna.
2: Claro.
0: Amor de mi vida hasta Amor Uno o Mi Bella Durmiente. Es el típico tío que suelta a todos para ver qué va a la pesca. Es
2: que vieron que era una torranta la era, profe.
1: El WhatsApp del Astra era.
0: El profe.
2: Ah, una torrante.
0: Bueno, en este caso, entre risas, comentaron y bromearon sobre esto, lo que había sucedido. Ahí se puede ver un poquito a lo lejos todos los chats que tenía con el tipo un Tinder que tenía.
3: ¿Todos esos?
1: Tiraba la caña hasta, hasta el baldío.
2: Pero... y, bueno, y seguramente era profe de educación física.
1: La clase, la clase.
3: Ay, es fija. El profe de educación física es el más.
0: Tiene la fama, sí.
2: Tiene la fama, sí.
3: Mira, sí, lo confirmo.
1: Ahora entiendo todo.
3: No, sí, son terribles los profesores de educación física.
1: Pero... ¿y la clase cómo acabó? ¿Mal?
0: Y sí, en este caso sí. En realidad lo que sucedió.
2: Acabó mal.
0: Es que con los chicos, bueno, al ver eso, después ya te queda la anécdota.
2: Y sí.
0: A mí me pasó algo similar, pero en realidad yo estaba en la clase cuando era en tiempo de Zoom.
2: Sí.
0: Y tenían que presentar pantalla. Y una de mis compañeras abrió su chat también de WhatsApp y había uno que le mandaba una cantidad de corazones y caritas de enamorado, todo, pero era como que se iba mucho de tema con lo que escribía. Y justo lo cruzamos ahí.
2: Tenía un tonito muy alto.
0: Sí.
1: Un sexting, como se dice hoy.
2: Un sexting. Sexting.
1: Sexting.
0: Bueno, ahora vamos en este caso a lo contrario. Vamos a hablar de alumnos. De un alumno que le mandó un correo a un profesor y la genial respuesta revolucionó las redes sociales. Ahí te voy a mostrar también en este caso... la noticia que aparece apareció en varios sitios, pero en este caso la de TN, que es la siguiente. Un alumno le pidió al profesor entregar más tarde una tarea. Me voy a levantar con resaca, fue lo que le dijo
2: el profesor.
0: El chico.
1: Yo lo hubiese hecho. Yo le hubiese mandado un correo tranquilamente. Es más, no sé si no lo hice alguna vez, mandar un correo de decirle cosas así, que me la puse, algo debe haberlo hecho.
0: Bueno, el estudiante Sergio Martos decidió mandarle un correo a su profesor para que le atrasase la entrega de un trabajo, ya que no le daría el tiempo para mandarlo a tiempo, nada fuera de lo normal hasta ahora. El problema viene cuando se puede apreciar claramente que el alumno le había enviado este mensaje estando de fiesta a las 3:58 de la madrugada. Perjudicado por los efectos del alcohol. De hecho, el joven no consigue escribir bien ni el asunto del correo, plagado de faltas de ortografía, sin una sola tilde. Puso, atrasame el trabajo por Gabor. Y después Sergio continúa exponiendo la situación, aunque hay que reconocerle la honestidad al muchacho, fue lo que dijo el profe. Hola Javier, te escribo desde mi móvil, que he salido esta noche, y Mananan, me voy a levantar con una resaca hecho a pedazos. Por cosas, resulta que no me va a dar tiempo a entregar el trabajo mañana.
2: Cualquier cosa, creo. Sí.
0: A continuación, Sergio procede a deshacer los halagos hacia su profesor para que le retrase el día de la entrega. ¿Me dejás entregarlo más tarde, por favor? Eres la hostia, te quiero, Javi. Bel, el único profesor bueno que queda en la universidad lleno de capullos. Por cierto, La camisa que llevabas el viernes, ¿de dónde es? Estaba bien guapa, que le quiero regalar una a mi padre y seguro le gusta así como la de mi viejo molón.
3: Ah, pero dos mensajes más y de vuelta y se le terminaba declarando al profesor y todo.
0: Estaba, bueno, bajo los efectos del alcohol y fue pidiendo esto. Justo al final del correo vuelve a realizarle la petición. Por favor, déjame entregarlo otro día, quiero aprobar.
3: Y está bien, hay que ser sincero en la vida. Ya está.
1: Sí, hay que saber cuándo entregar. La tarea, digo, ¿no?
0: Bueno, claro, aunque tan solo con el correo enviado por Sergio hubiese bastado para hacerse viral, lo mejor ha sido la respuesta que le ha dado Javi, demostrando que realmente es un profesor bueno y es el amo, como dice el alumno. A las 9:49 horas de la mañana siguiente, el profesor le respondió de manera muy comprensiva: buenos días, Sergio, parece que has tenido una buena noche. Qué envidia, me recuerda cuando salíamos en el pueblo. Y les he ampliado la entrega hasta el viernes 21 a la medianoche. Pueden subirla en el campus virtual, comunicáselo al resto de la clase para que...

0: todos tengan la misma oportunidad.
1: Bueno, se ve que era alguien también que por ahí es responsable, entonces bueno, tenés esa consideración, pero si no, ¿quién pedo?
2: Sí, imagínate tener consideración por alguien que no le entrega nunca el trabajo.
1: Claro, pide mierda. ¿No, Fili?
3: Sí, sí, sí. No, me estaba tratando de acordar si yo alguna vez hice algo así, pero debo haberlo hecho. Sí. No, yo era como el sindicalista en la universidad, entonces era...
1: Ay, detesto a esos
3: cada
1: alumnos.
3: Cada vez que había algún problema, yo reaccionaba y ponía la cara y decía, bueno, hay que hacer esto de tal manera. Y le pedía al profesor, viste, che, profe, mira, capaz era el domingo. Le digo, se nos complica, la mayoría con los cables, qué sé yo, no podría ser del lunes.
1: ¿Qué te hace el defensor del pueblo? Pibe, anda a estudiar, loco.
3: Y cambiaban la fecha, ok, para el lunes me ponía.
1: Los detesta esa clase de alumnos, mira.
2: Pero, ¿no hubieses querido un compañero así?
1: No. No, porque yo era responsable, así que... No lo necesitaba.
3: ¿De dónde? Me hiciste el trabajo, bro, y...
1: Perdón. Yo era una persona... Siempre fui una persona muy responsable. Que ustedes hayan sido alumno de mierda no quiere decir que es igual.
3: Yo era una persona responsable, dijo.
1: Era. En la secundaria.
3: No más preguntas, señor juez.
1: Las cosas cambian, Kiri.
0: Bueno, muy bien. Vamos a otra noticia. Y en este caso tiene que ver con un joven que le habló a ChatGPT y le hizo creer que iba a robar un supermercado mientras jugaba con un videojuego. Insistió pese a la negativa de la tecnología, la reacción de la IA se volvió viral. Esta es parte de la noticia que se encuentra ahí en...
1: ¿Qué le dijo la IA?
3: Llamó la cara.
0: Bueno, te cuento. El uso de la inteligencia artificial ya dejó de ser exclusivo para la investigación, el desarrollo profesional o una ayuda intelectual. La gente la incorporó en su día a día como una herramienta de uso constante para sacarse dudas, para hablar de temas personales o incluso de mero entretenimiento. Entre las herramientas más avanzadas de la IA, los usuarios pueden poner una cámara en vivo para que su asistente tecnológico vea lo que están haciendo en tiempo real y lo pueda guiar y aconsejar. Entonces, utilizando esta herramienta, el TikToker Vilardito decidió gastarle una broma al chat. Puso la cámara enfrente de pantalla de su computadora mientras jugaba un videojuego y le hizo creer que iba a entrar a robar a un local en la vida real. Mirá si estaba bien el cohete, ¿no?
1: Pero...
3: Sí, Vilardito también.
0: Bueno... Hola chat, ¿estás viendo lo que te estoy mostrando? Empezó por consultar
1: el
0: joven.
1: ¿Pero cómo le mostraba?
0: ¿Por video?
3: Tenía una cámara que lo estaba enfocando.
1: Bueno.
3: Mientras él hacía su vida.
2: Una especie de videollamada.
0: Claro, claro.
1: ¿Pero podés hacer eso con...
0: Sí, pero no solamente, no solamente está la IA del chat GPT, hay muchas versiones de IA.
1: Ok.
0: Bueno, voy a saltar esta tienda, necesito el dinero, fue lo que continuó el usuario mientras en la pantalla de su computadora se veía como su personaje en el videojuego se acercaba a la puerta de un supermercado para entrar a robar. Una vez que escuchó cuáles eran las intenciones del joven, la IA no tardó en responder de forma ética y moral. El dinero no justifica meterte en un lío así. Salí de ahí antes de que sea tarde, fue lo que le puso la IA.
1: Ay, qué moral la IA.
2: Igual que boluda la IA, porque si sos IA y no te estás dando cuenta que eso es un videojuego, tan IA no sos.
3: Disculpa.
1: Claro, tan inteligente claro. No sos.
0: Bueno, el TikToker continuó con la broma y apuntándole al comercio ficticio que atendía. No lo hagas, vas a arruinar tu vida y la de esa persona. Te lo suplico, frená antes de que sea tarde, siguió la IA. Pero finalmente el usuario cerró el chiste de una forma muy pesada. Le dijo que le había disparado a la persona que atiende el local, tal como se lo mostró en la pantalla del videojuego. Y la IA fue contundente. Decime que no es verdad, esto es gravísimo. Para allá, entregate, le dijo la IA.
1: Wow.
3: Está bueno para que te aconsejen otros problemas, ¿no?
1: Sí.
3: No le mandes ese mensaje, pará un poco.
2: Aparte me imagino la IA ahí, entregate. Y el chabón ahí que mató a alguien, o sea, ponele que haya pasado en serio, tipo, y la IA, entregate. Re tranquila, IA. ¿Sí?
3: Saben que tengo un arma, la IA. No lo iba a poder hacer.
0: Me iba a hacer mucho, sí.
2: Qué gana de gastar agua al pedo, loco.
0: Y en realidad sí.
2: Y sí.
0: Es que hay gente que le pregunta todo a la IA igual.
1: Ay, igual.
2: Sí.
0: ¿Qué?
1: Hay que tener tiempo para hacer esa boludez.
3: Sí, pero mirá lo que estamos haciendo nosotros.
0: Yo estuve 3 horas,
3: hace una hora que estamos haciendo esto. Imagínate si tenemos tiempo.
1: Bueno, pero para ir a un local.
2: Claro, no, o sea, me parece que esto es un poco más importante de lo que es la comparación que estás haciendo, igual, Cristian.
1: Claro, Kili,
2: Cristian,
1: mira.
2: Eduard, estás quedando muy chiquito para Radio Patagonia.
0: No fue un local,
3: Era un viaje.
1: No, ya sé. Pero ¿por qué me toman ustedes?
0: No, porque dijiste, hay que hacer esto para ir a un local, dijiste. Por
1: no,
0: eso.
1: Para hacer esto, dije.
0: Uh-huh. A un local, le dijiste, sí.
1: Bueno, Emilio.
0: No, por eso.
1: Ya sé que no era en un local. Local. Local.
3: Loli. ¿Sos vos?
1: Basta, señor Kili.
0: Bueno, así pasaba este momentito en esto que es Electroshock. Hasta las 22 horas te acompañamos en Radio Patagonia 90.5. Bueno, eso fue el atardecer de ayer en la comarca, mirá.
1: Todos vieron la luna menos yo.
3: No, qué bárbaro la luna.
2: Nah, igual yo quiero decir algo. Y que se me escuche. Porque todos ayer subieron fotos de la luna. Uh-huh. Pero, y era una foto Full HD 4K, parecía que estaba sacada con un telescopio. Pero Instagram ahora te pone rediseñado con IA. Entonces, son tan fotógrafos como parecía antes también. Porque yo tengo recuerdo de mucha gente subiendo fotos de la luna llena en anteriores lunas llenas. Uh-huh. Que se llevan unas fotos de la madre, pero que al final no son tan fotógrafos, porque todo IA.
0: Bueno, muy bien, así pasaba este momentito en esto que es Electroshock. Igualmente yo tampoco la vi,
1: ¿No?
2: Sí, yo te la mostré cuando íbamos a tocar y dije, ¡mirá la luna!
0: Sí, pero el eclipse.
2: Ah, bueno, ese te mató yo.
1: ¿Era un eclipse?
3: No imaginé que se viera tan claro como se vio.
1: Claro,
2: entonces yo estaba durmiendo.
1: Yo no estaba enterada del eclipse.
0: Creo que fue después de las 12 de la noche.
1: Ya estaba durmiendo.
3: Sí, empezó 11 y media y terminó 1:15, 1:20.
0: Claro,
1: ya habrá otro.
2: Yo estaba durmiendo.
3: No se repite por 100 años.
2: Pasó un cometa.
0: Yo estaba en lo mismo. Digo, tengo más ganas de estar durmiendo que estar mirando la luna.
3: Ah, claro, porque se hace cagar la luna. ¿Quién te conoce, luna?
1: Bueno, pero
0: ¿vos subiste la fotito?
3: Sí, sí.
1: Ah, re gil.
3: Salía cada 2 minutos para ver cómo iba tapándose hasta que
1: fuiste
3: de
1: todo lo. No importa, no voy a estar.
0: Bueno, hasta las 22 horas te acompañamos en Radio Patagonia. Llegan los Rolling Stones. Don't